0: eso quizás es lo más importante en este caso. Voy a darle la bienvenida entonces a este club de lectura. Bueno, el autor, conferencista Hugo Piris, bienvenido Hugo, ¿cómo estás?
1: Bien, Alejandra, muchísimas gracias por esta invitación. No imaginas cuán honrado me siento de poder participar en este programa. Estuve viendo el programa que ustedes hicieron con el profesor Stefan Marchenko y quedé profundamente admirado y agradecido porque la emisora está difundiendo la literatura de una forma tan precisa, tan elegante y tan bella. Así que gracias, Alejandra.
0: Gracias a vos, Hugo, y gracias por tus palabras y de alguna manera también por la difusión que le has dado a esos episodios de Club de Lectura que estuvimos haciendo con el profesor Steve, que por cierto están disponibles, para los que nos están mirando, quedan disponibles en nuestro canal de YouTube, ahí están todos los episodios, también están en su aplicación de podcast como Spotify, en el canal de Radio Transmundial Uruguay, pueden encontrar también cada episodio. Pero en esta ocasión está con nosotros Hugo Piris, porque charlando de una cosa y otra, vinimos a enterarnos, Hugo, que estás junto con otros hermanos llevando adelante un proyecto precioso que se llama Ministerios Libros de Fe. Y ahí nos dimos cuenta, Hugo, de que estamos más o menos metidos en el mismo baile. Entonces, por eso quería, bueno, pedirte un poquito que nos contaras de qué se trata esta iniciativa tan buena.
1: Cómo no, qué lindo baile y qué lindo bailar, ¿verdad? Porque el tema de la literatura es un tema que siempre ha estado presente. Bueno, desde que tenemos la Biblia en la mano, ¿no? La literatura se nos hace presente y embellece nuestras vidas. Sí, mira, este ministerio, Libros de Fe, tiene un poco que ver con el presente ministerial, que tiene que ver conmigo y con los otros compañeros del ministerio. Tú mencionaste varios aspectos de mi vida ministerial, pero te olvidaste de uno. Ahora soy jubilado. Por lo tanto, atención. Cuando uno parece que tiene mucho tiempo a disposición, no es así. Tiempo ocupado en la lectura y en la escritura de nuevos libros y fundamentalmente de la investigación. Junto a otros hermanos, entre ellos la docente Zuly Domínguez de San José, la doctora Magdalena Armida de Montevideo y de San José, y los hermanos Henry Melo Amosa y Jorge González, nos hemos unido no solamente para escribir juntos, sino para promover la literatura y la fe cristiana en lo mismo. Y por eso desde hace más de un año estamos sirviendo a Dios desde esa perspectiva.
0: ¿Y es posible entonces, Hugo, unir fe cristiana y literatura? ¿Tienen algo en común?
1: Sí, claro, muchísimo. Y también tenemos la inquietud de que no todo en nuestro mundo evangélico cristiano está tan desarrollada la literatura, y eso nos produce muchísima pena, muchísima tristeza. Por lo tanto, estamos tratando de difundir toda la literatura cristiana posible para enriquecer la vida espiritual de los creyentes. Y te doy un ejemplo. Yo nací a la fe cristiana, lo que cantábamos en las iglesias eran verdaderos poemas. En la actualidad se está cantando otro tipo de modo o de género. Son como frases musicalizadas que se cantan y se ha perdido la poesía dentro del culto cristiano. Entonces, estamos tratando de promover toda la riqueza de literatura poética que ha habido a través de los siglos y que ha encontrado espacio de edificación dentro de la comunidad cristiana. Y bueno, la gente se deleita, especialmente la juventud, cuando describen, conocen hermosos poemas que estaban ocultos, que no estaban presentes en nuestra liturgia y que, bueno, son pedazos de literatura, trozos de literatura que toman forma a través de la liturgia cristiana.
0: Hugo, cuénteme cómo es que están llevando a cabo concretamente este Ministerio Libros de Fe. ¿Lo están haciendo a distancia, de manera presencial? Explíquenos un poquito de eso.
1: Sí, cómo no, Alejandra. Mira, nosotros en este tiempo estamos viviendo un tiempo que ha cambiado en lo que tiene que ver con comunicaciones. Disponemos ahora de lo que llamamos las redes sociales, las cuales, si bien tienen algunos inconvenientes, tienen grandes beneficios también, lo cual nos permite establecer contacto directo en cualquier parte del mundo, en cualquier hora y en cualquier situación, con muchísimas personas. Nosotros tenemos bien claro qué es lo que queremos, que es la difusión de la fe cristiana a través de la literatura. Por lo tanto, establecemos vínculos que, si bien que sabemos son virtuales, de todos modos marcan una presencia. Y a través de lo que promovemos, a través de las redes, luego tratamos de consolidarlo a través de reuniones presenciales. Por supuesto, con todos aquellos que es posible, por ejemplo, dentro del territorio de la República Oriental del Uruguay, podemos plantear reuniones a nivel de sectores, ¿verdad? Por ejemplo, hay gente del grupo que es de San José, yo soy de Canelones, hay otros de Montevideo, se hace muy difícil la reunión, pero la estamos tratando de promover. Pero a través de las redes, enviar los contenidos. Y nos ha dado muy, pero muy buen resultado. Porque, por ejemplo, Alejandra, yo mando un enlace de algo que está en una de las redes, o mando un material en Word o en alguno de los otros documentos, PDF o lo que fuera. La gente allí tiene presencialmente contacto con ese poema, con ese cuento largo, con ese cuento corto, con ese libro, con esa expresión literaria, con entera libertad. Y eso después promueve el acercamiento por la vía que sea para seguir conversando sobre ello. Te doy un ejemplo. La oratoria o la homilética es un arte, el hecho de hablar en público y expresar la fe cristiana. Dentro de este círculo de lectores, yo mandé una predicación dada por el gran orador Martin Luther King en aquel famoso mensaje de Yo tuve un sueño. Es sencillamente un oral que a internet lo copia y lo envía. Es una pieza de literatura maravillosa, que no solamente despierta la posibilidad del diálogo, sino el enriquecimiento personal. Si yo logro captar todo lo que Martin Luther King logró en ese momento, de conocer la voluntad de Dios, de conocer la Biblia, de conocer al público al que se estaba dirigiendo, conocer las necesidades de la gente y conocer el tiempo en el que le tocó vivir, construyó una oratoria ejemplar, maravillosa, que todo predicador debería conocer. Entonces ahí nos damos cuenta que a través de la forma que lo hacemos, aunque sea virtual, tiene sus resultados de edificación para la gente.
0: Excelente, excelente. Y Hugo, en cuanto a esta cuestión de la lectura, los libros, y usted que, vamos a decirlo de esta forma, que tiene una buena experiencia, ¿no?, de muchas cosas vividas y muchas cosas vistas, ¿qué opina usted en cuanto a la lectura, sobre todo entre cristianos? ¿Leemos más? ¿Leemos menos? ¿Qué cambios ha visto usted en nuestros hábitos de lectura con el paso del tiempo, Hugo?
1: Bueno, es una pregunta muy interesante y de amplia respuesta. Yo voy a tomar algunos aspectos. En primer lugar, quiero ser honesto y decir, yo no tengo ningún estudio ni porcentaje de la gente que lee y de que no lee. Sí sé que algunas personas que me rodean, puedo establecer vínculos con ellos sobre obras literarias, o ahora está mucho de moda la ver las películas por las plataformas o ver series, las cuales son documentos que en alguna medida nos han sido entregados literariamente. Como, por ejemplo, Cien Años de Soledad, que si bien no es literatura cristiana, pero sí es literatura que nos ha dado muchísimo para conversar. Y aquellos que somos predicadores de la fe cristiana, encontramos en ese libro muchos estímulos para difundir nuestra fe. Estamos hablando de soledad, estamos hablando de compañía de Dios, estamos hablando de miseria humana, estamos hablando de las riquezas que Dios quiere dar. Estamos hablando de tiempos efímeros, como 100 años, y estamos hablando en la fe cristiana de eternidad. Vaya que si tenemos puntos en común con esa pieza de literatura universal que es la más brillante en el idioma castellano, ¿no? Bueno, nosotros, Alejandra, los cinco escritores, antes de escribir un libro, hacemos una investigación temática, ¿no? Por ejemplo, yo hablo mucho de la fe cristiana y la realidad social, el tema de los adictos, el tema de la gente abandonada, el tema de los carcelarios, tanta gente que la está pasando mal. Entonces, conocer esa realidad y documentarla es todo un elemento que todo cristiano debería conocer para facilitar el compartir la fe con los diferentes públicos que tenemos en el área social. Por lo tanto, la lectura debe ser parte de uno de esos ejercicios espirituales que a diario los cristianos tenemos que tener para conocer la realidad de otros, la realidad de la ciudad en la que vivimos, la realidad de la gente con la que estamos frecuentando. Porque si nosotros le hacemos caso al mundo en el que vivimos, nos preocupamos de nosotros mismos, de nuestras propias realidades y de nuestras propias necesidades. Y ahí quedamos totalmente aislados de todos los demás. El libro nos acerca a la gente, ya sea un libro cristiano o un libro no cristiano. El libro cristiano viene ya interpretado por un cristiano y nos facilita la información que tenemos necesaria para el hecho de compartir nuestra fe. ¿Se entiende, verdad?
0: Perfecto. Perfecto, Hugo. Y ahí ya un poquitito me estás mencionando la siguiente pregunta que yo quería hacerte, que tiene que ver con la importancia de la lectura. ¿Es importante? ¿Vale la pena? ¿Podemos animar a quienes nos están mirando, a quienes nos están escuchando, a que hagan ese esfuerzo de leer hoy por hoy en medio de tantas distracciones?
1: La lectura nos va a enriquecer y nos va a enriquecer muchísimo. Mira, Alejandra, una de las características de la vida plena, nosotros los cristianos hablamos de vida plena o de vida en abundancia, una de esas características para tener la vida plena es el reconocimiento de la belleza en nuestro interior. Porque si nosotros nos dejamos llevar, agendar nuestra vida por las diferentes situaciones que se nos van dando, nuestra vida se va a llenar de muchísimo ruido, de muchísimas tensiones, de muchísima tribulación. Tenemos que tener ese espacio que yo tenía en algún momento cuando vivía cerca del mar, también ahora vivo cerca del mar, de ir y mirar el cielo, mirar la playa, mirar la arena, mirar, y entonces ahí llenarnos de la belleza que viene de la propia naturaleza. Pero ve aquí que la belleza no solamente está en la naturaleza física, está en muchísimas cosas. Yo, por ejemplo, termino cada noche planteándome en YouTube escuchar música. Música la que yo quiera, la que a mí me enriquezca. Música cantada o música no cantada. Y permito que mi espíritu se llene de sonidos que le van a hacer muchísimo bien a mi espíritu. Pues la literatura es esa herramienta, esa forma que nosotros tenemos de llenarnos de riqueza. Leer un libro y disfrutarlo, permitir que nuestros pensamientos sean guiados por lo que se está tramando en algún lugar de la historia, en algún lugar del mundo, en algún tiempo que ya pasó o que no pasó o presente, y permitirme salirme de mí mismo por un momento y entrar en la vida de otras personas, eso es sumamente terapéutico. Eso me permite llegar con belleza. Y a su vez, el plus que tenemos cuando nos metemos en la literatura. La literatura nos habla de problemas y nos habla de resolución de problemas. Y entonces como que comenzamos a descubrir cómo otras personas resuelven los problemas. Te cuento una, por ejemplo. Yo ahora estoy escribiendo un libro sobre el enamoramiento adolescente. que en muchos barrios de Montevideo es moneda corriente y que esos enamoramientos terminan en parejas que van a durar un año, dos años, tres años y después se disuelven. Para mí el ejemplo de Romeo y Julieta es tremendo de todo lo que no hay que hacer y está ahí muy bien documentado cuando una pareja sale de su hogar sin la bendición de sus padres o cuando uno alimenta guerras que no tienen nada que ver con uno mismo. Es decir, esa pieza de Shakespeare es maravillosa, más allá de que es una pieza de amor maravillosa entre Romeo y Julieta. Chapeau, con ellos, como dicen los franceses, ¿no? Pero yo extraigo muchísimas cosas. Y en este documento que yo estoy escribiendo, mira, descubrí una pareja que se enamoraron en una forma, en edad adolescente, y que hasta el día de hoy han perdurado y que son un ejemplo de vida para muchísimas personas. Sencillamente estoy contando el testimonio de estas personas que, bueno, ya oportunamente sabrás de quién se trata. Pablo y Marianela se llaman ellos, una pareja de muchos años que conozco. O sea que sí, promovemos la literatura cristiana, la literatura en general, porque nos hace bien. Y el hecho de no conocerla, de no leerla, nos trae muchísimo daño, que podríamos estar uno, dos o tres programas nombrando las consecuencias de dejar de lado la literatura en nuestras vidas.
0: Las privaciones también, Hugo, ¿no? Todo lo que nos perdemos, ¿no? Como vos decías, toda esa belleza, todo eso que está a nuestra disposición, que a veces por tanta distracción o tantos otros entretenimientos lo dejamos de lado y nos estamos perdiendo una riqueza tremenda, que está allí en toda la literatura, en toda la historia de la literatura, que es tan, tan vasta, tan extensa. Hugo, este proyecto que ustedes tienen, Libros de Fe, también está llegando a la forma de la radio. Contanos un poquito de eso.
1: Sí, nos han ofrecido la posibilidad de tener algunos minutos en la semana en una emisora web del interior del país, pero como es web, en cualquier parte del mundo la están escuchando, y de hecho ha salido ya nuestro primer programa y fue escuchado en Guatemala, en Argentina, en varios lugares, porque lo difundimos, ¿no? Sí, es un poco inconveniente para nosotros porque somos cinco personas y hay un solo micrófono, ¿no? Así que tenemos que estar rotándonos y haciéndonos el cortar, ¿no? Porque todos tenemos mucho para decir. Sí, el libro es nuestra principal forma de comunicación, los libros que escribimos. Y ahora estamos sumando el hecho de la radio, y bueno, no solamente a través de Saeta, sino a través de otras radios, como por ejemplo la 610 de AM en Radio Rural, también estamos teniendo presencia, y en otros lugares también iremos sumando. La radio nos permite llegar y ser compañía a muchísimas personas por muchísimos lugares.
0: Ahí está. ¿En las 610 en qué momento, Hugo? ¿En el espacio nocturno?
1: En las madrugadas.
0: Ahí está. ¿Es el programa Versos al Viento? No. ¿Cómo es que se llama el programa?
1: Exactamente, allí. Ahí cada uno de los escritores están visitando el programa y, bueno, son entrevistados, ¿no? Sí, sí.
0: Mirá qué bueno. Sí, mirá qué bueno. Excelente. Bueno, y vos sabés que este programa, porque recién empezaron con este programa en Radio Saeta de San José, está disponible en YouTube. Yo lo escuchaba hace unos días, lo pueden encontrar ahí por YouTube, supongo que van a ir quedando disponibles todos los programas, como para conocer un poquito de qué se trata este Ministerio Libros de Fe.
1: Exactamente.
0: También, vamos a contarle, Hugo, a la gente que por ahí dice, bueno, quiero ponerme en contacto con ustedes, cómo empiezo a recibir material, cómo los empiezo a seguir, ¿cuál sería el canal? Explícale a la gente.
1: Bueno, en este momento estamos con el círculo de lectores. Cada uno de nosotros, de los cinco, tiene su propio círculo, en su propio WhatsApp. Yo, por ejemplo, tengo en este último 70 personas que están involucradas, ¿no? Los otros tienen otros tantos y así sucesivamente. El último que hicimos el año pasado sobre cuentos y poemas de Navidad, alcanzábamos cerca de 500 personas. Es sencillo, sencillamente buscan mi WhatsApp, desean que yo los agregue, Y los agrego, y ocasionalmente se está enviando material para que las diferentes personas, los lectores, estén teniendo un contacto con alguna de las piezas literarias que hemos seleccionado.
0: Ahí está. Entonces sería cuestión de pronto me consultan a mí, consultan en Club de Lectura, en Radio Transmundial, y nosotros les hacemos el contacto contigo, Hugo. Me hablaste de la Navidad del año pasado. Entonces, ¿desde cuándo viene esta iniciativa Libros de Fe? ¿Cuánto tiempo tiene?
1: Mira, yo creo que un poco más de un año, un poco más de un año. Sí. Lo que pasa es que algunos de mis libros y los libros de los otros compañeros los transformamos en audiolibros. Y cada vez que los transformamos en audiolibros, generamos un espacio diario de ir mandando capítulos por día. ¿Ah? Entonces ahí sí, ahí ya nos hemos pasado, hemos llegado cerca de las 1000 personas que hemos alcanzado. El libro de la misionera Ana Alvarado, el libro de Libertad ha liberado de Jorge Fernández, de Jorge González, el libro Dónde habita el tiempo bueno de Henry Melo Amosa, El desafío de vivir de la docente Zuly Domínguez. No, ya tenemos amplia circulación por las redes sociales, sí, es verdad.
0: Qué bueno, Hugo. Muchas gracias. Vamos a también agradecerle a todos los que han estado mirando. Bueno, un placer poder desde acá, desde Club de Lectura, también de alguna manera formar parte, conectar, vincular estos grupos de lectores que también de alguna manera nos gusta leer y lo queremos vincular con nuestra espiritualidad cristiana. Así que bueno, fue una alegría para mí conocer de este ministerio tan lindo, Hugo. Y bueno, vamos a contarle a toda la gente que por ahí nos encuentra en este punto, que Club de Lectura es este proyecto que está disponible en YouTube. Todos los episodios, ya tenemos más de 30 episodios disponibles en nuestro canal de YouTube, que es Club de Lectura RTM. También estamos en su aplicación de podcast, como es Spotify. Ustedes nos encuentran en el canal Club de Lectura RTM o nos encuentran en el canal de Radio Transmundial Uruguay también. Y estamos en Instagram y por allí ustedes pueden ponerse al día de nuestras novedades, pueden enviarnos su mensaje como Club de Lectura RTM. También salimos todos los sábados 21 horas por el 610 AM Radio Transmundial Uruguay. Así que estamos allí. En contacto, queriendo, como siempre decimos, Hugo, escuchar un poquito, como vos decís, ¿no? También tener esas repercusiones de la gente que lee o que conoce ciertos textos y conocer cómo a cada uno le ha impactado, porque sin duda que toda obra impacta en cada uno de una manera diferente. No sé si estás de acuerdo, Hugo.
1: Sí, totalmente de acuerdo. Y Alejandra, súmenme uno de los oyentes y que integra el círculo de lectores que ustedes realizan en RTM, ¿está bien?
0: Hugo, muchísimas gracias por el tiempo que has compartido, por tu disposición. Para quienes no lo conocen, por favor, conozcan a Hugo Piris, porque sos un autor incansable, como vos decís, investigador, siempre averiguando, siempre en contacto con la gente, escribiendo, queriendo dar a conocer historias, una labor preciosa, Hugo, así que es un honor tenerte en Club de Lectura.
1: Muchísimas gracias y bueno, un saludo para toda la familia de Radio Transmundial.

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3: Siete astronautas murieron 16 minutos antes de su aterrizaje en la Tierra. Pero cuando las personas hablan de dos de estos astronautas, lo hacen en tiempo presente,
4: refiriéndose a sus cuerpos físicos como la carpa en la que vivieron sus personas reales. Ellos estaban convencidos de que si la carpa terrenal en la que vivimos fuese destruida, tenemos un edificio de Dios, una casa eterna en el cielo, no hecha por manos.
3: Bueno, hablemos hoy entonces de astronautas en una órbita superior.
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3: Luego de la explosión que mató a los siete astronautas a bordo del transbordador espacial el 1 de febrero de 2003, el presidente Bush habló en el servicio conmemorativo y dijo: "Hoy recordamos siete vidas de gran propósito y logro". Y él continuó diciendo: "Cada uno de ellos sabía que los grandes esfuerzos conllevan grandes riesgos, y cada uno de ellos aceptó riesgos voluntariamente, incluso con alegría, por la causa del descubrimiento".
4: Recuerdo que el presidente Bush también alabó a cada astronauta individualmente. Acerca del comandante de la misión, él dijo: "Rick Husband era un niño de 4 años cuando pensó por primera vez en ser astronauta".
3: Así es, y él continuó diciendo: "Como hombre y habiéndose hecho astronauta, él halló que era aún más importante amar a su familia y servir a su Señor. Uno de los himnos favoritos de Rick era "Cuán grande es Él", que ofrece estas palabras de alabanza: "Señor mi Dios, al contemplar los cielos, el firmamento y las estrellas mil, al oír tu voz en los potentes truenos y ver brillar el sol en su cenit".
4: Usted dijo hace un momento: "Cuando las personas hablan de dos de ellos, lo hacen en tiempo presente". ¿Qué quiso decir con eso?
3: Bueno, el coronel Husband y su compañero astronauta teniente coronel Michael Anderson tenían a Jesucristo como centro de sus vidas. Una persona que es genuino seguidor de Jesucristo continúa viviendo incluso aún cuando su cuerpo terrenal se encuentre enterrado en la Tierra o descuartizado por una explosión en el espacio. Por eso es que su pastor continúa hablando de ellos en tiempo presente, diciendo así: Rick Husband es un cristiano fuerte y su familia comparte esa fe.
4: ¿Qué dijo la señora Husband acerca de su fe cristiana en un tiempo desastroso como ese?
3: Ella asombró a las personas diciéndoles cosas muy interesantes. Un periodista que la vio mientras la reporteaban en televisión comentó: en una increíble demostración de fortaleza, ella habló confiadamente, sus palabras no forzadas por la emoción, sus ojos no borrosos por las lágrimas. Me maravillé con su compostura a menos de 36 horas de esta tragedia. De seguro, no sería capaz de decir dos palabras coherentes si fuera yo.
4: ¿Y cómo reaccionó la señora Husband a comentarios como ese?
3: Ella le dijo a su pastor: las personas continúan diciéndome, tú eres fuerte. Bueno, sé que mi Dios es increíblemente fuerte, y de allí es que sale mi fortaleza. Y las promesas de la Biblia son absolutamente ciertas. Ellas han sido probadas al máximo, y están mostrando ser absolutamente verdaderas.
4: Usted dijo que hay otro astronauta del que se puede hablar en tiempo presente, porque él está vivo en el cielo.
3: Sí, el teniente coronel Michael Anderson también estaba completamente seguro de que tenía vida eterna. El presidente dijo acerca de él: Michael Anderson siempre quiso volar aviones y llegó a teniente coronel en la Fuerza Aérea. En el camino se convirtió en un modelo a seguir, especialmente para sus dos hijas y para los niños a los que habló en las escuelas. Él les decía: sea lo que sea que quieran en la vida, se están entrenando para eso ahora. También le dijo a su pastor: si esto no sale bien, no se preocupen por mí. Yo solo me voy más alto.
4: En otras palabras, él estaba seguro que si moría sería promovido al cielo.
3: Definitivamente, él no tenía ninguna duda de eso.
4: ¿Cómo reaccionó la esposa del teniente coronel Henderson con la muerte de su esposo?
3: Ella dijo: bueno, no es una experiencia.

0: Al cielo. La mayoría de los astronautas que murieron en ese día de febrero tenían entre 30 y 50 años. ¿Por qué Dios no les permitió vivir unas décadas más y morir de ancianos?
1: Para comprender el pensamiento de Dios deberíamos ser tan inteligentes como Dios. Bueno, claro. Mike Redd, que es ingeniero director de la NASA, dice, estamos tratando con un Dios que tiene el control. Dios toma la tragedia y la torna en triunfo.
0: Pero, ¿cómo la repentina muerte de 7 hombres y mujeres que eran tan inteligentes como para ser astronautas puede ser un triunfo?
1: El domingo anterior a que comenzara su vuelo, los astronautas cristianos Rick Hasban y Michael Anderson hablaron a los miembros de sus iglesias. Anderson dijo, les pido que oren por nosotros. Más allá del objetivo de la misión, que Dios utilice nuestra fe, nuestro testimonio, para Él de maneras que nosotros no sabemos.
0: Así que piensa que el fatal accidente fue la forma de Dios para hacer que más personas escuchen cuánto amaban a Dios Anderson y Hasban.
1: Varias personas han dicho que creen eso. Muchas personas han escuchado declaraciones de fe cristianas de las familias de los astronautas a raíz de todo este episodio. Sus muertes y los ejemplos de la fuerte fe que tenían y sus familias están llevando a las personas que nunca antes habían tomado en serio la vida eterna a pensar en ella. La declaración pública de las familias de Anderson y Hasban han estimulado a muchos a pedirle a Jesucristo perdón por sus pecados y estar preparados para cualquier cosa que ocurra.
0: Así que estas personas sabían que la muerte sería un evento que los llevaría al cielo, ya fuera por un accidente en el espacio o por la edad avanzada.
1: Sí, la tasa de mortalidad de todos los humanos es del 100%. Nadie con cuerpos terrenales vive para siempre. La Biblia clara, está establecido para los hombres que mueran una sola vez y después de esto, el juicio.
0: ¿Cómo puede alguien ser lo suficientemente fuerte para sobrevivir a un evento como la muerte de un familiar en una explosión de una nave espacial?
1: Tremendo. La señora Hasban responde, el fundamento debe haber sido establecido antes de que llegue la crisis. Usted no puede afirmar esa fe y confianza basado en el día que llega la situación. Usted tiene que tenerla en su lugar desde antes. Así que ahora es el momento de estar bien con Dios. Ahora es el momento de establecer ese fundamento. Él lo llevará a usted en medio de cualquier cosa. Yo no puedo pensar en nada peor que esto, pero Él nos está sosteniendo. No me gusta esto, pero Él ha puesto su mano sobre mí y estoy muy agradecida por eso.
0: ¿Cómo puedo estar bien con Dios? ¿Cómo puedo estar listo para lo que ocurra en la vida, incluyendo estar listo para la muerte cuando ésta llegue?
1: La Biblia nos dice que el rey David oró cuando se dio cuenta de que no estaría bien con Dios hasta que obtuviera su perdón. El Salmo 51 comienza con sus palabras. Ten piedad de mí, oh Dios, conforme a tu misericordia, conforme a la multitud de tus piedades, borra mis rebeliones, lávame más y más de mi maldad y límpiame de mi pecado.
0: Eso suena parecido a lo que yo quiero que Dios haga conmigo. Es un pasaje tremendamente significativo y que dice mucho del estado espiritual de David. Déjeme leerlo nuevamente. Ten piedad de mí, oh Dios, conforme a tu misericordia, conforme a la multitud de tus piedades, borra mis rebeliones, lávame más y más de mi maldad y límpiame de mi pecado.
1: Si usted lo dice sinceramente, Dios lo estará perdonando mientras usted lo dice. Le sugeriría además tomar como propia la oración adicional del versículo 10,
0: que dice así. Crea en mí, oh Dios, un corazón limpio y renueva un espíritu recto dentro de mí.
1: Decirle estas pocas palabras a Dios no lo hace usted inmediatamente un cristiano maduro. Usted no tendrá inmediatamente la fortaleza adulta que demostraron las señoras Hasban y Anderson. Pero cuando usted diga estas palabras, Dios puede darle vida eterna y el comienzo del crecimiento espiritual.
0: Entonces, ¿cómo comienzo a crecer?
1: Le sugerimos que encuentre una iglesia que predique fielmente la Biblia. En los días que la iglesia no se reúne, lea la Biblia por usted mismo. Tal vez lea un capítulo del Evangelio de Juan cada jornada. como nos demostraron hoy.

y las familias de los astronautas. Cuando las personas están bien con Dios y le obedecen, Dios les da la fortaleza que ellos necesitan para enfrentar cualquier cosa en la vida o en la muerte.

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0: Hola y bienvenido a Preguntas sobre la Vida, presentado por Cristo para el Mundo y esta emisora. Soy su anfitriona, Bella Sarón Herrera. Estos programas tienen un formato de preguntas y respuestas que consisten en preguntas típicas que los oyentes como usted pueden tener sobre diferentes temas importantes, incluidas preguntas sobre Dios, Jesús, el cielo y la oración. Ninguna pregunta está fuera de los límites. Algunas preguntas que escuchará pueden ser antagónicas o incluso hostiles, pero mi invitado y yo, al frente de los programas, respetamos los diferentes puntos de vista. Mi invitado de hoy es Gustavo Salcedo.
1: Hola, Bella Sarón. Un abrazo para ti y también un saludo muy especial para todos nuestros oyentes.
0: Hola, Gustavo. Bienvenido. El drama de hoy nos contará acerca de la viuda de Sarepta y su puñado de harina y un poco de aceite. La historia está basada en el relato que se encuentra en los libros bíblicos de Primero de Reyes y Lucas. Acab fue el rey más abierto a la maldad jamás conocido en Israel. Él escogió a Jezabel, la hija del rey fenicio de Sidón, como su esposa y reinó 22 años. Jezabel fue una reina dominante y alentó la adoración a dioses falsos. Acab permitió que Jezabel y sus falsos dioses reemplazaran la adoración del único y verdadero Dios, quien había sido fiel dirigiendo a Israel a través de los años. Él construyó un altar y un templo para el falso dios Baal en la capital de Samaria. También construyó un templo sagrado para la falsa diosa Asera, consorte de Baal. Acab también permitió la práctica pagana del sacrificio infantil. A causa de su idolatría, el profeta Elías pronunció juicio de Dios contra el rey Acab y el pueblo de Israel. Elías le dijo a Acab que Dios mandaría una sequía a la tierra de Israel porque la nación estaba totalmente llena de pecado e idolatría. No tendrían ni lluvia ni rocío en años, hasta que Elías dijera lo contrario. Entonces, Dios dirigió a Elías al arroyo Querit, donde bebió agua del arroyo y recibió comida de los cuervos. Cuando el arroyo se secó, Dios le dijo a Elías que una viuda en Sarepta lo alimentaría. Al llegar Elías a Sarepta, vio a la viuda juntando leña para preparar una comida final para ella y para su hijo. Lo único que tenía en su casa era un puñado de harina y un poco de aceite. Elías le pidió agua para beber. Además, le pidió que le diera pan antes de que ella y su hijo comieran. Él le aseguró a ella que el aceite y la harina los alimentarían a los tres hasta que la sequía terminara. Porque la viuda obedeció la orden de Dios por medio de Elías, los tres tuvieron suficiente comida hasta que la lluvia regresó. Durante aquel tiempo, el hijo de la viuda enfermó y murió, pero Dios milagrosamente lo restauró. Esta historia extraordinaria puede contrastar con las ideas y formas de pensar de muchas personas. Por eso, abrimos ahora un segmento para responder algunas preguntas que los oyentes como usted tienen sobre lo que hemos escuchado. Soy su anfitriona, Bella Sarón Herrera. Yo haré las preguntas y mi invitado, Gustavo Salcedo, dará las respuestas. Vamos a empezar. ¿No tuvo miedo Elías de confrontar al rey Acab y a la reina Jezabel con la noticia del juicio de Dios contra ellos?
1: Bueno, Elías sirvió como representante del Dios Todopoderoso y habló el mensaje de Dios con claridad y sin reservas. Aunque la Biblia no lo dice, Elías pudo haber entrado en detalles sobre las malas acciones de Acab y Jezabel. Por supuesto, la Biblia no menciona ningún temor de Elías al enfrentar a la pareja real por la sequía. Obviamente, sintió miedo, pero su fe en Dios era mayor. Encontramos un caso de miedo de Elías más adelante en la Biblia. Sin embargo, Dios le habló en ese momento y le dio la seguridad que él necesitaba. Cuando experimentamos miedo, podemos llevar nuestras preocupaciones a Dios y Dios nos dará el valor que necesitamos para cualquier cosa que estemos enfrentando.
0: Gustavo, este comentario junto con esta pregunta nos los hicieron llegar por el correo. La historia de los cuervos alimentando a Elías parece imposible. ¿Cómo esas aves pudieron hacer eso y cómo supieron qué hacer?
1: Gracias por tu sinceridad con esa pregunta. La Biblia nos enseña que nada es imposible para Dios. De hecho, Lucas 18:27 dice lo siguiente: lo que es imposible para el hombre es posible para Dios. Dios creó el mundo y todo lo que hay en él, incluidos por supuesto los cuervos. Si él los creó, sin duda podría dirigirlos a que proporcionaran el alimento que Elías necesitaba para sobrevivir. Aunque no se nos dice la fuente de carne y de pan, se nos dice que proporcionaron a Elías dos comidas al día, todos los días mientras permaneció en el arroyo de Kerit.
0: Esta pregunta que nos envían tiene mucho sentido. Vamos a ver cómo ayudarles. ¿Por qué escogió Dios a una viuda pobre para que proveyera a Elías? Una familia rica con mucho que comer tiene más sentido.
1: Excelente pregunta. Dios demuestra en esta historia, como de hecho lo hace en toda la Biblia y a lo largo de la historia, que puede usar a los más pequeños, débiles e improbables para lograr sus propósitos. Si una familia rica hubiese provisto para Elías, nadie habría reconocido el poder milagroso de Dios. Sin embargo, a través de una viuda muy pobre que se enfrentaba a la muerte por inanición, el mundo sigue oyendo hablar de la provisión de Dios. Su historia nos ofrece esperanza a todos de que Dios puede usar lo poco que creemos que poseemos para lograr grandes propósitos si se lo damos a Él.
0: ¿Cómo hizo Dios para que el aceite y la harina de la viuda de Sarepta duraran tanto tiempo?
1: Bueno, Dios proveyó lo que la viuda de Sarepta necesitaba a medida que lo necesitaba. Aunque no tenemos detalles de cómo sucedió, por supuesto que ella se benefició de la provisión de Dios al seguir diariamente sus instrucciones y hacer un buen uso de lo que Él había provisto previamente. Cuando deseamos la provisión de Dios, hacemos bien en recordar esta historia. Si hacemos buen uso de la provisión de Dios, ya sea física o espiritual, recibimos un mayor beneficio de ellas. Eso nos prepara mejor para la futura provisión y dirección de Dios.
0: ¿Por qué Elías le pidió a la viuda de Sarepta que le preparara comida antes de hacerlo para su hijo y para sí misma?
1: Sí, aunque no lo sabemos con certeza, el relato da a entender de la fe de la viuda. Usar lo poco que tenía para satisfacer primero las necesidades de Elías indica que ella creía en la promesa de Elías de que su harina no se agotaría y su aceite no se secaría hasta que volviera la lluvia. A menudo Dios espera que demos un paso adelante con fe. Él ofrece grandes promesas, pero por supuesto debemos avanzar para aprovecharlas.
0: Gustavo, esta pregunta es muy interesante. ¿Por qué los niños como Aarón deben sufrir por los pecados de los adultos como el rey Acab y la reina Jezabel?
1: A menudo sufrimos como resultado de nuestras propias malas decisiones en un mundo quebrantado. Pero también sufrimos como resultado de decisiones que toman otras personas. Lamentablemente esto incluye a niños inocentes. Cada decisión que tomamos tiene un impacto en las personas de nuestra esfera de influencia y aún más allá. A veces decimos, es mi vida y haré lo que quiera. Sin embargo, nuestras vidas siempre afectan a las de muchos otros. Sea cual sea la causa de nuestro sufrimiento, Dios se preocupa y ofrece esperanza. Algún día Dios eliminará el pecado y el sufrimiento de este mundo. Creará una tierra nueva que ya no estará sujeta a los tiempos difíciles que ahora soportamos. Si ponemos nuestra fe en Jesús, seguro compartiremos de esta nueva creación con Él.
0: ¿Realmente Dios devolvió la vida al hijo de la viuda de Sarepta?
1: Dios no solo mantuvo con vida a la viuda y a su hijo durante la sequía, sino que también le devolvió la vida a su hijo cuando dejó de respirar. Aunque la vida del niño volvió en ese momento y fue un motivo de regocijo eventualmente, como todo ser humano iba a morir. A causa del pecado que está en el mundo, todos tendremos que morir físicamente. Sin embargo, si conocemos a Jesús como Salvador personal y Señor, nunca enfrentaremos la muerte espiritual. Cuando salimos de esta vida, entramos en la presencia de Dios en el cielo.
0: Este oyente dice, ¿qué tiene que ver conmigo la historia de la viuda de Sarepta?
1: Sí, por supuesto que tiene mucho que ver. La historia de la viuda de Sarepta nos recuerda que Dios provee para nuestras necesidades. No siempre cuando y como esperamos o deseamos. Sin embargo, si buscamos a Dios con fe, seguro Dios proveerá. A veces Dios provee para nuestras necesidades físicas, como en el caso de la viuda, pero otras veces Dios ofrece su presencia en medio del sufrimiento. Sin embargo, si nuestro sufrimiento continúa, sabemos que nunca estaremos solos y sabemos que nuestra relación con Dios y nuestra promesa de un hogar en el cielo valen lo que tengamos que soportar en ese momento.
0: Nos preguntan lo siguiente. ¿Qué debo hacer para conocer a Dios como Elías y la viuda de Sarepta?
1: Excelente pregunta. Como Elías y la viuda de Sarepta, debes entregarle todo a Dios. La Biblia te da información para ayudarte a entender el amor de Dios y la provisión para tus necesidades espirituales. El único Dios que creó el mundo te ama y quiere darte vida eterna. De hecho, la Biblia dice, porque tanto amó Dios al mundo, que dio a su Hijo unigénito, para que todo el que cree en Él no se pierda, sino que tenga vida eterna. Juan 3:16. El hecho es que todos pecamos, y en fin, hemos hecho cosas malas. Ese pecado nos separa de Dios. También dice la Biblia, pues todos han pecado y están privados de la gloria de Dios. Romanos 3:23. También es muy cierto que Jesús vivió una vida perfecta. Murió en la cruz para pagar el precio de nuestros pecados. La Biblia dice, pero ustedes saben que Jesucristo se manifestó para quitar nuestros pecados y Él no tiene pecado. Al cabo de 3 días Jesús resucitó de entre los muertos. Es más, venció al pecado y a la muerte. También afirma la Biblia lo siguiente, porque ante todo les transmití a ustedes lo que yo mismo recibí, que Cristo Jesús murió por nuestros pecados, según las Escrituras, que fue sepultado, que resucitó al tercer día, según las Escrituras. Primera a los Corintios 15, 3 y 4. Si nos apartamos del pecado y pedimos a Dios que nos perdone y tome el control de nuestras vidas, recibiremos la vida eterna. Jesús nos da la victoria sobre el pecado y la muerte. De hecho, la Escritura dice lo siguiente, si confesamos nuestros pecados, Él es fiel y justo y nos los perdonará y nos limpiará de toda maldad. Primera de Juan 1:9. El punto es que no trabajamos para obtener el perdón de Dios de los pecados y la vida eterna. Ambos son dones gratuitos que debemos aceptar, porque la paga del pecado es muerte, mientras que la dádiva de Dios es vida eterna en Cristo Jesús, nuestro Señor. ¿Aceptarás a Jesús como tu Salvador personal? Puedes orar ahora mismo y pedirle a Jesús que te perdone y que tome el control de tu vida. La Biblia dice que si confiesas con tu boca que Jesús es el Señor y crees en tu corazón que Dios lo levantó de entre los muertos, serás salvo. Porque con el corazón se cree para ser justificado, pero con la boca se confiesa para ser salvo. Esto es Romanos 10, 9 y 10. Aún añade la Biblia lo siguiente, todo el que invoque el nombre del Señor será salvo. Voy a hacer entonces una oración a Dios. Escúchala atentamente y cuando termine voy a hacerla de nuevo por frases para que puedas repetirla conmigo. Querido Dios, me arrepiento de mis pecados. Pongo mi fe y mi confianza solo en Jesús para que sea mi Salvador y me perdone. A partir de hoy, seguiré a Jesús. Gracias, Señor, por amarme y venir a mi vida. Amén. Ahora únete para hacer esta oración juntos. La haremos frase por frase y con todo nuestro corazón para Dios. Querido Dios, pongo mi fe y confianza solo en Jesús para que sea mi Salvador y me perdone. A partir de hoy seguiré a Jesús. Gracias, Señor Jesús, por amarme y por venir a mi vida. Amén. Gracias por hacer esta oración y bienvenido a la familia de Dios.
0: Aparte de compartir mi fe, ¿qué más quiere Dios de mí?
1: Sí, todo seguidor de Jesús necesita crecer tanto en conocimiento como en acciones. La Biblia nos da pautas sobre cómo vivir. Jesús dijo, por ejemplo, ama al Señor tu Dios con todo tu corazón, con todo tu ser y con toda tu mente. Le respondió Jesús, este es el primero y el más importante de los mandamientos. El segundo se parece a este, ama a tu prójimo como a ti mismo. Mateo 22, 37 al 39.
0: ¿Quiere opinar? Póngase en contacto con nosotros al WhatsApp, signo de más 598-91-610-610.
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3: En estos días en que el móvil, la tablet, la computadora se han hecho tan imprescindibles en nuestra vida cotidiana, me lleva un poco a compararla con mi propia vida. En esto de que el móvil necesita el aparato necesita un cargador y una fuente de energía, me lleva a esto de que, ¿dónde voy? ¿Dónde busco mis fuentes de energía? Y sabes que Salmita en el Salmo 87:7 dice, en ti están mis fuentes. Sí, mis fuentes de energía, mis fuentes de provisión, todo lo que necesito. En ti están mis fuentes. Pero ¿cómo yo me conecto con esta fuente? ¿Cómo el móvil se puede conectar a la fuente de energía? Y es a través del cargador. Jesús mismo dijo, yo soy el camino, la verdad y la vida. Nadie viene al Padre si no es por mí. Él es nuestra conexión con el Padre. Él es nuestro cargador. Él es nuestra unión entre mi vida y la vida del Padre. La presencia del Padre. ¿Cómo va esta conexión? Y esta conexión con el Padre puede ser a través de su palabra, por la fe en Él, a través de la oración. Jesús mismo dijo que Él dio su vida por nosotros. Dijo, porque en Romanos 5:8 dice, más Dios muestra su amor para con nosotros, en que siendo aún pecadores Jesús murió por nosotros. Sí, Él es la única unión. Él es la única forma de comunicarme con Dios, a la fuente de energía. Pero no sé cómo funciona la tecnología, pero sí sé que puedo usarla, utilizarla para bien o para mal. Pero sabes que cada día yo tengo que recargar mi celular. Tengo que ir todos los días a cargar la batería. Así también nosotros es que nos tenemos que cargar nuestra batería, nuestra vida espiritual, nuestra vida personal. Hoy en día mi celular anda lento y me dice, hay basura, hay basura, hay basura. No sé cómo entró. Pero sí sé que está ahí y está siendo un obstáculo para el buen funcionamiento del móvil. Y es así que yo también preciso una limpieza diaria, porque hay obstáculos en mi vida que a veces me impiden tener esta vida abundante que Jesús prometió. Puede ser la falta de perdón, el orgullo, las distracciones, las dudas, todo lo que no le ofende a Dios y aún los miedos y muchas cosas más, me apartan, me obstaculiza mi relación, mi conexión con Dios. Y puedo preguntarle al Espíritu Santo, ¿qué pasa con mi vida? Y Él vendrá a decirme qué es lo que hay de obstáculo que impide esta relación con Él. Así como hay una aplicación en mi celular que dice cómo limpiarlo, así también yo tengo esta aplicación en la Biblia. En 1 Juan 1:9 dice, si confesamos nuestros pecados, Él es fiel y justo para perdonarnos de toda maldad. ¿Cómo estás, querido oyente, querida amiga, con esta conexión? Con esta limpieza diaria. Si deseas llamarnos, nuestro teléfono es el 2222-4275, 22-27-6551. Nuestro templo está en la avenida José Beloni 6184, casi Osvaldo Rodríguez. Estamos los domingos a las 9 de la mañana con nuestro culto dominical y a las 10:30, Escuela Bíblica para todas las edades. Serás muy bienvenido, nos podremos conocer, charlar y hablar de estas cosas tan importantes como es estar conectado con el Padre. Esta conexión que se hace a través del Señor Jesús y es imprescindible en este tiempo vivir esta vida abundante que Él nos prometió. Que el Señor te bendiga.
2: 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Lo querramos admitir o no, amigas y amigos, todos en algún momento de nuestras vidas actuamos como negociantes. hacemos negocios. ¿Cómo hacer un negocio, una transacción comercial, hacerlo éticamente, hacerlo correctamente, hacerlo por los parámetros que convienen, hacerlo para mantener la buena moral que uno quisiera tener siempre en todas las áreas de su vida? Estamos aquí con Salvador de Lutri, que les cuento que también una de sus facetas en alguna época de su vida también fue la de trabajar con un negocio propio y trabajando también en este área comercial. Toda una aventura fue eso, Salvador, también.
4: Sí, bueno, yo vengo de una familia que tenía negocios, ¿no es cierto?, empresas, y entonces sé cómo se maneja una empresa, ¿no? Claro. Y vi funcionar una empresa por dentro. Entonces, estoy familiarizado, digamos, con el mundo de los negocios de hace 20 años, ¿no? El actual, claro. ¿No? Pero estoy familiarizado y sé todos los problemas que esto trae, y más estos problemas se acrecientan en el tema de la competitividad que hay en el día de hoy, ¿no es cierto? Es decir, hay una competitividad feroz, se compite ferozmente, y en el mundo capitalista esto es la norma para que la sociedad funcione. Entonces, eso produce problemas éticos, que son justamente los que queremos tratar hoy, ¿no es cierto?
2: ¿Cómo hacer para en ese mundo tan competitivo del día de hoy mantener las normas claras, ¿no? Porque uno a veces quiere, pero lo presionan de todos lados.
4: Yo creo que lo primero que uno tiene que hacer al ponerse a negociar es saber que su más grande enemigo va a ser su codicia.
2: Ajá.
4: ¿No? Creo que este es el punto fundamental.
2: Que quiero obtener, ¿no?
4: Sí, sí, sí. Es decir, si yo quiero trabajar para vivir y progresar moderadamente, puedo hacerlo. Moderadamente. Nadie puede, de la noche a la mañana, hacer riqueza. Porque el hombre debe vivir de su trabajo. Y esas riquezas que se hacen rápidamente, ¿no es cierto?, siempre llevan en sí mismo algo de corrupción, ¿no? Algunos dicen golpe de suerte, ¿no?, y todo esto, pero no es golpe de suerte. Casi siempre hay alguna astucia, algo. Por supuesto que hay excepciones, como en todas las cosas hay excepciones. Pero el crecimiento de las cosas se va dando siempre lentamente. El asunto es no codiciar y saber qué es la codicia, ¿no? La codicia es el afán desmedido de poseer cosas, desmedido. Todos necesitamos tener cosas, ¿no? Todos necesitamos, porque nos movemos en un mundo de objetos, en un mundo material, todos necesitamos tener dinero, todos queremos progresar, y esto no es malo. El asunto es cuando ese afán se transforma en desmedido. Y lógicamente que la persona que está manejando un negocio sabe que mucho del progreso de su negocio depende a la forma en que lo emprenda, en que lo dirija, en que lo gobierne. Y entonces depende de él. Y el peor enemigo que tiene es querer enriquecerse rápidamente. Es decir, no hacer lo que sería la evolución normal de una empresa, la evolución natural de una empresa, sino buscar por caminos que no son los caminos correctos el enriquecimiento. Y hay que decir que hay una cantidad tremenda de caminos abiertos para enriquecerse rápidamente, haciendo algunas pequeñas trampitas, por así decirlo, sí. O incentivando algunas cosas o diciendo algunas pequeñas mentiritas, como dicen algunos, ¿no es cierto? Y esto es una tentación muy grande para muchas personas. Es decir, llego y bueno, yo tengo que vender, vamos a poner el caso más primitivo, ¿no es cierto? Tengo que vender un kilo de 1000 gramos, pero si vendo un kilo de 980 gramos, me quedan 20 gramos para mí permanentemente. Pero ¿cómo hago con la persona que tengo delante? Que tiene que ver la balanza en mí. Y bueno, entonces altero un poco el fiel de la balanza y hago que cuando la aguja esté en 1000 gramos, sean 980.
2: ¿No? Por ejemplo.
4: Esa es una de las cosas, ¿no es cierto? Por eso la Biblia habla de medida justa y de pesa cabal. Claro. ¿No es cierto? Que uno tiene que medir y pesar lo que debe ser. Yo recuerdo algunas cosas que, por ejemplo, que nos decían en la escuela que teníamos que controlar. Por ejemplo, en esas balanzas de reloj grande, ¿no es cierto? Sí, sí. Que se coloca la mercadería abajo, Dice, tengan cuidado, por ejemplo, en la carnicería. El carnicero tira la carne y cuando tira el peso de la caída marca que la aguja se vaya más sí, arriba sí, y sí. Se la saca enseguida, ¿no? Eso marcaba una realidad. Pero recuerdo algo todavía más pintoresco, por así decirlo. La leche no se vendía envasada.
5: Ah, sí, sí.
4: Argentina es un país lechero, ¿no es cierto? Entonces la leche no se vendía envasada. Entonces llegaba a la casa el lechero con su tarro metálico, me imagino que eran tarros de zinc, ¿no es cierto?, llenos de leche, y llenaban la medida de un litro, traían una medida, un jarro también metálico, la medida de un litro, y con esa, en la medida tenía una marca. La marca no era, una marca en sobre relieve en el metal, lo que quiere decir que era inalterable, uh-huh. ¿No? Y entonces él llenaba hasta allí y daba el litro de leche. Pero si uno miraba el fondo de la medida, que era metálica, la había golpeado con una bocha de madera, entonces había hundido el fondo hacia adentro, ¿no? Y allí la medida, entonces uno cuando venía, el que le vendía la leche, miraba que en la parte de abajo estuviera lisa,
5: claro.
4: Porque si no lo estaba estafando. Bueno, estamos hablando de las formas más primitivas, pero todo el que hace eso está tratando de tener más lucro.
5: Sí, sí, o el agua a la leche también, ¿no?
4: Esa era otra, ¿no? El agua a la leche. Me acuerdo que pasaban los que vigilaban con el densímetro en la mano, tenía los inspectores, entonces hacían poner el tarro de leche y ponían el densímetro, si no tenía densidad era porque tenía agua, claro. ¿No? Las señoras se daban cuenta porque decían, está la leche aguada, ¿no? Se quejaban y decían, no, lo que pasa, me acuerdo las excusas de los lecheros, lo que pasa es que llueve mucho y el pasto está demasiado aguado, ¿no? Cosas totalmente insólitas, pero decían cualquier cosa, pero le ponían agua a la leche. Bueno, esas son cosas que realmente nos tienen que preocupar, porque bueno, la podemos tomar porque esto forma parte del pasado y nos parece hasta divertido, pero cuando uno entra también en el rubro de una empresa con otra dimensión, también las cosas que se pueden hacer tienen otra dimensión, uh-huh. ¿No es cierto? Y se pueden poner, vender algo o presupuestar algo con productos de una determinada calidad y ponerle una calidad inferior.
5: Uh-huh. O ¿no con cierto? Sustancias dañinas para la salud de la persona.
4: Sí, que a veces hay sustancias dañinas que son muy beneficiosas, sobre todo en lo que sea panadería, ¿no? Que son beneficiosas, conservantes que le hacen mal a la gente para poder tener la mercadería, hacer la mercadería de una vez, de una horneada y tenerla durante más tiempo aparentemente fresca. Es decir, hay muchas cosas que son estafas. Incluso hay lugares donde en las carnicerías se pone una luz determinada para que toda la carne parezca fresca, ¿no? Uh-huh. Y a mí hasta ahora me han dado muchas explicaciones los carniceros de por qué ponen esa luz, pero hasta ahora lo único que veo es una estafa, ¿no? Claro. Yo creo que la quiero ver con luz natural, uh-huh. ¿No? Creo que estas son cosas que, y esto estamos hablando del negocio, digamos, del comercio, uh-huh. Y del comercio cotidiano, pero imaginemos esto transportado a las grandes empresas y a los grandes negocios de las empresas. Por otro lado, cuando se trabaja, por ejemplo, con entes estatales o con grandes empresas, los sobornos que se dan para hacer ventas a mayor precio del que sería normal, ¿no es cierto? Uh-huh. En muchos casos se hace esto, licitaciones que se falsifican, y todos sabemos que esto existe, ¿no es cierto? Entonces, estas son cosas que realmente son alarmantes.
5: Muestran el mundo cómo se maneja.
4: Muestran que el mundo se está manejando así. Y yo creo que hay cosas incluso que son altamente perniciosas en este sentido. Por ejemplo, hay empresas que incentivan a los vendedores, ¿no? Para que vendan ciertos productos que no tienen la calidad deseada, pero que quieren sacárselos encima, con una publicidad que es mentirosa.
5: Claro.
4: ¿No es cierto? Una publicidad que vende lo que no es.
5: Lo pintan como el gran producto, ¿no? Sí.
4: Claro, y saben que se lo están sacando de encima. Los laboratorios medicinales, que muchas veces incentivan a los médicos de zona, ¿no? Hay laboratorios que incentivan a los médicos de determinadas zonas para que si en la zona están divididos, sean zonificados, ¿no? Si en la zona tal se venden de tal producto, se llega a esta venta, entre todos los médicos se sortea, por ejemplo, un automóvil o un viaje.
5: Claro. O le dan ciertos beneficios.
4: Claro. Entonces, eso es terrible, porque eso implica que el médico está tratando de recetar ese medicamento o de aconsejar ese medicamento, porque en el fondo está teniendo un incentivo, y estamos hablando de una inmoralidad ya muy grande. Esto es inmoral, esto es totalmente reprobable, pero sin embargo existe. No estoy hablando de cosas que me han contado, sino de cosas que yo he visto, ¿no es cierto? Existe. Lo que quiero decir es que la corrupción está metida dentro del negocio. El asunto es poder librarse de ella, sabiendo que los crecimientos tienen sus tiempos y que no se deben acelerar en base a la codicia. En todo caso, si hay que acelerarlos, hay que acelerarlos en base al trabajo y al ingenio también, para poder multiplicar el trabajo, pero no la astucia. Una cosa es el ingenio, ¿no?, y otra cosa es la astucia. Uno puede ingeniarse para un producto hacerlo más rápido, para un producto abaratar el costo, no sé, en el envase. Claro. Es decir, eso es ingeniarse para hacer, de pronto se hace un envase muy vistoso, pero mucho más barato. Claro. Y uno está abaratando el costo del producto. Y a lo mejor está teniendo un margen mayor de ganancia, ¿no es cierto? Bueno, yo creo que eso es el ingenio del que comercia. Otra cosa es la codicia y otra cosa es la estafa. ¿No es cierto? Entonces hay que tener cuidado con esto, mantener el equilibrio en lo que se está haciendo.
5: Una pequeña pausa, amigas y amigos. Estamos viendo cómo hacemos, cómo nos comportamos, una sociedad que está basada en muchos casos en lo que es la transacción comercial. Cómo hacemos los negocios de manera de poder ser honestos con nosotros mismos, con los demás, y construir un entorno donde sea transparente, cristalino, que es todo lo que queremos.
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0: Estamos intentando, mis amigas y mis amigos, charlando con Salvador de Lutri aquí, hablando sobre el tema del negocio, el negociar. Todos negociamos distintas cosas todos los días, desde simplemente un kilo de manzanas, por decir algo, un litro de leche, azúcar, hasta los negocios importantes que se hacen como empresarios, como comerciantes importantes en los lugares donde uno está afianzado. ¿Cómo actuar, cómo trabajar de manera ética, de manera moral, de manera correcta en un mundo que cada vez más tiende a eso que es la corrupción? Y a la gente que quiere hacer las cosas derecha dice, es tan difícil poder mantenerse derecho, Salvador, en esta época en que todo el mundo utiliza la trampa para conseguir riquezas y ganancias indebidas, que uno se hasta fastidia, dice, queriendo hacer las cosas bien y los demás progresan a pasos agigantados haciendo las cosas mal.
1: Bueno, eso puede tener connotaciones incluso trágicas,
0: sí,
1: ¿no?
0: Sí.
1: Nunca hay que... El salmista David dice que nunca uno debe inquietarse por la prosperidad de los impíos. ¿No es cierto? Es decir, uno ve que la impiedad, ¿no es cierto?, que el negocio mal hecho trae prosperidad, pero no hay que inquietarse porque llega el momento en que todo tiene su límite. Te voy a hacer una pregunta insólita para este programa. ¿Cuánta gente murió en las Torres Gemelas?
0: Y varios miles, ¿no? Se hablaba de 5 o 6 mil personas.
1: Sí, pero ¿cuántos oficialmente?
0: Esa es otra pregunta.
1: ¿Por qué? Porque la mayoría de los que murieron allí, era el horario de limpieza, eran hispanos que están ilegales. La mayoría. Esos hispanos ilegales en los Estados Unidos necesitan trabajar. Y son mano de obra barata, porque se les paga lo que diríamos en negro o informalmente.
0: Sin todas sus tarjetas correspondientes,
1: claro,
0: de habilitación.
1: Quiere decir que las empresas que estaban en las Torres Gemelas estaban contratando gente a la que no debían contratar, porque les sale más barato. Eso forma parte de la inmoralidad. Entonces de repente caen las Torres Gemelas y hay una cifra que no llega a las 2.000 personas, cuando todo el mundo dice que hay más de 5.000 o 6.000 muertos en el lugar.
0: Así que hay unos 4.000 personas que...
1: Pero seguro eso, ¿no es cierto? ¿Por qué? Porque da ganancia tener gente, en algunos países dicen en negro, en otros dicen informales,
0: sí, sí.
1: ¿No es cierto? Es decir, trabajadores fantasmas que no aparecen, ¿no? Yo creo que la palabra negro... En negro, trabajador en negro, viene de la literatura también. Viene porque hay una contabilidad en negro, pero los negros eran, para los grandes escritores de folletines, eran los que escribían mientras que ellos firmaban. Dumas no escribió toda su obra. Escribió una mínima parte y daba los argumentos. Y después tenía un equipo de gente que escribía. A esos que escribían y que no figuraban se los llamaban negros. ¿No? Uno de ellos se hizo famoso, se conoce el nombre y todo, porque era muy buen escritor, pero siempre trabajó con la firma de Dumas.
0: Claro.
1: Alejandro Dumas firmaba, ¿no? Quiere decir que en ese momento Alejandro Dumas marcaba las líneas,
0: pautas,
1: el
0: seguro.
1: Estilo, la trama, y muchos escribían y él también escribía, pero no se puede diferenciar qué escribía él y qué escribían los otros. Bueno, hay muchos trabajadores hoy que están así en negro, que no figuran. No figuran. Esto es ventajoso para la empresa. Hay países donde las cargas sociales superan al sueldo de mano que se lleva el trabajador, holgadamente. Entonces, cuando al trabajador únicamente se le da el sueldo que recibe y no se pagan las cargas sociales que debe pagar la empresa porque no figura en las planillas legales, entonces se está estafando al trabajador, se está estafando a la sociedad y se está creciendo económicamente, pero inmoralmente. Esto es muy importante tenerlo en cuenta en este momento en que en el mundo falta trabajo. Porque en medio de la crisis de trabajo uno ve los tremendos abusos que hay. Hay ciertos límites de trabajo en cada país, ¿no? Hay países donde se puede trabajar 8 horas, otros donde se trabajan 9 horas diarias y después las horas tienen que pagarse con un plus. En este momento, prácticamente en los países del tercer mundo no existe más el plus. ¿No es cierto? La gente tiene que trabajar las horas que sean ¿no? Sin recibir absolutamente nada, porque si no pierden su trabajo, y hay mucha gente que está esperando. Lo que quiere decir que la falta de trabajo trae una inmoralidad tremenda dentro de los negocios, porque muchos especulan con esto, y entonces pagan sueldos magros porque hay mucha oferta de mano de obra, y además a la mano de obra que tienen la explotan al nivel de la esclavitud, porque saben que no se pueden rebelar porque se quedan sin trabajo. Lo que quiere decir que el problema es muy complejo, el problema de la moralidad en los negocios, y afecta a todo esto. Tenemos al fisco por el otro lado, todos tenemos que pagar impuestos. ¿Y cuántos hay que tienen una doble contabilidad y eluden pagar impuestos?
0: Descontando todo eso, sí.
1: ¿No es cierto? Entonces, claro, porque en definitiva el que tiene un obrero que está trabajando y no figura en la planilla es porque tiene que tener además una contabilidad que no figura, ¿no es cierto? Porque hay una producción que no va a figurar. Y entonces hay una producción que se declara y una producción que no se declara al fisco para no pagar impuestos, ¿no es cierto? Ahora se dice, y yo he escuchado mucho porque he estado en el mundo de los negocios y muchas veces he cuestionado esto, así que uno conoce los argumentos, se dice, bueno, pero los gobiernos tienen ya previsto que un 30% evada impuestos. Entonces, yo me ajusto a eso, porque si no me ajusto a eso no puedo competir. Y esto es más inmoral todavía, porque los gobiernos son inmorales y calculan una evasión ya, y por eso sobrecargan los impuestos para llevarse lo que necesita, sí, para recuperarla. Pero son inmorales también los que aceptan esto como regla de juego, porque yo tengo que presentarme delante de los gobiernos y decir, señores, vamos a poner las cosas en claro, yo si pago todos los impuestos no puedo competir porque el de enfrente vende más barato, explíqueme por qué vende más barato, y hacer una asociación de negociantes, comerciantes y empresarios con ética que defiendan la ética para que puedan manejarse los negocios con ética. Y esto es dificilísimo. ¿Por qué? Porque en la mayoría parte de las veces se trabaja al margen de la ética. Entonces se explota a la gente, se eluden impuestos, se estafa muchas veces al cliente, ¿no es cierto? Se producen casos a veces trágicos con esto, ¿no es cierto? Porque se han producido hasta muertes por alteración de productos. Y todo porque ha entrado la inmoralidad. Y yo creo que es esta inmoralidad viene únicamente por la codicia, que era lo que marcábamos al principio. La codicia figura censurada en el 10º mandamiento. De los 10 mandamientos, el último dice, no codiciarás, ¿no? San Pablo aclara, este es el mandamiento que uno tiene que tener en cuenta porque es como la base de los mandamientos, porque este es difícil que lo legisle un hombre. ¿Quién puede medir mi codicia?
0: Claro, está en el corazón.
1: Está en el corazón. Este lo legisla Dios, ¿no? El no matarás es un hecho, pero Dios vigila el corazón y la codicia surge en el corazón. Solamente cuando la codicia desborda y estafa, recién es sancionable, si no está allí. Pero hay que tener cuidado. Por eso decía David, Señor, examina mi corazón y mira mis pensamientos, y ve si hay en mí caminos de perversidad, y guíame por el camino eterno. Es decir, el corazón del hombre es engañoso más que todas las cosas, y el hombre tiene que pedirle a Dios, Señor, mira mi corazón, límpialo, porque yo puedo caer también en esto. Porque no estamos haciendo este programa como moralistas. Nosotros también tenemos en nuestro corazón tendencia hacia la codicia.
0: El mismo germen.
1: El mismo germen está en todos los seres humanos. Estamos diciendo que necesitamos realmente ponernos delante de Dios y que Dios vigile nuestro corazón y cambie nuestra vida, porque si no, nosotros mismos podemos corrompernos. Ninguno está libre de esto. Y el único que puede vigilar nuestro corazón y controlarlo es el mismo Dios. Y el único que puede limpiarlo es Jesucristo, que vino justamente para eso.
0: Es hora de empezar a cambiar, ¿no?, la manera de hacer los negocios, y espero que podamos aceptar este desafío en un mundo que va a contrapelo de este principio.
1: Y que por encima de todas las cosas busquemos que Dios sea el Señor también de nuestros negocios.

0: Meditando, reflexionando, escuchábamos Las ovejas pueden pastar seguras. Es un aria de la cantata BWV 208 de Juan Sebastián Bach, aquí en Tierra Firme, en la transcripción para piano de Egon Petri, interpretada por el pianista lituano Ignas Magnikas. Bach tomó una imagen simple: el rebaño que pasta sin miedo porque el pastor es justo y fiel. Esa es la visión con la que cerramos hoy. Un mundo de negocios donde se pueda trabajar honestamente. Porque hay hombres y mujeres que han decidido que el Señor, Jesucristo, sea Señor también de sus negocios. Y que cambio de ambiente hay cuando eso sucede. Déjenos saber su opinión, su punto de vista de esta conversación con Salvador de Lutri, con un servidor, Esteban La Rosa, a través de este número de teléfono móvil. Agréguenos así: signo de más 598-91-610-610. 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Bueno, esto ha sido todo por hoy. Lo dejamos en sus manos y esperamos encontrarle la próxima ocasión cuando anunciemos una vez más
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0: Jungla Semántica con el profesor Héctor Leites, un servidor Esteban Larrosa y la carta del apóstol Pablo a los Gálatas. Estamos en el capítulo 5 y hoy a partir del versículo 17. Bienvenido Héctor, gracias por acompañarnos.
1: ¿Qué tal Esteban? ¿Qué tal amigos? Hoy nuevamente estamos con Gálatas, capítulo 5, versículo 17. Nada menos y nada más Esteban que la explicación. ¿Por qué andar en el Espíritu y no hacer caso a las obras de la carne o a los deseos, de la carne? Y la explicación está muy buena, inclusive comienza el versículo con esa conjunción consecutiva explicativa. Porque el deseo de la carne es contra el Espíritu y el deseo del Espíritu es contra la carne. Y estos se oponen entre sí para que no hagáis lo que quisierais. Qué interesante este versículo, porque no solo es una explicación, sino que además de la explicación es una argumentación de que hay una actitud en el cristiano que o está obedeciendo a la carne o está obedeciendo al Espíritu. No hay un punto medio. Por eso el versículo apunta a no continuar o prosigáis haciendo lo que están haciendo. Sea lo bueno o lo malo, pero no prosigan en esa actitud. Esta conjunción que explica la razón de por qué caminar por el Espíritu, en realidad excluirá, ¿verdad?, el satisfacer todo lo que es el deseo, las concupiscencias. Es decir, en esta oposición mutua es una lucha constante. Nos levantamos de mañana y ya nos levantamos. ¿Qué hago? Lo que yo quiero, hago lo que Dios quiere. Cuando oramos, Esteban, a veces sin mala intención, estamos orando y estamos solo satisfaciendo nuestro ego.
0: Mira.
1: Y nuestra carne. A veces uno puede escuchar ciertas oraciones que dice así, ¿no? Una oración bíblica pero acomodada. Ajá. Yo puedo decir, vamos a imaginar que yo estoy enojado con alguien, muy enojado con alguien. Pero yo no puedo tomar venganza. La venganza, mía la venganza, dice el Señor, yo pagaré. Entonces oro de esta manera: Señor, yo no me voy a vengar porque soy un buen cristiano, pero te voy a pedir que actúes tú como sicario. Digo, Señor, que parezca un accidente. No te pases mucho, no sea cosa que lo tenga que visitar en el cementerio, pero sí que lo tenga que visitar al hospital. Y que no se mueva mucho, y entonces yo lo voy a visitar y le voy a decir, ¿viste lo que es meterse con un hijo de Dios de los buenos?
0: Sí, sí, o si no recordarle a Dios, Señor, porque tú dijiste, mía es la venganza.
1: Sí, Señor, por favor, encárgate, yo no lo voy a hacer. Si te tengo a ti que lo puedes hacer gratis. Bueno, hay oraciones, esta es un poco cómica, ¿no?
0: Sí.
1: Pero ¿sabes cuántas oraciones hay? Que dijo Santiago, que pedimos para nuestros deleites. El único que pudiera pedir así soy yo, que soy Leites. Yo soy Héctor Leites, ¿vio? Entonces, bueno, ahora Esteban, ¿sabes qué pasa? Menos mal que dice que el Espíritu Santo, en Romanos 8, intercede por nosotros con gemidos indecibles, porque que hemos de pedir como conviene, no lo sabemos. Y esto es importante saber, que ahora, cuando nosotros empezamos a ver esta gran lucha, el deseo de la carne es contra el Espíritu, y el deseo del Espíritu es contra la carne. Los dos son deseos. Es interesante que los dos son deseos, es epitomías. Por eso hay que aclarar.
0: Uno, deseo espiritual, el otro, deseo carnal.
1: Exactamente. La palabra epitomía, nos han enseñado que concupiscencia siempre es malo. Sí, pero no es correcto. La palabra epitomía puede ser buena. Nosotros tenemos en Santiago, en Filipenses 1:23, ahí tenemos la palabra concupiscencia, epitomías.

0: neumati, que es neuma, que es espíritu. Ahora, ¿esta lucha es constante? Sí. ¿Sabes por qué es constante, Esteban? Porque el escritor Pablo da por sentado de que yo estoy sirviendo al Señor y estoy haciendo los deseos del espíritu. Entonces, el deseo de la carne está continuamente tratando de que yo no siga eso. Y vamos a imaginar que yo estoy haciendo algo de la carne. Entonces el deseo de del espíritu dice, no prosigas haciendo eso. O sea, esto no para nunca. Porque como estamos o en una posición o en otra, no hay un punto medio. No hay un punto medio. Si hubiese un punto medio, entonces la lucha no sería constante. Hay una tregua ahí.
1: Sí.
0: Hay una tregua. El deseo de la carne dice, bueno, por lo menos no está haciendo aquello. Y el deseo del espíritu dice, bueno, pero por lo menos no está en la carne. Está ahí neutro. No hay posición neutra. De hecho, el verbo así lo está indicando cuando dice, para que no prosigáis haciendo.
1: Entiendo.
0: Prosigáis haciendo lo que quisierais. O sea, yo puedo querer hacer la voluntad de Dios. Entonces la carne quiere que no prosiga con eso. O puedo estar prosiguiendo haciendo algo de la carne y el espíritu dice, no, sigan haciendo eso. Es una lucha tira y afloje, ¿viste?
1: Claro.
0: Tira y afloje. En contra, siempre se oponen. La palabra se oponen, que dice aquí en el versículo 17, dice, y estos se oponen. La palabra es antikeitai. Antikeitai.
1: Antikeitai.
0: Y anti quiere decir en contra. Y keita es estar enfrente. O sea, es estar siempre, continuamente en contra, enfrente. Uno enfrente del otro. Eso es, por eso dije, es un tire y afloje, ¿verdad? Continuamente se oponen entre sí. El espíritu lucha contra la carne y su influencia mala, y la carne contra el espíritu y su influencia buena. Se alinean frente a frente en el conflicto, porque eso es lo que te está diciendo el griego en antikeitai, se enfrentan, ¿verdad?, en este conflicto. ¿Y cuál es el propósito de ambos? Que no se siga haciendo lo que se está haciendo.
1: Ajá.
0: De este lado para este lado y de este lado.
1: Es como un tira y afloje, entonces.
0: Es un tira y afloje.
1: Es una de esas batallas con una cuerda que uno va tirando para llevar uno a su campo y el otro va hacia el otro lado. Parece que está en tensión permanente, ¿no?
0: Exactamente, y es un presente el subjuntivo activo. O sea que siempre hay o el deseo de hacer las cosas buenas o el deseo de hacer las cosas malas. Digamos,
1: esa lucha no la podemos evitar, entonces.
0: No, es una lucha que va a estar siempre. Y es una lucha que se enfrenta, ¿verdad? Frente a frente en esta palabra antikeitai, anti en contra, ¿verdad? Se alían enfrente y no hagáis. El propósito es justamente, y hay que poner mucha atención porque termina el versículo 17 diciendo, y esto se opone entre sí, para. Este propósito rige para los dos. La carne lucha para que se salga de ahí, y el espíritu lucha para que se salga de ahí. Es interesante, por eso el verbo que está en un presente subjuntivo es para que, los dos se oponen para que no prosigáis haciendo lo que ya está haciendo. No hay punto de neutro en este asunto. Ahora, ¿qué problema estamos teniendo hasta que Cristo venga? Porque
1: claro,
0: esto es continuo.
1: Claro.
0: Lo que yo veo, Esteban, en la Biblia es cómo el Señor está ayudándonos. ¿Cómo es el Señor el que hace la obra? Anoche justamente estábamos hablando con unos hermanos en el culto de oración, que había alguien que tenía un problema, que estaba enojado con otro. Entonces yo le mencioné esta frase. Dije, hay que orar por la persona que te hizo el daño.
1: Ajá.
0: Y todavía hice el chiste, ¿no? Aunque las primeras oraciones va a ser con puño cerrado.
1: Claro.
0: Porque tenemos bronca y es carne. Y nos dañaron. Y nos perjudicaron. Y las primeras oraciones van a ser con puño cerrado.
1: Aún así, todo Dios tiene misericordia y nos escucha con compasión, ¿no?
0: Claro, sí. Y no solo nos escucha, sino que nos va a empezar a dar fuerzas.
1: Claro.
0: Y porque la obra es de Él. Ese es el tema. No es del que quiere, es del que se esfuerza. Porque humanamente uno dice, no, bueno, yo voy a utilizar mi capacidad, mi formación, mi espíritu voluntarioso, mi espíritu no sé qué, para tratar de perdonar. Pero el perdón es de Dios. Y me pide que yo pueda perdonar, y inclusive me va a perdonar a mí directamente proporcional como yo haya perdonado a los demás. Pero la obra es de Él, entonces ya después no va a ser una oración con puño cerrado, ya va a ser una oración que brota del corazón, que pedimos realmente que Dios lo bendiga, le hable, le toque, lo que sea. Pero ya ahora no me voy a cargar con eso. Ya no...

0: No le doy rienda suelta a la carne.
1: Entiendo, entiendo.
0: De todos los días darme ese, podemos decir, ese pensamiento negativo, decir, me ha dañado, me ha hecho esto, y no le deseo mal, pero si tiene un accidente, bueno, es porque es el juicio de Dios,
1: sí,
0: y
1: sí,
0: todo
1: sí,
0: eso.
1: Sí.
0: Bueno, vamos a poder realmente disfrutar. Ahora, para que no prosigáis haciendo, ¿no?
1: Hacemos una pausa, estamos en Jungla Semántica y retomamos en un instante la segunda parte de este estudio del día de hoy de Gálatas, capítulo 5, versículo 17 en adelante.
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1: Estamos mirando con el profesor Héctor Leites la carta del apóstol Pablo a los Gálatas, capítulo 5, versículo 17, en esa tensión permanente que tenemos de este lado de la eternidad, mientras tengamos esta vida humana en este mundo, en esta tierra contaminada, Héctor,
0: sí,
1: por el germen del pecado, aunque hemos recibido la redención y la vida eterna, y el Espíritu mora en nosotros, parece que esa tensión todavía sigue.
0: Sigue y seguirá hasta que Cristo venga.
1: Uh-huh.
0: Uno de los versículos que nos alienta, realmente nos alienta, es saber que Él está con nosotros todos los días hasta el fin del siglo. Pero el otro versículo está en 2 Corintios 3:18, que dice que nosotros vamos siendo transformados de gloria en gloria.
1: Uh-huh.
0: En la misma imagen de Cristo.
1: Uh-huh.
0: Quiere decir que la imagen de Cristo en el cristiano es progresiva y gradual.
1: Claro.
0: En la traducción sería que cada día nos vamos pareciendo un poquitito más al Señor Jesucristo.
1: Amén.
0: Ahora, eso nos ayuda, ¿por qué? Porque vamos creciendo, vamos madurando, vamos teniendo la imagen de Cristo. Y eso hace que muchas cosas de la carne que antes la hacíamos,
1: sí, sí,
0: nos perjudicaba,
1: uh-huh,
0: y hacía fuerza, hoy ya no.
1: Claro.
0: Porque hemos pasado esa etapa y hemos madurado y el Señor nos está ayudando. Yo estaba haciendo, Esteban, hace un tiempo atrás, bueno, alguien dijo en un día, en un momento, que alguien había pecado porque había entrado un espíritu de adulterio.
1: A la fresca.
0: Sí, realmente una locura pensar que un espíritu de adulterio había entrado.
1: O sea, estás diciendo a alguien que ella era parte de la membresía de la iglesia,
0: sí,
1: había
0: tomado
1: su decisión por Cristo.
0: Exactamente, alguien que era cristiano dijo que cayó en adulterio porque un espíritu lo tomó, bla, bla, bla, bla. Eso no puede ser nunca, eso es mentira, eso, uh-huh, es carne. Entonces él insistía que no, que un espíritu lo tomó. Yo le dije, mirá, si fue un espíritu, oramos por vos, se va el espíritu y vos quedás libre. Pero sin embargo pecaste.
1: Uh-huh.
0: O sea, hay algo que no está bien.
1: Claro.
0: Entonces me puse a hacer una lista de lo que es carne en el Nuevo Testamento. Y mirá la lista de lo que es. La voy a leer rápidamente, ¿no? Celos, contiendas, pelea, desobediencia, fornicación, perversidad, avaricia, adulterio, inmundicia, uh-huh, lascivia, idolatrías, hechicerías, enemistades, pleitos, iras, disensiones, envidia, herejías, homicidios, borracheras, mentiras, orgías, palabras deshonestas, maldades, engaño, murmuración, detractor, aborrecedores de Dios, injurioso, soberbio, altivo, necio, desleal, sin afecto natural, implacables, estafadores, sin misericordia, los que se echan con varones, afeminados, maldicientes. Y Gálatas 5:21, que lo vamos a ver después,
1: ya
0: dice cosas semejantes a estas.
1: O sea que la lista no termina.
0: No, es interminable la lista.
1: Uh-huh.
0: Y esto va a estar siempre, siempre, siempre va a estar. Y el cristiano, aunque es cristiano y redimido,
1: uh-huh,
0: puede venir ira, puede venir cosas que estábamos leyendo, enojos, eso es parte de la carne, es carne. Yo no puedo decir, yo me enojé porque un espíritu me tomó. No, ningún espíritu puede tomar el control de nuestras vidas, es carne. El pestillo del corazón está del lado adentro, el pestillo, la manija, la pomela, se abre del lado de adentro. Satanás no puede meterte nada porque el único que escudriña la mente y el corazón es Dios.
1: Uh-huh, uh-huh.
0: Entonces Satanás no puede colocarnos, siempre y cuando yo no abra la puerta del corazón. Claro. Pablo se lo advirtió a los corintios. No querían perdonar al joven que había un año antes estado con su madrastra. El muchacho viene arrepentido, Pablo lo perdona y la iglesia no lo quiere perdonar.
3: Ahí está.
0: Y Pablo le escribe diciendo, no hagan eso para que Satanás no gane ventaja.
3: Ajá.
0: Porque no ignoramos ninguna de sus maquinaciones. Entonces, él no puede tomar ventaja si yo no abro el pestillo o hago algo de la carne para que el enemigo tome ventaja. Soy yo el que doy pasto a las fieras muchas veces. Entonces hay que tener cuidado. Termina el versículo Esteban diciendo, para que no hagáis lo que quisiereis. El verbo quisiereis es el verbo célete. De ahí la palabra celo, que es deseo. Celo es deseo, ¿verdad? Está en un presente del subjuntivo. Es interesante que los presentes del subjuntivo son deseos que uno tiene hacia el futuro, porque el subjuntivo es un modo que apunta hacia adelante, es un deseo. Siempre el modo subjuntivo es un deseo hacia adelante, algo que yo quisiera. Entonces hay que tener cuidado, porque lo que hay que hacer en lo que Pablo está enseñando es fortalecernos. Depender, por eso dice, andad en el Espíritu. La mejor manera de que la carne golpee menos es cuando nosotros estamos viviendo una vida espiritual, que no es una vida de santulón, sino una vida de obediencia a la palabra de Dios. Entonces, ¿qué hacemos? No vamos a salir de este mundo de la carne, pero vamos limitando el porcentaje de aquella carne que un año atrás, o dos años atrás, o 20 años atrás nos perjudicaba. Ya hemos crecido, hemos fortalecido el área, hemos pedido al Señor que nos ayude a fortalecer ese talón de Aquiles. Viste que hay personas que son más factibles a enojarse en lo más mínimo.
3: Claro.
0: Bueno, van fortaleciendo esa área. Otros son más factibles en la tentación de ciertos pecados por ahí, de la ira, el enojo.
3: O el chisme,
0: exactamente, ¿verdad? El chisme.
3: Tiene lengua larga.
0: Las enemistades, claro, todo eso. Entonces, un espíritu no disca o llama 10 veces para chusmear, ¿verdad?
3: No.
0: Eso es la carne, queremos hacerlo.
3: O a veces la falta de fuerzas, como Pablo le pide a Timoteo, que hay que avivar el don del espíritu.
0: Sí, hay
3: debilidad espiritual en algún área, por luchas, pruebas que pueda haber en la vida.
0: Y cuando Pablo dice aviva el fuego del don de Dios, sabes que la palabra griega allí aviva es anasopurein. ¿Qué quiere decir? Pur es fuego en griego. Y aná es desde arriba. La palabra es soplar tan fuerte hasta que aparezca la llama.
3: Mirá vos.
0: ¿Viste cuando el fueguito se está apagando?
3: Se está quedando, sí.
0: Y empezamos a abanicar.
3: Sí.
0: Bueno, soplemos tan fuerte hasta que aparezca la llama. Bueno, todo esto, Esteban, es fortalecer nuestra vida. Todo esto es crecer espiritualmente, es madurar, es ir a etapas más avanzadas de crecimiento. Todos. Yo recuerdo hace 48 años atrás, bueno, hace mucho tiempo, casi no lo recuerdo, pero 48 años atrás, yo me convertí y yo estuve por meses diciendo palabras malas adentro de la iglesia y afuera. Mi vocabulario no era bueno. Entonces me decían, pero no, vos aceptaste a Cristo, ahora vos tenés que cambiar el vocabulario. Y yo no podía cambiarlo. Pero el Señor hizo que fuese cambiando el vocabulario. Entonces uno dice, ¿pero qué fue mi esfuerzo? Parte del esfuerzo, pero la obra del Señor en nuestras vidas. Él va...
3: Un proceso educativo, espiritualmente hablando.
0: Exactamente. ¿Sí? Y nos pide, Romanos 12:2, que nosotros vayamos transformándonos por medio de la renovación de vuestro entendimiento para que podamos comprobar cuál es la buena, agradable y perfecta voluntad de Dios.
3: Santificación, ¿no?
0: Santificación, sí. Presente continuo. Entonces, nos va a costar. ¿Por qué? Porque siempre cuando tocamos la carne, duele, cuesta, no queremos... Me hace recordar los sacrificios del Antiguo Testamento, que Dios tiene que ajustar el asunto, porque antes del sacrificio el sumo sacerdote sacaba algo de la carne para comer.
3: Claro.
0: Y llegó un momento que Dios dijo, no, se tiene que quedar todo en ceniza. Nadie deja nada para nadie. La entrega tenía que ser total, absoluta, hasta quedar todo en ceniza. Y era un poco decirle, bueno, señores, si ustedes van a entregar su vida al Señor, no dejen ningún pedacito para ustedes, entreguen toda su vida sus emociones, sus sentimientos, la manera de hablar, la manera de pensar, entregárselo al Señor. El tema es cuando pasan muchos años, vamos a imaginar ahora después de 48 años, Esteban, que yo siga diciendo palabras malas, que me siga enojando por cualquier cosa, que me enoje cuando no me traen regalos los días de cumpleaños, que en el Día del Padre siempre sean medias y pantuflas. Bueno, entonces uno va creciendo, ¿verdad? Y dejamos las niñerías de lado, y como dijo Pablo, apuntamos y vamos hacia adelante, hacia la perfección. Por eso es sumamente importante este quisierais. Y voy a introducirme, para dejarlo expectante allí, para el programa que viene. En el versículo 18 dice, pero si soy guiado por el Espíritu, no estáis bajo la ley. Ojo con este sí, y lo voy a dejar medio preparado para el programa que viene, porque este sí es una condición de primera clase. Ajá. Y las condiciones de primera clase son cumplidas. El texto debería decir, dado que ustedes son guiados por el Espíritu, no pone una condición de tercera como que capaz que sí, capaz que o no. Capaz que no, y si ustedes son guiados, pero si no son guiados, no. Ese, pero ustedes son guiados por el Espíritu y no estáis bajo la ley.
3: No, la ley se cumple, está cumplida, y así tiene que actuar una persona en esas condiciones.
0: Exactamente, y vuelve a tocar el tema de la ley. ¿Por qué? Porque justamente la ley era lo contrario al amor.
3: Claro.
0: La ley limitaba el concepto del amor, del servicio, de la obediencia. La ley solo era obediencia a la ley y se terminó. Uh-huh. Entonces ahora Pablo dice, ya que ustedes son guiados, y ya vamos a ver esa palabra guiados, que es la palabra ageste, que es, están siendo conducidos continuamente por el camino que el mismo Espíritu Santo está trazando. Pero lo vamos a dejar por acá para analizarlo en el programa que viene, porque es muy profundo. Pero les deseamos a todos los oyentes que realmente puedan, y podamos también todos nosotros, volver al Señor, a la palabra de Dios, dejar las niñerías, dejar esas cosas del pasado, ir a etapas más avanzadas, y aquello que la carne hacía fuerza, que ya no haga más fuerza. No vamos a estar excluidos de la carne, pero vamos a estar limitando el porcentaje de hacerle caso a la carne por causa de que estamos andando en el Espíritu.
3: Amén.
0: Que Dios le bendiga muy ricamente.
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5: 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Los pajaritos. Cada vez que veo un pajarito le doy gracias a Dios. Mis preferidos son los petirrojos por su belleza y por su gran sociabilidad. Pero los gorriones son los más frecuentes de ver por todas partes del mundo. Recuerdo una canción de mi época de profesora de escuela dominical. Su letra aún me infunde ánimos y me la canto a mí misma en muchas ocasiones. Dice así: no debes preocuparte por mañana y así entristecer tu corazón. Si nuestro Padre los gorriones cuida, te cuidará con más razón. Él te ama, te cuida, tu carga Él alivia. Si nuestro Padre los gorriones cuida, te cuidará con más razón. cuán cierta es esta canción, y aunque está escrita para niños, su mensaje nos anima a todos a confiar en el cuidado amoroso de Dios sobre nosotros. Si Dios cuida a estas criaturas tan pequeñas y ninguna está olvidada delante de Él, ¿cuánto más no estaremos nosotros presentes en su memoria para cuidarnos? Además, los pajarillos con sus trinos desde temprano en la mañana me animan a salir de mi cama para dedicar un tiempo de lectura de la Biblia y alabanza a Dios. Ellos son unos grandes adoradores. Desde luego que Dios Creador hizo muy bien en crear a estos seres tan pequeños, pero tan hermosos, que nos enseñan tantas cosas. Que los pajaritos sean para nosotros bonitos recordatorios del cuidado constante de Dios hacia su creación, de tal manera que podamos vivir vidas más confiadas y relajadas, descansando en el cuidado amoroso y fiel de Dios. Así que, no temas, si Dios cuida de las aves, cuidará de ti también. Meditación escrita por Mercedes Gazanz Saboya, España. 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
7: Bienvenidos a un nuevo programa de Contracorriente. ¿Cómo estás, Sofi?
8: Muy bien. ¿Cómo estás, Nati?
7: Bien, todo bien, gracias a Dios.
8: Ya se acerca el final del año.
7: Bueno, sí. Ponele, sí, estamos hacia el final del año.
8: Vamos terminando.
7: Para quienes nos escuchan por radio, seguro. Para quienes nos siguen por Spotify, ojo, Spotify. ¿Lo dije
8: ay,
7: bien?
8: Ay, Dios mío. Hay que practicar eso antes de que termine el año porque...
7: No sabemos en qué momento nos vas a estar escuchando, pero sí, este programa está siendo grabado en justamente pisando el final del año 2025.
8: ¿Y qué año?
7: ¿Y qué año? Con mucha cosa.
8: No, se ha venido... Este año, la verdad, para mí fue un año... especial. Muchos cambios, arranqué la facultad, bueno, en fin, bueno, muchos aprendizajes.
7: Te propongo una cosa, sí. Todo esto que estás pensando, que aparte sí. La gente no te ve, pero yo que te estoy mirando y sé que se ve que te vinieron muchos pensamientos a la cabeza, te voy a proponer que te los guardes porque te propongo grabarlo el último programa del año, sí. O los últimos, hablando sobre esto de cómo fue el 2025, ¿te parece?
8: Quizás podríamos hablar de ¿qué respuestas encontramos?
7: Ah,
8: en
7: bueno.
8: Esto de que estamos en Contracorriente responde.
7: Está bien. Ah, me encanta.
8: ¿Con qué respuestas nos vamos?
7: Escribilo en algún lado porque me lo voy a olvidar.
8: Sí, lo anoto acá.
7: Así que vos anotalo nomás. Pero sí, podríamos hacer eso. Bueno, muy bien. Pero ¿cuál es el tema que nos trae hoy?
8: Chan, chan, chan.
7: Bueno, hoy vamos a hablar de un tema que no es muy común, pero que es un tema que tampoco surgió de una pregunta, en este caso, este es un tema que surgió entre Sofi y yo conversando, que tiene que ver con la relación entre los jóvenes y los ancianos en el mundo que hoy vivimos. Entonces, ¿por qué surgió esto? Y bueno, porque, entre otras cosas, por diferentes experiencias que tuvimos que tener en este año, que vivimos en este año por separado, las dos entendimos que está bueno hacer un parate y pensar qué está pasando hoy con la figura del anciano, ¿sí? ¿Qué es un anciano? ¿A qué nos referimos cuando hablamos de esta edad de este momento de la vida? ¿Cómo entendemos que hoy se lo está viendo al anciano? ¿Cómo lo ve la sociedad en la que hoy vivimos al anciano? ¿Por qué se lo ve así? ¿Si siempre fue así? Y en ese sentido, ¿cómo vemos la relación entre los más jóvenes y el anciano? Y bueno, y al respecto, ¿qué nos dice la Biblia? ¿Cuál es la mirada de la Biblia? Y bueno, y como siempre es característico de Contracorriente, vamos a terminar como con aspectos prácticos que nos ayuden a poder estrechar lazos, generar puentes, crear vínculos entre ambas generaciones, pese a que ya por un tema solamente biológico están muy distanciadas en el tiempo, ¿no?
8: Exactamente.
7: Muy bien, entonces yo te voy a preguntar, Sofía, ¿tenés abuelos?
8: En vida tengo un abuelo.
7: Ah, qué lindo, dijiste en vida.
8: Sí.
7: Bien, cuando naciste, ¿cuántos abuelos tenías?
8: Cuando nací tenía mis cuatro abuelos y hasta la madre de mi abuelo.
7: La madre,
8: o
7: es
8: sea,
7: decir, tu
8: mi bisabuela.
7: Bisabuela. Tu bisabuela. Sí. Bien, ¿qué te acordás de ellos?
8: Bueno,
7: a ver,
8: muchas cosas.
7: Características que te acuerdes.
8: Mis abuelos siempre... Mi abuela en especial era una mujer que siempre estaba pendiente de su alrededor. Pero
7: ¿qué
8: una
7: abuela
8: manera,
7: estás hablando?
8: Por parte materna.
7: Ah, bien.
8: Era una mujer que siempre estaba pendiente de su alrededor, pero en una forma silenciosa.
7: Ajá.
8: Y observaba mucho y cuando identificaba que había algo que andaba medio raro, trataba de empezar a hacer preguntas para darse cuenta. O primero le preguntaba a mis padres, o me preguntaba directamente a mí. Bueno, mi abuelo siempre fue una persona, lo recuerdo hasta hoy, como una persona muy cercana a Dios, todo el tiempo buscando su voz y leyendo de su palabra. Bueno, es pastor, entonces también esa influencia. Y por parte de mi padre, mis abuelos eran como... eran más grandes, entonces eso también llevaba como una diferencia mayor conmigo,
7: claro,
8: porque yo no los veía tan cercanos, pero sí, por ejemplo, mi abuelo me enseñaba mucho la disciplina o la importancia de trabajar o del estudio, con las preguntas que me hacía o lo que nos contaba de él. Siempre trataba de tener un registro de todo, de llevar el control, y se preocupaba en especial por nuestro bienestar. Siempre le importaba que estuviéramos bien. Entonces, o le preguntaba a papá cómo estábamos en la casa, o si había comprado algo, o si precisaba plata. Siempre estaba como pendiente de que tuviéramos una buena vida.
7: Claro.
8: Y mi abuela siempre se preocupaba para que nosotras estuviéramos cómodas. Entonces, por ejemplo, si mis padres nos hablaban mal o algo, mi abuela era como la que decía, bueno, no le hables así, o por qué le hablas así. O cuando íbamos a la casa se encargaba de entretenernos, entonces se sentaba a pintar con nosotras mandalas, porque nos encantaba pintar mandalas. O bueno, escuchábamos la tele porque mi abuela en el último tiempo ponía videos con preguntas y trataba de como tener datos curiosos. Y nosotras éramos niñas, entonces nos divertía también adivinar la respuesta, ¿no?
7: Claro.
8: Era bueno. Y Tai, junto con mi tío también, siempre era como un espacio rodeado de amor.
7: Qué lindo. ¿Alguna comida que te acuerdes de alguna de las abuelas o de los abuelos?
8: Bueno, por parte de mis abuelos, por parte materna, el fasulia.
7: ¿Te explica qué es?
8: El fasulia es una comida armenia, es una sopa con... Tiene chauchas, tatuco, carne, arroz, se come con pilaf, que es como un arroz armenio, y se come caliente, es riquísimo.
7: Y le quedaba rico. ¿Le quedaba rico a la abuela?
8: Sí, después la tortilla de papa, siempre hacía, el sarmá, que es otra comida armenia, y por parte de mi abuela, bueno, el kefté, que es como una bola de carne cocida, y después una torta. Mi abuela siempre hacía torta de coco o de vainilla cuando íbamos a merendar. Siempre tenía algo dulce para...
7: Claro, para compartir.
8: Sí, sí.
7: ¿Hay algún olor que te acuerdes de la casa de tus abuelos?
8: Bueno, mi abuela, sí, en la casa de mi abuela, por parte materna, el olor a comida siempre estaba, tipo, olor a olla, olor a comida, siempre, siempre. Siempre había algo para comer. Y el olor a la crema, una crema de masajes.
7: Ah, sí.
8: Alivio mágico, también, siempre. Y el perfume de mi abuela.
7: Ajá.
8: Y en la otra casa, yo diría, no era tanto comida en sí, recordaba más como, ¿viste lo que usas para guardar la ropa cuando la pones en el placar? Uh-huh. Y tal, tengo como ese olor impregnado en la nariz, o sea, siento que un día si entro al apartamento va a estar ese olor, y el olor al papel. Mi abuela, por ejemplo, cuando eran las elecciones, guardaba todas las listas y las usaba después como papel, claro, tipo del otro lado. O tenían esos libros viejos donde, sí, anotás las cuentas, llevas el registro de las cuentas de la casa. Bueno, tenían esos libros y vos te ponías a leer las páginas también. Era una casa que tenía muchos libros. Mi abuela era muy muy culta, mi abuelo también. Leían mucho y tal.
7: Había mucho olor a papel, digamos.
8: Sí, sí, tal cual.
7: Qué bárbaro.
8: Qué lindo, me emociono en una parte, me trajiste buenos recuerdos.
7: Bueno, de eso se trata, ¿no? Si tuvieses, sí, que decir, por ejemplo, hoy, que la memoria es la que prima, ¿no? Mm. ¿Qué cosas de repente podés decir, bueno, esto lo vi mucho en mis abuelos y lo aprendí, o creo que me dejaron como legado? Si vos pudiese decir, bueno, un legado. Algo que te dejaron tus abuelos. Una fragancia, pero desde el punto de vista del aprendizaje. O de la sabiduría. Mirá la palabra que estoy metiendo. Después vamos a ver por qué. ¿Qué, sí, dirías?
8: Yo creo que mi abuela, con su ejemplo... Me emociona hablar de esto. Con su ejemplo me enseñó a no dejar pasar las oportunidades. Aprovechar cada... Mi abuela le encantaba viajar. Y tal, ella como que siempre que había una oportunidad le gustaba viajar y descubrir un lugar o volver al mismo lugar con mi abuelo. Y era como que ella siempre lo motivaba a ir. Y le decía, bueno, dale, vamos a comprar el pasaje, bueno, dale, vamos a hacer esto. Y mi abuelo siempre iba, a pesar de que, bueno, le cuesta un poco gastar plata, pero siempre iba. Y eso, como aprovechar la oportunidad... Y después mis otros abuelos, a saber cuándo, a ser precavido, a saber cuándo actuar, cuándo es mejor marcha atrás, más el del término económico, pero también en la familia, como cuándo hablar, cuándo callarte, cuándo discutir, cuándo dejar pasar la palabra, y no esperar siempre que te lo reconozcan. Ah. Mi abuela siempre cuidó de mi tío, que tenía una discapacidad, y nunca esperó que nadie se lo reconociera. Ella lo hacía por amor.
7: Claro.
8: Entonces eso también me marcó mucho, esos ejemplos.
7: Ahora, ¿cómo ves la relación hoy entre los nietos y los abuelos, o entre el joven y el anciano?
8: Bueno,
7: vos que tenés 18 años.
8: Sí. Yo considero que los abuelos siguen teniendo un papel importante en la vida de los jóvenes, de los niños, pero no se fomenta tanto esa admiración o ese respeto por el adulto mayor, por el abuelo. Yo no sé si hoy en día se valora de la misma manera que quizás yo lo valore, o generaciones anteriores, ¿no? Ojo, creo que mi generación... O sea, yo tampoco tuve como ese respeto a los abuelos marcado.
7: Claro.
8: Si lo tuve fue porque mis padres me lo inculcaron, pero a nivel de conciencia social no me parece que sea un valor hoy en día. El motivo de, bueno, respetar al abuelo. Ay, no saludaste al abuelo, andá a saludar al abuelo.
7: Claro.
8: Ay, el abuelo no se puede sentar en esa silla. Bueno, dale tu espacio, porque el abuelo no puede sentarse en una silla de madera. Tiene que sentarse en el sillón. El abuelo, no sé, tiene que ir al baño. No lo apures. Tipo, déjalo que lo haga a su tiempo. O sea, creo que son un montón de cosas, que detalles que te hacen al tema y...
7: Que hoy no están fomentados tampoco.
8: No, ojo, igual son un rol fundamental. O sea, cumplen un rol fundamental. Y son como, para mí, muy importantes cuando desarrollas tu identidad, tu personalidad. Son los que te dan un changüí cuando tus padres no exceden, o los que te dan algo que a vos te encanta y que tus padres quizás te limitan.
7: Claro.
8: Una comida favorita, o te dejan mirar la tele.
7: Bueno, pero antes de entrar en eso, ¿no? Justamente, ¿qué pasó con el rol del anciano en la sociedad? ¿Qué pasó con el rol del adulto? Que es más, cuando antes de empezar a grabar el programa, una de las cosas que decíamos era que hasta la palabra anciano ya no se usa, queda como fea, ¿no? Hoy usamos otro tipo de expresiones como para no reconocer que la persona realmente está anciana. Por ejemplo, el adulto mayor, ¿no? La tercera edad. Una cosa que a mí no es que me causa gracia, pero me llama la atención es los nombres que se les pone a los residenciales de adultos, ¿no? Sí. Que tratan como de ponerle nombres como
8: hoy en día está el concepto de romantizar la vida, romantizar todo,
7: ¿no? Y entonces, bueno, la realidad es que estás hablando de una edad en la que hay un deterioro físico, ¿no? Hay un deterioro mental que es propio de la biología, que a ver, yo creo que a nadie elige llegar a esa edad, pero bueno, la realidad es que la edad llega. Digo, nosotros nos gustaría siempre quedarnos de repente en un determinado momento de la vida, pero no va a pasar eso. Pero justamente es el rol de la sociedad también revalorizar las diferentes etapas de la vida. Hoy quizás hay una exacerbación de la juventud.
8: Tal cual.
7: Por ejemplo, algunas cosas que estábamos hablando, ¿no? Algunas ideas. Esta es una sociedad del descarte, ¿no? Sí. Una sociedad de lo descartable. Entonces lo descartable yo lo uso y lo tiro. Entonces acá el concepto del utilitarismo. El anciano no se adapta al ritmo de la tecnología, por ejemplo. Yo cuento una experiencia siempre que a mí me pasó con mi suegro. Mi suegro era adulto también en su momento. Y me acuerdo que él tuvo la posibilidad de tener un 0 kilómetro con más de 80, sí, ya tenía 80 y pico de años.
8: Wow.
7: Sí, 84 por ahí. Entonces ya no le daban la libreta de conducir. Claro. Un hombre que había sido mecánico toda la vida, fanático de los autos. Imagínate lo que fue para él que no le renovaran más la libreta de conducir.
8: Claro.
7: Y me acuerdo que él había comprado justo un 0 kilómetro. Y yo me acuerdo que se lo llevamos con mi esposo por primera vez, porque mi esposo lo había ido a buscar, y yo estaba en el asiento del acompañante cuando llegamos a la puerta de la casa. Entonces bajó mi esposo, lo fue a buscar, y él salió apuradísimo, así medio a los tropezones, caminando medio lento, pero rápido, digamos, hacia el auto. Y cuando llegó al auto y se subió, y vio que el tablero ya no tenía perillas.
8: Claro.
7: Era un tablero digital.
8: Claro.
7: Él lo miró, y yo nunca me voy a olvidar la reacción. Pasó la mano por arriba de los botones y dijo, bueno, ya está. Se terminó. Fue como diciendo, ya esto yo no lo puedo manejar. Ella ya me superó. Y yo me acuerdo que en ese momento me quedé helada. Porque claro, fue como diciendo, y está, mi cabeza ya esto no lo incorpora, ¿no?
8: Claro.
7: Y bueno, y en esta sociedad donde la tecnología avanza tan rápidamente, muchas veces yo creo que está pasando esto, que el adulto se siente que queda fuera, porque no puede manejar un teléfono, porque no sabe utilizar las aplicaciones.
8: Al adulto se lo deja fuera.
7: Bueno, esa es una pregunta, ¿se lo deja?
8: Y sí, porque yo, por ejemplo, no he visto a ningún... En mi familia te hablo.
7: Sí.
8: Por ejemplo, que si mi abuelo no entiende lo que es un stream, por ejemplo, yo trato de explicárselo, ¿no? Pero hay familias en las que, ¿no entendiste? Bueno, o sea, seguimos hablando. Es como, claro, como que no se esfuerzan en explicarlo o hacerlo entender al adulto mayor de lo que estás hablando para incluirlo en la conversación. Sí se le explica, por ejemplo, cómo usar Facebook o cómo sacar una foto. Pero cuando son temas de conversación así, tampoco veo que haya mucho interés.
7: Bueno, yo he escuchado comentarios como que, vos de esto no entendés, no te preocupes.
8: Claro.
7: Y eso, de repente, que lo podemos decir como a la ligera, en el adulto genera eso, decir, bueno, entonces yo ya estoy afuera de esto, ya no sirvo.
8: Claro.
7: Ya no tengo un lugar. Ya no tengo lugar en este mundo, ¿no? O en esta familia, o en este espacio, porque yo ya no lo puedo entender. Entonces, hoy queremos un poco plantear esto. ¿Hay adultos en tu familia? Y si no los hay en tu familia, lo hay en tu entorno, hay en el barrio, porque aparte, por lo menos en el Uruguay, es una sociedad absolutamente envejecida. Y esto no es un fenómeno solo que está pasando en Uruguay, está pasando en el mundo. ¿no? Por lo menos en el mundo occidental, donde cada vez se tienen menos hijos y cada vez se vive más. Entonces hay un envejecimiento de la población. Entonces la pregunta de hoy es, ¿cómo estás tratando al adulto? Vos sos parte de este fenómeno dentro de los jóvenes, por decirlo de alguna manera, que yo no digo que sea intencional, pero de repente con pequeñas actitudes lo estás dejando afuera. Por la calle, cuando vas caminando y vas mirando el teléfono y te cruzas con una persona adulta, ¿cómo sos? ¿La pasás?
8: En el ómnibus. Yo veo mucho que se iguala a la persona mayor contigo. Entonces es como que, por la típica del asiento, ¿no? Se sube una persona mayor y como que tratás de igualarla a tu situación. Y hay veces que, o sea, los asientos preferenciales no están, porque la persona que pensó en la logística del ómnibus se le ocurrió que hubieran asientos preferenciales para ese tipo de personas. Es porque esas personas están en una desventaja en comparación con los demás.
7: Tal cual.
8: Entonces creo también tener eso en cuenta, que si nosotros fuéramos esas personas, si nosotros fuéramos ancianos...
7: Que lo vamos a llegar a ser.
8: Claro, o sea, a vos te va a gustar que tu nieto te explique algo que seguramente en el futuro no tengas ni idea lo que es.
7: Claro, ¿por qué partimos de la base que yo cuando llegue a esa edad sí lo voy a entender o sí lo voy a poder?
8: Ojo, también tenés la otra cara, ¿no? De los ancianos que no quieren que se los vea como ancianos.
7: Claro.
8: Y se niegan a aceptar que son ancianos.
7: Bueno, la pregunta es, ¿por qué se negarán? ¿Por miedo a quedar afuera?
8: Yo creo que es parte de la cultura también. Uh-huh. Vos, al arrancar el programa, decías que vivimos una cultura donde el joven es lo más importante. Y si te pones a... Bueno, yo una vez leyendo un libro hablaba de la cultura del adolescentrismo.
7: Claro, la adolescentización de la sociedad.
8: Claro, entonces de cómo el adolescente es donde se encuentra la sabiduría, donde quien tiene el conocimiento porque es quien está actualizado.
7: Ahí está, quien sabe manejar la tecnología, porque estar actualizado es saber manejar tecnología,
8: exacto.
7: Nada más.
8: Sí.
7: No es saber entenderla, no es saber procesarla.
8: No. Entonces, ¿cómo la sabiduría pasa de estar en la experiencia a estar en el conocimiento tecnológico?
7: Ahí está.
8: Es tremendo ese pasaje.
7: Mirá lo que dice la Biblia. La Biblia dice, en Job 12:12 dice, en los ancianos está la ciencia y en la larga edad la inteligencia. ¿Te das cuenta que la Biblia va por otro lado, no? En los ancianos está la ciencia y en la larga edad la inteligencia. Y después en Proverbios dice... Corona de honra es la vejez, que se halla en el camino de justicia. Corona de honra es la vejez. Entonces, fíjate que la Biblia, constantemente a lo largo de todo el mensaje, habla de al anciano como una persona que a lo largo de su vida ha adquirido sabiduría. Y que por eso tiene ciencia.
8: Claro.
7: Y que por eso merece honra. Entonces hay todo un concepto del anciano que en realidad, yo diría, no quiero decir nada que ver, pero muy poco que ver con la figura que hoy el anciano tiene dentro de la sociedad en la que nosotros vivimos, ¿no? ¿Qué te parece si vamos una tanda y volvemos?
8: Dale.
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8: 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Bueno, volvemos después de la tanda. Estábamos hablando sobre la relación entre los jóvenes y los ancianos de hoy en día. Anciano siendo una palabra que... poco se utiliza ya, nos referimos más como viejo, persona adulta mayor. Y bueno, y estábamos diciendo con Nati que hoy en día el conocimiento o la sabiduría ha traspasado desde estar en la experiencia a estar en el conocimiento del manejo de la tecnología.
7: Claro.
8: Entonces, Nati, me quedé con esta idea que estábamos conversando y también decir que esa postura de... bueno, recurrir a la persona mayor, no se dan todos los ámbitos. O sea, por ejemplo, en el ámbito social ponemos como foco a lo joven y al adolescente. En cambio, cuando hablamos, por ejemplo, de derecho, nosotros siempre, las personas que están capacitadas para, por ejemplo, crear leyes o el ordenamiento jurídico, son todas personas que han tenido experiencia, son abogados de 60, 70 años. Claro. Los parlamentarios son todas personas que su rango de edad está entre los 40, me animaría a decir, y los 70 o 80. Entonces son personas que han adquirido, sí, o sea, se entiende que han adquirido sabiduría en esa experiencia. Bueno, no claro. todos, pero la no, mayoría. Claro.
7: Bueno, está, se entiende.
8: Entonces, ¿cómo ese concepto lo utilizamos solo para hablar de en el ámbito social?
7: Claro.
8: O en el ámbito de valores, o bueno, en el ámbito cultural.
7: De hecho, para ser juez en el Uruguay, ¿cuántos años de experiencia necesitas tener?
8: Para ser juez, primero tenés que ser abogado. Y después tenés que estudiar, creo que son 4 años, y tenés que tener de ejercicio, es también un rango de edad.
7: Sí.
8: Tenés que ser, creo que más de 35 años y 8 años de ejercicio como abogado, si de 8
7: yo,
8: a 10 años.
7: Si yo no me equivoco, y si mi memoria no me falla, de sexto año de liceo, que tuve derecho, mirá lo que te estoy diciendo, el órgano máximo de justicia de nuestro país es la Suprema Corte.
8: Sí.
7: Y si no me equivoco, y a lo mejor vos lo tenés más claro que yo, por supuesto, por tu carrera, para ser integrante de la Suprema Corte de Justicia, el abogado tenés que ser juez, pero tiene que tener de abogado por lo menos 28 años de ejercicio. Digamos, estamos hablando de una persona de mayoría mayor de 65 años para ser integrante de la Suprema Corte de Justicia.
8: Mira, el artículo 235 de la Constitución dice: tener 40 años cumplidos, ser ciudadano en ejercicio y ser abogado con 10 años de antigüedad.
7: ¿Para ser qué, juez?
8: Para ser integrante de la Suprema Corte de Justicia.
7: Ah, entonces,
8: y la
7: no era exactamente lo que yo decía.
8: Puedes haber sido juez anteriormente, tenés que ser por 8 años juez.
7: Por 8 años juez.
8: Sí.
7: Entonces, fíjate que lo que decís es muy claro, ¿no? Que es muy importante adquirir sabiduría. Y entonces, a mí me gustaría que en el programa de hoy, que los minutos avanzan siempre muy rápidamente, nos quedemos como con 2 conceptos claves que la Biblia nos enseña en cuanto a la estima que hay que tenerle al anciano. Uno de los que leímos es que hay que honrarlo. ¿Y qué es honrarlo? Honrarlo es respetarlo, es estimarlo en su propia dignidad. Entonces, fíjense lo que estamos diciendo, en su propia dignidad, independientemente de que camine o no camine, independientemente de que sus condiciones físicas le permitan pensar correctamente o no, independientemente que hoy pueda hablar o no.
8: Que tenga memoria.
7: Exactamente, que se pueda valer por sí mismo o no. Dios nos manda a honrarlos, es decir, respetarlos y estimarlos en su propia dignidad. Y lo otro que dice es que el anciano, que nos referimos a ancianos quizás hoy a mayores de 65 o 70 años, que es sabio. Y así a nosotros nos parezca que siempre repite lo mismo, que se vive quejando, ¿no?
8: Que le tenés que decir todo 1000 veces.
7: Ahí está. Que hay que tenerle mucha paciencia. La Biblia dice que el grado de conocimiento que él ha adquirido, lo hace ser sabio. Y ese conocimiento no está basado, vos dijiste hoy de tus abuelos que eran de leer mucho, pero este conocimiento no está solo basado en eso, porque de repente nos tocó tener abuelos que no terminaron la escuela.
8: Tal cual.
7: De repente nos tocó tener abuelos como tuve yo, que a los 6 años estaba en un orfanato, que sobrevivió una guerra, que lo que mejor hacía era cocinar. Pero después intelectualmente era muy básica. Pero en realidad su sabiduría pasa por otro lado, pasa por la acumulación de experiencia.
8: Tal cual.
7: Yo me acuerdo que el padre de mi esposo le repetía recurrentemente: yo tengo más camisas gastadas que vos. Y en ese comentario estaba diciendo muchas cosas.
8: Sí.
7: ¿No? Me puedo equivocar, pero tengo más camisas gastadas que vos. Entonces, más allá de que lo que te diga no te gusta, más allá que te repita siempre lo mismo, más allá de que él pueda tener la característica que tenga, recordá que ese anciano se merece tu honra y se merece que vos entiendas que él es sabio. Que más sabio que vos, seguro.
8: Seguro.
7: Seguro. porque sus experiencias, la acumulación de sus experiencias y de todo lo que él ha vivido en su conocimiento de las cosas, lo hacen ser sabio. Entonces, ¿qué te toca a ti? Escucharlo. ¿Y qué te toca a ti? Respetarlo. Después vos harás lo que vas a hacer, porque sos libre en las decisiones que tomás, pero no lo menosprecies. Porque la Biblia dice que hay que honrarlo y hay que estimarlo.
8: Exactamente.
7: Entonces yo te pregunto, ¿qué aspectos prácticos podemos tirar como para reivindicar el rol y el lugar del anciano? ¿Qué le dirías a un joven que nos está escuchando? Yo te voy a decir una cosa, yo tengo 46. Sí. Alguna de mediana edad como yo, que tenemos padres, ¿no? Ya adultos, mayores. ¿Qué les podemos decir?
8: Y bueno, yo le diría que ejercite la paciencia.
7: Bien.
8: En especial para con la persona mayor, después que busque preguntarle cuál es su opinión, qué piensa, que busque incluirlo, que el anciano, lo que la persona mayor necesita sentirse es útil, más en ese momento de la vida, donde ya dejó de trabajar, ya jubilado, está en su casa. Vos pensá que vos tenés un montón de actividades, o sea, justo estás en tu juventud, vas a la facultad o trabajás, quizás sos más grande y tenés hijos, tenés que encargarte de ellos con todo lo que eso conlleva, tenés una casa, un esposo, una esposa. Entonces, esa persona mayor quizás ya pasó esa etapa y no tiene tantos...
7: Ocupación.
8: Claro.
7: Ocupalo.
8: Claro.
7: Pedile cosas aunque sean básicas.
8: Llamalo. Mi abuela se alegraba un montón cuando la llamamos. Ella llamaba a casa una vez por semana, dos veces por semana. Y cuando la atendía una de nosotras, ya nos preguntaba cómo estábamos, qué estábamos haciendo, cómo íbamos con el estudio. Entonces, yo le diría eso, que la escuchen, que tengan paciencia, que los visiten. Habían veces que íbamos a la casa de mis abuelos y era como, tenemos que ir a la casa de los abuelos otra vez. Sí, y los padres que insistan en llevar a los hijos, porque quizás tu hijo no lo valore hoy, pero el día de mañana se va a acordar lo que el abuelo le dijo, lo que el abuelo le cocinó, lo que el abuelo le mostró, lo que aprendió con el abuelo. Después, por último, diría que le hablen con amor. Junto con esa paciencia, háblale con amor. Es una etapa de la vida donde están muy sensibles y uno puede hacer mucho daño con las palabras.
7: Exactamente. Y ¿sabes qué? Yo diría una cosa más para cerrar. No los subestimemos. Porque aunque ellos sean lentos, aunque ellos le tengas que repetir las cosas dos veces, aunque te las vuelvan a preguntar, no son tontos. Son adultos, pero no son tontos. Entonces, no los subestimemos y no le hagamos por ellos lo que ellos pueden hacer por sí mismos. Porque cuanto más nosotros hagamos lo que ellos pueden hacer por sí mismos, le estamos acortando su vida. Y le estamos acortando su esperanza y la confianza de ellos en sí mismos y en lo que son capaces de hacer. Al contrario, desafiémoslos. Dale, si vos lo podés hacer, dale, yo estoy acá, yo te ayudo. O te olvidaste que un día ellos lo hicieron por ti. Porque un día ellos lo hicieron por ti. Y termino el programa acá porque me voy a llorar.
8: Bueno, que se trate esto de aplicarlo a nuestras vidas. Y pensar en ese amor que ellos nos brindaron un día, que podamos devolvérselos también a esos ancianos. Porque se trata de vivir no a tu manera, sino a la manera de Dios. Hasta el próximo programa.

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2: Damos la bienvenida hoy a los amigos que de nuevo están aquí con nosotros en Aguas Vivas. Gracias por habernos sintonizado de nuevo hoy. Hace muchos años, una chica joven de unos 18 años en Canadá fue a una conferencia bíblica. Ella se sentó allí en una de las sillas enfrente, cerca de la plataforma, y justo cuando se sentó, las demás personas estaban entrando y un chico más o menos de 18 años se sentó a su lado. La conferencia estaba a punto de comenzar y ella en este momento no le saludó. Pero ella se fijó en su Biblia. Era una Biblia muy usada, con unas páginas rotas y sueltas y muy desgastada. Al ver la Biblia así, ella se dijo, a mí me gustaría casarme con un chico así. ¿Por qué diría ella esto? ¿Por qué no diría, él es guapo, o parece que es una buena persona, es fuerte, es muy inteligente, o parece que tiene dinero? Normalmente la gente piensa de esta manera a la hora de casarse. ¿Por qué dijo la chica lo que dijo? Para ella su Biblia hablaba de su vida, de su carácter, de su propósito, de sus deseos y metas. Por su Biblia ella sabía que era un chico que amaba al Señor. Quizá pensó en el versículo de Apocalipsis 1:3 que dice, bienaventurado el que lee y los que oyen las palabras de la profecía y guardan las cosas que están escritas en ella. Dichoso, bienaventurado, feliz, bendito, ¿quién? El que lee y los que oyen las palabras de la profecía y guardan las cosas que están escritas en ella. Amigo, quisiera preguntarte hoy, ¿quieres ser bienaventurado, dichoso, feliz, bendito? Dios nos lo dice aquí. Todos deseamos tener éxito en la vida, nadie quiere fracasar. Y aquí Dios nos da la fórmula. Bienaventurado el que lee y los que oyen las palabras de la profecía y guardan las cosas que están escritas en ella. En el Salmo 1:1-3, Dios nos lo pone de otra manera, pero nos dice lo mismo. Dice así, ¿cuán bienaventurado es el hombre que no anda en el consejo de los malos, ni se detiene en el camino de los pecadores, ni se sienta en la silla de los escarnecedores, sino que en la ley del Señor está su deleite, y en su ley medita de día y de noche. Será como árbol firmemente plantado junto a corrientes de agua, que da fruto a su tiempo, y su hoja no se marchita. En todo lo que hace, prospera. ¡Cuán bienaventurado! ¡Qué feliz! ¡Qué dichoso! ¿Quién es así? ¿El que tenga mucho dinero? ¿El rico? ¿El fuerte? ¿El guapo? ¿El inteligente? No. ¿Cuán bienaventurado es el hombre que no anda en el consejo de los malos, ni se detiene en el camino de los pecadores, ni se sienta en la silla de los escarnecedores, sino que en la ley del Señor está su deleite, y en su ley medita de día y de noche. Este hombre es el hombre bienaventurado, el hombre dichoso, el hombre feliz, el hombre de éxito. Hace años, en Hollywood, hicieron una película sobre un hecho histórico que sucedió en el siglo XVIII. Había un barco del gobierno inglés que se llamaba el Bounty. Y en el año 1787, el barco zarpó para el sur del Pacífico. La armada inglesa había adquirido este barco con el fin de transportar frutos de pan desde Tahití hasta el Caribe. Los frutos de pan debían constituir un alimento barato para los esclavos que trabajaban en las plantaciones de caña de azúcar. El barco zarpó el 23 de diciembre de 1787 desde Inglaterra bajo el mando del capitán William Bligh. Él tenía 33

por el sur de África. Por fin el barco El Bounty llegó a Tahití el 25 de octubre de 1788, después de 10 meses de navegación y varios meses más tarde de lo previsto. Debido al retraso en llegar, Bligh y sus hombres tuvieron que permanecer 5 meses en la isla, ya que no era la época en la que podían llevar los brotes del fruto del pan. Estando allí durante estos 5 meses, la tripulación comenzó a habituarse a las costumbres de los nativos y a olvidarse de su condición de marineros ingleses. Muchos de ellos establecieron relaciones con mujeres de Tahití. El primer oficial, Fletcher Christian, se casó con una de ellas. Finalmente pudieron recogerse los brotes del fruto del pan y, muy a pesar de una parte de la tribulación, el Bounty zarpó rumbo al Caribe el 4 de abril de 1789. En la mañana del 28 de abril se produjo una rebelión capitaneada por Fletcher Christian. 11 hombres siguieron a Christian, mientras que 31 fueron leales al capitán Bligh. Los amotinados embarcaron al capitán junto con 18 marineros leales en un bote provisto de una vela, un sextante y un reloj. Los otros 13 marineros leales al capitán tuvieron que permanecer a bordo del Bounty por falta de espacio en el bote. William Bligh realizó una hazaña de navegación y llegó después de 41 días hasta la isla de Timor, por donde pasaban barcos ingleses. Había recorrido unas 5.800 millas y había perdido solamente un hombre. En cuanto a Christian y los amotinados, volvieron a Tahití, donde quedaron 16 hombres a la espera de que llegase un barco inglés y los llevase a la patria. Christian zarpó de nuevo en el Bounty, llevando consigo 8 marineros, así como 6 hombres y 11 mujeres de Tahití, uno de ellos con un bebé. Los hombres nativos ayudarían en las tareas del barco. Por fin, Christian y sus hombres avistaron la isla de Pitcairn, en el extremo oeste del archipiélago de Tahití, y por aquel entonces figuraba en las cartas marinas en una posición errónea. Decidieron ocultarse allí, ya que el error cartográfico reduciría la probabilidad de que fuesen localizados. El 23 de enero de 1790 quemaron el Bounty para que nadie pudiera ver sus mástiles desde lejos y para borrar toda huella material del motín. Allí en la isla ahora empezó el desastre. Estos hombres nativos enseñaron a los hombres ingleses la manera de hacer alcohol de las frutas allí de aquella isla. Y los hombres pasaban el tiempo bebiendo, acostándose con estas mujeres, y ya empezó una vida muy, muy desenfrenada. Se peleaban por las mujeres y había niños, nadie sabía quién era el padre del niño, y una vida de desastre. Por fin, poco a poco, los hombres ingleses van muriéndose. Por fin quedaron solamente 2. Y un día, uno de ellos encontró en un baúl que habían sacado del barco el Bounty un libro, y fue la Biblia. Él empezó a leer la Biblia, y su vida fue cambiada. Él empezó a enseñar las enseñanzas de la Biblia a estas mujeres y a estos niños y a estos nativos que habían zarpado con él hasta allí. Poco a poco sus vidas empezaban a cambiar. Ya en vez de odio había amor. Ya en vez de mentiras había la verdad. Ya en vez de robar, compartían. Y la vida allí en la isla llegó a ser más o menos un paraíso. Reinaba la paz, reinaba el amor, y la vida era una vida muy, muy preciosa. Pasaron los años

0: Sí, por fin un barco llegó a esta isla y lo que habían encontrado era un paraíso, vidas cambiadas, vidas llenas de paz, armonía, amor y una vida de mucho orden. ¿Qué había pasado? En esta isla antes reinaba el pecado y el desastre, el egoísmo, el odio, y solamente pensando en los placeres de la vida. Pero cuando el hombre abrió la Biblia, Dios empezó a hablarle, y por medio del mensaje de la Biblia, el hombre llegó a tener una vida nueva y nació de nuevo. Y cuando compartía con los demás, pasaba lo mismo. ¿Qué había pasado en esta isla para que las vidas de estas personas fueran tan drásticamente cambiadas y benditas? Habían encontrado la Biblia y habían experimentado la bendición de Apocalipsis 1:3 y el Salmo 1. Habían leído, oído y habían respondido a su mensaje y por fe obedecían sus enseñanzas. Y la vida en aquella isla fue cambiada totalmente. Amigo, ¿cómo es tu vida? ¿Es una vida de bendición o es una vida descrita aquí en el Salmo 1 de ignorar la palabra de Dios, de no tomar en cuenta a Dios y su palabra? Pero como en el Salmo 1, 1 a 3 nos habla de la bendición de la persona que realmente responde a Dios por medio de su palabra, nos habla también de la maldición. En el Salmo 1, 4 a 6 leemos lo siguiente: No así los malos, que son como paja que se lleva el viento. Por tanto, no se sostendrán los malos en el juicio, ni los pecadores en la congregación de los justos. Porque el Señor conoce el camino de los justos, mas el camino de los pecadores perecerá. La vida de esta gente aquí, que ignora la palabra de Dios, se describe aquí como paja, algo que no vale, algo para ser quemado. Amigo, ¿cuál será tu vida? ¿Qué lugar ocupa la palabra de Dios en tu vida? Quizá me dices que no tienes tiempo, que tienes que trabajar. Tienes tiempo para las chicas, tiempo para la fiesta, tiempo para la tele, tiempo para los amigos, tiempo para ir de compras, tiempo para salir fuera para cenar, tiempo para un partido de fútbol, tiempo para visitar a esta amiga, etc. Cuando alguien me dice que no tiene tiempo, está poniendo excusas, pretextos. Ellos tienen 24 horas en su día como yo y como cada ser humano. Todos tenemos la misma cantidad de tiempo. Todos tenemos 24 horas en cada día. Ni menos ni más. No hay nadie que tenga más o menos tiempo que los demás. Es cuestión de prioridades. En Proverbios 28:9 leemos: Al que aparta su oído para no oír la ley, la palabra de Dios, su oración también es abominación. Dios está hablando muy claramente aquí, que si tú apartas tu oído para oír su palabra, si no tienes ganas de oír su palabra, que si ignoras a propósito su palabra, entonces tu oración es una abominación y la palabra abominación es una palabra bien fuerte. Amigo, tus decisiones van a traer consecuencias. Apartar tu oído para no oír la palabra de Dios, no leerla, no obedecerla. Dios dice que después tu oración será una abominación delante de Él. No te va a escuchar. Mucha gente a veces me llama, ora por mi niño, está enfermo, ora para que pueda conseguir un trabajo, perdí mi trabajo, ora por esta cuestión de mi salud. Pero amigo, Dios dice muy claramente, al que aparta su oído para no oír la ley, para no oír su palabra, su oración también es abominación. La Biblia revela la mente de Dios. La Biblia nos habla de nuestro estado moral. La Biblia nos habla del camino de salvación, el castigo del pecador no redimido y la bienaventuranza del cristiano verdadero. Sus doctrinas son santas, sus preceptos obligatorios, sus historias verdaderas y sus decisiones inmutables. Léela para ser sabio. Créela para estar seguro. Practícala para ser santo. Es luz que dirige, pan que sostiene, consuelo que alegra. Es mapa del viajero, brújula del navegante, espada del soldado y carta magna del cristiano. ¿Qué haría un navegante sin una brújula? ¿Qué haría un viajero sin un mapa? ¿Qué haría un caminante de noche sin una linterna? Se van a perder. Amigo, la Biblia habla de tu condición lejos de Dios. Quizá por este motivo no quieres leer la Biblia. Eres como el hombre aquel día que me dijo, no quiero ir al médico porque creo que va a encontrar algo. Quizá no quieres abrir la palabra de Dios porque tú sabes en el fondo que la Biblia va a hablar de tu vida pecaminosa. La Biblia, Dios por medio de su palabra, va a condenar tu estilo de vida, tu manera de vivir. Y en este sentido piensas que no te conviene. Sí te conviene abrir la palabra de Dios. Y este hombre diciendo que no iba al médico porque pensaba que iba a encontrar algo, es una postura tonta. El hombre necesita ir. Sí, quizá el médico va a encontrar algo, pero quizá el médico puede solucionarlo, curarlo, sanarlo. Y si no va, a la larga será mucho peor. Amigo, Dios es el gran médico. Su palabra es la Biblia. Necesitamos abrirla. Necesitamos leerla, escucharla y creerla. En verdad, la Biblia habla de nuestra condición humana pecaminosa. La Biblia dice que el ser humano está contaminado y condenado por su pecado. La palabra de Dios dice claramente que estamos caminando hacia el precipicio como ciegos. La palabra de Dios nos dice muy claramente, no hay justo ni aun uno. Si no soy una persona justa, significa que soy una persona injusta. Y tú también, amigo mío, la Biblia habla claramente de nuestra condición humana. He contado aquí el ejemplo del hombre en África que jamás había visto un espejo. Un día un hombre europeo estaba viajando por África y una mañana sacó su espejo para poder afeitarse. El africano estaba allí cuando vio el espejo, así quedó sorprendido. El europeo se fijó en el africano y le explicó lo que era. Le dijo que podía poner este espejo delante de su cara y podía verse. Este africano nunca había visto su cara claramente. Un pobre reflejo en un estanque de agua, pero nada más. Entonces el europeo le dijo que podía usar el espejo para verse. Entonces el africano pone el espejo en sus manos y pone el espejo delante de su cara. Y cuando ve su cara, él rompe el espejo. A él no le gustó lo que veía en el espejo. Nunca se había visto claramente. Tenía una idea de que él era mucho más guapo de lo que realmente era. Entonces, él rompe el espejo, culpa al espejo, no le conviene el espejo. Amigo, la palabra de Dios es un espejo donde nos vemos. Y al abrir este espejo y ver este espejo, vemos que estamos sucios, contaminados por el pecado. Es la clara enseñanza de la palabra de Dios, el espejo. ¿Qué más nos dice la palabra de Dios? La Biblia nos habla de la santidad y la justicia de Dios. La palabra de Dios nos dice muy claramente que la pena del pecado es muerte, la muerte física y la muerte eterna en el infierno. La palabra de Dios nos advierte. Si somos pecadores, si somos rebeldes, si hemos ofendido a Dios, pero Dios es justo y Dios es santo y Dios no puede pasar por alto el pecado, Dios tiene que castigar el mal. Él dice claramente aquí que la paga del pecado es la muerte, la pena del pecado es la muerte. Yo estuve hace poco con un amigo en la corte. Tuvimos que esperar varias horas y había diferentes personas presentándose delante del juez. Y el juez tuvo que dictar sentencia. Frente a la culpa de la persona, el juez tuvo que castigar. Amigo, Dios es un Dios de justicia. Dios es un juez justo que no pasa por alto el pecado. Lo condena. Y la palabra de Dios nos habla muy claramente de esto. Pero también, amigo, la palabra de Dios nos habla muy claramente del amor de Dios, de que de tal manera amó Dios al mundo, que ha dado a su Hijo unigénito, quien murió en una cruz, quien llevó sobre sí mi pecado, quien ocupó mi lugar en aquella cruz, quien aceptó mi sentencia. Y por medio de él, un Dios de justicia puede ofrecer perdón a los culpables y seguir siendo justo, porque su Hijo aceptó nuestro castigo. Y este libro nos habla de lo que necesitamos hacer: arrepentirnos y volvernos a él creyendo en el Evangelio. La esencia del pecado es ir por mi propio camino, apartarme de Dios, vivir mi vida a mi manera. Arrepentimiento es dar una media vuelta de 180 grados y volverme a Dios, sometiendo mi vida a Él. Y si yo estoy dispuesto a volverme a Él y entregar mi vida a Él creyendo en Jesús, quien murió por mí en una cruz, Dios aceptará la muerte de su Hijo en lugar de la mía. Qué mensaje más glorioso, amigo. Qué mensaje más precioso. La palabra de Dios te habla hoy de la necesidad urgente de volverte a Él, de confesarle tus pecados, de darle tu corazón, entregando tu vida a Él y así por fe recibiendo a Jesús en tu vida. Y si tú lo haces, Dios aceptará la muerte de su Hijo en lugar de la tuya. Hace algunos años una mujer fue a consultar a un médico famoso de Nueva York acerca de su salud. Ella era una persona de temperamento nervioso. Después de contarle sus síntomas al doctor, él contestó sus preguntas. Pero la mujer quedó asombrada al escuchar el tratamiento que debía seguir. El médico le dijo: vaya a casa y lea su Biblia todos los días una hora. Luego de un mes, vuelva a verme. Luego la despidió antes de que ella pudiera protestar. Al principio la mujer estaba enfurecida, pero luego se dio cuenta que el tratamiento no sería nada costoso. Fue a su casa con la firme determinación de leer claramente la Biblia, a la cual ella nunca había dado importancia. Al mes siguiente, cuando volvió a la consulta del médico, era una persona totalmente diferente. Y le preguntó cómo supo exactamente lo que ella necesitaba. Para contestarle, el doctor se dirigió a su escritorio. Sobre este gastado y lleno de marcas descansaba una Biblia. Y dijo: señora, si yo no hiciera mi lectura diaria de este libro, perdería mi más grande fuente de fortaleza y habilidad. Amigo, tú también necesitas la palabra de Dios en tu vida. Tú también necesitas responder al mensaje de la palabra de Dios. Tú también necesitas recibir este perdón sobre el cual la palabra de Dios nos habla. Tú también necesitas a Jesús en tu vida como tu Señor y Salvador. La palabra de Dios te habla claramente de esto. Amigo, es tiempo de dejar de ignorar la palabra de Dios. Tú tienes tiempo para las cosas que tú realmente deseas hacer. Y yo quisiera animarte hoy. Empezar a leer la palabra de Dios, meditarla, responder a su mensaje, arrepentirte hoy, entregar tu vida a Dios y por medio de Jesús recibir el perdón que Dios te ofrece. Y luego empezar a leer diariamente la palabra de Dios y obedecer sus enseñanzas para que tu vida sea una vida de bendición. Una vida de propósito y sentido, una vida dichosa y una vida bienaventurada.
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0: tardes a todos, bienvenidos a Audición Gómidas, sábado 25 de julio, último sábado del mes de julio. Increíble que ya estemos a punto de pisar el mes 8 de este 2026. Aquí está el equipo completísimo para disfrutar de un muy interesante programa de Audición Gómidas. Tenemos a Vicky en controles de Radio Rural, a Facu en controles de Radio Rural, pero Vicky de YouTube, perdón, y acá a mi costado mi compañero Manu Bebeco. ¿Cómo estás?
1: María Sor, queridos amigos, buenas tardes, 13 horas, 6 minutos, estamos en vivo a través de AM610 Radio Rural y nuestro canal de YouTube, como dijo José, ya nos pueden sintonizar con muy buena imagen y sonido, mientras nosotros estamos aquí en el estudio. La sub-11 del Bramián se está preparando para un nuevo partido. Los más pequeños, la categoría más chica del Club Bramián, estará jugando un partido en minutos nada más, allí en Positos, en el Banco República, en la sede del Banco República, allí en la calle Benito Blanco. Nosotros de aquí, desde el estudio, estaremos acompañándolos, si así lo desean, hasta las 15 horas. Estamos muy contentos de estar aquí. El tiempo amaga que se va a componer, pero no se compone. Estamos mirando por la ventana, está el día cubierto. No está frío,
0: nada,
1: está agradable,
0: nada.
1: Sí. Está agradable. La temperatura del estudio marca 19 grados, no creo que hayan 19 grados, calculo que es un poco menos, no sabemos acá cuánto dice.
0: Te digo.
1: 14 grados.
0: Sí.
1: 14 grados la temperatura. Así que, queridos amigos, tenemos un muy lindo programa por delante. Los invitamos, como siempre, a que estén vinculados a Audición Armenia Gómidas, a que sigan nuestras redes sociales. Queremos mandar, antes de seguir, queremos mandar un cumpleaños. Yo no sé si nos está viendo, nos está escuchando.
0: No, yo creo que no, porque en Armenia ya es más tarde, es alguien joven el cumpleañero, debe estar celebrando.
1: Capaz que está celebrando su cumpleaños.
0: Obvio, pero no sé si escuchando Gómidas.
1: Un cumpleaños muy especial que es para nuestro querido amigo, nuestro querido compañero, una persona maravillosa con la que cuenta el Club Bramián. Es el profesor de danzas de los más pequeños del conjunto Girás. Estamos hablando de Mauro Michelis, un queridísimo compañero aquí, no solamente de Audición Armenia Gómidas, sino también del Club Bramián. Es scout, baila todo, muy completo, la verdad, Maurito. Desde acá te mandamos un muy, pero muy feliz cumpleaños. Que tengas un muy lindo día. Sabemos que uno de tus deseos era ir a Armenia. Estás allá. Esperamos que estés disfrutando como vos te mereces. Sabemos todos el sacrificio que hiciste para poder ir. Así que desde acá te mandamos un gran cariño y que tengas un muy lindo día. Ahora sí, vamos a compartir con todos ustedes los medios a través de los cuales pueden estar vinculados con Audición Armenia Gómidas. Hablamos de nuestras redes sociales.
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1: Muy bien, amigos, seguimos con nuestro programa. En el día de ayer, viernes, compartimos una primicia con todos ustedes, compartimos una exclusiva, y es un nuevo video que hizo nuestro amigo Apo Sahakian, que participó de los 90 años de Audición Armenia Gómidas. Lo pudimos traer al Uruguay, compartimos momentos muy agradables, después se fue a Córdoba, lo seguimos a través de las redes sociales. A medida que va avanzando en su trayectoria, en su carrera, con diferentes acompañamientos de artistas trascendentales de Armenia. Pero hoy vamos a hablar exclusivamente de él porque hizo un nuevo video. Muchas personas se quedaron con la intriga el día de ayer de lo que habíamos hablado del video de Apo Sahakian. Aposaakian estrenó un nuevo tema musical. Al principio del tema musical hace una intervención una persona que él conoce, evidentemente, en las montañas de Armenia, una persona bastante grande, un hombre, y el hombre dice de Aposaakian: es muy buen muchacho, buen cantante, habla muy bien, hace muy bien en venir a vivir a Armenia, es un hombre con amor por la armenidad. Y Apo asiente, se escucha de fondo la voz de él que dice ayó. ¿Qué podemos rescatar del video de Aposaakian? No es un clip musical. Nosotros lo hemos valorado un poco más significativamente. El video está filmado pura y exclusivamente en las montañas de Armenia. Ignoramos en qué pueblo. Ya le preguntaremos y de repente hacemos algún contacto con él para que nos cuente de este video. Es en las montañas de Armenia. Lo dijimos ayer y lo repetimos hoy. En las montañas de Armenia, donde no van los políticos a hablar de todo lo que tienen pensado para hacer Armenia, es la gente olvidada de Armenia, la gente campesina, la que vive en la montaña, la que se arregla con lo que tiene, la gente hospitalaria, la gente que vive como hace siglos, la gente de esencia verdaderamente armenia, que no está atravesada por las luces de Ereván. Allí no llegan los encantadores de serpientes, los que usan trajes caros y zapatos caros y que se los tienen que embarrar para ir a conocer esa gente. A ese lugar fue Aposaakian y hizo este video musical que vamos a compartir con ustedes. Él ha tenido la gentileza de autorizar que podamos exhibir el video para todos ustedes, y en el video ustedes van a ver cosas muy llamativas. Si así lo desean, les pedimos que presten atención. En el video, por ejemplo, se ven muchas mujeres de diferentes edades, pero se ven hombres de edad mayor, pero no niños, no hay niños de sexo masculino. Eso a nosotros, a mí por lo menos, me llamó mucho la atención. Es un dato que me gustaría compartir con ustedes. Probablemente sean secuelas de la guerra, y a los niños más chicos ya no los quieren exponer tanto como antes e inculcarles que vayan al ejército para perder la vida, como hace dos días perdió la vida un soldado armenio de 20 años, cuando dicen que la paz está vigente desde ya hace mucho tiempo. Nosotros desde aquí, desde Audición Armenia Gomidas, queremos felicitar a Aposaakian por esta iniciativa que ha tenido de filmar este video en la Armenia profunda, donde se mantienen las tradiciones, donde se preservan las tradiciones, donde las tradiciones son sagradas, no se globalizan, no se mezclan con otras tradiciones, son verdaderamente armenias al 100%. Y en muy poquitos días, desde que se estrenó el video hasta ahora, han pasado aproximadamente 3 o 4 días, ya el video tiene más de 6.000 visualizaciones. Apostamos a que este video seguramente tenga muchísimas más visualizaciones de las que tiene efectivamente. Vamos a compartir el video de Aposaakian con todos ustedes. Su nuevo tema se llama Bagan Incher, es de Aposaakian, está filmado en Armenia y lo compartimos con ustedes de la siguiente manera.

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0: Muy bien, continuamos con Audición Gomidas y como ya podrán ver aquellos que nos están siguiendo por nuestro canal de YouTube, tenemos a nuestro compañero Micael Nalbandián, que después de muchísimo tiempo se ha sentado nuevamente en esta mesa. Como recordarán, ¿hace cuánto tiempo estuviste acá en Gomidas, Mica? Conduciendo.
1: Sí, buenas tardes primero que nada a toda la audiencia y gracias José, Manu, Romy que está ahí atrás del vidrio. Y hace cuánto, no sé, hace bastante. Ya hoy venía pensando ahora en el auto, capaz que hace 7 años, que fue cuando me fui, que no he vuelto a hablar en la radio presencial, ¿no? Presencial. Sí, he hablado por teléfono algunas veces, pero bueno.
0: Pero un como gusto. Conductor, como eras antes, capaz que pasó mucho
1: sí,
0: más tiempo.
1: Sí, bastante más, probablemente, capaz que 9 años, sí.
0: Sí.
1: Pero bueno, un gusto estar acá y conocer el nuevo estudio de Gomidas, es muy lindo.
0: Contentos de tenerte acá y contentos de tener este espacio especial, como lo hemos titulado. Nos venís a hablar de dos hechos muy importantes que acontecieron en la historia del pueblo armenio, y qué mejor que lo expliques vos y que lo analices, siendo experto, se podría decir, en el tema, o bueno, no sé si experto, pero entendido, y que te gusta relatar este tipo de hechos.
1: Bueno, sí, gracias por la invitación también, y sí, es un tema que me gusta bastante hablar. Y ya tenía en su momento un el espacio, ¿no? Que era, no me acuerdo de la historia, las canciones o algo así, que estaba bueno. Entonces, bueno, fue también un rememorar. Pero no voy a negar que me tuve que preparar un poco. Bueno, ¿les parece que empezamos?
2: Vamos a empezar con estos hechos trascendentales de la historia de Armenia. Y Micael, justamente lo que quiere es eso, no perder la memoria colectiva, destacar estos hechos cada vez que se acerca la fecha en los que acontecieron, porque, como dice Grandink, el que no tiene presente su pasado anula su futuro. Entonces, lo que justamente Micael Nalbandián quiere hacer el día de hoy es refrescar estos hechos, la significación que tuvieron en su época y la significación que tuvieron históricamente hasta los días de hoy.
1: Bien. La canción que estábamos escuchando antes de empezar es justamente alusiva al primer evento que vamos a estar comentando, que es la expedición de Hanasor, Hanasori Arshavank en armenio. Uh-huh. Pero antes de hablar concretamente del Hanasori Arshavank, me gustaría dar un poco un contexto para que se entienda de dónde viene esta acción, ¿no? ¿Cuál es el trasfondo que motivó a los armenios llevar adelante esta acción? Entonces, lo primero que quiero recordarles a todos es que allá por el año 1350 cae el último reino armenio, ¿no? El reino de Cilicia. Y a partir de ese momento los armenios quedamos bajo el dominio del Imperio Otomano, de los persas y del Imperio Ruso también. Entonces van pasando el tiempo en el cual los armenios están bajo el dominio extranjero, digamos, y en cada uno de estos imperios la situación de los armenios varía un poco. Puntualmente vamos a hablar de la situación de los armenios dentro del Imperio Otomano, en el cual los armenios eran ciudadanos de segunda categoría, tenían impuestos especiales, sufrían la violencia del Estado y también la violencia por parte de diversas tribus kurdas, por ejemplo, bueno, por ser armenios y por ser cristianos. Entonces, así en esta situación va transcurriendo el tiempo. Y vamos ahora a hacer un salto entonces y a llegar a más o menos entre 1850 y 1880, en el cual se produce un despertar. Es un periodo que se conoce como el Zartonk, el despertar del pueblo armenio. Es un despertar que es cultural y nacional, en el cual se crean diarios, se fundan escuelas, colegios y se comienza a fortalecer la identidad nacional. ¿Ah? Entonces hay un despertar de los armenios, decir, bueno, nosotros somos una nación, estamos acá en esta situación que no está buena, a ver qué podemos hacer. También en ese momento se sucede una de las guerras ruso-turcas, la de 1877 a 1878, la cual culmina con el famoso Congreso de Berlín, que lo recordarán, ¿no?, por la famosa frase de Jeremián Hayrik, del tema de la cuchara de hierro. Y a partir de ese tratado hay un artículo que dice o que hace que el Imperio Otomano se compromete a mejorar la situación de los armenios en las provincias de orientales del Imperio Otomano.
2: Anatolia.
1: Sí, correcto. Pero ¿qué pasa? Esas reformas nunca se llevan a cabo y por el contrario la situación de los armenios sigue empeorando. Entonces este movimiento, que había comenzado como un movimiento cultural, empieza a transformarse, ese despertar cultural, a un activismo político, ¿sí? Y entonces surgen los partidos, los primeros partidos políticos armenios, que son el Partido Armenagán en 1885, el Partido Socialdemócrata en Chaquián en 1887 y la Federación Revolucionaria Armenia, el Tayan Sutiún, en 1890, ¿no? Entonces surgen estos, este nuevo movimiento más político, buscando que se cumplan esas reformas, buscar la igualdad entre los armenios y el resto de los súbditos del imperio. Y también buscar quizás una cierta autonomía, dentro de el Imperio Otomano. Continuando entonces, ¿qué sucede? A principios de 1890 aumenta la represión por parte del sultán Hamid. Se empiezan a producir más ataques contra las aldeas armenias. Como mencionamos anteriormente, fracasan estos programas de reformas. Y también se da otro hecho que es relevante, que se crean los regimientos Hamidíe, que son unidades de caballería irregulares, que respondían, digamos, al sultán, compuestas principalmente por kurdos, y que aumentaron, llevaron más la violencia hacia los pobladores armenios del Imperio Otomano. Y también en ese contexto se suceden las masacres hamidianas, las famosas masacres.

0: con armas, hacen la defensa de los barrios armenios en Van. Finalmente, en ese conflicto, se llega a un acuerdo con las autoridades en la cual los revolucionarios armenios se les permite retirarse e irse hacia Persia. Uh-huh. Y ahora van a ver por qué es importante esto dentro de la historia de la expedición de Janazor. Cuando estos armenios se retiran, supuestamente en acuerdo, ¿no?, con las autoridades, que no van solo revolucionarios, sino que también pobladores armenios de Van,
1: población
0: civil, decían retirarse. En ese camino, en un momento, son emboscados por la tribu Masrik, que los ataca y masacra a los armenios estos que estaban yendo hacia Van, y los armenios mueren bastante gente, digámoslo así, ¿no?
1: Que, repetimos, o se habían partido de la ciudad de Van con un salvoconducto. Exacto. De que no los iban a tocar, de que se les permitía retirarse en paz hacia lo que hoy es Irán.
0: Correcto.
1: Hacia Persia.
0: Persia en ese momento. Que esa zona era la zona que habitaba la tribu Masrik, ¿no? Entonces, ¿qué sucede ahí? Esto es un golpe muy importante para los armenios, para el movimiento revolucionario armenio, ¿no? Que venía promoviendo, digamos, estas acciones de autodefensa, y sufren este ataque injusto en el cual, como decíamos, no solo mueren revolucionarios, sino también población civil que había decidido abandonar Van e irse hacia Persia. Entonces, ahí surge la idea de realizar la expedición de Janazor. La expedición de Janazor, que fue una expedición punitiva para castigar a la tribu Masrik por estos hechos y por toda la... Esta era una tribu que además ejercía violencia sobre los distintos pobladores armenios de la región. No fue solo este hecho aislado, ¿no?, sino que era una constante. Entonces se decide organizar esta expedición. Que quiero resaltar que esta fue la segunda operación importante que se realiza, organizada, digamos, por el Tashnak Sutyun, desde que se creó el Tashnak Sutyun. La primera fue la toma del Banco Otomano, que había sido un año antes, en 1896. Entonces llegamos a 1897, que es cuando se produce la expedición de Janazor. Entonces, como decíamos, la FRA decide realizar esta expedición punitiva. Los Masrik eran una tribu que habitaba en la llanura de Janazor, que queda entre Van y Salmast, que es en Persia. Hoy existe esa ciudad también, hoy en Irán.
1: ¿Están los kurdos todavía ahí?
0: Claro.
1: Sí,
0: sí, es toda la zona oriental de Turquía.
1: El sur de Turquía y el norte de Irán, más o menos, para que la gente tenga una idea aproximada de lo que es la geografía.
0: Exacto, el noroeste, digamos, de Irán.
1: Correcto.
0: Y el sureste de Turquía.
1: Exacto.
0: Hoy, actualmente. Entonces, esta tribu habitaba esa zona que se conocía como la llanura de Janazor, y por eso hablamos de la expedición de Janazor. Entonces, el Tashnak Sutyun, la Federación Revolucionaria Armenia, organiza esta expedición punitiva, donde la cabeza principal era Nicol Tumán, que había nacido en Artsaj, pero bueno, era uno de los ideólogos de esta expedición, y que fue comandada por el general Salkis Mehrabian. Es así que llegamos entonces al 25 de julio de 1897, en la llanura de Janazor, donde se realiza esta expedición, que fue llevada a cabo por 253 fedaí, que atacaron a la tribu Masrik para castigarla. Había una orden clara de la dirigencia armenia de no tocar ni a los niños ni a las mujeres, y esto es relevante porque forma parte de la cultura del fedaí armenio de siempre, y además es relevante porque en este caso el líder de la tribu Masrik cuenta la historia que se escapa disfrazado de mujer. Sí,
1: para que no lo agarren.
0: Justamente, para que no lo agarren. Entonces, esta operación culmina con éxito, se le infligen grandes bajas a los combatientes de la tribu Masrik, y luego los armenios pueden retirarse de nuevo hacia Persia, digamos, a salvo. Entonces, al final, el resultado, digamos, militar de esta acción es que la tribu Masrik sufre grandes pérdidas, fue avasallado por los combatientes armenios, y los armenios, con pocas bajas, logran retirarse de buena forma.

0: Vamos ahora a la reflexión final, entonces, quiero transmitir de esta primera...
1: De la expedición de Hanazor.
0: Exactamente, de la expedición de Hanazor, de este primer tema que tocaremos en el día de hoy. Esta fue una expedición para castigar a la tribu Masaryk. Se demostró que también los armenios podían organizarse e infligir castigo al enemigo opresor, que la violencia a los armenios no iba a quedar impune, ¿sí? Esta acción levantó la moral del pueblo armenio y de los revolucionarios que habían sido afectados por ejemplo, este ataque de los Masaryk a los que escapaban de Van, entre otros eventos, ¿no? Entonces, levanta la moral del pueblo y de los revolucionarios. Y, como decía, además de una victoria militar, es una victoria moral que motiva a los armenios a continuar con la lucha. ¿Ah? Entonces, esa es como la reflexión final que quería dejar de esto. Y, como dice la canción que escuchamos antes de empezar el segmento, Juli Samsun, Kesane Ingin, Gadaretsek Merdona. Entonces, hoy, 25 de julio, recordamos a los héroes de Hanazor.
1: Todo esto bajo la órbita del Imperio Otomano, que capaz que queda un poco feo decir, pero avalaba las acciones de los kurdos, y con la historia y con los años, a medida que fue pasando el tiempo, los kurdos se transformaron en una especie de piedra en el zapato del Imperio Otomano, y hasta el día de hoy siguen siendo perseguidos. Su representación parlamentaria en lo que es la República de Turquía en el día de hoy se ve diezmada, son perseguidos, son encarcelados y son combatidos hoy en día los kurdos en Turquía. Así que aquellos que de alguna manera eran la mano de obra barata de los turcos del Imperio Otomano, que hostigaban a los armenios, hoy en día los kurdos piden la anuencia de los armenios y como que también solicitan su apoyo ideológico y político para establecerse en lo que se llama el Kurdistán, que es esta zona de la que estamos hablando, el sur de Turquía, norte de la República de Irán. Son las vueltas de la historia. Por aquellas épocas y hasta ahora los armenios la siguen pasando muy pero muy mal. Son alrededor de 30 millones, me parece, si no me equivoco, de kurdos que hay en esas regiones al día de hoy, pero los que la están pasando mal son ellos ahora, bajo la órbita de la República de Turquía. Nada que ver, aquellas épocas, ya pasó más de un siglo de lo que estamos hablando.

0: Bueno, y ahora vamos a seguir entonces hablando del segundo evento. Y este evento tiene que ver con esta canción que estamos escuchando, ¿no? Esta que estamos escuchando en este momento es la canción dedicada a los 5 de Lisboa, ¿está? Casi 90 años después de los eventos de Janazor, suceden los eventos de Lisboa. Eventos que demostraron que la lucha continuaba, ¿no? 90 años después. Queremos comenzar entonces esta sección hablando de un poco de que todo el movimiento FEDAI que se generó a finales de 1800 y principios de los 1900 tiene un resultado al final positivo, creo yo, que es la independencia armenia, ¿no? En 1918, la independencia de la República de Armenia, que obviamente se da por diversas circunstancias, pero parte de eso es que existía un movimiento de defensa y movimientos armados que permitieron luchar contra los turcos en las tres famosas batallas de Bayabarán, Sardarabad y Karagilse, y que resultaron en este gran hito para la historia moderna del pueblo armenio, que es la fundación de la República Armenia. Pero también en esa época sucede uno de los hechos más trágicos de la historia armenia, que es el genocidio armenio. El genocidio armenio que se sucedió entre 1915 y 1923, y en el cual mueren aproximadamente, o son masacrados aproximadamente, 1,500,000 de armenios, ¿sí? Este genocidio, cuyos responsables no fueron castigados, o por lo menos no oficialmente, después otro día podemos hablar de la operación Némesis, en marzo, que es fecha del ajusticiamiento de Talat, pero eso vamos a dejarlo para otro día. Entonces, como decía, los responsables del genocidio no son castigados. La República de Turquía, que se funda en 1923, no reconoce su responsabilidad por el genocidio y no lo reconoce hasta hoy, ¿no? Hasta hoy en día, a más de 100 años de sucedido el genocidio, siguen sin reconocer. Entonces empiezan a suceder los años y como que la cuestión armenia desaparece de la agenda internacional durante algunas décadas. Y se empieza a generar esta sensación en los armenios de la diáspora de Armenia y también luego la Armenia soviética, de que el mundo había olvidado el genocidio armenio. Así es que van transcurriendo los años y llegamos a los años 60 y 70, ¿sí? Entonces, en el año 1965, en el cincuentenario, ¿no?, los 50 años del genocidio armenio, por primera vez se conmemora de forma masiva el genocidio armenio, tanto en Armenia como en la diáspora, y es ese año que Uruguay es el primer país en el mundo al reconocer el genocidio armenio, 1965. Luego, en 1967, se inaugura el memorial de César Magapert en Armenia. Y entonces crece un movimiento internacional por el reconocimiento del genocidio armenio, a partir de estas primeras grandes conmemoraciones y estos eventos. Sin embargo, con el transcurrir de los años, no se logran grandes objetivos. A través de actividades políticas y actividades digamos culturales y actividades diplomáticas, ese trabajo no logra plasmarse en resultados, y es así que hasta más o menos 1980 y pico no hay un nuevo reconocimiento internacional, o por lo menos por un país, del genocidio. Entonces hay años que se empieza a generar como una frustración,
1: un estancamiento,
0: que no pasa nada, que otra vez la cuestión armenia ha quedado en el olvido. También durante esta época que mencionaba, o sea, en realidad ya estamos 60-70, en 1960-1970, comienzan a surgir a nivel mundial diversos movimientos armados, nacionalistas, revolucionarios a lo largo del mundo, que utilizan el medio de las armas para obtener resultados políticos, ¿no? El medio armado para un objetivo político, viendo que otros medios
1: no hacían efecto.
0: Exacto, no surten efecto. Entonces surgen diversos grupos a nivel mundial relacionados a diversas causas, ¿no? También en 1975 comienza la guerra civil en el Líbano. Esa guerra entre distintas facciones de la población libanesa, y guerra de la cual son testigos los armenios que viven en el Líbano, ¿sí? Si bien las organizaciones armenias no se declaran neutrales y no toman partido por ningún bando, los armenios viven en ese contexto. Entonces, en este contexto que les menciono, es que, imagínense de ser un joven, un armenio del Líbano en esa época, que se siente frustrado porque no hay un avance en la causa armenia a nivel mundial, durante años no sucede nada, la causa armenia como que queda olvidada, ve que hay movimientos que surgen armados, que buscan lograr objetivos políticos a través de ese medio, a su vez viviendo con, si se quiere, la violencia armada en su casa o en su barrio, siendo familiares con el manejo de las armas, con las acciones armadas. A partir de todo esto, entonces, y a través de estos jóvenes, principalmente en el Líbano, surgen movimientos u organizaciones armenias que buscan lograr el reconocimiento del genocidio, presionar al gobierno turco, reclamar por las reparaciones y también reivindicaciones territoriales por los territorios históricos armenios. Con estos objetivos toman como medio las acciones armadas. ¿Ah? Acciones armadas que son principalmente contra diplomáticos y embajadas turcas a lo largo del mundo. Así, una de estas organizaciones es el ERA, el Ejército Revolucionario Armenio, o al Armenian Revolutionary Army, perdón, el ARA en inglés, que es como la sigla más reconocida. Y entonces, a través de esta organización, o esta organización a través de unos jóvenes, deciden el 27 de julio de 1983 tomar la embajada de Turquía en Lisboa. Setrak Acemian, Ara Kordjelian, Sarkis Abrahamian, Simon Yehanian y Bache Daglian, los cinco de Lisboa, los cinco jóvenes que deciden tomar la embajada de Turquía en Lisboa. El 27 de julio, entonces, de 1983, a las 10:30 de la mañana aproximadamente, estos jóvenes entran a la embajada y la toman. Al momento del ingreso, se produce un enfrentamiento con guardias de la embajada y pierde la vida Bache Daglian, uno de esos jóvenes. Cuando estos jóvenes toman la embajada turca, se envían ciertos comunicados a la prensa explicando las motivaciones, y acá les voy a leer algunos de estos mensajes. Él era entonces manda a diversos diarios cartas, y en la primera dicen lo siguiente: rechazamos cualquier tipo de comunicación con la policía, porque no somos delincuentes, somos revolucionarios. Nuestro objetivo es la defensa de los derechos legítimos del pueblo armenio. Más adelante, en una carta de Associated Press, dicen: la lucha armada es la única manera de garantizar la libre determinación del pueblo armenio. Hemos decidido volar este edificio y permanecer bajo el colapso. Esto no es suicida ni una expresión de locura, sino más bien nuestro sacrificio al altar de la libertad. No habían medios pacíficos para la búsqueda de nuestra causa, que no es otra que la de un pueblo que sufre el estruendoso martirio de sus antepasados. Entonces, aquí lo que ellos explicitan era esta necesidad de buscar la
1: visibilización.
0: Exactamente, visibilizar el tema armenio y buscar que sucediera algo en este estancamiento que había, ¿no? Entonces, y no encontraban otra forma que recurrir a este tipo de acciones. Finalmente, cuando obviamente la embajada es rodeada por la policía la policía portuguesa. Uh-huh. Los armenios son rodeados y se empieza a cerrar el cerco. Y cuando ya están cerca de entrar la policía al edificio, a las 14 horas se escucha una explosión, una gran explosión que hace colapsar el edificio, y esa es la explosión final. Los jóvenes revolucionarios armenios pierden su vida y entregan su vida en esa acción. Entonces, por esta acción y otras, luego de esto, ya como decía, acercándonos a los 90, vuelve la cuestión armenia a tomar relevancia, vuelve a aumentar el activismo por el reconocimiento del genocidio armenio, vuelven a activarse los medios diplomáticos y los medios políticos, y finalmente a partir de los 90 y hasta el día de hoy es que se sucede la mayor cantidad de reconocimientos de genocidio armenio a nivel internacional. Entonces, al final, estos jóvenes que dieron su vida, que es muy importante recordarlos, porque dentro de dos días va a ser fecha de este evento, no olvidarnos de sus nombres, por eso los quería mencionar: Setrak, Aras, Arquís, Simón y Bache. Entregaron su vida para que la causa armenia y la cuestión armenia volviera a estar en la primera plana y poder así continuar con la lucha.

0: Y esa era la historia de los cinco de Lisboa. Quería dar un poco el contexto para que se entendiera de dónde viene y también saber exactamente lo que sucedió. Y ahora para terminar, tengo una reflexión final con la que me gustaría cerrar el espacio. A 140 años de la gesta de Janazor, la lucha continúa, queridos oyentes y compañeros. Como los expedicionarios, creo que debemos mantener la organización, mantener nuestras organizaciones vivas, seguir coordinados y estar convencidos que podemos lograr cosas importantes. Ese es el mensaje y el aprendizaje que me queda hoy de la gesta de Janazor. Y de los cinco de Lisboa, creo que como ellos, tenemos que saber que en los momentos que parece que nada sale, los momentos en los que no se logran los objetivos, no podemos concretar lo que buscamos, siempre se puede hacer algo más. Y a través del sacrificio, la entrega y el esfuerzo en el trabajo, se pueden alcanzar esos objetivos. Siempre se puede dar un poco más para alcanzar esos objetivos. Creo que debemos seguir luchando por el reconocimiento internacional del genocidio, por su condena y por las reparaciones. Pero tampoco tenemos que perder de vista que tenemos que luchar muy fuertemente por el derecho al retorno del pueblo de Artsaj. Esta es nuestra causa hoy también. Y su derecho a autodeterminación. Y finalmente, creo que también tiene que estar siempre presente en nuestras acciones, en nuestros pensamientos, que debemos dirigir también nuestros esfuerzos para tener una Armenia fuerte y próspera. No tenemos que olvidarnos de eso tampoco. Y como cantaron los cinco de Lisboa antes de tomar esta acción, hay un video que anda en las redes y lo pueden buscar. Cantaron una canción que se llama Berkerovli, que tiene una frase que es muy representativa de también lo que queremos transmitir hoy acá, que dice, la frase dice: ustedes son la esperanza, compañeros, continúen nuestra sagrada lucha, ¿no? Ah, Ankis Hogemetnem, Tukek Huisek Engerner, Sharunagek Mersub Korze, Tashnaksutian Bekacher.
1: Gracias, Mika. La verdad, estos hechos históricos los contaste con detalles, se entendió lo más bien. Volviste a revivir un poco lo que fue la historia del pueblo armenio. Hoy, 25 de julio, es fecha de la expedición de Janazor. El 27 de julio, el lunes, fecha de los 5 de Lisboa. Y la verdad que fue una manera muy interesante y muy concreta de poder viajar un poco en el tiempo y recordar estos dos hechos muy, pero muy importantes para el pueblo armenio. Y como decís, debemos seguir con la lucha, debemos seguir trabajando porque aún hay mucho más por hacer. Gracias y de verdad gracias también por compartir nuevamente los micrófonos con nosotros y volver a ser parte por un ratito de Audición Gomías. Ya sos parte de la historia de Audición Gomías, pero estuvo muy bueno tenerte acá en los micrófonos nuevamente, así que cuando estés de vuelta por acá sos más que bienvenido.
0: Bueno, muchas gracias y espero haber llegado con el mensaje y con la historia. Para mí son temas que son también emocionantes, porque no sé, siempre pienso en la gente que dio todo, ¿no? Por la armenidad, y siento que siempre podemos hacer un poquito nosotros también desde acá.
2: Cada uno desde su lugar, me parece, tiene la gran e inigualable oportunidad de hacer algo por la causa armenia. Cada uno sabe en su fuero íntimo cómo abordar el tema, cómo hacerlo visible, cómo luchar, cómo tratar de conseguir resultados concretos. Es muy poco lo que se ha avanzado. Nosotros nos ponemos contentos cuando un país, un parlamento, una ciudad, una alcaldía reconoce el genocidio armenio. Pero que un país, una alcaldía reconozca el genocidio armenio no significa que le infrinjan castigos hacia los que lo generaron, el genocidio armenio. Nosotros creo que como armenios lo que debemos exigir es el castigo al que perpetró el genocidio armenio. Y como Mikael hizo muy bien un repaso histórico, también tenemos que tener en cuenta que el genocidio armenio no empezó en 1915 y no terminó en 1923. El genocidio armenio, como bien dijo Mikael, para los años 1877-1878 ya había comenzado con las masacres hamidianas. ¿Qué quiere decir esto? Que el genocidio armenio fue un proceso de masacres sistemáticas hacia el genocidio armenio que están debidamente probadas, que hay documentos, que hay filmaciones, que hay documentos públicos de ese momento del Imperio Otomano que demuestran de que se persiguió y que se masacró al pueblo armenio no solamente a partir de 1915, hace muchísimos años antes comenzó ese proceso. Y ese proceso sigue vigente hasta el día de hoy, disfrazado de actividades políticas, como por ejemplo que Azerbaiyán le exige a Armenia de que corrija su constitución, o de que en la provincia de Tabush esté instalado el ejército de Azerbaiyán, o que en Siunik esté acechando el ejército de Azerbaiyán. Todo esto con la anuencia y el apoyo público demostrado por el presidente de Turquía, Erdogan, que sistemáticamente hostigan al pueblo armenio después de más de un siglo de haber sucedido todo esto. ¿Qué queremos decir con esto? Que el genocidio armenio no terminó. No terminó el genocidio armenio. Es una ilusión que nosotros nos gustaría que sea real, que el genocidio armenio haya terminado. No terminó el genocidio armenio. Particularmente es un punto de vista que tengo yo, que los enemigos no verán finalizado el genocidio armenio hasta que cumplan con su objetivo. ¿Qué tenemos que hacer los armenios? Justamente impedir que estos países, Turquía y Azerbaiyán, cumplan con su cometido de hacer desaparecer a Armenia de la faz de la tierra, que es lo que han querido hacer hace más de un siglo, y no pueden. Destruyen iglesias, destruyen edificios, erradican poblaciones, eliminaron hasta el último armenio de la República de Najicheván, pero yo creo que también en un punto ellos sienten una frustración muy grande de que el pueblo armenio y la diáspora continúan adelante, continúan con la lucha, y los resultados, por muy magros y pocos que sean, siempre salen a la vista. Es un bálsamo que una alcaldía de Europa, un parlamento en América reconozca el genocidio armenio, sí, es un bálsamo, no vamos a negarlo, pero en tanto y en cuanto no se castigue a los culpables del genocidio armenio, es un bálsamo un poco liviano, podríamos decir. Yo le quiero agradecer a Micaela Albandián, que se acercó para refrescarnos la memoria tanto de la expedición de Hanazor como el activismo de los cinco de Lisboa, porque refrescar la memoria siempre conduce a esto, incentivar a las nuevas generaciones a que de otro tipo de ángulo, de otro tipo de forma, trabajen por la causa armenia y obtengan resultados concretos. Le agradecemos muchísimo, yo tengo un trato personal con él muy grande, hace muchísimos años, comenzamos en aquel proceso por allá por hace más de 10 años atrás en Audición Armenia Gomidas, y para mí es un placer volverlo a tener acá, porque la esencia de Micaela, a pesar de que pasó más de una década, no ha cambiado. Eso a mí me pone muy pero muy contento. Le agradezco públicamente su participación en el programa y lo invitamos cuando tenga algún momento disponible a que nos venga a visitar, que será siempre más que bienvenido.
1: Mica, y antes de irte, te queremos regalar el cuaderno de Audición Gomidas. Justo hoy dijiste cuando llegaste que estabas con un montón de papeles, de hecho lo podemos ver acá arriba de la mesa, papeles sueltos. Bueno, la próxima te invito a que todos tus apuntes estén plasmados en este cuaderno de Audición Gomidas. Gracias por estar.
3: Bueno, gracias a ambos, gracias por la oportunidad otra vez. Saben que con gusto y con cariño y con pasión hago estas cosas, así que siempre disponible para lo que me necesiten. Y quiero cerrar y dar paso a la canción final con una frase que me enseñó nuestro querido Dispire Agustina Dalian, que no la conocía, una frase del general Antranik, que es muy buena y que dice: cada día cuando te vayas a dormir y apoyes tu cabeza en la almohada, pensá que hiciste hoy por la nación armenia.
1: Vamos a escuchar.

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0: Muy bien, continuamos con Audición Gómidas. Ya llegando a la última media hora del programa del día de hoy, seguimos con la programación habitual y es momento ahora de presentar a Graciela Avilart, directora del Colegio Nersesian, y a Vanessa Simsir, coordinadora de Idioma Armenio, para charlar un poquito de los grandes progresos que tiene nuestro queridísimo colegio. Bienvenidas nuevamente a Audición Gómidas.
1: Muchas gracias. Gracias por la invitación. Estamos muy contentas de poder venir y contar un poco sobre el colegio, sobre los proyectos que venimos proyectando también para lo que es el 2027. Así que,
2: Bien, bueno, de mi parte también, somos un equipo, tanto lo que es armenio como español, dado que, bueno, el colegio tiene una amplia trayectoria en lo que es la cultura armenia, y bueno, desde más de 50 años que venimos trabajando con esta cultura, con los valores, y bueno, nos hacemos este tiempo realmente para nosotros es muy importante para hacer conocer también a la comunidad lo que es nuestro querido colegio.
0: Queremos repasar primero lo que sucedió ayer, ni más ni menos, que fue la visita de los alumnos del Colegio Nersesian al Museo Mumi a ver la exposición de Audición Gómidas. Sabemos que estuvieron allí, que realmente pasaron muy, pero muy bien. Vane decía que fue una experiencia distinta, fuera de micrófonos, la que vivieron los alumnos. Queremos escuchar de primera mano qué tal ese paseo.
1: Bueno, la verdad es que estuvo muy bueno. Creo que un poco lo que les contaba fuera de cámara, y lo puedo contar un poco acá también, es esto de que atraviese por el cuerpo, ¿no?, la experiencia. Que no sea una visita más, que sea una visita con un aprendizaje diferente. Hubo todo un trabajo previo a la visita al Mumi, a lo que tenía que ver con Gómidas como persona, como legado que había dejado. Y después, cuando fuimos, había varias propuestas. Obviamente una era como la recorrida del museo a cargo de un representante de Audición Gómidas, que también fue muy dinámica. Eso, la verdad que quiero rescatar que estuvo buena.
0: Kiki estuvo
1: ahí presente. Y
0: diría que Kiki era un público exigente.
1: Ay.
0: Porque viste que los niños, es verdad, son como exigentes.
1: Sí. Y después habían preparado una canción, la cantaron en vivo, la que se escuchaba. Y al final hicimos como un pequeño cuestionario que tenía que ver con buscar información, un trabajo en equipo también, de Gómidas, que ellos también sabían, y otra había que encontrarla un poco dentro de la muestra. Y bueno, quedará la fase final, que es como el cierre dentro del colegio, pero creemos que la visita fue muy satisfactoria por todos esos puntos, ¿no? Bastante enriquecedora para ellos.
0: Sí, como fue un proceso, entonces comenzó en el colegio, después siguió en el museo y ahora va a continuar también en el colegio. Fue un proceso de ir conociendo quién fue Audición Gómidas, qué es la audición, la verdad que una dinámica distinta.
1: Sí, totalmente. No es solamente ir a un lugar por ir, ¿no? Creo que eso es lo que hay que cambiar, quizás. El chip de vamos. Bueno, pero vamos, ¿y por qué vamos?
0: Sí.
1: ¿Qué nos llevamos de ahí y qué nosotros llevamos a ese lugar? Parece que tiene que ver un poco con eso y bueno, logramos quizás en esta visita
0: ese enganche. Muy bien. También sabemos que el colegio sigue progresando, se sigue desarrollando. Ha culminado, se podría decir, el primer semestre del año. ¿Qué nos pueden contar acerca de lo que aconteció?
2: Bueno, en realidad estamos sumamente orgullosos y bueno, y con muchas energías para este 2027, porque bueno, el colegio, como tú decís, está en constante movimiento, como toda institución, es una institución viva. Y bueno, tenemos proyectos y planes para el 2027, algunas sorpresas. Tenemos en este momento, se ha lanzado hace poco tiempo, un mes más o menos, se lanzó el programa de referidos para las familias que tengan, bueno, que recomienden al colegio.
0: ¿Qué sería?
2: Ahí está. Es un programa en el cual una familia recomienda a un alumno para el Colegio Nersesian. Y bueno, ese niño que ingresa a primaria, inicial o maternal, obtiene un 50% de lo que es el costo de la mensualidad, y la otra familia también. O sea que son dos familias que se benefician, lo cual realmente está trayendo buenos resultados, porque bueno, es una propuesta que realmente no es para dejarla pasar. También estamos haciendo todo lo que es foco en la parte de lenguas extranjeras, si bien, como comentaba Vanessa, el trabajo de las docentes de armenio continúa, porque son las raíces fundacionales de nuestro colegio. Estamos apuntando también a lo que es la certificación de niveles de inglés, donde los niños puedan llegar al terminar la primaria a certificarse por alguna institución internacional como Cambridge o alguna similar. Entonces, los programas de inglés han cambiado. Estamos pensando ya en exámenes finales y bueno, creo que para este mundo globalizado que vivimos, el tener una certificación internacional es mucho.
3: Totalmente.
2: ¿No? Es importante, es necesario.
3: Sí. Uh-huh. Es un, bueno, esta es una oportunidad que también les brinda el colegio, más allá que el origen sea armenio, que no todos, aparte los estudiantes, uh-huh, vienen de familias armenias, sí. Es una propuesta muy enriquecedora. También están enfocándose mucho a lo que son las actividades en el Club Hyundai.
2: Exacto, este año, bueno, sí. Fue realmente una de las innovaciones también que nos tiene muy contentos es que los niños van dos veces por semana al Club Hyundai Universitario, uh-huh, donde, bueno, tienen con profesores de nuestra institución, tienen natación y educación física, y bueno, van desde nivel 3 hasta toda la primaria. Y realmente, bueno, esto fue un cambio notorio en lo que respecta a la educación física, que hasta hace un tiempo atrás se desarrollaba en lo que eran las instalaciones del colegio. Y bueno, a partir de este año esa movida generó realmente mucho entusiasmo en los niños, quienes ya están aprendiendo a nadar, que están, bueno, desarrollando otras habilidades. Así que, bueno, también eso es una novedad para este año, para 2026.
1: Vimos cambios, se ven cambios muy positivos. Los profes han trabajado en las diferentes, no debilidades, pero sí complicaciones que tenía cada uno. Por uh-huh, ejemplo, al que le costaba meterse al agua, al que le costaba sumergirse, en la parte de física, la motricidad. Hay como todo un trabajo que se está haciendo. Y ahora que, como dijiste, después del primer semestre, si uno empieza a comparar entre marzo y julio, se ven un montón de avances.
3: De acá en adelante, ¿qué se viene pensando ya en fin de año? Pensando en que también ya están abiertas las inscripciones 2027, ¿qué podemos decir?
2: Sí, bueno, estamos las dos con ganas de contar, sí. Porque sí. Las inscripciones ya empezaron, uh-huh, como yo comentaba recién, el tema del programa de referidos ya está abierto, es decir, que cualquier familia armenia o no armenia, porque somos un colegio que integra a todos los niños, así que bueno, estamos ya comenzando con el plan de inscripciones, que ya empezó, de hecho. Así que bueno, para el año que viene, fortalecer sí lo que para nosotros es un distintivo, eso realmente es parte de lo que son los pilares del colegio, que es el vínculo con las familias. Por eso siempre cuando hablamos de los referidos, hablamos de también familias del colegio que recomiendan el colegio a otras familias, armenias o no, ¿no? Uh-huh. Eso, pero sí, para nosotros es muy importante el vínculo, mantenerlo y profundizar ese vínculo con las familias, y también el trabajo personalizado con los alumnos. Nosotros tenemos grupos, tenemos un cupo estándar en cada clase, o sea que son clases de un número bajo de alumnos. Entonces los docentes pueden trabajar en un mano a mano, y asimismo las familias, que son invitadas con frecuencia al colegio a compartir actividades, pueden ver también resultados diferentes, porque bueno, se trabaja muy personalizadamente. Uh-huh. Y bueno, en eso apostamos a continuar, porque es como te decía, uno de los pilares fundamentales de nuestro colegio. Y por otro lado, para cerrar, digamos, en este objetivo, yo agregaría también la parte de inglés, que también te lo comentaba. Y bueno, el tema es también avanzar en esta lengua, que uh-huh, realmente bueno, es un programa que tenemos proyectado para el 2027.
3: Vane, como coordinadora de idioma armenio, ¿cómo viene ese proceso dentro del colegio?
1: Bueno, es un proceso que uh-huh, la verdad comenzamos en marzo. Un poco no es cambiar, sino mejorar, ¿no? Uh-huh. Quizás es crecer, es subir algunos escalones, es de lo que hay.

0: queremos decir nosotros es que a partir de este año y proyectando el 2027, el colegio está en un proceso de crecimiento y renovación. Uh-huh. ¿Por qué? Porque pensamos hacia el futuro, pensamos hacia lo que viene, pensando en un nuevo mundo también, por eso el inglés fundamental, la parte física, sin olvidarnos de que nosotros somos un colegio armenio y que el espíritu armenio y lo armenio siempre va a estar presente. Aunque parece que las cosas cambian, en realidad no cambian, sino que mejoran, suman, uh-huh. pero la esencia siempre está presente.
1: Y ayornándose también a este mundo nuevo, competitivo, de mucha tecnología, de mucha inteligencia artificial, que también no pueden quedar excluidos.
2: En realidad, pensando en este mundo global, cuando hablamos de diferentes culturas, es un factor que enriquece a una institución. Uh-huh. Cuando uno trabaja, en este caso, como comentaba Sabrina, con la cultura armenia que nos define, sí, como institución, agregando desde el idioma inglés otro tipo de cultura, nuestra propia cultura, como la cultura de nuestra tierra. Es decir, todo lo que tiene que ver con la diversidad en cuanto a cultura suma, agrega valor a lo que es la educación. Sobre todo cuando hablamos en la primera infancia, estamos hablando de pequeñitos, porque esto comienza ya desde los primeros pasitos y después en primaria. Uh-huh. Y esto va sumando y va generando poco a poco ciudadanos del mundo, que es lo que justamente antes de venir estábamos conversando con Vanessa, la importancia de conocer otras culturas, ¿no? De no quedarnos solamente en nuestro lugar, porque hoy en día, como tú decías, la educación ha cambiado y estamos formando personas y ciudadanos del mundo, más allá que seamos ciudadanos de Uruguay o de Armenia, es del mundo, sí. Es algo global.
1: Sí. Les agradecemos mucho por estar, si tienen algo más para agregar, adelante.
0: Algo pequeño,
1: sí, adelante, sí.
0: Y es que las puertas del colegio están abiertas, uh-huh. a que quien quiera venir, conocer, recorrer el colegio que está en esta renovación, y preguntarnos lo que quiera, o sea, tanto las familias que forman parte como otras familias, siempre están abiertas las puertas para venir a visitarnos. Eso, que no tengan dudas en venir, tocar timbre, y ahí estaremos nosotros.
1: Muchas gracias.
3: Yo quiero estoy muy ansioso por conocer la respuesta de ellas. ¿Hay revancha de Chocobingo?
2: Bueno. Acá el señor fue uno de los participantes.
3: Y ganadores.
2: El primer ganador.
3: Segundo ganador. Lo dije el jueves. Nunca gané nada en mi vida, jamás. Y no, cuando salió el 40 no lo podíamos creer. Una alegría absoluta. Pero fue, la verdad que fue una instancia, lo estuvimos comentando oportunamente en la radio después de que sucedió la actividad. Es como, es lo que tiene el Colegio Narcesian, es muy familiar. Entonces cada uno, no vemos al de la otra mesa como el padre, el abuelo, el tío de... Es como la familia nuestra también, lo sentimos como un par, como un integrante más de la familia. Nuestros hijos van a la casa de los compañeros vienen a la casa de nuestros hijos, los padres están todos en contacto uno con el otro, y eso no se ve en todos los establecimientos educativos, y eso es algo que yo rescato profundamente del Colegio Narcesian, así que los quería felicitar por la edición de Chocobingo, que ahora que me dicen que va a haber otro, me pongo contento, se va a repetir antes de fin de año, que son instancias muy, pero muy lindas. Lo mismo que los actos que tienen que ver con diferentes fechas emblemáticas, tanto armenias como uruguayas, nosotros siempre invitamos a la gente, aunque no tengan niños en la escuela, que vayan, que participen del acto, que siempre serán bienvenidos y siempre son invitados a que vean cómo el colegio crece, cómo el colegio se va transmutando en algo mucho mejor, mejorando, como vos decís. Así que también es una linda instancia esa para visitar en la escuela y de esa forma poder ver en primera persona todos los cambios positivos que se van registrando día a día.
2: Bueno, y algo, yo voy a agregar algo también que es un puntito más de lo que acá decía quién se llevó el primer premio. Bueno, para nosotros es real y es algo tan común el estar con las familias. También queremos invitarlos a lo que va a ser el festival de fin de cursos, el festival artístico. Uh-huh. Dentro de, bueno, de el predio del colegio tenemos también nuestro espacio, nuestro teatro, y allí se va a estar llevando a cabo en el mes de diciembre lo que es la propuesta artística desde todos los niveles, desde los más chiquitos hasta sexto año. Entonces también invitamos a aquellas familias que nos quieran conocer desde esa mirada, sí, uh-huh. porque también están abiertas las puertas para que puedan ver, bueno, también el trabajo de los docentes que han venido haciendo durante el año y todo eso.

0: esto, digamos que es el broche de oro de un año compartido, y bueno, realmente tiene muy buena aceptación en toda la comunidad, así que los invitamos a quienes también quieran sumarse a conocer este festival.
1: Les agradecemos mucho por estar aquí en Audición Comedias. Los mejores éxitos para el queridísimo colegio Nercesian, y seguimos en contacto.
0: Muchas gracias a ustedes.

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0: Ya estamos aquí palpitando los últimos minutos de audición con Midas. No nos queremos ir sin hacer este comentario, Manu, sí, referente a nuestra compañera Karina Ermarcarian y el Spider Gabriel Barzamian, que ya comenzaron su viaje por Armenia, por el Jamborí, pero que hace dos días han obtenido
1: el Araradian Gark, que es el grado máximo al que puede aspirar un scout. Así que felicitaciones no solamente a ellos, sino a la agrupación Scout GAMC de Omenetmen, de aquí de Montevideo, que tiene ya a Karina Ermarcarian y a Gabriel Barzamian ya recibidos, sí, con el Araradian Gark, que es el máximo grado al que un scout puede aspirar. Recién nos acabamos de enterar, así que queríamos compartirlo al mismo tiempo con nuestra audiencia, nuestra compañera Karine, a quien le mandamos un especial saludo de felicitaciones.
0: Ayer también comenzó lo que es el Jamborí. Van a estar disfrutando de unos días excelentes en nuestra madre patria. Pueden entrar al canal de YouTube de Omenetmen, en donde allí está completa la apertura en el predio de Piruagán, así que todos aquellos que no lo vieron pueden verlo por allí. Hoy, hace un ratito, también fue lo que es el desfile por las calles de Yerevan, así que bueno, comenzó a vibrar la vibra Omenetmenagán en el escautismo en Armenia.
1: Sí, también se pueden fijar en Instagram, en Omenetmen Sudamérica, aparecen imágenes permanentemente, videos de todas las actividades y el paso a paso de todo lo que está sucediendo en Armenia con el Amas Omenetmenagán. Para un impresionante la cantidad de participantes, hay que decirlo, es impresionante.
0: 900 cuireres peinar de todas las filiales.
1: 900 personas, es un número gigantesco, la verdad. Así que a todos ellos el mayor de los éxitos, que disfruten esta instancia que es sumamente enriquecedora. Nosotros desde aquí lo seguimos minuto a minuto a través de las redes sociales, todo lo que se va publicando del Amas Omenetmenagán Panagún.
0: Bueno, nos vamos despidiendo, nos vamos para el club, mucha actividad por allí, partido de fútbol femenino, deporte en general, escautismo, asamblea de socias de Home. Hace un ratito fue el partido de la sub-11, ¿no, Manu?
1: Sí, sub-11 en la sede del Banco República, en la calle Benito Blanco, allí en Positos. Los niños estuvieron jugando allí al fútbol, de allí raudamente todos parten hacia el club a terminar de participar en las diferentes actividades. Hoy también en la agrupación Scout Camp hay actividad especial para la tropa, así que un fin de semana que viene con muchísima actividad. Y bueno, los esperamos a todos. Lo que le dijimos, esto lo voy a decir, le voy a mandar un saludo a mi amigo Levón Lapachian, que él siempre me pide que repita lo que vamos a decir ahora. No se queden en su casa, no se queden ahí estancados en su casa, aburridos, mirando una película, una serie, comiendo. Vayan al club, disfruten del aire libre, véanse con sus amigos, generen charlas, conversaciones, vínculos. Vayan a jugar a las cartas, vayan a jugar al tablí. Quédense abajo de un árbol si no quieren, con los bancos nuevos que tenemos. Está muy lindo el club para disfrutarlo, se trabaja muchísimo para que el club esté en las condiciones en las que está, así que no se queden en su casa esperando que pase el sábado. Tienen la oportunidad inigualable de ir al Club Gramián y disfrutar de un grato momento, sobre todo las personas que tienen más 30, más 40, que tienen amigos de toda la vida ahí en el club y tienen la oportunidad de verlos y charlar con ellos.
0: Nos vamos despidiendo, saludos a la pantalla gigante del Club Gramián, que seguramente nos está sintonizando en la cantina. Que tengan un lindo sábado, feliz fin de semana para todos, y será hasta mañana a partir de las 13 horas.
1: Facundo, en los controles de AM610 Radio Rural, en los controles de nuestro canal de YouTube, Vicky Mumyan, quien estuvo editando toda la imagen y sonido de nuestro canal de YouTube. Cuando finalice Audición Armenia Gomidas, en la programación de Rural los estará recibiendo el amigo Freddy Cazulo y su programón, Mi País Paisano.
0: Hasta mañana, chau chau.

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0: amigos del RAID, audiencia de Radio Rural en nuestro país o fuera de fronteras, comienza a trabajar el equipo de Hipismo Rural para llevarles la emoción del deporte auténticamente nacional. Buenos días y bienvenidos. La Copa de Oro ya es historia. Estamos hoy en la edición 31 del RAID, la unión hace la fuerza que organiza la Sociedad Fomento Rural de Caraguatá, cerrando además el mes de julio de actividades hípicas federadas a nivel nacional. Mañana fresca pero agradable, al menos en Montevideo. Veremos qué nos dice Enrique Coto en cuanto al tiempo en estas horas y para lo que se viene. En controles comanda las acciones de esta mañana Facundo Castro, a quien saludamos como siempre. Enrique Coto ya preparado y pronto. Saludos para todos ustedes que están del otro lado. Enrique, bienvenido, buenos días.
1: Pablo, buen día para vos, buen día para Facu, buen día para la audiencia y los compañeros. Como siempre decimos, cada uno de los que ya desde tempranito empiezan a acompañar lo que es nuestra transmisión, algunos todavía en la cama, otros con el mate desayunando, o incluso muchos de ellos subiéndose a los móviles, a los autos, vehículos, después de lo que fue la noche allí en Caraguatá, que mirábamos imágenes hace un ratito cuando veníamos para la radio, mucho público en aquella zona del país acompañando también a lo que fue la actividad social que tenía planificado el viernes para el Chacho Ramos, el sábado para la misma cuadra, lo que son los bailes del Soforuca de Caraguatá. 11 grados en la capital del país, obvio que es una temperatura elevada para lo que es la hora en la mañana y también a la época del año, pero venimos de días sumamente intensos, principalmente en lo que tiene que ver a la humedad, a la inclemencia del tiempo, y bueno, se va a mantener por los próximos días. Se espera que esta semana que está entrando a partir de mañana no sea muy diferente a la que pasó anteriormente, con un poquito menos de lluvia, sí, pero con un porcentaje alto de humedad y temperaturas por arriba de la media para lo que es ya invierno desde hace varias semanas en nuestro territorio nacional, pero que nos permite seguir avanzando con el calendario de la Federación Ecuestre Uruguaya.
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1: Y esta única prueba federada que nos permite cerrar el mes de julio, la edición 31 de la Unión Hace la Fuerza, a los 90 kilómetros de la Sociedad Fomento Rural de Caraguatá, que en algunos minutos se pondrá en marcha, y que ayer sábado, cuando se daba justamente la marcación de la prueba, se confirmaba que son 23 los equinos que se harán a la ruta entonces, y que cuando estemos cerca del mediodía nos permitirá saber quién es el ganador de la prueba que se desarrolla en esta jornada.
0: Vamos adelante con los toros. Bradford de Cabañas en la Victoria y los paredones para su 21º remate anual, el viernes 12 de octubre, local Liga de Trabajo de Fraile Muerto.
1: 7:15 de la mañana es la hora estipulada por la organización para que se ponga en marcha dicha prueba. Con el informe de Pablo, vamos a arrancar a repasar cada uno de los participantes.
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1: Con el número uno marcó Cerro Chateño Juan, es de Federica Ceballos, lo va a estar corriendo Andrés Andrada, vienen con la camiseta del Centro Social Democrático de Cerro Chato. Séptimo lugar para ellos, en los 80 kilómetros del Olimar Artigas de Río Branco, en esta temporada 2026, como su último antecedente.
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1: Número 2 libre, número 3 libre también, por ende pasamos al número 4, que es Black Tide, en este caso de Óscar Fernández, lo va a estar corriendo el propio Óscar Fernández, y vienen con la camiseta del Club Uruguay de Fraile Muerto. No clasificó los 90 kilómetros de Noblía en esta temporada.
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1: Número 5, Soy Rubia, de José Luis Arrúa, con Eliseo Rosa y la camiseta del Deportivo Militar Olimar Artigas de Río Branco. Es el primer debutante que encontramos en esta nómina.
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1: Número 6, Somos Despreciada, es de Ignacio Fossati, lo va a estar corriendo Horacio Delgado, camiseta de la Sociedad Hípica Los Tauras de Bichadero. Sexto lugar, en los 60 kilómetros de Ancina, en el año 2024, como su último e único antecedente en pruebas federadas.
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1: Número 7 para Forlán LG, es de Andrés Leites, lo va a estar corriendo Matías López, vienen con la camiseta de la Sociedad Criolla Carlos Reiles de Santa Bernardina. Segundo lugar en los 90 kilómetros del Club Obrero Unión de Santa Clara en el mes de junio.
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1: Número 8, Guardián de Claudio Ruiz con Matías Dufrechu, en este caso con la camiseta de la Sociedad Criolla Los Tizones de Ancina. No clasificó en los 90 kilómetros del Obrero de Santa Clara en su último antecedente.
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1: Número 10 para Charoná, en este caso de César Antunes con María José Méndez. Viene con la camiseta del Club Concordia de Valle Ordóñez. No clasificaron en los 80 kilómetros del Centauro Polo Club de Melo en este 2026.
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1: Número 12 para Chuchuá, es de Sergio Duarte. Lo va a estar corriendo Nicolás Duarte y viene con la camiseta de la Sociedad Fomento Rural de Caraguatá, es debutante en pruebas federadas.
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1: Aparece con el número 14, el pistolero de la familia Álvarez, con Juan Pablo Álvarez en las cruces, camiseta de la Sociedad Criolla Los Trafogueros de Yun. En su última participación fue ganador de los 90 kilómetros de la Aparicio Saravia en Cerro Chato, en mayo de este 2026.
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1: Número 15, La Atenea, de Fernando Leites, con Franco Camilo de Souza, la camiseta del Soforuca de Caraguatá, es debutante en pruebas federadas.
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1: Con el número 16, se marcó Malujito, es de Luis Eduardo Menchú y lo va a estar corriendo Juan Pablo Rodríguez, camiseta del Club Deportivo Social Sarandí de Sarandí Grande. Primer lugar para ellos en los 90 kilómetros de la Asociación Tupambaé en el 2025.
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1: Número 17, Sopilote, es de Pedro Arancet con Mariana Arancet en las cruces y la camiseta del Club Unión Barrio Colla de José Pedro Varela, es debutante en esta mañana.
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1: Otro debutante es el número 19, Pico Duro, es el Nacho Gestido, lo va a estar corriendo Javier Lazaeta y vienen con la camiseta del Club Hispano Uruguayo de Santa Clara, sin antecedentes en pruebas federadas.
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1: Número 20 para Pantomina, es de Fernando Berrueta, lo va a estar corriendo Nicolás Berrueta y vienen con la camiseta de la Sociedad Criolla Los Tizones de Ancina. Tercer lugar en los 90 kilómetros de Centenario de Fray Marcos en el año 2023.
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1: Número 21, Naranja Dominga, es de Mariela Iraldi, va a estar corriendo Juan Lacasí y vienen con la camiseta naranja del Club Social La Paloma. Cuarto lugar para ellos, los 90 kilómetros del Club Sarandí de Sarandí del G en esta actual temporada.
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1: Número 22 para LS Presidente, es de Maximiliano Cruz y lo corre el propio Maximiliano Cruz. Vienen con la camiseta de la Asociación Hípica de Flores y es otro de los que aparecen como debutantes en la nómina.
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1: Número 23, Cat Win, en este caso de Rubén Federico Rodríguez, con el propio Rubén Rodríguez en las cruces y la camiseta de la Sociedad Hípica Los Tauras de Bichadero. Es otro de los que debutan en esta mañana de domingo.
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1: Número 25, Soy Temporal, es de Andrés Nicolás Lindiman. Lo va a estar corriendo Jefferson Costa, camiseta del Club Hípico Los Potros de Noblía. varias competencias federadas en su última participación, 14º lugar en los 90 kilómetros del Club Uruguay de Vergara en el 2026.
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1: Seguimos repasando y llegamos al número 26. Es el chismoso, en este caso, de Baltasar Correa, con Walter Caballero en las cruces, camiseta del Club Hípico Los Potros de Noblía, y es debutante en pruebas federadas.
0: Vamos como siempre a San Bautista el próximo fin de semana junto al Club Social Vida Nueva y su edición 35 de Galopando en Libertad. 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
1: Número 27, qué gallineta, es de Nicolás Ceballe con Pablo Ceballe las cruces y la camiseta de la Asociación Hípica Los Tauras de Bichadero. Cuarto lugar en los 80 kilómetros justamente de Bichadero en este 2026, en lo que corresponde a su última participación en pruebas de la FEU.
0: Volvemos a Sarandí del Chí para la edición 45 del Éxodo del Pueblo Oriental, organizado por el Club Nacional de Fútbol, auspicia Intendencia de Durazno y Municipio de Sarandí del Chí, UPM, Peña Sociedad Ganadera, Mauricio Troisi, compra y venta de caballo.
1: Número 28, H. Miguel, en este caso de Humberto Álvarez con Rubén Salaverri en las cruces y camiseta del Club Unión Barrio Colla de Varela, es debutante en pruebas de la FEU.
0: Y seguimos recorriendo agosto en Casupá, el domingo 16 con los 60 kilómetros del Casupá Deporte y Tradición. 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
1: Número 29, L.A. Camila, es de Pablo Techera, lo va a estar corriendo el propio Pablo Techera y vienen con la camiseta de la Sociedad Fomento Rural de Caraguatá. Octavo lugar para él en los 80 kilómetros de Bichadero en este 2026.
0: Y también en agosto llega un clásico rumbo al Diamante. Los 115 de la Independencia Nacional en Santa Clara de Olimar nos esperan junto al Club Hispano Uruguayo el domingo 23. 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
1: Y número 30, el último, Qué Verruga, de Marcos Soria, con el propio Marcos Soria y la camiseta del Club Hípico Los Potros de Noblía. Cuarto lugar en los 90 kilómetros justamente de Noblía en lo que tiene que ver a su última participación en pruebas federadas. De esta manera les contamos los 23 equinos que en algunos minutos nada más pondrán en marcha una nueva edición, la número 31 de la Unión Hace la Fuerza, los 90 kilómetros de la Sociedad Fomento Rural de Caraguatá.

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0: Y venimos el fin de semana pasado de disfrutar, de acompañar en este caso a la Asociación Hípica de Flores en lo que respecta a esta actividad que se esperaba con mucha expectativa en el marco de lo que iba a ser nada más ni nada menos que la Copa de Oro del Jura de la Constitución, los 100 kilómetros en su edición número 50, y que bueno, bajo mucho público durante todo el fin de semana allí en el entorno de lo que es el hipódromo de la ciudad de Flores, de Trinidad, pero también en lo que respecta al resto de la ciudad, se llevó a cabo dicha competencia. Lo que tiene que ver al domingo de mañana, y tal vez junto a Guillermo Vecchio, fue el ganador. El promedio oficial terminó cerrando en 28 kilómetros, 578 metros a la hora, 3 horas 29 minutos 57 segundos para ellos. Se quedaron con ese premio que también era llamativo en el marco de $1,000,000 para el ganador. El segundo lugar para Buen Cristiano junto a Juan Pablo Álvarez y la camiseta de la Sociedad Trafogueros de Jun. Y el podio lo terminó completando el Moralito junto a Facundo Martínez y también la camiseta de la Hípica de Flores. En total fueron 8 los que terminaron completando los 100 kilómetros y que terminaron entonces llegando a lo que es la Copa de Oro del fin de semana pasado, que tuvo al equipo de hipismo rural contándole al país lo que eran sus alternativas.
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0: Y como siempre, ya prácticamente que fin de semana, vamos a darle la bienvenida a quienes nos siguen en las diferentes plataformas o medios de prensa que, bueno, acompañan al equipo de Hipismo Rural. Tenemos las imágenes de Revista Hipismo para su canal de Facebook, para su canal de YouTube, también la alternativa en Canal 3 Regional allí en Sarandí del G, y por supuesto desde el domingo pasado también la opción de seguir las competencias para todo el país en Canal A más B, y las emisoras que siempre están acompañando lo que es el trabajo de nuestro equipo: Oxígeno FM 88.3 allí en La Paloma y Sinfonía FM 95.7 en Santa Clara. Las alternativas que tienen a la ya tradicional Radio Rural 610 AM para no perderse nada de lo que suceda en esta mañana y en cada domingo de competencia.
1: Saludos al amigo Juan Manuel Susunday, como siempre. Dice: buen día, laborar, buena jornada, foto de la radio del auto. Así que un abrazo para él, como siempre, tempranito prendido a la transmisión.
0: Así es entonces para cada uno de los que temprano nos hacen saber que están del otro lado y que van a acompañar en una mañana más, donde hay 23, ya vendrá Augusto, ya vendrán los compañeros para hacer un primer análisis de lo que tiene que ver a esta nómina que les acabamos de repasar.
1: En esta mañana vamos adelante con los toros Braford de Cabañas, la victoria y los paredores para su 21º remate anual el viernes 2 de octubre. 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
0: En instantes los compañeros se suman, ya venimos para cerrar este mes de julio en Caraguatá, ya estuvimos en la Hípica de Flores, ya pasó la Copa de Oro, han pasado varias de las principales que no se esperaba en este 2026 en el marco de varias competencias federadas. Nos dicen los compañeros, nos actualizan, les repasábamos nosotros hace un ratito la nómina, que no va a estar en la ruta el número 26, el chismoso, junto a Valentín Caballero, y que iban a correr por la camiseta del Club Hípico Los Potros de Noblía, no estaría en competencia, por ende pasan a ser 22 los equinos que 7:15 de la mañana ponen en marcha la competencia.
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0: Pablo, usted decía que el primer fin de semana del mes de agosto, dentro de 7 días, ¿a dónde nos dirigimos?
1: A San Bautista, próximo fin de semana junto al Club Social Vida Nueva. Estaremos en la edición 35 de Galopando en Libertad, con el auspicio de Tamiville Group, Tienda Casa Los 33, Super Marileo y Sociedad Una Barra Machaza.
0: Y por última vez, bueno, por última vez no, porque puede haber otra competencia, pero en lo que respecta a los federados, volvemos a Sarandí de Xi en este 2026.
1: Para la edición 45 del Éxodo del Pueblo Oriental que organiza el Club Nacional de Fútbol, auspicia esta fiesta y Forel, Superoferta 2000, Panadería Que Bomba, Escritorio Juan Francisco Baptista.
0: Después de mucho tiempo, de varios años, volveremos con mucho gusto a estar en Casupá, acompañando en este caso al Club Estrella América.
1: Estaremos recorriendo agosto en Casupá el domingo 16 con los 60 kilómetros del Casupá Deporte y Tradición. 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
0: Y rumbo al diamante, como le denominan ellos, edición 73 de la Independencia Nacional en Rural, un año más.
1: Estaremos en el Independencia Nacional los 115 de El Hispano. 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
0: Pero ahí no queda, el mes de agosto tendremos uno más y será el Hermanando Pueblos de Fray Marcos, el Club Centenario, y sus 90 kilómetros para el último día del mes, cerrar 5 fines de semana seguidos en los cuales Rural estará acompañándolos, avanzando en el calendario 2026 de la Federación Ecuestre Uruguaya. Cuando falta poco tiempo, 5 minutos para que se ponga en marcha la prueba, Pablo, vamos a darle la bienvenida a los compañeros.
1: Vamos entonces, presentación mediante, a escuchar las voces internacionales del hipismo.

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0: esta hora. Muy buenos días, como siempre, desde el lugar del mundo que sea, desde el receptor o pantalla que nos estén escuchando y ahora también mirando. Muy buenos días desde la Cruz de los Caminos, donde la 6 rumbo al norte se cruza con la 26 que une Río Branco con la ruta 3 muy cerca de Paysandú. Estamos en una nueva edición del Trafoguero. Parece que fue ayer cuando venimos a las primeras, que no eran ni de 90, a las que después no eran ni la sede que hay ahora, cuando la sede era rotativa, ya tiene pantalones largos. Y hay una lista que nos promete un raíz por demás interesante. Empezaron a aparecer las figuras que estaban esperando que pasara la copa para largar, y aquí hay un par de muestras de esas bien interesantes. Compañeros en Montevideo, gracias por estar.
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0: Cuando uno mira de arriba hacia abajo, el Forlán LG, el tordillo que parece flaco, caballo de Tacuarembó que corre por Durazno, que el otro día definió en Santa Clara, faltándole el respeto al suizo allí en Los Mojones, es de arriba hacia abajo el primero que aparece en la lista.
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0: Más abajo aparece el Pistolero, el Saizo de los Álvarez, ganador de varios, un caballo lindísimo, espectacular, pura sangre, pata larga, es de las grandes chances de la carrera.
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0: En el 16, uno que hasta sonó para la Copa de Oro, pero vino para acá, Malujito, el tordillo de la colonia Sarandí de Sarandí Grande, está como un tanque, realmente chance superior.
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0: Falta un minuto y medio, número 20 para Pantomina, el de los Berrueta, el del Paso del Borracho, entró atrás de los punteros en la definición de Fray Marcos el año pasado, debería de adelantar.
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0: La Mela de la bandera cuadros. Miro hacia abajo, la naranja Dominga, la con el campeón La Casí, que entró cuarta de galope el otro día en Sarandí. Dicen que adelanta y puede estar. Todos tranquilos, todos abajo de la bandera para que el segundo se largue después. Hay dos caballos que marcaron consecutivamente y llaman la atención. LS President, el caballo de los Cruz, tordillo anglo, realmente llamativo. Y después hay uno que parece que le falta estado, el Catwin, caballo de Bichadero, lindísimo caballo. Espero que larguen para decirle a los tres, se mueven top. Se ha puesto en marcha la carrera. Definir entre el Pistolero y definir entre el Malujito no es fácil, porque es al gusto de cada uno. Tienen chance superior cualquiera de los dos. ¿Me dan a elegir? Sí. ¿Me dan a elegir? Sí. Voy con el Malujito. Para mí es el favorito. Un caballo que no ha hecho competencias vistosas, pero es tremendamente positivo. Para mí es el favorito. Mucho más que un enemigo, un consagrado como el Pistolero, de la mano de toda la graduación que hacen los Álvarez de Quicho. El tercero en discordia, Forlán LG, caballo de Tacuarembó, que no dice mucho de verlo, un anglo descarnado, para nada vistoso, ya blanco por los años, pero que con la carrera de Santa Clara hay que ponerlo. Naranja Dominga, puede ser, el de los Berrueta, de Ancina, Pantomina, puede ser, sí señor, pero me pidieron un favorito, lo tienen, para mí, Malujito.
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1: 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Y la grande del mismo, el relato de esta competencia, en la voz de Valentín Borba Fernández.

0: mujeres de domingo, que cuando son de a caballo son diferentes. Familia hípica del país, oyentes de Rural, qué placer estar hoy desde Tacuarembó, desde aquí, desde la Cruz de Caminos. Parece que fue ayer, como lo indicaba Augusto, y ya es la edición 31. Pero una historia que arrancó antes con las escuelitas de acá de la zona, que son unas cuantas, y hoy nos toca nuevamente el placer de contarles a través de la 610 AM cuál será la historia de este 2026. Una carrera preciosa para vivirla y para relatarla. No tanto el tiempo, que es inestable, una lloviznita fina, pero que a las largas moja, con una amenaza de lluvia para media mañana, que ojalá no sea tal, para que el desarrollo de la prueba sea el mejor, el normal, el que la gente de aquí, de la Cruz de Caminos, se lo merece. Ruta 6, tramo Cruz de Caminos hacia Bichadero, el tramo de la prueba, que ya está en pleno desarrollo, cuando Augusto les cantó el top, y eran las 7:15 justo de la mañana, y donde minutos antes ya nos avisaban que de los 23 binomios iban a ser 22 los protagonistas de la mañana, porque ya se bajaba el primero de planilla en lo previo. Pero eso lo vamos a ir contando en el transcurso de la mañana. Bienvenidos a la mañana de Rural, a la fiesta del Soforuca de Caraguatá.
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0: Y es un placer presentarlo para que también, junto con él, les estemos contando absolutamente todo lo que va a ocurrir esta mañana aquí en Caraguatá. Les damos la bienvenida, los integramos a esta emisión, Alberico, Nacho, qué placer. Buen día para ustedes, Busco. El primer cambio de la mañana.
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0: Alberico, qué placer, buen día, adelante.
2: Vamos adelante con los toros Braford de Cabañas. La victoria y los paredones para su vigésimo primer remate anual el viernes 22 de octubre. 2 de octubre, local Liga de Trabajo de Fraile Muerto.
3: Amigos, amigos de los caballos, Uruguay del Raíl, audiencia maravillosa de Rural y compañero de trabajo, muy, pero muy buenos días. De placer, de satisfacción volver nuevamente a los pagos de Caraguatá. Nada más ni nada menos para contar lo que va a ser la 31ª edición del RAID Unión Hace la Fuerza en los pagos de Caraguatá. Sabemos, los bailes del día viernes totalmente colmados, anoche impresionante. Realmente el tiempo por estos pagos, una niebla que se está presentando, quizás brava la temperatura para lo que va a ser los equinos, y estamos ya en las posiciones de privilegio. ¡Nos vamos adelante!
2: Vamos adelante con los toros Branford de Cabañas, la victoria y los paredones para su vigésimo primer remate anual el viernes 2 de octubre, local Liga de Trabajo de Fraile Muerto.
3: Sí, sí. Cuando sí, señor, estamos esperando lo que va a ser la 31ª edición del RAID. La Unión Hace la Fuerza, una fiesta que organiza.
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3: Ahora sí, presénteme esta transmisión.
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3: 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Y atención que ya estamos con lo que están primero en la mañana.
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3: Bueno, bueno, tiene la iniciativa desde el vamos. Aparece Naranja Dominga con Juan Lacasí, es el que le enseña el camino a las patas. Lo lleva el número 30 y está que verruga. El Zainocol marcó Soria en la rienda, quien más. En fila India se coloca en la tercera ubicación. Ahí está el número 7, ahí está Forlán. El eje, sí señor, con Matías López, quien más vino. Vino el número 23, y sí, señor Calwil, con Federico Rodríguez en la quinta ubicación. Aparece el número 5, justamente Soy Rubia, con Evaristo Pellejero en la rienda, quien más. En la sexta ubicación se acomoda el número 4, Black Team. El Zaino con Oscar Fernández en la rienda. Estos son los que están primero en la mañana.
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3: Seguimos repasando la lista, sí señor, y lo observamos por el lado izquierdo. Apareció Presencia y Figura para el número 19, el Pico Duro, con Gustavo Lazaeta, la rienda, la gente del Hispano, que más. Está el número 14 también, el Pistolero, el Zaino con Juan Pablo Álvarez, sí señor, la gente de los Trasfoderos de Yuna. Aquí tenemos en las posiciones de privilegio 8, son los que están de punta.
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3: Vamos a ver con lo que cierran el ritmo de marcha. Por eso buscamos la otra unidad móvil.
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3: Le pido un cambio.
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3: ¡Adelante, Valentín!
2: Con los toros Branford de Cabaña La Victoria y los paredones para su 21ª remate anual, viernes 2 de octubre, local Liga de Trabajo de Fraile Muerto.
3: Gracias, compañeros. Allí estaban, pedimos de atrás hacia adelante. Vamos a comenzar a repasar la planilla. Los más remolones en la mañana. Les dije que previo a la largada se confirmaba el abandono, o mejor dicho, no fue de la partida, el número 26, Chifuso, el tostado que iba a montar Valentín Caballero, el de Tomás Correa de los Potros de Nobliga. O sea que son 22 los binomios que ya están en carrera, prácticamente los punteros, como lo indicaba Albérico, recorriendo ya la primera legua de competencia.
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3: Rural 610 AM, la Radio País en directo desde la Cruz de Caminos. El 1, ¿verdad? El 1 en forma solitaria por la banquina izquierda, posiciones intermedias. Voy a ir repasando de atrás hacia adelante los más remolones en salir a recorrer el primer tramo de la prueba. Aparece H. Miguel con Ignacio Salaverri del barrio Coya, grupito de 6 o 7 allí, número 28, les dije, está el número 22, NS President, el que monta Maximiliano Cruz, del propio Cruz, de la hípica de Flores. Repito que son los que cierran el grupo, los más criteriosos en salir a desandar el camino. Número 12 aparece más adelante, Chuchuá, la monta de Sergio Duarte, la gente del Soforuca de Caraguatá, número 10, todo por la derecha, por suerte, echaron a... Ahí está María Méndez, una de las yoguetas de César Antunes, la gente que corre por el Concordia. Y aparece en este grupito Sopilote, el que monta Mariana Arancet, el de Tabaré Arancet, de la Unión Barrio Coya de Varela. Nos corremos un poquitito y ya buscando intermedio. Allí aparece la que monta Horacio Delgado, la de Ignacio Girón, la barra de los Tauras de Bichadero. Ya les cuento
0: quienes están ahí en el segundo grupo en la mañana. Primera legua recién de competencia.
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0: Seguimos repasando de atrás hacia adelante. Nos metemos en posiciones intermedias y allí aparece el Soy Temporal, el que monta Jefferson Costa, el de Lindemann, la gente de los potros de Noblía. Aparece más adelante en forma solitaria, izquierda del camino carretero, ruta 6 hacia Bichadero. Para este primer tramo es el Cerro Chateño, Andrés Andrada, con el de Federica Ceballos, del Democrático de Cerro Chato, y un poquito más adelante. Allí trabaja el número 27, que es Gachineta. Pablo Ceballos en las riendas, es de Nicolás Ceballos. Los Tauras, también de Bichadero, son los que trabajan detrás de los punteros.
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0: Sigo repasando de atrás hacia adelante, repito, criteriosos para este primer tramo de la prueba. 100 metros para adelante de la cruz de camino por ruta 6 hacia Bichadero, ahí se puso en marcha la prueba. Repito, 22 binomios, ¿eh? No fue de la partida el número 26, chismoso, el dotado de Tumas Correa, de los potros de Noblía. Son 22 los que están en competencia. Le dije el número 27, que Gallineta. Me vengo un poquitito más adelante, me encuentro con el número 15, la tenía Camilo de Sousa en las riendas, Pablo Leite, propietario, casaca blanca del Soforuca. Y más adelante, ahí aparece el número 29, la Camila, Pablo Techera, también la casaca blanca del Soforuca, son los que trabajan detrás de los punteros.
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4: Escuchamos a Alberico cantar el top para los 6 kilómetros de competencia. Es un buen momento, Pablo, para pedirle la primera referencia.
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4: Los 6.000 metros entonces recorridos en un tiempo.
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4: 13 minutos 20 segundos, y eso nos indica un promedio.
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4: 27 kilómetros 272 metros a la hora para quienes están primeros.
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1: Bueno, allí paró, inconveniente para el número 16. Allí está el malujito, uno de los favoritos, Juan Pablo Rodríguez, con el de Mellú, del Deportivo Sarandí Grande. Perdió la herradura de la mano izquierda. Me da la sensación, así corrieron los acompañantes, sí, sí, no. Y esto permite de que pase todo el resto de la atropilla, Augusto.
2: El favorito de la carrera para errar antes de los 10 kilómetros. ¡Oh! Grave. Cosas que no pueden pasar. Cuando miramos la lista, por ejemplo, omitimos hablar de dos. ¿Qué gallineta? La de Ceballos. Gana un día en Melo. Después nosotros la vimos ganar en De Branco. Tiene otras carreras que no, que están muy lejos de eso, pero por algo gana dos. No sería despreciable, por más que creo que está abajo de los dos favoritos, del Pistolero y del Malujito, no sería despreciable. Después, abajo también, la 29, L.A. Camila, la de Pablo Techera, es ganadora de todos los enduros del verano que hubo acá, o de casi todos los enduros del verano. Después, en competencia federada, corrió a Michadero y entró al rato, pero una lindísima yegua para mirarla.
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1: Lo decíamos, incidente importante en la mañana, amigos oyentes de Rural, primeras dos leguas, y tuvo que echar pie a tierra la gente del Malujito. Errando la mano izquierda, le permite esto perder mucho terreno, aunque esto recién arranca. Mañana normal, hay varios que mojan ya desde el vamos. No está frío. Había una cerrazón que ahora, por suerte, comienza a despejar cuando comienza a despuntar el día. Les vi los 12 que persiguen. Los otros están ahí, en el grupo puntero, manejando el promedio de la prueba, por eso voy nuevamente al cambio.
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1: Sí, señor, nos vamos a la otra unidad móvil.
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1: Vamos al Belco, vamos, adelante.
0: Adelante, dijo, con los toros Bradford de Cabañas. La victoria y los paredores para su 21 remate anual el viernes 2 de octubre, local Liga de Trabajo de Fraile Muerto.
3: 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Estamos en la posición de privilegio, estamos con lo que están de punta.
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3: Dejamos atrás 8.600 metros ya, y el que les indica el camino, presencia y figura, es el número 20. Ahí está Pantomina, sí señor, con Sebastián Berrueta a la rienda, la gente de los Tizones y Ancina, pero no está solo, porque a las patas, muy cerquita, aparece el número 8, el guardián, con Matías de Frucci en la rienda de, también de los Tizones y Ancina. Estos son los que están primero,
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3: Ahí muy cerca también a lo que son 10, 15 metros. En la tercera ubicación, presencia para el número 19, Pico Duro, con Gustavo Lazaeta en la rienda, la gente del Hispano debutante en la mañana de hoy. La cuarta ubicación es para Forlán LG, con Matías López en la rienda, la gente de Carlos Reyle. Dije que trabaja en la cuarta ubicación, muy cerca del que está de punta.
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3: vemos al tostado jugando con el freno este pico duro, la gente del Hispano. Y hablando del Hispano, queremos llegar allá al puerto de Montevideo, donde a 610 está fuerte y sonando como todos los domingos un hombre de esos pagos que está radicado en Las Piedras y hace muchos años que trabaja allí en el puerto de Montevideo. Y todos los domingos le pregunta, ¿qué escuchás, loco? Al amigo Oscar Laluz, un hermano paivense, que nos encontramos a través de las redes sociales y ahora nos enteramos que allá en el puerto es el que le pone a Rural al 35 de volumen para que no se pierdan detalles, domingo a domingo, prendido siempre. Salud, Oscar, disfrute este domingo y como no podía ser de otra manera, prendido a Rural.
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3: 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No cambia la punta acá, siempre indicándole el camino. Es Pantomina, sí señor, con Sebastián Berrute la rienda. La gente de los Tizones y Ancina, miramos hacia atrás. Los Tizones son los que indican el camino, son gente conocedora de la ruta. Es brava, está brava en la mañana. Quedaron los cuatro, sí señor, el número 8 en la segunda ubicación, el guardián con Matías Dufrecho, la rienda Chelmaz, está el número 19, el pico duro, como le decíamos, la cuarta ubicación es para el número 7, Forlán NG, el tordillo con Matías López, esto se reparten, después tenemos que mirar más de 200 metros por atrás para observar presencia y figura, los Álvarez, sí señor, apareció Pistolero trabajando a 200 metros, 150 metros de lo que están primero.
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3: Pistolero no viene solo. Esté con Naranja Domínguez, con de Mariela Iralde, que defiende a los colores del Club Social La Paloma. Solo más inmediato, perseguidores que trabajan a 150 metros de los cuatro punteros, porque ya estamos en los 11 kilómetros. Todo ese es el punto de referencia.
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3: Vamos a ver qué sucede con el resto de la tropilla, por eso buscamos la otra unidad móvil.
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3: Le pide un cambio.
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1: Gracias, Albérico. 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Venimos buscando el contacto con el grupo que trabaja detrás de los punteros. Acá un poco más espesa la cerrazón, se ve menos, hay que tener cuidado con la caravana. A izquierda y derecha, repito, los que trabajan detrás de los punteros, aparece L.A. Camila con Pablo Techera del Soforuca de Caraguatá. Entre otros aparece también en este grupo Soy Temporal, Jefferson Costa, casaca de los potros de Noblía. ¿Quién más en este grupo? Número 27, que gallineta con Pablo Ceballe de los Tauros, de los Tauras. Aparece el número 5, soy Rubia, izquierda y derecha, primeras dos leguas y fracción ya recorrido, soy Rubia, la que monta Barito Pellejero del Club Olimar Artigas de Río Branco, y entre otros está también en el grupo que trabaja detrás de los punteros, qué verruga, el que monta Marcos Soria, también de los potros de Noblía, buscando las primeras tres leguas de recorridos.
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4: Vamos, Pablo, con una nueva referencia a la mañana.
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4: 11 kilómetros, decía Alberico hace algunos instantes, y se hizo recorriéndolos en un tiempo.
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4: 27 kilómetros 385 metros a la hora para quien está primero.
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1: Dos incidencias bien importantes en la mañana, número 14. Es otro de los que persiguen los punteros, les decía. No largó la competencia el número 26, Chismoso. El que iba a montar Valentín Caballero, el de... El malujito tuvo que echarse a tierra a su jinete. Estaba narrando la mano izquierda. Perdió unos cuantos minutos y esto le permitió quedar prácticamente en la última posición. En el grupo que persiguen a los punteros, son 4-5 tal cual lo indicaba Albérico. Allí aparecen, entre otros, Naranja Dominga con Juan Lacasí, el de Mariela Hiraldi, la gente del club La Paloma. Y aparece por la izquierda, trabajando en forma solitaria, el pistolero. Ahí está el campeón, Juan Pablo Álvarez. Los trafugueros de Jun son los que persiguen a los que abren la marcha.
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1: Por ahí venimos buscando los que están allí. Atención, Albérico. Detrás de los punteros aparece como el más inmediato perseguidor el Pico Duro, con Gustavo Lezaeta, el de Nacho Gestido, del hispano uruguayo de Santa Clara.
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1: Delante del Pico Duro, ahí aparece prácticamente para darle casa a los punteros, Black Tie, el que monta Oscar Fernández, Uruguay, de Fraile Muerto. Y allí, 30 metros, tal vez ni tanto, están los punteros de la prueba.
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1: Vamos adelantando al ver qué pasa con los punteros. Ya prácticamente dejando atrás las primeras tres leguas de competencia. Me voy al contacto con la otra unidad móvil.
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1: Sí, señor, lo decimos, adelante.
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1: 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Estamos en las posiciones de privilegio, sí señor. Vamos a llegar a los 16 kilómetros de competencia de esta primera etapa, pero tenemos a los cuatro que están primero en la mañana.
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1: El número 20, Pantomina. El Colorado con Sebastián Berrueta en la rienda con los colores de los Tizones de Ancina Kielmar. El número 8, Guardián. El Tostado con Matías Dufrecho en la rienda, la casaca roja y blanca también de los Tizones. Junto con él, el número 7, ahí está la presencia de Forlán LG con Matías López de Verde, Carlos Reina, sí señor. Que está la tercera ubicación, Yelmas está ahí, se van compartiendo continuamente, prácticamente dentro del cuerpo, presencia y figura para el número 4, Black Steel, el Zainok del Club Uruguay de Fraile Muerto, sí señor, esos son los cuatro que están de punta.
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1: Bueno, aparece uno como una trompa de atrás, la casaca roja, verde y blanco, número 27 a la espalda, para que Galletita y Zaino, con Pablo se vaya en la rienda, sí señor, se sumó, son cinco los que están primero, sí señor.
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1: Miramos hacia atrás por el espejo retrovisor y aparece uno de los favoritos que tiene la mañana, número 14 para Pistolero, Juan Pablo Álvarez, Trafoguero de Jun presente, ¿quién más? Está Naranja Domínguez, número 21, con Juan Laca, Ciclo Social, La Paloma presente, están trabajando lo que son 150 metros de los que están primero en la mañana.
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2: Esta actividad, la única prueba federada de este último fin de semana del mes de julio, y que nos tiene a nosotros avanzando en el calendario 2026, como siempre en Radio Rural 610 AM, vaya el saludo para la gente de La Paloma, para Oxígeno FM 88.3, Sinfonía FM 95.7 en Santa Clara, y también, bueno, el trabajo en imágenes de todo el equipo de Revista Hipismo, que dan diferentes alternativas para observar la prueba en Facebook, en YouTube, en Canal 3 Regional y también en Canal A más B para todo el país, las alternativas que tienen para seguir cada prueba de fin de semana, en este caso puntualmente a lo que es la edición 31 de la Unión Hace la Fuerza.
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1: Informa Pablo.
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1: Vamos a ir repasando los 20 que están, los primeros 20, ¿verdad? Nos están faltando dos en la lista y ya llevo aquí la referencia más de 3 minutos del pasaje de los punteros. Los que abren la marcha, allí aparecen número 20. Pantomina, con Sebastián Berrueta de los Tizones de Alcina. Está en el grupo principal, son 5. Número 27, que Gallineta con Pablo Ceballos de los Tauros. Aparece en el grupo principal, Forlán LG con Matías López de la Carlos Reyes. Está también en el grupo principal, Matías Dufrechu con Guardián, el de los Tizones de Alcina. Y completa el quinteto, número 4, Black Tie, el Zaino con Oscar Fernández del Uruguay de Fraile Muerto, los 5 punteros.
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1: Sigo repasando detrás de los punteros. Habían dos binomios. Allí estaban a 20 segundos Pico Duro con Gustavo Lezaeta, el de Nacho Getido, el hispano. Y a 20 segundos también pasó en la referencia el pistolero con Juan Pablo Álvarez, el de los Trafogueros de Yul. Nos vamos luego a los 32 segundos. Allí aparece el séptimo, octavo y noveno en ruta. A 32 segundos, repito. Número 21, Naranja Dominga con Juan Lacasí, el de Mariela Iraldi, Club La Paloma, con la misma diferencia, hizo su pasaje. Número 25, Soy Temporal con Jefferson Costa, el de Lindemann, de Los Potros, de Noblía. Y también con la misma diferencia en el décimo lugar, trabajaba el número 30, que Verruga, con Marco Soria, el del propio Marco Soria, Los Potros de Noblía.
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1: Los primeros 15 kilómetros. A 1:25 hicieron su pasaje Cerro Chateño con Andrés Andrada del Democrático, y con la misma diferencia hizo su pasaje Soy Rubia con Evaristo Pellejero de Loremar Artigas, de Río Branco. Dos binomios, un poquitito más atrás, 1.35. La diferencia para Sopilote con Mariana Arancet de la Unión Barrio Cuya de Varela. Y la misma diferencia, 1.35, para el número 15 en la Atenea, con Camilo de Sousa, la de Pablo Leites del Soforuca de Caraguatá. Repito, estos a 1:35.
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1: Décimo quinto lugar. Ahí está el top, Enrique, que cantaba nuestro compañero Alberico, decía, décimo quinto lugar para el número 25, Soy Temporal con Jefferson, a 1:59. Después, a 2:10, hay un grupo que lo integran cuatro binomios, donde allí está H. Miguel con Ignacio Salaberry, el de Ever Álvarez del Unión Barrio Cuya. Está en ese grupo a 2:10 el número 22, LS President, con Maximiliano Cruz de la Hípica de Flores. Una misma diferencia aparece en ese grupo. Número 10, Charoná con María Méndez. El de César Antunes, Concordia de Nico Valle. Y completa el cuarteto, repito, a 2:10. El número 12, Chuchuá, Sergio Duarte en las riendas del Soforuca de Caraguatá. A 2:28 hizo su pasaje el número 6. Somos Despreciada, Horacio Delgado en las riendas con el del Nacho Giró de los Tauras de Bichadero. Y el último en ruta, el favorito, 4:13, perdió en la errada. Y hablamos del número 16, Malujito, el que monta Juan Pablo Rodríguez, el de Luis Menjú del Deportivo Sarandí. Este es el orden para los primeros 15 kilómetros, que ya son historia aquí en la Unión Hace la Fuerza.
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1: Y nos vamos al contacto con la otra unidad móvil. Allí trabaja también nuestro compañero Alberico Olivera. 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
1: Vamos, vamos, adelante.
0: Adelante, vamos con los toros Bradford de Cabaña La Victoria y los paredores para su 21º remate anual. 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
1: Sí, señor, trabaja la otra unidad móvil.
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1: Acá no cambia nada las posiciones de privilegio. Acá son cinco los que tienen la iniciativa, siempre comandando lo que es el número 20. El número 20, sí señor, los Tizones de Ancina, Pantomina y Colorado, con Sebastián Berrueta en la rienda, pero no está solo. Claro que no, está el número 8, es el guardián, con Matías de Frecho en la rienda. También los Tizones de Ancina son los que están primero.
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1: a la pata de ello, presencia y figura número 7, Forlán, el eje, el tordillo, Matías López, Carlos Reyes presente, ¿quién más? El número 4, Black Team, el Zaino, Oscar Fernández, la rienda, Club Uruguay de Frey de Muerto, ¿quién más? Número 27 es el que cierra para hacer el quinteto, número 27, sí señor, qué galletita el Zaino, Pablo Ceballos en la rienda, los Taura de Vitalero, sí señor, son los 5 que están de punta.
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1: Miramos hacia atrás, se viene la tropilla, sí señor, se achican las diferencias, vienen unos por la izquierda, vienen otros por la derecha, Pistolero aparece naranja, Dominga también, viene un tropillón, realmente se van a juntar antes de lo que va a ser el retorno, no tengan duda, vamos a dejar prácticamente atrás lo que van a ser los primeros 23 kilómetros.
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4: Una cerrazón bárbara, ¿eh? En esta zona se ve poco y nada, a izquierda y derecha. Ya apareció el martillo, Pablo. Apareció, dígame quién remata.
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4: Edición 31 del Raíz del Soforuca, ¿qué dice la gente?
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4: Los primeros 20 de la primera etapa ya son historia, deme ahora la solución.
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4: Como quien no quiere la cosa, el grupo puntero ya comienza a brejear el punto de retorno. Y ahora.
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4: Y en Caraguatá,
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4: Hablando de ir y de volver, Sarandí del Chino se espera.
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4: Bueno, y seguimos repasando, ya prácticamente para colarnos en la punta de la prueba. Cuando los que abren la marcha están ya para completar los primeros 25 kilómetros de esta primera etapa. Recuerden que trabaja más de 4 minutos el favorito, Malujito. Perdió una herradura a una mano cuando iba a una legua de competencia. Agarraron y en el último pasaje estaba a 4 minutos 13 del grupo puntero. No largó la competencia, el número 26, Chismoso, el tostado que iba a montar Valentín Caballero, el de Tomás Correa, de los potros de Nobría, 22 binomios, son los que están participando y están todos en carrera rumbo al punto de retorno.
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4: Bueno, y seguimos repasando, nos quedamos en San Andrés, sí, que volvemos, pero seguiremos recorriendo agosto con todo. ¡Casupá nos espera!
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4: Por eso que estamos en el mes de agosto, en agosto y en rural no puede faltar un clásico del calendario.
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4: Bueno, venimos en la cola del grupo puntero, donde allí trabaja, qué verruga, con Marco Soria de los Potros de Nobría, donde está también número 20 y 21, Naranja Dominga, y está Juan Lacasí con el abrigo, pero con el número, el de Marila Hiraldi, la Paloma, está también en el grupo puntero, los de atrás, ¿verdad? Hay otros más adelante un poquito, L.A. Camila, con Pablo Techera del Soforuca, y está también a la derecha, la tricolor de los Tauras, es Federico Rodríguez con Catwin, los que abren la marcha, un grupo bien importante, los que van ahora ya prácticamente rumbo al retorno.
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1: Top 26 kilómetros de carrera, muy cerca ya del retorno. Buenos ganados y muchos ganados tengo por este barrio. El domingo pasado, en el fragor de toda la gran novedad de movida, todo lo que metió la Copa de Oro de Flores, casi que pasó desapercibido. El domingo pasado, en la madrugada, falleció el Pepe Pérez. Últimamente radicado en Paysandú, pero oriundo de este barrio, oriundo ahí al sur del Club de Camino de Paso El Minuano, ahí era el barrio original
3: del Pepe, hermano del Sino, hijo del Sino Viejo. Siempre en la vuelta de los caballos, de jineteadas, de andar, de raíz, de aquí y de allá. Tuve el placer de tratarlo mucho y de disfrutar de sus ocurrencias, de sus alegrías, de sus locuras. Queda el consuelo que mal o bien eligió cómo y cuándo ir. Fue su decisión, que no todos podemos hacer. A Claudia y a sus hijos y a toda su familia y amigos, un gran abrazo. Que en paz descanse, Pepe Pérez.
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2: Cumplimos con una nueva referencia, Pablo.
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2: 26 kilómetros en el top de Augusto para un tiempo.
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4: Bueno, nos venimos acomodando. Miren que tenemos prácticamente la mitad de la tropilla en la punta, ¿eh? Por eso nos vamos a ir para acomodarnos nosotros, Alberico, a la otra unidad móvil.
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4: Viene el retorno, con eso busco el cambio.
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4: Vamos, vamos, adelante, Alberico, te escucha el país.
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1: 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Nos vamos a parar justamente a los 28 kilómetros de competencia para observar el pasaje después. Cuando piden la vuelta, dejarán dar el cronómetro para darle toda la referencia en el camino.
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1: Cuando está nutrida la punta de la competencia, pero aparece el número 20, ese señor no se lo saca a nadie, como desde el vamos, no va a presionarse, lo vamos a estar contando uno por uno, fila india para los participantes, número 4 pasa el número 27, está 14, mira vos, el 29, 23, 19, ya le vamos a estar repasando, porque se nutrió la punta, sí señor, aparecieron todos juntos prácticamente para lo que va a ser el retorno, tenemos 3, 6, 9, 11, 11, sí señor, trabajando en las posiciones de privilegio, ya repasamos con lo que están primero.
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1: Como lo ha hecho durante toda la mañana, número 20 tiene la iniciativa. Ese que agarra desde el mango el sartén es Pantomina. Sebastián Berrueta, Tizone y Ancina presente. Tizone y Ancina también en la segunda ubicación. Y es para el número 8, el guardián, con Matías de Fruechú en las riendas, sí señor. En la tercera ubicación, como lo ha hecho también desde el vamos, está el número 7, presencia para Forlán. El tordillo Matías López de la gente Carlos Reyes. ¿Quién más? Número 4. propina india para eso. El Black Team, el Chino, con Oscar Fernández, Uruguay, de Frey de Muerto. Estos cuatro son los que están primero.
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1: El número 27, sí señor, el número 27 formando la fila india para su pilote, el Zaino con Mariana Arancet, Club Unión Barrio Coya, ¿qué más? Aparece Pistolero, uno de los grandes favoritos de los tafogueros de Yuna, y está Juan Pablo Álvarez, fila india también, todo para lo que va a ser el retorno prácticamente, uno detrás del otro, número 29, presencia pero para L.A. Camila con Pablo Techera de Soforuca, número 23 también en este grupo. Soy Temporal, Jefferson Costa en la rienda, los potros de Noblía, que el más presencia para el número 19, caminan y caminan bien en el punto de referencia, 28 kilómetros 150 metros, ese es el punto de referencia en el camino.
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1: Seguimos repasando lo que van en busca del retorno, número 23, el Cat Wilde, con Federico Rodríguez de los Tauras, ¿quién más? El número 19, lo decíamos, sí señores, Pico Duro, Gustavo Lazaeta, Hispano de Santa Clara, número 21, presencia y figura para Naranja Dominga con Juan Lacacique, el más, el número 30, aparece que Verruga con Marco Soria de los Potros, que más, el número 1, todo en busca de lo que va a ser el retorno cerrochateño, es el tostado con Andrés Andrada, la rienda del Democrático, número 5 también pasó, Soy Rubia con Evaristo Pellejero, número 17, presencia y figura para Mariana Aracel, lo había nombrado, el número 15, la Atenea, la Tordilla con Camilo Sousa, vamos, vamos que ya estamos prácticamente en el retorno buscando la autoridad móvil.
0: 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Oh.
4: 29.500, Enrique y audiencia, para los que abren la marcha, la mitad, justo la mitad de la tropilla, están en el grupo puntero, ¿eh? La mitad de la tropilla de los 22 que están en competencia, están en el grupo puntero, ya les cuento quiénes son, que ya están hacia el campo de neutralización.
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2: Ya vamos a retomar el contacto con los compañeros para que nos cuente Valentín lo que tiene que ver entonces a los punteros en el punto de retorno. Nosotros aprovechamos, Pablo, y pedimos la referencia.
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2: 29 kilómetros, 500 metros fueron recorridos de esta primera etapa.
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2: 27 kilómetros para quienes están primeros.
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0: Y estamos en la edición 31 del RAIB y la Unión hace la fuerza, organizado por la Sociedad Fomento Rural de Caraguatá. 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
1: Bien, gracias Pablo. Vamos a repasar los 11 que abren la marcha. Ya está Alberico para contarles qué pasa con los otros 11, son 22 los que están en carrera. No largó el número 26, Chismoso, el de Dumas Correa, de los Potros de Noblía. El Malujito perdió una herradura y en la última referencia estaba arriba de los 4 minutos. Informa, Pablo.
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1: Los 11 que abren la marcha, que ya están hacia el campo de neutralización. Pantomina con Sebastián Berrueta, los Tizones de Alcina. Aparece en el grupo de avanzada número 8, Guardián, Matías Dufrechu, el de Claudio Ruiz de los Tizones de Alcina. Está también comandando la batuta Forlán LG número 7, Matías López en las riendas, con el de Andrés Leite de la Carlos Reyes. ¿Quién más aparece en el grupo puntero? Son 11, la mitad de la tropilla. Número 4, Black Tie, el Zaino, con Oscar Fernández, Uruguay de Fraile Muerto. Hoy con 4, a ver el quinto, viene el número 27, que Gallineta, Pablo Ceballos, de Nicolás Ceballos, de los Tauras Bichadero. Aparece en el grupo principal Juan Pablo Álvarez, el campeón nacional, con él.
2: Escuchamos, Valentín.
1: Con el pistolero, decía, el número 14. Ahí aparece en el grupo de danza, 11, la mitad justo de la tropilla. Número 19 también aparece ahí, enseñando el camino. Hablo del pico duro, Gustavo Lezaeta, con el del Nacho Getido, hispano-uruguayo de Santa Clara. Grupo de avanzada para Cadwin, Federico Rodríguez en la rienda, los Tauras Bichadero. Está en el grupo principal, L.A. Camila, Pablo Techera en la rienda, Soforuca de Caraguatá. Número 21, Naranja Dominga, Juan Lacasí, con el de Mariela Eiraldi, Club La Paloma. Y completa los 11 que abren la marcha, casaca número 30, la de Marco Soria, con que verruga la de Marco Soria, de los Potros, los 11, que les repito, abren la marcha y ya están hacia la cruz de caminos.
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1: Algunos de los que hoy temprano me estaba acompañando, mi amigo el Medio Blanco, el Pollo, mi mellizo Juan Pablo, el doctor Edgardo, el Pochinair, Milene, la abuela Jiménez, la nueva presidenta de la Cruz de los 33, que ya están pensando en los 60 de Cruzada Libertadora, Mónica en el Norte, algunos de los que esta mañana han aparecido, apareció uno de frente acá, le sacamos laca de todos los colores. Ay, dijeron una vez el Hugo Poligorría, mal olor se siente.
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1: El fin de semana pasado fue el evento del año, fue la Copa de Oro de Flores, de la hípica de Flores. Cuántas y cuántas cosas quedaron por decir. Hace mucho tiempo que no teníamos una transmisión tan complicada, sin problemas técnicos, sin poder ver la carrera en una 35 kilómetros para los compañeros de Montevideo Top. Transmisión complicada, sin problemas técnicos, pero sin poder ver la carrera, todo en la mañana lejos, porque el camino para los caballos es espectacular, pero no había lugar más que para los acompañantes y para los caballos. Difícil de poder andar y de poder contar más algún sofocón, salvado con buena nota por el quemado Martínez, que nos podíamos haber dado vuelta, pero no pasó nada. El evento deportivo, que hablaremos en la segunda etapa, de la mano del enorme evento social, con gente de todo el país, con una lista de caballos, que no es como en algún momento se habló de las grandes copas de juntar 100 caballos, San Ramón fue quien llevó la puntera en eso, el Centurión, y ahora Flores se suma a lo mismo, un premio grande, sin un pico, con un pique sin rebajas, disminuyendo la tropilla, pero sin actores de reparto. Todos tenían algo que ver en la carrera, los que corrieron otro día en Flores, y nos regalaron un gran espectáculo que dejó connotaciones de todos los tipos, pero gente de todo el país y de todos los estratos sociales, económicos, como siempre en raíz, pero reforzados en esta vez, la tradicional cazuela de tomillo, con esa gran cantidad de gente, con ese inmedible litraje de alcohol, con mucha gente pasada de alcohol, pero sin un solo problema, disfrutando de lo que en un momento fue la cazuela, que hoy es la cazuela reforzada, la vaquillona, los corderos, los lechones, la picada y ainda más. Y donde, para mojar el garguero, tenemos problemas los que tomamos refrescos, porque casi que no hay. Pero los que les gusta tomar alcohol, hay de todos los tipos, colores y precios y realidades de cada país que llega el alcohol para eso. Como siempre, los hermanos Rodríguez, que siguen la bandera que dejó el legendario ya Tomillo. Una gran fiesta, un gran evento social, que tuvo también esa parte deportiva increíble, que lo comentaremos en la segunda etapa, pero confirmó el viejo dicho del Vasco Perigorría: Dios es reinita.
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2: 35 kilómetros de la primera etapa que fueron recorridos en un tiempo.
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2: 1:16:50 para un promedio.
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2: Que vuelve a ascender ahora 27 kilómetros, 400 metros a la hora. ¿Para quién? Para quien está primero.
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0: 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Volvimos. 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
1: Cuando contaba nuestro compañero, dejamos atrás ya lo que son los 35 kilómetros de competencia, pero esto que le voy a contar pasó a los 31 kilómetros, apenas pegaron el retorno. Aquí vamos a estar contando las diferentes posiciones, pero antes que nada vamos a dos incidencias importantes. Naranja Dominga perdió cerradura, erró, y entonces perdió dos minutos que venía en las posiciones de privilegio, ahora trabaja dos minutos de los que están primero.
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1: Otra de las incidencias antes del retorno, el abandono confirmado para la presencia de Chuchuá, el tordillo con Sergio Duarte en la rienda del Soforuca, hizo abandono antes de llegar al retorno. Ahora sí, las posiciones de privilegio, como venían siendo el número 20, es el que comanda Pantomina, el número 8 también, junto con él a las patas guardianes, tostado con Matías de Frecho y Pantomina con Sebastián Berrueta de los Tizones, son los que abrían el ritmo de marcha, las patas, el número 7 presencia para Forlán, LG con Matías López, Carlos Reyes presente, número 4 Black Team, el Zaino con Oscar Fernández del Uruguay de Play de Muerto, todo esto compartiendo en fila india la posición de privilegio, número para la quinta ubicación para el número 27 que Galletita Pablo Sabel en la rienda, Sabella en la rienda de los Taura, número 29 L.A. Camila con Pablo Techeda del Soforuca, también el número 23, todo esto, todo junto en fila india, Catwin, con Federico Rodríguez de los Taura, también el número 30, que Berruga con Marco Soria en la rienda de los Potros, los ocho, en fila. Estos son los que están primero.
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1: La novena ubicación, presencia y figura para el número 19, Pico Duro, el tostado con Gustavo Lezaeta en la rienda del Hispano, junto con él el número 14, Pitolero, Juan Pablo Álvarez del Trafoguero, trabajan a 16 segundos nada más. Después sí, nos fuimos a 1:07 para la posición número 11, para el número 1, Cerro Chapeño, el tostado con Andrés Andrada en la rienda del Democrático, 1:07, dije. Después, 1:20, presencia y figura número 5.
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1: 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Seguimos repasando, le contaba, a un minuto 07, a un minuto 07 trabaja solitariamente el número uno Cerro Chateño, el tostado con Andrés Andrada del Democrático de Cerro Chato. Después a un minuto 20 presencia y figura para el número 5 Soy Rubia con el barito pellejero de Olimar Artiga junto con él. Número 17 Sopilote con María el arancete en la rienda del Club Uruguay del Barrio Coyo, y trabajan a un minuto 20. Después sí, Naranja Domínguez, que perdió una herradura, le pusieron una bota en su mano izquierda, trabaja solitariamente a los 2 minutos, sí señor, 2 minutos de diferencia.
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1: 2 minutos 10 para presencia el número 15 de la Atenea, con Camilo Sousa en la rienda del Soforuca, quien más. Número 16 para Malujito, sí señor, del Deportivo, con Juan Pablo Rodríguez en la rienda. 3 minutos 10 para el gran favorito, también otro de los que perdió en la herradura. 3 minutos 15 para el número 22, LS Presidente, el Tordillo, con Maximiliano Cruz y Pica de Flores. Número 25, atención, trabaja a 3 minutos 20. Estamos hablando de Soy Temporal, el Tordillo con Jefferson Costa en la rienda de los

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1: Cambió el puntero, que durante mucho gil... Don Albérico. Cambió el puntero, que durante muchos kilómetros ha sido pantomina, de Barrueta, de Paso el Borracho. Fue el año pasado, tercero fue ahí Marco, que no lo vimos porque no estuvimos, no recuerdo este caballo, pero tiene ese antecedente interesante. Y con esa habitual táctica parsimoniosa de los Álvarez, ahora recién aparecieron tomando la punta, moviendo un poquito, cosa que es natural. Cuando uno de los favoritos para errar, el resto tiene que mover. Pero ya apareció otro de relevo. La punta ahora, Blatay, la de Oscar Fernández, el Uruguay de Fraile Muerto. Caballo negro, fisicudo, parece gordo. Los que tienen panza le llaman gordo, pero este completón, con un cogote, un lindo caballo, que no es de los que uno ve todos los días, le desconocemos antecedentes, pero viene ahí. El justiciero con su habitual figura, el caballo que todos nos gusta tener para ahí, un caballo lindo, pata larga, alto, con una conducta y una duma brutal, va con un freno chiquito, se maneja con esa soltura y ese traqueteo que tiene el caballo. Con todo lo que ha corrido el justiciero de los caballos lindos. ¿Quién es este puntero? Que galopa bien, que tiene la punta pero no tiene el dominio de la carrera. ¿Quién aparece del otro lado? Trato de verle el número, lo veo moverse cantidad y jinete arriba del caballo, es el 19. Pico duro, el caballo de los gestivos de Santa Clara, que siempre salen bien rumbeados, habrá que volverlo a mirar a este pico duro. Y aparece también con los punteros uno de los caballos que en la marcación llamó la atención. Catwin, el caballo con Rubén Rodríguez de los Tauros de Bichadero, un caballo puro que galopa cantidad, un lindísimo caballo de cabeza un poco acarnerada, pero un caballo que como liviano de estado, pero que galopa cantidad, un pata larga, divino caballo, le cuesta a su jinete encontrar acomodo arriba de una montura gringa, pero... un caballo de esos llamativos ahí en esa situación de caballos que no tienen historia pero que era llamativo, también aparece el caballo que corre por la hípica de Flores, pero que es de Paysandú, el LS President, un tordillo espectacular. Se movió y se movió la carrera, parejero el puntero, parejero es el número 4 Black Tide, un caballo que endereza el cuerpo, aprovecha, baja la cabeza, va con las cuatro patas hacia adelante, un caballo que se mueve con toda la amplitud. Cuando miro el digestivo que monta la saeta, un caballo un poco más, con más carácter, con menos oficio, que se enoja por momentos y que va persiguiendo. Cuidado, uno de estos caballos que aún sin tener antecedentes aparecen en manos vaquianas en los primeros lugares, hay que volver a mirarlo. La carrera se transformó desde el vamos, cuando para mí el favorito Manujito para errar. El promedio no ha sido exagerado, el promedio ha sido moderado. La mañana es de mucha humedad, tampoco es una gran helada, no es una mañana negativa como en el domingo pasado, pero lejos está de ser positiva. ¿Cómo ha ido cambiando con el transcurso del tiempo la banquina de esta Ruta 6? Que todavía está un poco blanda, pero que tiene banquina que antes era una tosca dura y complicada. En este caso, estamos hablando de una linda banquina que permite galopar por cualquiera de las dos manos de la calle.
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2: 27 y medio metros más, metros menos. Lo que venían manejando en la referencia anterior, ya estamos prácticamente para ingresar a los últimos 15 kilómetros de esta primera etapa. Ahora se estiran las filas aquí al frente, Black Tie aparece con Oscar Fernández del Uruguay, de Fraile Muerto, todos con el abrigo porque por momentos hay una lloviznita que moja.

0: estira las filas y ahora queda solo en la punta de la prueba con unos cuantos metros a su favor. Le va escoltando el del Nacho Gestido. La gente del Hispano, Lezaeta con Pico Duro, son los que quieren abrir la marcha de ese grupo de 11 que hasta hace un ratito venían todos compartiendo la punta.
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0: Lactai, número 4, es quien está primero.
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0: Buscando el campo de neutralización, 7:15 de la mañana, en plena ruta 6, a 150 metros, no más, de la cruz de camino. Con 22 de los 23 binomios anotados, se largó la prueba. La primera incidencia importante, pierde una herradura el pistolero, y en la última referencia está el pistolero, el malujito, con Juan Pablo Rodríguez, pierde una herradura, incidencia importante, perdió 4 minutos y fracción que los ha venido recuperando. Estamos ahora a menos de 15 del campo de neutralización, 21 son los que están en carrera, ya recorriendo las últimas 3 leguas.
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0: Atención, Enrique y audiencia. vamos a llegar a una nueva referencia en el camino.
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0: Para Black Tie, que sacó 200 metros largos de sus más inmediatos perseguidores. El top será cuando lleve recorrido 47 top. En este instante entra el puntero con Óscar Fernández a recorrer los últimos 13 kilómetros para arribar al campo de neutralización.
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3: Referencia
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3: 47 kilómetros recorridos en un tiempo.
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3: 1:40:07 para un promedio.
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3: 28 kilómetros, 190 metros a la hora para quien está primero.
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1: La Copa de Plata de Urano, los Álvarez pararon a errar con el buen Cristian. Y no recuerdo ahora exactamente quién fue, no voy a nombrar para no meter la pata, pero hubo un competidor que le pasó la bota de errar, y dijo, no, para errar, fue una bota y giga. Y después arregla. Y hoy paró a errar Juan Lacasí. Y fueron los Álvarez los que le tiraron la bota, pone esto y errar en el descanso. Gentileza del raíz, que no se ve todos los días y que son de aplaudir. Los hechos, cuando criticamos tanta cosa mala que se contagia, cuando los hechos buenos se contagian y hay que aplaudirlos.
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2: Un puntero que rompió la barrera de los 28 kilómetros. Lo indicaba Enrique, 28, 100 y monedas. El promedio para los primeros 45 kilómetros, que ya son historia. Estamos prácticamente para ingresar a las últimas dos leguas que nos separan del campo de neutralización. Dije un puntero, trabaja con 200 metros a su favor la TAE, con Oscar Fernández del Uruguay de Fraile Muerto. Ahí lo persiguen. Está el número 19, el Pico Duro con Lezaeta, y aparece un poquitito más atrás Pantomina con Sebastián Berrueta, y está también en ese grupo Catwin. ¿Qué pasa con el resto de la tropilla? Busco el contacto con la otra unidad móvil.
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2: Se cerró, como que ya se viene el agua, dice Augusto, que solo 5 milímetros, y ojalá que por ahí nos quedemos, y ojalá que sea después del mediodía, que esté terminando por lo menos el federado.
1: ¿Ahora quiere dormir la siesta? ¿No? ¿A eso quiere que llueva después del mediodía? ¡Qué siesta! Garantida la siesta. Si después de llenar la panza empieza a llover, talón para arriba, talón para abajo, esa es la única duda. Conozco un amigo que se echó y se lleva el arma, talón para arriba, hasta la noche.
2: ¿Qué pasa, digo, con el resto de la tropilla albérico? ¡Te escucha el país!
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3: 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Venimos con el grupo que persigue a los punteros, sí señor. Atención, que ha descontado bastante, Marujito. Más de un minuto 20 descontó junto con Naranja Dominga, sí señor. Solo vos que vienes frío, porque acá está el número 22 también. Está el número 22, apareció el vicepresidente El Tobillo con Maximiliano Cruz de la Hípica de Flora. Ahí está Juan Lacasí, está Malujito, es el que tiene la iniciativa. Y entramos a mirar la planilla, descontaron un minuto 20 de lo que fue el retorno. Trabajan a dos minutos del que está, a un minuto 20 del que está primero.
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3: Siempre con la iniciativa de Malujito. Número 16 a la espalda, Juan Pablo Rodríguez. Se le pega y juega lo que es Juan Lacasí. También con la bota en la mano izquierda, trabajando con su Naranja Dominga. Y la par más atrás un poquito, el número 12, el 22, Fila India. El vicepresidente, esto dicho, Maximiliano Cruz, con la casaca roja de la Hípica de Flores. Son los más inmediatos perseguidores de los que están primero.
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3: Más atrás, presencia y figura para Cerro Chateño, con Andrés Andrada en la rienda del Democrático presente. ¿Quién más? Número 5. Miramos más atrás, sí, señores, soy Rubia, Evaristo, Pellejero, Olimar Artiga. ¿Quién más? Número 15, un poco más replegado, para la Atenea, Camilo de Sousa en la rienda, Soforuca. Son los que están tratando de descontar para llegar lo más cerca posible a lo que va a ser el campo de neutralización. Este es el punto de referencia del camino.
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3: Los que han quedado más replegado, número 25, soy temporal, Jefferson Costa en las riendas también, número 28, H. Miguel, Ignacio Salas del barrio Coya. ¿Quién más? El número 6, no lo vemos. Somos Despreciada con Horacio Delgado, los Tauras presentes. ¿Quién más? Es lo que cierra el ritmo de marcha, es para el número 10, Charoná, María Méndez en la rienda, Concordia. Estos son, les confirmamos nuevamente, el número 12 fue el que abandonó, el número 12 antes del retorno, Chuchuá, el Tordillo con Sergio Duarte en la rienda, Soforuca, el debutante no está en carrera.
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3: Vamos nuevamente a las posiciones de privilegio, por eso buscamos la otra en vía móvil.
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3: Le pido un cambio
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3: Adelante, Valentín.
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2: 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Estamos ingresando a los últimos 7 kilómetros que nos separan del campo de neutralización. Aprovecha, apareció el martillo, es ahora, Pablo, ¿quién remata?
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2: Está ahí, Oscar Fernández, Uruguay, de Fraile Muerto, número 4, puntero absoluto de la prueba, arriba de los 28, entra a los últimos 7 kilómetros. ¿Qué dice la gente?
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2: Apuntándose ya la gente para lo que va a ser en minutos nada más. El campo de neutralización de M. Ahora la solución.
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2: Y ahora...
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2: Sin lluvia, por suerte, hasta el momento, y en Caraguatá.
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2: Año de fiesta, 25 años de hipismo rural. La invitación sigue de largo, arrancamos con todo. ¡Vamos!
0: Vamos como siempre a San Bautista el próximo fin de semana junto al Club Social Vida Nueva y su edición 35 de Galopando en Libertad. 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
2: Entramos a caer del calendario, pero seguimos de largo. Volvemos, Volvemos con todo a Sarandí Belchí.
0: Para la edición 45 del Éxodo del Pueblo Oriental, organizado por el Club Nacional de Fútbol, auspicia y Forel Super Oferta 2000, Panadería Que Bomba, escritorio Juan Francisco Baptista.
2: Dicen que julio es largo, pero seguimos de largo nosotros y seguiremos recorriendo agosto. Casupá nos espera.
0: El domingo 16 estaremos con los 60 kilómetros del Casupá Deporte y Tradición, auspicia Barraca Fabián, Agrocampo Veterinaria y Cantina del Club.
2: Los de atrás empujan, se arriman al puntero. Vamos a entrar en instantes a la última legua. Agosto, mete el clásico y está aquí en Rural.
0: Estaremos rumbo al diamante de los 115 de la Independencia Nacional en Santa Clara de Olimar. Nos esperan junto al Club Hispano el domingo 23. 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
2: 23 anotados, no fue de la partida. El Chismoso con Valentín Caballero. El de Dumas Correa, de los Potros de Noblía. Abandono confirmado antes del retorno. El único hasta el momento. Número 12, Chuchuwal Tordillo. Con Sergio Duarte, del propio Duarte, del Soforuca. 21 binomios son los que están en carrera. Con un puntero absoluto, Oscar Fernández con Black Tie. Comenzará a recorrer en instantes los últimos 5 kilómetros que le separan del recreo.
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2: Oscar Fernández con Black Tie es quien está primero.
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2: Y atención, Enrique y audiencia, vamos a entrar a la última referencia previo al campo de neutralización, donde allí se completarán top en este instante 55 kilómetros recorridos por los representantes del Club Uruguay de Fraile Muerto.
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4: Vamos, una referencia, Pablo.
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4: 55 kilómetros, dijo Valentín, y se hicieron recorriéndolos en un tiempo.
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4: 1:56:47 y eso nos permite un promedio.
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4: El último antes de llegar al campo de neutralización se mantiene en 28:330 para quien está primero.
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2: 300 y monedas, lo indicaba Enrique. La referencia previo al campo de neutralización y aún así, ya no está solo Black Tie. Ya no está solo Black Tie. Ahí está Oscar Fernández con la casaca del Club Uruguay de Fraile Muerto, pero los de atrás. Ahí, ya cuando estamos en la cuenta regresiva del recreo, comienzan a arrimarse, ya son más de uno en la punta, Augusto.
1: Una sangre de carrera que ha corrido varios, que no ha logrado completar el tiro, es el puntero. Tiene la punta, pero no el dominio. Viene y lo va a pasar por arriba, creo yo, porque viene con una acción de perdonavidas, enroscado el pistolero. Con un freno chiquito, pero queriendo ir más hacia adelante, se le ha hecho límite sin liviar a la hinchada al caballo de Paysandú, cuando el favorito para nosotros, por su gran enemigo esta mañana, que lo es malujito para ahorrar cuando iba 5 kilómetros. ¿Quiere la estampilla del pistolero? Es el tordillo que el otro día le llevó la serenata al Twisto. Es el Forlán. Ese es el Forlán LG, el caballo de Leites, caballo descarnado, un anglo. Parece un caballo viejo blanco, pero comida no le ha de faltar y tiempo de entrenamiento tiene mucho. Este es el tercero. ¿Quién viene al cuarto? ¿Quién viene al cuarto? La saca de Bichadero, montura y mandil verde. ¿Será el 7? No, no es el 7. Lo busco por la camioneta. Caballo seino coronado, freno chiquito, cabeza chiquita, un caballo con mucha clase. Es el 27, el que viene al cuarto lugar. ¡Qué gallineta el de Ceballe! Caballo de Mazangano, que ganó en Melo y también ganó en Río Branco, no es de despreciar. Ahí atrás suyo quedó Lezaeta con el vestido de Santa Clara, el pico duro, el jinete flaquito, pero flaquito, livianito, el jinete de Santa Clara, y el caballo tiene un freno que es más grande que el jinete y lo sacude para todos lados al hombre, para allá y para acá. La única combinación linda que la montura es amarilla y el mandil es negro, y eso sí, le queda bien a Lezaeta con el del Nacho Gestido. Detrás suyo, el caballo lindo, el 23, el Cadwin, ese caballo pura sangre de Bichadero, feo de cabeza, pero un hermoso caballo estilado, que parece flaco, pero que galopa un disparate, y que lo lleva para allá y para acá, lo amaca groseramente a su jinete arriba de la montura. Y atrás, atrás del caballo lindo de Bichadero, que galopa sobrándole todo, no puedo ver el número. ¿Quién es el que queda en las patas del Catwin? Me queda uno con dedo. Es el 29. Ah, allí va el doctorcito. Que no es el mismo muchacho que pasa todo el día sentado en el registro de la intendencia. Hoy anda de a caballo y le ha costado mantener la posición correcta, pero va en la Camila, la campeona de los enduros del norte, un anglo con mucho origen, que el otro día llegó lejos en el Rey de Bichadero. Es la que cierra el grupo. El Malujito, de a poquito, ha venido juntando, descontando, y se ha venido juntando con ellos. Ahí están todos, todos tienen algo para mostrar, todos tienen algo para ver, y la verdad, colado no hay ninguno.
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2: Lo indicaba Augusto, amigos oyentes de Rural. Siete son los punteros, siete son los punteros. Entre ellos aparece el pistolero, ya recorriendo prácticamente los últimos 3 kilómetros y fracción que les están separando del campo de neutralización. 2, 4, 6, 7. 7 exactamente los que abren la marcha. Recuerden que son 21 los que están en carrera. Abandono para Chuchuán, no largó el 26 Chismoso, en los demás Están todos en carrera. Y el otro favorito que viene descontando, el Malujito, lo decía Albérico, descontó un minuto y fracciones. La última referencia se puso a 2 minutos. Vamos a ver qué indica allí el campo de neutralización, donde ya se van adelantando las distintas camionetas móviles de cada acompañante. Es un tropillón allí en la punta. Por suerte todos vienen trabajando cómodamente. Banquina derecha para la tropilla. Toldado, como que se viene el agua. Entramos prácticamente a los últimos 2000.
0: 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Se viene el octavo remate de servicios Jockey Club de Milo, jueves 30 de julio, 19:30 horas. Se transmiten en vivo por Canal de Maronias. 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
2: La gran interrogante planteada siempre, ¿verdad? Y más cuando viene un tropillón adelante, ¿qué podrá pasar en el campo de neutralización? 28.300, venía solo Black Tie y el resto del grupo que se le sumó, tal cual se los indicaba Augusto, se vinieron de atrás y ahora son 7 los que comparten en la punta de la prueba. Está el Black Tie, está también el número 14, el Pistolero, aparece en el grupo puntero Forlán LG, mira que nenes, está también en ese grupo, que Gallineta con Pablo Ceballe, aparece en el grupo puntero. Pico Duro, el de Nacho Getido, con Gustavo Lezaeta y Pan Uruguayo de Santa Clara, está en el grupo principal y va a arribar con el mismo tiempo Caldwin, con Federico Rodríguez de la Taura, y completa el sexteto. El número 29, L.A. Camila, con Pablo Techera del Soforuca, se titulaba la caravana, se tiraron todos, curva hacia la izquierda, ¿verdad? Se cerraron todos hacia ese lado, y ahora quedaron todos por la banquina izquierda, 7. Que van a estar arrimando prácticamente con el mismo tiempo al campo de neutralización.
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2: Las antenas y el caserío que nos indican que allá a la distancia está la cruz de camino prácticamente. 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
2: Las informaciones de Betlil. 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Aparece ahora por la derecha Cadwin, la tricolor de los Tauros de Vistadero con Federico Rodríguez. En ese orden, repito, ya para ingresar al último tramo completando los primeros 60 kilómetros. 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
2: Allá la cruz de caminos. Echaremos mano al cronómetro para comenzar a jugar con las diferencias. La incidencia más importante de la mañana fue precisamente la herradura que perdió el Malujito, que estuvo a 4 minutos y pico de los punteros, pero que viene ahí prácticamente al pico de la caldera, buscando ya en este primer tramo de la misma recuperar todos esos minutos perdidos para errar. Un grupo importante, 6, y un séptimo que está ahí a 20-30 metros, se estarán completando en instante nada más los primeros 60 kilómetros de la prueba.
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2: 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Casa Cazul del Club Uruguay de Fraile Muerto. Para Oscar Fernández con Black Tide. Allí está, repito, sacando ¿cuánto? 8-10 cuerpos largos. Mucha gente allí en la cruz de camino. Lo que nos indican que ya estamos, atención, para poner a andar el cronómetro. Para comenzar a jugar con las respectivas diferencias horarias entre estos 6-7 punteros. Y el resto del grupo para completar los 21 que están en carrera.
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2: Expectativa, por suerte ahora ni llovina. Expectativa, cuidado que allá el tramo que está en reparación, ¿verdad? Los 150 metros que nos van a meter prácticamente en la cruz mismo del camino. Vamos a cruzar por la 26. Mucha gente a la vera del camino presenciando lo que va a ser el campo de neutralización y la llegada de esta primera etapa que tiene como novedoso de que sean 6, 7, donde entre ellos están algunos de los favoritos de la prueba para completar la primera parte del recorrido.
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2: Estamos ya instalándonos en el puesto mismo, donde van a estar completando los primeros 60 kilómetros. Expectativa en torno a las diferencias, 28-300, lo había indicado Enrique, el último promedio cuando completamos allí los 55. Vamos a tomar nota, cronómetro hermano, va a ser el Black Tie, el primero en estar arribando con Oscar Fernández y después el resto del grupo, donde son 5, y el que cerraba este grupo para completar los 7 era precisamente el número 23, Cat Win, con Federico Rodríguez, de la tricolor de la de Bichadero de Rivera.
0: 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Y se vinieron los fríos.
2: ¿Verdad? Digo, perdón, Pablo, cuidado el embotellamiento, ¿verdad? De los coches acompañantes, porque son varios los que vienen juntos, que estarán arribando con el mismo tiempo. Allí está el móvil de caminera, allí están precisamente por la auxiliar, ¿verdad? Nosotros entramos por la ruta y los equinos entran por la auxiliar. Echaremos a andar el cronómetro, atención, top para los 60 kilómetros, el número 4. Acaba de completar Black Time el recorrido con Oscar Fernández, el representante del Club Uruguay de Fraile Muerto.

0: una diferencia exactamente 30 segundos con este grupo, donde allí arribaron el número 19, Pico Duro, con Gustavo Lezaeta del Hispano. Arriba 30 segundos el número 14, el Pistolero, con Juan Pablo Álvarez de los Trafogueros de Jun. Mismo tiempo para el número 7, Forlán Elegí, el Tordillo, con Matías López de la Carlos Reyes. Arriba también a 30 segundos el número 29, L.A. Camila, con Pablo Techera del Soforuca. Y también la misma diferencia para el número 27, Qué Gallineta, con Pablo Ceballe de los Tauras de Bichadero. 2, 4, 6 arribos, un puntero, y los otros 5 que logran arribar a 30 segundos del ganador de la primera etapa.
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2: 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Atención, un grupo, un cuarteto que trabaja a 1:50, ya está en el tramo final. Antes de la ruta 26 venía el trote, largando el trote el número 23, Cat Witt, el colorado, con Federico Rodríguez en la rienda. Ya vemos, vamos a ver, ya le vamos a estar contando. Valentín para el cronómetro, hermano, ahí está trabajando el número 20, el número 8, sí señor, protagonista de la primera etapa, el número 20, el número 8, van a llegar juntos prácticamente. Después va el número 23, van a ser los próximos arribos. Como decíamos, el número 20, Pantovina, con Sebastián Berrueta, y el número 8, con el guardián Matías Dufrechu en la rienda. El 17 y 30 también va para el arribo.
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0: Juan Pablo decía, ya tengo la diferencia de los que llegaron ahora, séptimo, octavo y noveno lugar, a 2:15. Acaban de arribar número 20, Pantomina, con Sebastián Berrueta de los Tizones de Alcina. 2:15 también la diferencia para el número 8, Guardián, con Dufrechu, el de Claudio Ruiz de los Tizones de Alcina. Y la misma diferencia, el noveno arribo, para el número 23, que nos estaba faltando, Cat Win, con Federico Rodríguez de los Tauras de Bichadero. Séptimo, octavo y noveno a 2:15. El décimo y un décimo arribo a 2:27. Número 17, Sopilote, con Mariana Arancet, el de Tabaré Arancet, el Unión Barrio Colla de Varela. Y 2:27, un décimo y último arribo hasta el momento. Número 30, Qué Verruga, el zaino, con Marco Soria, el del propio Soria de los Potros de Noblía. 11 los arribos que tenemos hasta el momento. Llevamos casi 4 minutos ya del arribo del ganador.
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3: Y ya finalizada la primera etapa, entonces vamos a cumplir con la referencia de la misma.
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3: Completamos el primer tramo de la competencia, entonces, hasta el campo a neutralización, y se hizo en un tiempo.
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3: 2:10:44. Esto fue el tiempo de la primera etapa y nos permitió un promedio.
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3: 27 km/900 a la hora. ¿Para quién estuvo primero?
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1: 16 arribos los registrados hasta el momento de los 21 que están en carrera. Llevo ya más de 6 minutos del arribo del ganador, que fue Black Tide, con Oscar Fernández del Uruguay de Fraile Muerto. Después, a 30 segundos, arriba el grupo principal, donde allí estuvieron el Pico Duro número 19 con Gustavo Lezaeta del Hispano. Estuvo el número 14, el Pistolero, con Juan Pablo Álvarez de los Trafogueros de Yun. 30 segundos también para Forlán LG con Matías López de la Carlos Reiles. Estuvo con el mismo tiempo el número 29, L.A. Camila con Pablo Techera del Soforuja. Misma diferencia también para el número 27, qué gachineta, con Pablo Ceballe de los Tauros. A 2 minutos de los Tauras. A 2 minutos 15. Había arribado, ¿cuánto llevamos? 6 minutos 50 ya del arribo. Muy bien, ya vamos a continuar con la nómina. Están los favoritos ahí en el campo de neutralización. 6 minutos y ya está la mayoría del grupo. ¿Qué podrá pasar en la neutralización? ¿Qué podrá pasar en la segunda etapa? Comenta aquí en la mañana de Rural, Augusto Fleitas.
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2: Con todo ese verano del niño, con mucha agua y mucho calor, la garrapata va a ser un fenómeno que hay que corregirlo desde ahora. Arribo para el número 25, soy temporal, el caballo del Indy Man con la monta de Jefferson Costa. Al final, el arribo en el primer lugar para el Black Tide, un caballo puro. Black Tide es un nombre de Pedro y un hijo de Starnos de Tide. Es un caballo carnudo, redondo, que galopa cantidad, tiene un tremendo bicho para galopar en la carretera. Hasta ahora, los que han corrido no han logrado completar el recorrido. Ese es el ganador de la primera etapa, hace rato que venía buscando. ¿Quiénes son los que arriban más cerca? El Pico Duro, el caballo de Lezaeta de Santa Clara, el de Ignacio Gestido. Un caballo con clase, con tiempo, con un caballo incorrecto para galopar, un caballo que se enoja, que se atraviesa. Lo trae a Lezaeta, que es un gaucho bien livianito, dándole bastante trabajo para estar allí. El que está metido allí detrás del caballo de Santa Clara es el Forlán LG, el deleite de Tacuarembó, que el otro día le llevó la carga al Twist en Santa Clara, faltando 5 kilómetros, y terminó arribando en el segundo lugar. A sus patas, uno de los favoritos es el Pistolero. Para mí el favorito es el Marujito, pero el otro favorito, que para mí es el enemigo, es el Pistolero, el caballo de los Álvarez, con todo el oficio que tiene, un caballo que lo hace todo fácil, el que ya le conocemos todas sus virtudes. Integrando ese grupo, el número 29, la Camila, L.A. Camila, la de Pablito Techera, una muy linda anglo-árabe, bonita, galopadora, campeona del campeonato del duro de acá del norte, que el otro día entró lejos en Bichadero. Allí también aparece qué gallineta, el de los Ceballos de Mazangano, ganador en Melo, ganador en Río Branco, en una definición muy linda en el Cruzado Libertadores, lo recordamos. Un gallo irregular, tiene esas dos ganadas, pero tiene otras actuaciones en las que ha hecho poco y nada. Veremos cuál gallineta es el que grita esta mañana aquí en Caraguatá. Detrás suyo, Pantomina de Berrueta, tercero Fray Marco el año pasado, interesante. En algún momento estuvo en la punta y después lo levantaron. Cayó para mirarlo otra vez. Allí también aparece Guardián, el de Matías Dufrechú. Cayó que ya lo hemos visto correr sin hacer demasiado ruido. Y ya más distanciado, uno de los caballos lindos de esta mañana, el Catwin, ese caballo de Rubén Federico Rodríguez de los Tablas de Bichadero, un caballo feo de cabeza, pero con un cuerpazo, un gallo liviano, parece que está falto de estado, pero un caballo lindísimo para mirarlo otro día. No sé si hoy estará para el segundo tramo. El Marujito ha venido descontando con toda esa parsimonia que tiene la gente de Sarandí Grande para ahorrar a los 6 kilómetros. Para mí es el favorito de la carrera. No corre desde el año pasado cuando ganó en Tupambaí, pero lo tengo por un caballo bueno y con gente que lo pone mucho, mucho, estudia para correrlo, y aparecieron aquí con la mala suerte de parar errar. También no paró errar, pero perdió tiempo otro de los animales que se le otorgaba alguna chance en la previa. Naranja Dominga, la de Juan Lacasi, que no paró errar, porque los árboles de Paysandú le prestaron la bota para que siguiera y errara en el descanso. ¿Cuántos minutos van de descanso? Ya me dice Valentín, 11, faltan 9 para que comience el trabajo veterinario, y generalmente decimos que no va a pasar nada. Aquí creemos que el grupo de los punteros va a perder alguno de los integrantes.
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1: 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Volvemos ahora al campo de neutralización, a los móviles de Agroveterinaria Caraguatá, servicio profesional ahora con sus dos locales. 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
2: Gracias, Pablo. Estaría faltando un arribo al campo de neutralización de los 21 que están en competencia. Por mi planilla, el que falta es el número 5, soy Rubia. La tostada con Evaristo Pellejero, la de José Arrúa, de Lulemar Artigas, de Río Branco. Los otros 20 están en el campo de neutralización. Recuerden que habían anotado 23. No fue de la partida el número 26, Chismoso, el tostado con Valentín Caballero, el de Dumas Correa. Y abandono confirmado en plena ruta para el número 12, Chuchuá, el tordillo con Sergio Duarte, el del Soforuca de Caraguatá, que no logró completar el recorrido. El informe de Pablo, y repasamos los 20 arribos cuando por mi cronómetro estamos a menos de 6 minutos de que comience a trabajar el cuerpo médico veterinario.
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2: Ganador de la primera etapa número 4, Black Tie, el zaino con Oscar Fernández, del propio Fernández Club Uruguay de Fraile Muerto. Luego arriban 5 binomios a 30 segundos. Número 19, Pico Duro, con Gustavo Lezaeta del Nacho Getido, del hispano uruguayo. Arriba con la misma diferencia, número 14, el pistolero, con Juan Pablo Álvarez, el de Darío Álvarez, los trafogueros de Chuna, el campeón nacional. Número 7, Forlán LG, Matías López, el de Andrés Leite, de la Carlos Reyes, también arriba a 30 segundos del puntero. En el mismo grupo lo hace el número 29, L.A. Camila, la mala cara, con Pablo Techera, del propio Techera, del Soforuca, y completa ese quinteto, que llegó a 30 segundos, repito, del puntero, el número 27, que es Gallineta Alzaino, con Pablo Ceballe, el de Nicolás Ceballe, de los Taulas. Nos vamos al séptimo, octavo y noveno lugar. A 2 minutos 15 arribaron. Número 20, Pantomina, con Sebastián Berrueta, el de Fernando Berrueta, de los Tizones de Ancina. 2:15 el arribo para Guardián, con Matías Dufrechu, el de Claudio Ruiz, Tizones de Ancina. Y también, con la misma diferencia, arribó el número 23, Cat Win, el colorado, con Federico Rodríguez, de los Tauras de Bichadero. Décimo y undécimo lugar, a 2 minutos 27 arriban. Número 17, Sopilote, con Mariana Arancet, de la Unión Barrio Coya de Varela. Y también 2:27 la diferencia con el número 30, que Berruga, y que monta Marcos Soria, de Puerto Soria, representando a los potros de Noblía. En el 12º lugar, arriba uno de los favoritos, número 16, el Malujito, que es los que se despertaron más tarde, ni se enteraron. Iban 5 kilómetros, perdió una herradura, tuvo que errar en una mano, perdió más de 5 minutos, pero termina llegando. En el 12º lugar, a 3:42, el Malujito, el que monta Juan Pablo Rodríguez. En el lugar número 13, arriba el 21, Naranja Dominga, con Juan Lacasí, el de Mariela Giraldi, del Club La Paloma de Urano, a 3:57. 14º arribo para el 1, Cerro Chateño, con Andrés Andrada, el de Federica Ceballos, del Democrático de Cerro Chato, 4:01 la diferencia. A 4:23, arriba en el 15º lugar, el número 22, LS President, el tordillo, con Maxi Cruz, de la Hípica de Flores, dije 4:23. 16º arribo para el número 15, en la Atenea, con Camilo de Sousa, la de Pablo Leite, del Soforuca, arribando a 5:32. A 7:22, arriba en el 17º lugar, el número 25, Soy Temporal, Jefferson Costa, la gente de Aseguá, el de Andrés Lindemann, de los potros de Noblía, repito, 7:22. Después, en el 18º y 19º, a 9:08 arriba, en el número 28, H. Miguel, con Ignacio Salaverri, el de Eber Álvarez, de la Unión Barrio Coche, también 9:08 la diferencia. Para el número 10, Charoná, con María Méndez, de César Antunes, del Club Concordia, de Nico Valle. Y el 21º y último arribo para el número 6. Somos Despreciada, la que monta Horacio Delgado, la de Ignacio Giró, de los Tauras de Villadero, que arribó a 9.29. Por nuestra planilla, de los 21 que están en carrera, tenemos 20. Nos está faltando el número 5, Soy Rubia, la tostada, que monta Evaristo Pellejero, del Club Olimar Artigas de Río Branco. De los 23, no largó, vuelvo a reiterar, Chismoso, el número 26, abandonó el número 12, Chuchuá, con Sergio Duarte en el transcurso de esta primera etapa. Las novedades para surgir el minuto, nada más, porque ya estamos a 19 minutos de haber llegado el puntero, o sea que en un minuto comienza a trabajar. Aquí en las Toscas de Caragua está, en la cruz de camino más precisamente, el cuerpo médico veterinario.
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0: Y este intervalo, esperando que obviamente los compañeros nos traigan las primeras informaciones del campo de neutralización, también nos va a permitir a nosotros trabajar en lo que tiene que ver a los reportajes en

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1: Estamos viviendo lo que es la actividad de la Unión Hace la Fuerza del Sofuruca de Caraguatá, cerrando julio. Dijo Pablo, vamos el fin de semana que viene a San Bautista, continuaremos en Sarandí del Chi y volveremos después de bastante tiempo. ¿A dónde, Pablo, en el recorrido de agosto?
0: Vamos a seguir recorriendo el mes de agosto, claro. El domingo 16 en Casupá diremos presente con los 60 kilómetros del Casupá Deporte y Tradición. 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
1: A ellos también convocaremos en esta mañana para que nos traigan todas las novedades y avanzaremos. El cuarto fin de semana de agosto, un clásico, llega... Obviamente que allí estará Rural.
0: Estaremos rumbo al Diamante de los 115 de la Independencia Nacional en Santa Clara de Olimar, que nos espera junto al Club Hispano Uruguayo el 23. 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
1: Y ahí no termina el mes, ¿eh? Tenemos un domingo más en el recorrido de este mes 8 y será en Fray Marcos, junto al Club Centenario del Hermanando Pueblos, otra de las competencias de 90 kilómetros que año a año confían en la 610 AM en Hipismo Rural para llevarle a todo su público y al país lo que son las alternativas de la prueba. Estamos en este domingo que en la capital del país se mantiene nublado, como era la expectativa real durante toda la mañana y lo que se espera también para los próximos días en el correr de la semana, con un alto índice de humedad y con la expectativa incluso de tener precipitaciones en las próximas horas.
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0: 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Estamos en la edición 31 del RAID, la Unión Hace la Fuerza, organizada por la Sociedad Fomento Rural de Caraguatá, Tacuarembó, auspiciados por el municipio de Caraguatá, gestión Álvaro Matos, comprometidos con su gente. 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
1: Aguardando con expectativa el contacto con nuestro compañero.

0: albérico, que está trabajando allí en el...
1: A ver, Valentín.
0: De neutralización. Sí, señor, lo estamos escuchando atentamente.
1: Móvil.
0: Sí, señor, lo escuchamos.
1: Vamos con las primeras repercusiones del campo de neutralización, con el ganador de la primera etapa.
0: Que fue el número 4, Black Tide, con Oscar Fernández del Uruguay de Fraile Muerto.
1: Lo borramos, no va para el segundo tramo, vamos con el número 19.
0: Abandono para el ganador de la primera etapa, el grupo que arribó a 30 segundos, que ahora serían los punteros. Número 19, Pico Duro, el tostado con Gustavo Lezaeta del Hispano Uruguayo.
1: También lo borramos, no va para el segundo tramo, vamos con el número 14.
0: Tampoco va para el segundo tramo, número 14, el pistolero, el Zaino, con Juan Pablo Álvarez, el de Darío Álvarez, los trafogueros de Jun.
1: 48 de pulso y está autorizado. Vamos con el número 7.
0: 48 y es el primer autorizado. 7, Forlán LG, el tortillo que monta Matías López, el de Andrés Leites, de la Carlos Reyes.
1: 60 de pulso y está autorizado. Vamos con el número 29.
0: 60 de pulso y larga el segundo. Número 29. L.A. Camila con Pablo Techera del Soforuca de Caraguatá.
1: 52 de pulso y está autorizado. Vamos con el número 27.
0: 52, la Camila larga, número 27. ¡Qué gallineta! El Zaino con Pablo Ceballos, el de Nicolás Ceballos de los Tauras.
1: 48, ¡qué gallineta! Pedimos perdón lo que fue la primera etapa, le decíamos ¡qué galletita! ¡Qué gallineta! Autorizado, volando bajito el segundo tramo.
0: 48 para que gallineta. Seguimos
1: con el número 20.
0: Número 20, Pantomina, con Sebastián Berrueta, la de Fernando Berrueta, de los Tizones de Ancina.
1: 50 de pulso, 50 está autorizado. Vamos con el número 8.
0: 50 y está autorizado. Número 8, Guardián, Matías Ufrechu, el de Claudio Ruiz, de los Tizones.
1: 56 de pulso y está autorizado. En un ratito venimos con más informaciones.
0: Bueno, perfecto. Lo cierto, de los que van hasta el momento, el número 4, ganador de la primera etapa, el Black Tie, no larga la segunda etapa. No larga del grupo que había llegado detrás del puntero, el número 19, Pico Duro, con Gustavo Lezaeta, el de Nacho Gestido del Hispano. Los que largan, que van a ser los punteros, ¿verdad? Que habían perdido 30 segundos con Black Tie. Número 14, el pistolero, uno de los favoritos, el de Darío Álvarez con Juan Pablo, el campeón en la rienda, 48 de pulso y larga. Número 7, el Forlán con Matías López, 60 de pulso y larga. 29, L.A. Camila con Pablo Techera, 52 y larga. Y el número 27, Que Gallineta con Pablo Ceballe, 48 y larga. O sea que son 4 los punteros, los primeros que se van a dar a ruta de los 6 que habían arribado en primer lugar. Dos no van, estos 4 largan con el mismo tiempo. Después habían arribado a 2:15, o sea que van a quedar a 1 minuto 45. El número 20, como les decíamos, Pantomina, con 50 de pulso, la que monta Sebastián Berrueta. El número 8, Guardián, con Dufrechu, 56 de pulso. Y por ahí nos quedamos la información que aporta nuestro compañero desde allí, desde el campo de neutralización. Vuelvo a reiterar, de los 21 que estaban en carrera, no logró completar el recorrido, por lo menos hasta el momento, Soy Rubia, el número 5, 20 lograron completar los 60 kilómetros, ya en el campo de neutralización se registran las dos primeras deserciones. El ganador de la primera etapa, Black Tide, con Oscar Fernández, del Uruguay de Fraile Muerto, y el número 19, Pico Duro, el de Nacho Gestido, con Gustavo Lezaeta, que había arribado también a 30 segundos detrás de los punteros.
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3: Y ya con este primer repaso de lo que es la información que va sucediendo en el campo de neutralización, es un buen momento, Pablo, para pedirle un reportaje.
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3: Así es, porque bueno, en el avance y como repasábamos hace minuto nada más con Pablo en lo que tiene que ver al calendario de la Federación Ecuestre Uruguaya, el fin de semana que viene, el domingo 2 de agosto, pero también el sábado primero, se viene la edición 35 del Galopando en Libertad del Club Social Vida Nueva de San Bautista. Prueba que tiene una distancia de 90 kilómetros y que tiene el auspicio de Tamibel Group, Tienda Casa Los 33, Super Marileo y Sociedad 1/Machaza. Del otro lado del teléfono tenemos a Leandro Curbelo con nosotros para traernos toda la información de lo que será durante ese fin de semana la actividad ahí en San Bautista. Bienvenido, Leandro, ¿cómo andás? ¿Todo bien?
4: Buen día, Enrique.
3: Se nos cortó la comunicación. Ya vamos a retomar en este caso entonces el contacto con Leandro para que nos traiga la información entonces de lo que tiene que ver a dicha actividad.

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1: Bueno, ahora sí, volvemos. Ahora te escuchamos, Leandro, ¿todo bien?
2: Buen día, bueno, sí, todo bien por acá. Ya con una semanita, menos de una semana de que arranque la fiesta por acá por San Bautista, así que bueno, preparándonos.
1: Bueno, muy bien, esto entonces a lo que tiene que ver al próximo fin de semana, la actividad que nos espera ahí en San Bautista. Contanos, hacenos un repaso de las principales actividades que tienen, lo social, las pruebas cortas y también lo que consideres destacar de la competencia del domingo a la mañana.
2: Bueno, bien, vamos a tratar de arrancar el viernes con pruebas cortas, está programado así, vamos a ver cómo nos trata la semana de clima, pero bueno, el viernes con dos pruebas cortas, un rally de un enduro de menores y un rally de la zona, para arrancar un poco la actividad, después con lo que tiene que ver a pruebas cortas, el sábado continuamos con tres pruebas, primera hora un rally de 5 kilómetros, después un rally de petiso de dos vueltas, que está con mucho número de petiso, y bueno, y después la sexta edición del Gran Premio Black Stock, 10 kilómetros con 100.000 pesos de primero, con caballos a criterio, es un poco para destacarlo el sábado, y el domingo también tres pruebas, un rally de 6 kilómetros con 20.000 de premio y un clásico de petiso, 6 kilómetros, que también está muy muy lindo ese rally petiso, así que bueno, y después para cerrar la tarde de pruebas cortas, la decimotercera edición del Gran Premio Alcázar, 7 kilómetros para debutantes y perdedores por 250.000, eso un poco para cerrar lo que tiene que ver a pruebas cortas, y bueno, en lo social tenemos el viernes la penúltima, y el sábado Matías Valdés, entradas que ya están a la venta ya hace como un mes por Red Ticket para los que no son de la zona, y para los que son de acá de la zona hay entradas en todas las localidades vecinas, 250 pesos anticipada para el día viernes y 400 para el día sábado, aclarar que es hasta el jueves la venta, así que todo el que esté interesado que se ponga en eso, y bueno, un poco lo social por ahí, después en la noche del domingo vamos a tener como siempre la entrega de premio, el lunch, con dúo Guamés, y para cerrar la media banda, entrega de premio de rally corto y de rally largo, así que bueno, un poco lo social viene por ahí, después contarte un poco y contarle a la audiencia la pista del rally largo, que este año volvemos a hacer alguna innovación, si bien largamos del mismo lugar, la neutralización es del mismo lugar, la llegada también es del mismo lugar, pero cambia un poco al final del primer tramo en la prueba, vamos a hacer un circuito, es un primer tramo que no tiene retorno, como se hace en San Ramón, vamos a hacer un circuito, una pista que es el 90% de todo el balastro, y la parte que agarramos de bitumen es Ruta 11, que todos los que la conocen saben que tiene muy buena banquina, así que bueno, eso es un poco el cambio, después el segundo tramo es el mismo que el año pasado, y llega a lo mismo, así que bueno, el otro día estuvimos recorriéndola, hicimos un video, y bueno, en estos días ya lo vamos a estar subiendo a las redes, para que todo el mundo pueda ver la pista, pero están en muy buenas condiciones. Y bueno, los que tengan ganas de venir al rally largo, que un número de caballo importante, hay más de 30 anotados hasta el momento, y bueno, todos los que lleguen el viernes, como siempre acá, le vamos a dar una promoción, de que bueno, se le van a regalar 4 entradas para el baile el viernes, a todos los que lleguen, aparte de eso, vamos a hacer un campeonato de truco el viernes a la noche, y bueno, el que quiera participar representando a su caballo, si tiene la suerte de ganar el campeonato, va a correr sin pagar inscripción. Y aparte de eso, el sábado al mediodía, en la reunión de jinete, vamos a hacer un sorteo de un pique gratis y un medio pique gratis con todos esos caballos que nos estén acompañando desde el viernes acá. Así que bueno, un poco a grandes rasgos de todo lo que va a ser la fiesta por acá, es por ahí. Bueno, la verdad que tenemos una linda caballada anotada y bueno, esperemos que llegue, que el tiempo nos acompañe para que salga una linda fiesta.
1: O sea que a una semana de lo que es la fiesta y obviamente a esperar en el correr de los días a confirmar, estiman que en el entorno de los 30 equinos para el domingo de mañana.
2: Sí, sí, yo te digo, hay 31 que por ahora tienen la intención de venir, obviamente que este fin de semana sabemos que son los últimos a pronto y bueno, algunos siempre se baja, pero algunos siempre llama también, así que creo que van a estar ahí en el entorno de 30 caballos, muy lindo número, así que bueno. Nada, como te decía, esperar a que el tiempo pueda acompañarnos y pueda salir una linda fiesta.
1: Bueno, Leandro, ¿algún teléfono de contacto, te parece, para quien se quiera comunicar justamente en estos últimos días?
2: Sí, que me llamen con tiempo los que no han llamado para ver el tema de alojamiento, que sabemos que es un pueblo chico, pero si llaman con tiempo es mejor. 099-859634 es mi número, así que me llaman por cualquier cosa ya... así lo vamos alojando de la mejor manera.
1: Te mandamos un abrazo y nos encontramos con el equipo el fin de semana que viene ahí para contar todo lo que suceda con la actividad del Vida Nueva.
2: Bueno, muchísimas gracias a ustedes como siempre, y los esperamos por el fin de semana por acá, y bueno, un saludo para toda la gente de Caraguatá y toda la barra ahí que está compitiendo, así que bueno, un abrazo grande a todos y nos vemos el fin de semana que viene.
1: Leandro Curubelo con nosotros, trayéndonos toda la información de lo que será la actividad del próximo fin de semana para el equipo de Hipismo Rural.
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5: Atentamente te estamos escuchando, Alberico.
4: Vamos con el resto de las repercusiones del campo. Habíamos quedado en el número 8, boletín.
5: Sí, señor, vamos con el número 23, que es el Soy Temporal, el Tordillo con Jefferson Costa, el de Andrés Lindiman de los Potros de Noblía.
4: Lobo Ramos no va para el segundo tramo, vamos con el número 17.
5: Tercera deserción entonces en el campo de neutralización. No va el soy temporal, dijimos, ¿verdad? Le faltaba ahí el número 23. Catwin.
4: Correcto, el 23 dijimos que no va. Vamos con el número 17.
5: Número 17. Sopilote el Zaino con Mariana Arancet, de Tabaré Arancet, de la Unión Barrio Coyate Varela.
4: 64 está autorizado, vamos con el número 30.
5: 64 y está autorizado, vamos al número 30, que fue un décimo arribo. ¿Para qué verruga? Con Marco Soria, de propio Soria, los Potros de Noblía.
4: Lobo Ramos no va para el segundo tramo, vamos con el número 16.
5: Tampoco va el número 30. Número 16. Malujito el Tordillo con Juan Pablo Rodríguez, perdió la herradura, perdió 5 minutos y pico, terminó arribando a 3 minutos 42 y acusó cuánto.
4: No se presentó a la toma de pulso, así que Lobo Ramos no va para el segundo tramo, vamos con el número 21.
5: No deja de ser noticia, no se presentó el Malujito, queda fuera de carrera uno de los favoritos, ¿verdad? Ganador de varios, un segundo, tuvo un inconveniente, se arribó a 3.42 y queda fuera de competencia. ¿Número me decías, Alberico?
4: 21.
5: Naranja Dominga con Juan Lacasí, la de Mariela Hinaldi del Club La Paloma Durazno.
4: 60 de pulso y está autorizado, vamos con el número 1.
5: 60 y está, número 1. Cerro Chateño, Andrés Andrada, de Federica Ceballos, del Democrático de Cerro Chato.
4: 48 de pulso, está autorizado. Vamos, una de Pablo, venimos con el resto.
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4: Número 22,
5: LS President, con Maximiliano Cruz, del propio Cruz de la Hípica de Flores.
4: Lobo Ramos no va para el segundo tramo, vamos con el número 15.
5: Tampoco va el número 22, que había sido el 15 arribo. Número 15, la Atenea. Camilo de Sons en la rime, con la de Pablo Leites del Soforuca.
4: 56 de pulso y está autorizado. Vamos con el número 25.
5: 25, precisamente el Soy Temporal, con Jefferson Costa, el del Lindemann de los Potros.
4: 52 de pulso y está autorizado. Vamos con el número 28.
5: 52 de pulso el de Jefferson, yo me había confundido, había dado como abandono, pero no, repito, tiene 52, se larga el del Lindemann. Vamos con el 28, ya vamos a repasar. H. Miguel con Ignacio Salaverri, el de Ever Álvarez, de la Unión Barrio Colla de Varela.
4: Lobo Ramos no va para el segundo tramo, vamos con el número 10.
5: Tampoco va el número 28. Número 10 en planilla, Charoná. María Méndez en las riendas, el de César Antunes, Concordia, Nico Bache.
4: También Lobo Ramos no va para el segundo tramo, vamos con el número 6.
5: No va el número 10, el 6 el último. Somos despreciados, la Zaina con Horacio Delgado, la de Ignacio Giró de los Tauras de Bichadero.
4: tampoco va Lobo Ramos. Algo que llamó la atención, no hay rechequeo en esta oportunidad.
6: Bien, y confirmamos el abandono del número 5, ¿verdad? Que había quedado en el aire ahí, vimos 20 arribos de los 21 que estaban en competencia, no había llegado el número 5 y no llegó. Abandono confirmado en el transcurso de la primera etapa, 20 fueron los que arribaron, y ya le digo, 1, 2, 3, 4, 5, 6, 7, 8, 9 abandonos. O sea que son solo 11 los habilitados. Repito que en este caso uno de los favoritos, el Malujito, que había tenido problemas en una herradura, no se presentó la toma de pulso, por lo tanto queda fuera de carrera. 11 son los habilitados para alargar la segunda etapa. Estamos en 42 minutos, o sea que falta todavía un ratito para ponernos a ruta con los 11 que quedaron, de los 23 que marcaron, de los 22 que corrieron, de los 20 que lograron la primera parte del recorrido, 9 se quedaron en el recreo, 11 habilitados para salir al segundo tramo.
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1: Y antes de que Valentín repase los que quedan habilitados para hacerse la ruta dentro de algunos minutos nada más, yo le voy a pedir otro reportaje, Pablo.
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1: Claro que sí, porque bueno, en esto de seguir avanzando en agosto vamos a llegar el domingo 16 a Casupá, para lo que serán los 60 kilómetros del Casupá Deporte y Tradición. 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Del otro lado del teléfono tenemos a Carlos Camejo con nosotros, que nos trae todas las novedades de lo que vienen preparando para esa fecha. Bienvenido, Carlos, ¿cómo andás?
7: Bueno, buenos días a ustedes, bueno, buenos días a la rural, y bueno, sí, estamos ya, como quien dice, en la recta final de lo que va a ser el mes de agosto, la 16ª edición de Deporte y Tradición, aquí en Casupá. Digo, ya, por suerte, este año vamos a estar con ustedes desde el día sábado aquí en Casupá, así que, y bueno, esperar que los pingos se llamen con tiempo, porque sabemos que ya tenemos unos 17, 18 en lista, y bueno, nos faltarían 15, 20 días todavía, así que estamos bien. Sabemos que tenemos unos muy buenos cortos, donde arrancaríamos el día viernes, con los remates de los caballos del pueblo, de las camisetas que van a defender al Club Social Casupá, que también vamos a tener entre 8 y 10 participantes, y bueno, siempre el viernes noche damos unas vueltitas ahí a lo que son las camisetas de Casupá, y después el día sábado seguimos con lo que va a ser allí frente a la Liga Local de Fútbol, el tema de marcación y el tema de lo que se va a hacer el pesaje, y después nos vamos a las 13:30 más o menos a lo que va a estar en pista de Javier de León, ahí la típica pista de Menchaca, muy cerca de Casupá, aquí saliendo hacia Ruta 40, enseguida los volcamos a mano derecha, y bueno, estábamos en lo que va a ser esa pista, que sabemos que está en muy buena forma. Los cortos, vamos a tener el día sábado un enduro de menores, que sabemos que anda muy bien el enduro de menores, que sabemos que 10, 15 participantes siempre están, y bueno, con un premio de 20.000 pesos. Después tenemos un rey de 6 kilómetros con 15.000 pesos, y tenemos el día domingo un rey de 12 kilómetros por 50.000 pesos, y también un rey de petizos por 25.000 pesos, y un rey de 5 kilómetros con 2.000 de juego y 2.000 de pique. Y después también ese clásico tradicionalista Manuel Francisco Artiga de 7 kilómetros por 120.000 pesos al primero, Los cortos nos organiza Emilio Ferreira, 099-850-549, con Cristian Geraldi, 098-167-311. Y bueno, y lo que es el tema de alojamiento, acá nuestro contacto, nosotros, Carlos Camejo, 099-02-978, por los stand 099-454-402, y bueno, también el contacto de José Lo Núñez, 099-311-051, y bueno, también nos faltaba lo que es el tema Pachanga el día sábado, uh-huh. en el Salón Parroquial, Soy Tu Sol y Gonzalo Leiva serían las dos bandas que vamos a tener el día sábado.
1: Bueno, la fiesta está armada entonces, ya tienen todos los detalles, las pruebas cortas, el baile del sábado también para darle el marco a lo social y lo previo a la competencia del domingo a la mañana, que recordamos tiene una distancia de 60 kilómetros. Para nosotros será un gusto poder acompañarlos nuevamente, volver acá a Supá y acompañarlos en la confianza que ustedes han depositado para que seamos la radio que le lleve al país lo que es dicha actividad. Te volveremos a convocar en próximos domingos para seguir repasando y actualizar algún otro detalle que se vaya confirmando con el paso de los días, si te parece.
7: Bien, no, los agradecidos somos nosotros, por más que hoy estoy yo acá hablando con ustedes, sabemos que tenemos una comisión de lo que es el Club Estrella América, y bueno, Estrella América se conoce como un cuadro de fútbol, pero sabemos que son 16 ediciones que vamos a tener ahora en estos días, y bueno, agradecidos de que Radio Rural pueda estar llevándolo la transmisión de lo que va a ser el domingo en la mañana, así que sería nada, esperar que vengan, que llamen con tiempo. Sabemos que también estamos en un pueblo chico, pero sabemos que la gente responde, y bueno, que llamar con tiempo para alojar desde el que llame primero al que llame último, a todos iguales, del primero al último, todos alojarlos en buenas casas. Sabemos que estamos casi en invierno, entonces también un poco se complica el frío, y bueno, la carretera va a estar muy bueno, el piso está espectacular, nosotros ayer anduvimos galopeando por ahí, está espectacular, así que todos aquellos que se larguen hasta Casupá, no más, que llamen con tiempo.
1: Te mandamos un abrazo grande.
7: No, gracias a ustedes. Nos vemos. Chau, chau.
1: Ahí teníamos un primer adelanto de lo que será entonces el domingo 16 de agosto en Casupá, otro de los destinos que tendremos en el próximo mes para seguir recorriendo este calendario del 2026.
3: 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Nosotros estamos en el campo de neutralización de la edición 31 del RAID. 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
6: Gracias, Pablo. Recapitulando, y cuando estamos prácticamente a 10 minutos de la largada de la segunda etapa, decirles de que son 11 los que van a largar. El ganador de la primera etapa se quedó en el campo de neutralización, otro de los del grupo puntero también. Los cuatro primeros en darse a ruta, que lo van a hacer exactamente en 10 minutos, son el número 14, el pistolero, con Juan Pablo Álvarez. El de Darío Álvarez, la gente de los Trafogueros de Jun, los campeones nacionales, 48 de pulso. Número 7, Forlán LG, con Matías López, el de Andrés Leite, de la Carlos Reyes, 60 de pulso. Número 29, L.A. Camila, a muchos les gusta esta yegua, la de Pablo Techera, del Soforuca de Caraguatá, 52 de pulso. Y el cuarto, el largar en el grupo puntero, es el número 27, que es Gallineta, con Pablo Ceballos, el de Nicolás Ceballos de los Tauras, con 48 de pulso. Después, a 2 minutos 15, es decir, arriba del kilómetro, hay dos que van a largar. El número 20, Pantomina, con Sebastián Berrueta, el de Fernando Berrueta de los Tizones, con 50 de pulso, y junto con él larga el número 8, Guardián, con Matías Dufrechu, el de Claudio Ruiz de los Tizones, con 56 de pulso. A 2.27, prácticamente a segundos de estos dos binomios, largará el número 17, Sopilote, el Zaino Col, Mariana Arancet, la de Tabaré Arancet, de la Unión Barrio Goya, que acusó 64 de pulso. Después vamos a ir a los 3 minutos 50, hay que descontarle 30 segundos, que fue la diferencia del ganador de la primera etapa con el resto, ¿verdad? Porque no larga el puntero. Arriba, casi en 4 minutos, va a estar largando el número 21, Naranja Dominga, con Juan Lacasí, del Club La Paloma de Durano, con 60 de pulso. Y arriba de los 4 minutos larga el 1, Cerro Chateño, con Andrés Andrada, el de Federico Ceballos, del Democrático de Cerro Chato, con 48 de pulso. Y los dos últimos, en darse a ruta. El número 15 lo va a hacer a 5 minutos, 02. La Atenea con Camilo de Sousa, la de Pablo Leite del Soforuca con 56 de pulso. Y el último largar lo va a hacer a 7 minutos 22, que será el número 25. Soy Temporal con Jefferson Costa, el de Lindemann, de los potros que acusó 52 de pulso. Ya les digo, los 9 que se quedaron en el campo de neutralización.
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6: 7 minutos para que se largue la segunda etapa. No van el número 4, Black Time, el de Oscar Fernández, del Uruguay de Fraile Muerto. No va el número 19, Pico Duro, con Gustavo Lezaeta, el de Nacho Gestido, del Hispano. No larga el número 23, Cat Win, con Federico Rodríguez, de los Taura. No larga el número 30, que verruga el Zaino, con Marco Soria, de los Potros de Noblea. No larga, no se presentó al médico veterinario del Malujito, con Juan Pablo Rodríguez, el de Luis Menchú, del Deportivo Sarandí. No larga el número 22, LS President, con Maximiliano Cruz, de la Hípica de Flores. No larga el número 28, H. Miguel, con Ignacio Salaverri, de la Unión Barrio Coya. No larga el número 10, Charoná, con María Méndez, el de César Antunes, de Concordia. Y no larga el número 6, Somos Despreciada, la Zaina, con Horacio Delgado, la de Nacho Giró, de los Tauras. Recapitulando, anotaron 23, largaron 22. 20 lograron completar el recorrido de la primera etapa. De esos 20, 11 habilitados que ya están en el Valle y Venga para largar la segunda etapa, Ruta 6. Desde aquí, desde la Cruz de Camino, hacia Pichadero.
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6: Gracias, Pablo. Cuenta regresiva, amigos oyentes de Rural, para lo que va a ser la segunda etapa por mi cronómetro. Estamos a menos de 5 minutos. Los 4 que van a largar en primer término, el pistolero con Juan Pablo Álvarez, lo va a hacer Forlán LG con Matías López de la Carlos Reiles. Largan en la punta el 29, LA Camila con Pablo Techera del Soforuca. Y el número 27, que Gallineta con Pablo Ceballe de los Tauras. A 2 minutos 15 van a largar el número 20, Pantomina, con Sebastián Berrueta de los Tizones de Alcina. Y el número 8, Guardián, con Matías Dufrechu, con 56 de pulso. A 2.27, es decir, prácticamente junto con estos binomios, lo va a hacer el 17, Sopilotti, con María Arancet. Y después, a los 4 minutos, van a ir a pista número 21, Naranja Dominga, con Juan Lacasí, del Club La Paloma de Durán. Y el 1, que es Cerro Chateño, con Andrés Andrada, del Democrático de Cerro Chato. Los dos últimos en darse a pista lo van a hacer arriba de los 9 minutos y van a ser La Tenea con Camilo de Sousa del Soforuca y el número 25, Soy Temporal con Jefferson Costa de Los Potros de Noblía. 11 binomios habilitados para la segunda etapa, cuenta regresiva, 3 minutos y fracción para que se largue.
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6: Regresiva para los 11 que ya están en el Valle y venga, quiero mandar un saludo, aprovechar. Hoy está Nicolás Melgar acompañándonos al volante de la unidad móvil. Y le quiere mandar un saludo enorme al viejo, a don Edison Melgar. ¿Estará escuchando? Imagino. Y si no, ¿cómo los telegramos? Por favor, vecino, avisar. El saludo para Edison y para Juan Edgardo Correa. Está con alguna mamita, está en la casa de Nico y disfrutando, por supuesto, de la transmisión. Nico disfruta más que ustedes, porque lo vive. Falta solo que agarre el micrófono en cualquier momento. Así que para el viejo Melgar y para Juan Edgardo, un amigo también, le mandamos un abrazo y Juan Edgardo una pronta recuperación. Cuenta regresiva por mi cronómetro, minuto y fracción para que se largue. Recuerden que el ganador de la primera etapa no larga y esto va a hacerle que los demás que habían arribado a 30 segundos tengan que esperar una hora, 30 segundos, para darse a ruta y van a ser 4 los binomios que van a estar. ¿Qué pasó en la neutralización? ¿Por qué tantas deserciones? ¿Quiénes son 11, los 11 que largan y con qué chances? Comenta aquí en la mañana de Rural, Augusto Fleitas.
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6: Era previsible, lo habíamos dicho, va a haber novedades. Cuando la ruta es buena, generalmente no hay inconvenientes en los carriles, como en este caso, la ruta está buena, en los carriles no hubo grandes novedades. El ganador de la primera etapa, el Black Tide, no llegó, creo, ni a revisar. Estaría bastante alto de pulso y eso lo deja fuera de carrera. Pico Duro, el caballo de Santa Clara de Olinar, el que monta la saeta, el de los gestidos, un caballo bastante indócil, peleando con el freno, y esas cosas se pagan. Máximo, mucho más aún, cuando estamos frente a un día que es negativo. No les voy a decir que es espantoso, pero está lejos de estar frío. Después, el resto, sin grandes novedades, ni de trote, ni de pulso, ni de nada. El resto dentro de lo normal, están todos bien, más allá de que el manujito Pablo Rari quedó acá lejos. Pero la depuración no fue de las principales figuras.
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6: Ahí está la paralela a la ruta nacional número 6, donde se va a estar largando y donde en un rato allí será el punto de definición de esta 31ª edición de la Unión Hace la Fuerza, organizado por la Sociedad Fomento Rural de Caraguatá, aquí en el departamento de Tacuarembó. Cuenta regresiva para estos 4 binomios que van a salir a desafiar mucho público. Por suerte la lluvia no fue tal. ¡Doblar un país!
8: Al pobre gatiao viejo.
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6: Espectacular nos brinda la panorámica aquí en esta zona del país, por esa auxiliar, donde salieron prácticamente al galopito, pero charlando el uno con el otro, buscando la cruz de camino para luego sí salir a desafiar esos duros 30 kilómetros. Hay un favorito rabioso que los antecedentes creo que hablan por sí solo de estos cuatro que están en la punta. Tres luciendo la camiseta. El campeón nacional todavía no sacó la tricolor a relucir. Estoy seguro que lo va a hacer en un ratito. ¿Cuánto público aquí en el entronque de las 6 y la 26, donde ya la están cruzando los cuatro protagonistas, los cuatro punteros que se mandan de lleno en las 6 para completar el recorrido? Ya estamos en los 30 de la segunda etapa. La fiesta es en Caraguatá y se lo cuenta Rural.
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6: Minuto 45, la diferencia para dos binomios. Donde allí trabaja el médico. Estaban número 20, ahora o nunca, mire que salieron prácticamente paseando. Pantomina con Sebastián Berrueta, que había acusado 50 de pulso, y el número 8, Guardián, con Matías Dufrechu, que había acusado 56. Estos largaban a 1.45 y un poquitito más atrás, 2-3 segundos más atrás, largaba Sopilote. Ahora sí. Con Mariana Arancel, desde Tabaré Arancel, de la Unión Barrio Coya, los que están más ahí, al pico de la caldera, ya los cuatro punteros comienzan a recorrer la ruta 6.
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6: 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Confirmábamos de que el número 5, Soy Rubia, con Evaristo Pecheguero, no había completado la primera parte del recorrido. O sea que de los 22 que largaron, 20 lograron llegar al campo de neutralización. 9, como se los dije y se los reiteré, se quedaron en el campo de neutralización. Son 11 los habilitados para la segunda etapa, donde a esta altura de la prueba tenemos 4. Entre ellos el favorito, que son los punteros absolutos de la prueba en esta primera legua que llevamos a recorrer.
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6: Si los de atrás quieren estar, es ahora, Nos vamos al contacto con la otra unidad móvil.
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6: Alberico, vamos, vamos, adelante.
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9: 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Estamos dejando atrás lo que es el trafoguero, sin duda con un marco de pública impresionante que hubo en el campo de neutralización, y venimos en este tramo para pasar en la ruta 26. Impresionante también la mano izquierda, mano derecha, muchísimo auto, no se quieren perder. Caraguatá es Caraguatá y nos tiene acostumbrado. Hoy por suerte que no está el agua y entonces pueden disfrutar también. Tampoco está frío, no hay viento, bien como para venir a disfrutar de lo que es la 31ª edición del Rey Unión. Hacen la fuerza, una gran fiesta que organiza
3: la Sociedad Fomento Rural de Caraguatá en Tacuarembó.
9: Mucho trabajo para sacar una fiesta espectacular, pero quiero auspicia.
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9: Cuando nos colocamos detrás de los más inmediatos perseguidores, son dos de los tizones y Ancina, casaca roja y blanca, los que tienen la iniciativa a intentar descontar de a poquito, conocedores de lo que es el camino difícil este tramo para poder recorrer de esta segunda etapa. Estamos hablando del número 20, que fue el protagonista de la primera etapa, Pantomina, sí señor, Sebastián Berrueta, con los Tizones y Alcina, sí señor, junto con el número 8, serán vecinos estos, que defienden los mismos colores, Guardián el Tostado con Matías de Frechu, son los dos que están más inmediatos perseguidores de los que están primero.
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9: Dejamos también salir a la número 17, Solipilote, el Zaino con Mariana Arancel, sí señor, que es la que salió un galope más cansino, sin preocuparse mucho, es debutante, qué pista le tocó, y aquí está Naranja Dominga, sí señor, Juan Lacasi, Club Social La Paloma, galope tranquilo, sin preocuparse, por los que están primero.
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9: De a poquito, Juan Lacasita intenta apurar el ritmo de marcha, sin duda que va a ser importante ir de a poquito jugando con las diferencias en el camino.
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9: Pero sin duda que para eso va a ser importantísimo que Valentín le cuente qué sucede con los que están adelante. Por eso buscamos la otra unidad móvil.
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9: Vamos, vamos, buscando un cambio.
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6: 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Empiezan lentamente a apretar el acelerador aquí en la punta, Alberico. Ya está con los que persiguen. Voy a buscar una referencia para echar a andar el cronómetro. Mojón 328, Alberico. A la derecha del camino. Hay una cinta, una caña y una cinta amarilla también colgada en el mojón 328. A la derecha. Allí eche a andar el cronómetro. Es el campeón nacional Juan Pablo Álvarez con el pistolero. Le están corriendo a él. Es él el que prácticamente lo sacó durmiendo. Pero ya en los cuatro primeros kilómetros estiró un poquitito las filas. Y el que cierra el grupo es precisamente el número 27, que es Gallineta con Pablo Ceballe de los Tauras. Todavía los cuatro juntos en la punta de la prueba.
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6: Recuerden que los más inmediatos perseguidores, los que mencionaba Alberico, estamos hablando de Pantomina, estamos hablando de Guardián, habían largado a 1:45. Vamos a ver si logran descontar o si aumenta la diferencia a favor de los punteros. 1:11, 1:12, 1:13, 1:14. Sigue andando el cronómetro, Alberico. ¿Qué pasa allí detrás de los punteros?
9: Informa Benito, para que Gallineta se van a juntar los tres, sí señor, pero la que tira en este momento es que Gallineta es la que va tirando por el momento con Pablo, se va en la rienda.
6: 1:30 logró descontar. pero eso creo que fue de mentirita porque salieron muy a tren controlado los primeros 3-4 kilómetros, pero ya el ritmo de marcha no es el mismo. Por eso lo decía, es ahora o nunca. Allí estamos en los 4 y medio, casi casi la primera legua, Enrique, casi casi los primeros 5 kilómetros de este segundo tramo de la fiesta del Soforuca.
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6: Bueno, bueno, Enrique y audiencia, completamos la primera legua con los cuatro punteros, 5 kilómetros recorridos, ya del segundo tramo, los cuatro punteros todavía juntos.
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10: 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Aclaramos el número 17. Es el 17. Su pilote es el que de Montmariana Arancel fue que vino, se posó adelante, es el que tira, es el que viene tirando a los dos de Ancina, es el que tiene la iniciativa, es la más preocupada, intentar a descontar la diferencia.
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1: Referencia, Pablo.
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1: Los primeros 5 kilómetros de la segunda etapa son recorridos en un tiempo.
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1: 26 kilómetros 715 metros a la hora. ¿Para quién está primero?
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1: Ahora sí, bueno, allá por el este del país está de cumpleaños un amigo, 50 años del Milico Miravalle, un amigo de un montón de batallas y de grandes charlas. Vaya el abrazo a la distancia de esos 50 años. Perdón, 50 años que es mayor de edad, no 50 años de vida, son cosas diferentes. No te vale, Milico, que sé que 50 no cumplí. Felicidades.
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1: Diario del lunes. Con el diario del lunes siempre es mucho más fácil hablar de la parte deportiva. Un montón de cosas que podían pasar, otras cosas que fueron sorprendentes. Todo lo que dejó los 50 ediciones del Cura de la Constitución. Desde que nos movemos con un clima negativo, con alta temperatura, con alta humedad, un piso que en algún momento estuvo blando, más para los autos que para los caballos, en una pista que topográficamente se puede decir que es perfecta, tiene alguna quebradita, pero no es de las que incide habitual, es mucho más quebrada lo que es la vieja pista de la Ruta 57, que es la estrella de Trinidad, que esa de los caminos por donde se estuvo compitiendo. Sí llamó la atención que gente con experiencia, como Juan Miguel Olascuaga, saliera corriendo bastante por encima de lo que es el récord histórico, que está en manos de la Micaela. No llegó a Maldonado que hace muchos años en un gran duelo con el Tapatío, Canales le quedara con el tiempo récord. Y el otro día se corría por arriba de ese récord, sacándolo, faltando 8 o 10 kilómetros, sacando 2 o 3 minutos de ventaja, poniendo a más de 30 de promedio. Un gusto personal, sí, un gusto personal. Vaya a saber la lectura, porque de esto no hay verdades absolutas. Cada uno tendrá sus explicaciones de por qué. Y así el paso de los kilómetros lo fue devorando al caballo que defiende a la Rural de Zapicán. Y allá arriba de los 90 kilómetros se había deslocado la Margarita, porque a pesar de que pensábamos que alguno de los caballos del Clown Subiaurre iba a definir, eran cuatro y ninguno estaba a la altura de las exigencias, porque el campeón Buen Cristiano, que no había trotado bien, levantó temprano y fue tratando de medir la carrera, y Guillermo Vecchio era con el Talue, que venía a perder en Sarandí, el que más quería. Los 9 meses de rentré para la Bruja Soy parecían el principal freno para definir una carrera de esa jerarquía. Sin embargo, el mérito de Demello de ponerla tras esos 9 meses sin correr en el primer nivel. Después de los 90, cuando la carrera se transforma en un mano a mano, ahí comienzan a pasar cosas, como dicen los güiles de hoy. La disparada de la Bruja Soy, una grosería para estar arriba de los 90 kilómetros y disparar a más de 40 por hora. Era una moto, sacó ventaja, y cuando uno piensa que iban a administrar la ventaja, siguieron poniendo y poniendo, yo no sé si corriendo al récord o corriendo al influjo del fanatismo o de la fija que para ellos era, y que en ningún momento perciben ni Demello ni su equipo de acompañantes que desde que entra en la Ruta 3 la Bruja Soy no era la misma. Fenómeno de yegua, pero por más auto que sea, cuando salís rumbo a la luna, si en el camino no parás a echar combustible, por más 0 kilómetros y por más auto que sea, el combustible se te gasta. Y desde la Ruta 3 la yegua entra a venir en alta, pero justa, y empieza a zigzaguear. O era un problema en algún remo, o ya anunciaba algo, vaya a saber. Lo cierto que cuando entró en el hipódromo, en una transmisión que además salía por TV para todos lados, y que tiene un número de gente que habitualmente no mira ni escucha reír, uno no puede decir allí en ese momento todas las gravedades que se veían venir. Lo que más llama la atención, lo que es indudablemente un hombre de caballo, y a caballo como es de medio, haya fallado en la administración. No levantó, no conservó, le siguió de frente y mano hasta que la chocó. Y por suerte, la yegua es tan fenómeno y es tan buena que hasta buscó el lugar donde dejar la carrera.

0: propietarios de los locatarios, hay una figura estelar como Godín. Godín es la gran figura del otro día de la Copa de Oro. Todas las redes, todo el mundo habló y se sacó fotos con Godín. La presencia del capitán, creo que después de este Mundial, es más fuerte aún por su jerarquía de don de gente y de dominante, haciendo todo lo que hizo. Merecido, todo el que gasta con caballos merece ganar. ¿Mala suerte de Demillo? No, para nada. Mala suerte hubiera sido que se le hubiera abierto un pozo. Lo de Demillo el otro día fueron errores, como en cualquier deporte, porque si no hubiera errores, todos los partidos de fútbol terminarían en empate, y si no hubiera errores, los caballos llegarían todos juntos, desde que largan hasta que llegan. Entonces, no se puede hablar de mala suerte. De merecimientos tampoco, porque todo el que gasta merece ganar una carrera. Lo del otro día, sí tuvimos suerte el raíz como deporte. Porque si el espectáculo de la bruja, en vez de ser en el opuesto, hubiera sido dentro del público, de otra cosa se hablaría hoy. Pero siempre dijo el Hugo Perugorría, Dios es raidista. Y en esas definiciones, uno más lo probó. Un gran evento social, la Copa de Oro de la Isla. Una gran carrera. Y va a dejar temas para hablar mucho tiempo. Porque no hay verdades absolutas. Pero hay cuestiones que quedan groseras frente a la vista de todos. Cuando la federación se gasta en una carta para decirle a la prensa que la estrella son los caballos, ¿qué debería de hacer con los jinetes? Que no respetan la estrella de los caballos y le dan hasta el final. En fin, veremos qué pasa. Dice que hay reunión extraordinaria. Seguramente Fraile Muerto no sea la última fecha del calendario. Se dice que Fraile Muerto va a ser el mismo día de Tala. Eso es lo que se dice hasta hoy. Se tendrá que hablar en algún momento de ese doping positivo que hubo en Onraí y explicar por qué pasó lo que pasó, que dieron la carrera, y miren que estoy de acuerdo. En fin, cosas que pasan, dijo la radio. Compañeros de Montevideo, voy y vengo con ustedes.
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0: La carrera acá en Caraguatá se mueve con pereza porque fuera de carrera el favorito Malujito, que nos tuvo en la segunda, favorito para mí, después cada uno se juega al que le parece, el favorito solo pasó a ser el pitolero, el de los Álvarez.
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2: 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Hace un kilómetro y medio atrás dejamos andar el GPS. Un minuto le llevan a Mariana Arancel, lo que están de punta.
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2: Sí, señora, descontado número 17, Sopilote. El Zaino con Mariana Arancé, Clurión Barrio Coya, pero no está solo. Se le pegó las patas, Guardián, con Matías Dufrecho. Sí, señor, los tizones de Ancina, roja y blanca su casaca. Son los dos que tira y que sí perdió pie, que por el momento no lo encuentra. Es el número 20, Pantomina, con Sebastián Berrueta, también de los tizones de Ancina, más replegado, trabajando a 1.40. A 1.40 trabaja Pantomina. Y el número 21, que estamos hablando de Naranja Domínguez, Cruz Social La Paloma, 3:05. Eso es la diferencia.
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2: Siempre Mariana Arancé con la iniciativa. Quiere descontar y ya lo tiene a tiro.

0: tratar de buscar otra referencia en el camino. Quizás ya está nuevamente Valentín para que nos cante. Apretamos el reloj, creo que baja del minuto, por eso buscamos la otra unidad móvil.
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0: Le pido un
2: gracias,
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2: Compañeros, allí están los cuatro recorriendo. Atención, vamos hacia los primeros 12 kilómetros de esta segunda etapa. Entramos lentamente a orejear el punto de retorno. Apareció el martillo de nuevo, Pablo.
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2: 3.000 y retornamos, Augusto.
3: Sí, señor, y queda claro cuando hablo de Mello, de quién estoy hablando, naturalmente, y no menciono los apodos que habitualmente se dan. Para mí, los apodos son para cuando hay confianza, y los apodos son para cuando son cariñosos y no preservativos, como es el caso de a los humanos que le ponen apodos de animales. Por eso, para mí, de Mello es Rubén Casiano y no otro.
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2: No cambian las cosas aquí en la punta. Den ustedes la solución.
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2: Le están corriendo al campeón nacional y ahora.
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2: Tomará uno más, el pistolero no viene solo. ¿Y en Caraguatá?
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2: Algunos coches ya se van adelantando en el camino carretero, porque vamos a quedar a solo 2.000 de quedar de cara hacia la finalización. Pero hay más para compartir. Volvemos, Rubén nos recibe. Volvemos a Sarandí del Gí.
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2: Aquí estamos, Pablo, seguimos recorriendo agosto.
1: Claro que sí, estaremos el domingo 16 con los 60 kilómetros de Casupá Deporte y Tradición, auspicia Barraca Fabiana, Agrocampo Veterinaria, Cantina del Club.
2: Parece mentira, ¿eh? Agosto y Santa Clara rumbo al diamante.
1: Y claro, estaremos en los 115 de la Independencia Nacional, otro año, en Santa Clara. Nos espera junto al Club Hispano Uruguayo una gran fiesta el domingo 23. 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
2: El pistolero número 14 con Juan Pablo Álvarez, todavía con el abrigo. Es el que enseña el camino cuando ya entraron a orejear el punto de retorno de esta segunda etapa. Se le pegó como estampilla. Quiere hacerlo el último, Forlán LG. Ahí aparece Matías López en las patas, escoltándolo desde que se bajó la cuadriculada. En la tercera posición, ahí aparece Camila con Pablo Techera, la gente del Soforuca, y juegan con quien aparece en la cuarta, que es Kega Chineta con Pablo Ceballe. En ese orden, los cuatro ya comienzan a mirar a la distancia al punto de retorno.
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2: Y sigue al ritmo de marcha el campeón nacional con el pistolero. Ya comienzan a pagar tributo al esfuerzo. Así el que más le cuesta ahora es a Camila con Pablo Techera, la gente del Soforuca que los entra a mirar a 50, 60 metros. Le están corriendo al pistolero y no hay otro, ¿verdad? Por eso, ya repito, la Camila le cuesta. Se le escoltó como estampilla Forlani en la tercera, la tricolor de Michalero, Augusto.
3: Costándole a la Camila, costándole a Pablito, que Pablito ya es un hombre grande y es doctor. Y el chico Techera, que era el que uno más conocía, un hombre viejo. Ya de avanzada edad, mire echado para atrás como gordo con calor. Aquí estamos bien. Lo miro a los tres. La pucha que va arrugado el pistolero. Dijo Rubén hoy, y es cierto, tiene una nube blanca en el ojo izquierdo. Está lindo, todo bien, todo sano, bien, pero va con una poca voluntad llamativa. El Forlán este se disfrazó de guapo y el otro día le pegó un tinguiñazo en la oreja al tuito en Santa Clara. Y hoy vienen jugando para él porque lo vienen tirando. Y en este momento el Forlán es el que viene mejor. ¿Qué pasa con el Gallineta, el caballo mazangano, al que los terneros le comieron la cola? Viene bien, echa sus dos patitas para adelante, tiene algunas carreras buenas que lo harían definir esta mañana, pero tiene de las otras que no ha hecho nada. Se deshojó la Margarita, fue el clima, fue la Ruta 6, ¿quién fue? No sé, pero acá la segunda etapa es larga para varios, ¿eh? Hoy.
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0: 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Atención, se sumó el número 8. Ahí está el guardián, ya atacó los punteros. Están las patas de ellos, nada más. Está Mariana Arancé, también se vinieron los dos trabajando junto y parejo. A buen ritmo, ya están trabajando. Se sumó la punta.
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2: En este instante, Enrique y audiencia, está retornando. Cuidado, pararon allí para darle unos tragos de agua al pistolero. Y los de atrás, tal cual lo indicaba nuestro compañero, se le vinieron al pico de la caldera. Prácticamente están juntos. Allí está retornando Camila con Pablo Techera. Hizo lo propio el sopilote con Mariana Arancet. Se coló otro allí en el medio. Están en carrera. ¿Qué nos espera para estos 15 kilómetros?
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4: Retorno de la segunda etapa, recorridos en un tiempo.
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1: Viene y cambian las cosas en el retorno, cambian las cosas en el retorno. Se sumó al grupo puntero. Álvarez paró para dar algún trago de agua, perdió terreno, los de atrás se le vinieron y apareció Guardián con Matías Dufrechu, el de Claudio Ruiz, el de los Tizones de Ancina. ¡Qué lindo! ¿Verdad? Tiró el abrigo Álvarez, sacó a relucir la tricolor. Y ahora todos los que están en la punta, porque se sumó ella también. Allí aparece Mariana, se sumó también al grupo puntero, cada uno luciendo su casaca. Se tiran todos hacia la izquierda. Entraremos de a poquito, de a poquito. El único que no aparece en este grupo de avanzada fue precisamente L.A. Camila con Pablo Techera. Se formó un grupito de cinco ahora, que ya están hacia la cruz del camino, ya prácticamente para entrar a zona de definición.
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1: 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Aparece allí el favorito, uno, a ver, aparece por la izquierda, allí se está metiendo en carrera el de los Tizones de Ancina, el Guardián, Matías Dufrechu, se metió el Forlán, los dos peleando la punta de la prueba, Álvarez lo mira, hay un tercer, cuarto, tres, cuatro cuerpos, pero ahora vuelven a cambiar las cosas, entre ellos están jugando, la yoqueta Mariana es la que cierra el grupo, en la cuarta posición, ahí aparece el pistolero, delante del pistolero, la tricolor de Bichadero, delante aparece el Forlán, y más adelante los Tizones con Matías Dufrechu. En ese orden, se adueñaron de la banquina izquierda. Estamos en plena nacional número 6, hacia la cruz de caminos, para ingresar en instantes a las últimas dos leguas.
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2: Exactamente, Pablo, y para recordar lo que sucedió el año pasado con la edición número 30 de la Unión Hace la Fuerza, en aquel momento La Moneda junto a Joaquín Urso y la camiseta del barrio Colla de Varela emplearon un promedio de 27 kilómetros, 68 metros a la hora para quedarse con la prueba.
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1: Y cambiaron todos hacia la derecha, ahora por el que comanda es Matías Dufrechu. El que comanda es el Guardián, el de los Tizones de Ancina. Ahí va la gente de Noblía hacia el punto de retorno, por eso se tiraron todos hacia la derecha. El que va escoltando al puntero Forlán con Matías López, la gente de la Carlos Reiles, quedó en la tercera posición. Ahora los tengo un poquito más a distancia. La cuarta es para Álvarez, la quinta es para Mariana. En ese orden, la tercera posición. Allí está la gente de Bichadero con que Gallineta, Pablo Ceballe. En ese orden, repito, van a entrar, ya lo están haciendo. Atención, Enrique, 10 llevamos. ¿Cuántos llevamos de ahí? 18. Nos faltan 12, menos ahora. Entraremos a las últimas dos leguas y todavía van todos juntos, ¿eh?
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1: Mi gran desafío, la gran interrogante a esta altura de la prueba, es saber si ponen el dedo en el ventilador, y lo están haciendo. Tu Frechu con el guardián es el que comanda la batuta. El Forlano otra vez quiere ser protagonista, se colgó en la segunda posición y no la entrega. En la tercera aparece que Gallineta, en la cuarta, pero como que no es el mismo, aparece el pistolero con Juan Pablo Álvarez, con la tricolor de la Federación, y ya lo mira prácticamente a 80, 100 metros Mariano Arancel con el sopilote Augusto.
3: Gran trabajo de Mariana Ancel, de las buenas, pero de las muy buenas montas que tiene el calendario de la Federación Ecuestre Uruguaya, sin muchas oportunidades, siendo mucho más diminuta de lo que aún es hoy. La veíamos a lomos de un caballo importante, como era el Potruco, que estuvo ganando y definiendo varias carreras grandes. Este es un triple Potruco, es un mastodonte, un caballo de riñones fuertes, pero de lomo bajo adelante, caballo de bastante más de 500 kilos, estoy seguro. Le hicieron repetir el trote al viejo Aranché, le dolió cantidad volver a tocar doble con un caballo que la cabeza pesa más que el cuerpo, y Mariana lo viene trayendo, viene por inercia, lo viene con lo justo. Cuesta asimilar, ahí vamos a quedar bien abajo para verlo. ¿Quién cierra el grupo? Juan Pablo Álvarez con la casaca de la Federación, es el pistolero que no lleva la alegría de la primera etapa. No sé si el caballo no quiere o Juan Pablo lo desarmó y lo deja galopar. Mirando las cabezas por arriba de los autos, el pistolero va muy bien porque rebota fuerte. Cuando uno solamente ve los cascos, el que mejor rebota es la cabeza de Juan Pablo Álvarez. No solamente porque el caballo es grande, sino porque para mí es el que galopa más firme. Sin embargo, lo del Forlán es con una alegría llamativa. Perfectamente el caballo de Tacuarembó puede ser el que está ahí. Y el otro de Bichadero, ya estaremos al lado de él para verlo, porque es de esos que esta mañana no le prestamos mucha atención. La Margarita se deshojó y quedó una flor con muchos pétalos descoloridos.
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1: Atención, Enrique, y audiencia de Rural. ¡Top! Entramos a recorrer las últimas dos leguas que nos separan de la definición de la edición 31 de La Unión Hace la Fuerza. La fiesta del Soforuca de Caraguatá, aquí en Tacuarembó, se los decía Augusto, y es un calco. No cambian las posiciones. El guardián primero, Forlán segundo, tercero el de Bichadero y cuarto el campeón nacional, Augusto.
3: El 27 es el Gallineta, caballo de Bazangano. Ganador en Melo, ganador en Río Branco, en una definición suelto de pata. Ese día que ganó en Río Branco, cuando ganó en Melo, le ganó un caballo de acá de Caraguatá, a un Juntal de Cascadura o un Mestre Gosic, un caballo puro, que después tenía problemas en las autorizaciones. Fue el que definió con él ese día acá en Melo. Pero después, cuando nosotros lo vimos al que Gallineta definir en Melo, en Río Branco, corría un disparate allí en las curvas frente al regimiento, en una prueba de Olimar Artigas. Después, cuando logremos estar más adelante, vamos a comenzar a ver al guardián, que es ese otro que aparece colado entre los punteros.
1: Pero juntos los cuatro. Ahí están pegaditos uno al otro, las camionetas trabajando en una parte que es fundamental a esta altura de la prueba. Lo decía Augusto, será para el guardián, atrevido, pero se vino al frente y ahí está, Forlán saldrá de perdedor, se mandó un carrerón previo al de esta mañana, repetirá y sumará algo más el campeón nacional, se irá para Bichadero. Vamos a develar la incógnita en minutos nada más, porque ya estamos, amigos oyentes de Rural 610 AM para el país y el mundo, en los últimos 9000.
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2: 27 kilómetros, 124 metros a la hora para los cuatro punteros, en el top de Valentín para los 20 kilómetros recorridos de esta segunda etapa.
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1: Entramos a los últimos 8000. 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
1: Vamos, Alberico, te digo, adelante, te escucha ahí.
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4: 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Tranquilo para adelante, que no hay amenaza. Acá todo sacrificio, acá todo esfuerzo. Acá pelean por la quinta ubicación, pero muy lejos. Vino Mariana, se le paró por allí, estuvo refrescando, volvió a salir nuevamente. Se juntó con este número 20, que fue gran protagonista de la primera etapa. Pantomina el Colorado Sebastián Berrueta, casaca roja y blanca para los pisones de Ancina. Y entonces el que se mantiene en la quinta ubicación, pero ahí a 5 o 6 cuerpos se encuentra Mariana galopando para arriba, que más para arriba que para adelante, y viene el que viene galopando más cómodo, que estaba a 3 en el minuto y algo de los punteros, pero sin preocuparse por ello, era Juan Lacasí. Y acá viene galope sostenido, que no tengo duda que en un ratito ya va a estar trabajando en la quinta ubicación, pero tranquilidad, no hay amenaza para los punteros.
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3: Acá pasamos el muro de los lamentos. Es difícil pasar el muro de los lamentos y que vengan como vienen. Nadie se enteró. Respetaron a la ida. Y todo lo que ha hecho de que no me gusta el pistolero, hasta ahora, hasta hace un kilómetro o dos, cambió la pisada ahora. Ahora volvió a ser el pistolero que uno conoce. Hoy que lo veíamos la cabeza de su jineta rebotar clarito, ahora lo vemos al caballo, que se volvió a alegrar, que lo viene durmiendo, y parece que da la impresión que lo va velando, que cuando quiera va a atropellar y pasar de largo. Lo veo clarito, que en cualquier momento de Guichón llegan noticias. Está claro que no corre solo, van tres. Pero ahora el pistolero es el que uno conoce. Y es, afuera el malujito, es el favorito cantado de la carrera. Veremos si el Forlán repite lo de Santa Clara. demuestra la justa su jinete, un muchacho joven que casi le pone respaldo a la montura para el más cómodo. Ahí va Ceballos, con el que Gallineta, el que los terreros le comieron la cola. Va bien, aunque por momentos afloja el cuerpo. Y el otro, el 8, a ver que lo quiero ver. Tira la rienda el Forlán. Suelta con alegría los movimientos y muestra que tiene mucho resto el deleite, la pucha. Este no va a ser fácil de llevarlo. Tu jinete se quiere echar para atrás y esa montura te obliga a montar de otra manera. Por eso rebota tu jinete. Y el 8, el guardián, que no lo puedo ver del todo derecho, vamos más adelante, vamos más atrás en algún lugar, lo vamos a encontrar al hueco para verlo. Viene bien, mosqueó lo que su jinete lo apretó en las piernas, pero viene bien. Y aquí al final, mojón 3.31, y aquí al final es una carrera. Y el pistolero entra a tener ventaja, aunque el Forlán le va a hacer frente.
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1: Lo escucha Augusto, y ustedes como nosotros se preguntarán, sí, todo lo que vos quieras, pero vienen los cuatro juntitos que nos espera para el final. Amigos oyentes de Rural, casi 24 recorrido, entraremos en instantes a los últimos 6, entraremos a la última legua, algunos se animarán largo, algunos se animará, será histórico y entrarán hasta lo último peleando. Se define en minutos nada más la edición 31 de la Unión hacia la Fuerza, Augusto. Solo tengo una duda, cuando el pistolero da ventaja, ¿es una estrategia de Álvarez o nota que el caballo no viene tan bien? Me deja pensando, Juan Pablo, qué es lo que va a hacer. Estos 50 metros que regaló, ¿los va a esperar para dormir a pata arriba o va a esperar más? Acá ya no hay más nada para especular. Acá hay que quemar las naves. Acá hay que empezar a mover. El pistolero es suelto para definir. Pero, regaló 30, 40 metros. Cuando dije que venía bien, no sé qué. Y la rojiblanca de los Tizones, guapeando más que nunca, parece Matías, con el guardián comandando la batuta, pegado como estampilla, como toda la mañana. Ahí está el tornillo, ahí está el Forlán, el eje, quiere salir de perdedor, se mandó un carrerón al anterior, y Matías López hoy quiere salir de perdedor, está en la segunda y más que nada, comodidad para las camionetas, pero están pegaditos, y la tercera Bichadero. Aparece el que Gallineta quiere seguir sumando, quiere meterse entre los grandes, los tres, ahí. Y el campeón nacional un poquitito estirado más atrás. ¿Será estrategia? ¡Entraremos, amigos de Rural, a la última legua!
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1: Una mañana que amaneció gris, que daba la sensación de que en algún momento se venía el agua, hubo alguna llovinita temprano sobre el amanecer que hacía prever de que por ahí íbamos a tener agua. Por suerte no ha sido tal, y la gente que salió a la vera de la Nacional número 6 para presenciar, ya como es habitual, hoy lo escuchaba Augusto de hablar, ¿verdad?, de la linda historia que tiene esta fiesta, que hoy llega a la edición 31 federados, pero que en aquellos comienzos, cuando no era federado, fueron 58, después se corrió en algún momento sobre 60, pero cuando, sobre todo, estamos hablando de hace muchos años atrás, que no existían todos estos medios de comunicación y las facilidades que hoy tiene todo esto para comunicarse el uno con el otro y tratar de hacer cada año una fiesta aún mayor, cuando eran las escuelitas que tanto necesitaban de ese beneficio del fin de semana para juntar un pesito, para auxiliar, para los chiquilines, para que hubiera un mejor pizarrón, un mejor borrador. Bueno, esta fue un poco la historia. Top, Enrique y audiencia, atención, nos metimos en los últimos 5, nos metimos en la última legua de carrera.
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2: Referencia, Pablo.
1: 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Entramos a la última legua y ahí aparecen los que tienen que aparecer. Y la estrategia, Augusto, echó a correr Juan Pablo, el campeón nacional. No entrega la carrera. Pantaguapés al sordillo, el Forlán, los dos de media riendo, los dos se adueñaron de la banquina izquierda. Augusto, esto era lo que soñábamos, un gran espectáculo que nos están brindando ellos hoy.
3: ¿Cuánto falta? 4.500 metros finales. ¿Hasta cuándo iban a esperar? El freno chiquito, bien chiquito, como le decían antes. Filete en la boca del pistolero con Juan Pablo Álvarez, que repica y repica. Le gritan al Forlán, no sé si de la camioneta o del jinete, que se puso las patas. Y viene bien el Forlán, va a vender cara a la derrota, pero tiene un cambio el pistolero como para atropellar y pegarle otro picotón. Se desarmó lo que era el grupo y al pistolero lo desarmaron, lo mojaron, lo acomodaron y disparó por el lado izquierdo. Y ahí apareció el Forlán para decir, acá estoy. Es el mano a mano, podía ser, con el favorito pistolero, toreando el viento y buscando la carrera.
1: ¡Es una locura! Vienen arriba de 40 a la hora. No se lo puede sacar de arriba el campeón nacional. Jovencito Matías López, pero con una seriedad enorme, sabiendo que está definiendo cosas importantes, que quiere hoy sacar de perdedor a este Tordillo, que estuvo en boca de todos por el carrerón anterior que se había mandado, y hoy está haciendo lo propio más allá de cual sea el final de la prueba. Vuela el pistolero. Tiene una bala más el campeón nacional. A ver, 3.000 nos separa. Allá las antenas, allá el caserío que prácticamente nos van a meter en zona de definición. Juan Pablo Álvarez con la tricolor de la Nación Ecuestre Uruguaya y el pistolero que ya perdió la cuenta de cuántas victorias. Y el Forlán LG, el de Andrés Leiter, la casaca de la Carlos Reiler, ahí en las patas, cuerpo y medio, y Álvarez relojea, como diciendo, ¿y este de dónde salió? ¿Dónde está el Tordillo? ¡Uy, que no tiene ahí en las patas! ¡Qué final nos espera! ¡Prepárense, amigos de Caraguatá, de Las Toscas, de donde quiera que hayan llegado para esta mañana de domingo, porque esto va a quedar en la mejor historia de La Unión Hace la Fuerza!
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1: Vamos a entrar a los últimos 2000. Vamos a entrar a los últimos 2000. Caraguatá está de fiesta, ya como es habitual. Historia y el equipo de Hipismo Rural es parte de esta historia que hoy estamos viviendo de la mano de la gente del Soforuca de Caraguatá. Esas comunidades que son unas cuantas, porque aquí hay varios pueblos cerquita el uno del otro, que se dan cita una vez al año para esta gran fiesta que hoy está viviendo el país entero. El campeón que no cesa su ritmo de marcha, arriba de 40, y el Forlán mascando el freno como con rabia, jugando con las orejitas, con esos gritos que lo ponen más atento que nunca. Allá las antenas, allá la cruz de camino, no se despegan el uno del otro. Se definirá la recta, habrá una bala más, quedará un cambio más, se viene la zona de definición.
3: Miro la camioneta. Venimos trancados a 40, el ángulo de Tacuarembó, con la cola lejos, un cuerpo moviéndose con muy buena manera. Parece que no tuviera un cambio más. parece que lleva eso. Tendría que atacar para tratar de bajar al puro del pedestal, pero creo que no le da para atacarlo, le da para ir a la rueda, aunque da la impresión que el pistolero sí tiene un cambio más, que salió dormido la segunda, como que no quería nada, pero ahora masca el freno el pistolero.
1: ¡Ah! Y le puso cesta y trancó la pata allá abajo en el acelerador. Comienza a caminar el pistolero. Le dijeron al campeón nacional, es ahora o nunca, Juan Pablo. Y le pide lo último. Mirá cómo se armó el caballo. Parece que recién hubiera alargado. Hace rato que venimos arriba de 40 y el Forlán ahí son 3-4 cuerpos. Allí la cruz de camino. Entramos prácticamente a los últimos 1000 y más allá del resultado, repito, el tornillo enojado con el que va arriba porque no le quiere dar rienda, se la juega Álvarez, no baja de los 40 la hora, mi Dios querido, cuánta nobleza para el pistolero que quiere sumar uno más, pero va a tener una escolta hasta el final ahí, sexta y a fondo para el campeón nacional.
3: La banda del Forlán, que el otro día le faltó el respeto al Twisto, como que quedaron quemados con leche y ahora no se animan a pegar la puñalada que pegaron el otro día. Parece que es todo del pistolero. Viene bien Forlán, viene fuerte, pero no lo veo sacar una quinta larga para definir. Mueve el freno con la lengua y el pistolero lo masca. Y está ahí, a cuerpo y medio, y está con gana. Matías está con gana de pegarle la estocada. Allí la cruz de camino. Se define la 31ª edición de la Unión Hace la Fuerza.
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1: Y pasan a ser inolvidables. De esas historias, como lo decía Nico, que no se ven todos los días aquí en Caraguatá. Los dos prácticamente pegaditos, uno detrás del otro. El campeón nacional, el pistolero que quiere sumar uno más y que ya perdieron la cuenta. Entramos, amigos 80 de Rural, a los últimos 500 metros. Se quiere ir, es una bala. ¡Uy, mi Dios, es una bala el pistolero! ¡Es una bala el pistolero! Le sacó 8, 10, 15 cuerpos, puso cesta y ahora sigue. Creo que tenía un cambio más, Augusto. Sigue sumando triunfos. Un gran pingo que hoy lo disfruta hasta Tacuarembó entero. El pistolero por 1, por 2, por 3, por 4, por 5, ya perdí la cuenta. Va a volver a ser triunfador. La gente de Caraguatá, la gente del Soforuca que le aplaude. Y es la tricolor Juan Pablo Álvarez para los chiquilines, para su familia, pero por sobre todo para su gente. 8 cuerpos largos para el Forlán Top. Brillante triunfo, uno más para el pistolero. Y el Forlán ahí a 6-7 cuerpos arribando en el segundo lugar. Definición espectacular aquí en Caraguatá.
3: En la gran fiesta del norte, desde la zona rural que más crece de todo el país, desde la esquina de la Cruz de Caminos, de la 26 y la 6, tercero el 8 Guardián. Ahí es el desvío de los 500 metros, dejando la anca a la derecha. Nos regalaron una gran definición de un pistolero que fue triste y aburrido, como que no tenía ganas de nada, pero que desde que volvió entró a mascar el freno. Juan Pablo Álvarez lo desarmó, lo escondió al caballo de Guichón, y cuando lo puso fue para pasar de largo y no prestarle ni un momento la punta. Cuarto que Gallineta, la de Ceballos de Mazangano. Gana y gana bien el pistolero, mintiendo por momentos, sacando la neutralización afuera a su enemigo Malujito, que para mí era el favorito de la carrera. Volvió a ser el caballo que en algún principio vino, el que define con alegría y con bronca, y que es suelto para patear arriba. Mostró el puro en todo su esplendor. La gente de Tacuarembó con el Forlán quizás debió haber hecho lo que hicieron el otro día, haber buscado más la carrera con un caballo que tenía menos cambios en alta para golpear arriba. De todas maneras, el Forlán hizo lo más difícil, que repetir carrera. Volvió a perder, pero volvió a correr muy bien. Caraguatá está de fiesta. Es la luz del norte que se refleja aquí. Él es de Tacuarembó, que tiene un eslogan que para mí le falta algo. El pago más grande de la patria, sí. El más grande y el más gaucho, no lo dudes.

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1: Más allá del desparramo, como los últimos kilómetros, arriba los cuatro que fueron los protagonistas de esta segunda etapa. Brillante ganadores, y hoy sí que brillante lo que vimos hoy del pistolero, fue realmente espectacular. Había cruzado 48 de pulso con el campeón nacional Juan Pablo Álvarez y le gana por 7-8 cuerpos largos al Forlán, al Tordillo, con Matías López, el de Andrés Leites, de la Carlos Reyes. En tercer lugar arribó el número 8, Guardián, muy protagonista también esta mañana, con Matías Dufrechu, el de los Tizones de Ancina, que hasta último momento daba la sensación que era uno de los que iba a definir, y termina arribando cuarto, mirándolos un poco más de lejos, que Gallineta, el zaino, con Pablo Ceballos, el de Nicolás Ceballos, de los Tauras de Bichadero, la gente de Mazangaro, que había cruzado 48 de pulso en el campo de neutralización. Ya más de 3 minutos del arribo del brillante ganador de la prueba, por suerte sin lluvia, sin llovina, cielo toldado, como que para el mediodía daban algún milímetro, pero lo cierto y lo espectacular de todo es que la gente se vino, se arrimó ya como es habitual aquí en la Cruz de Camino, y ha disfrutado de un gran espectáculo que lo brindó el campeón nacional hoy con Pistolero, que si no recuerdo mal llega a su sexta victoria, varios segundos también. Un caballazo que lo disfrutó la gente hoy aquí en Tacuarembó.
2: Se le escapó por entre los dientes tronchos.
3: Le voy a pedir la referencia, Pablo.
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3: Los 30 kilómetros de la segunda etapa que fueron recorridos en un tiempo.
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3: 1:03:48 para un promedio.
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3: 28 kilómetros, 355 metros a la hora en la segunda etapa, lo que nos da un total en los 90 kilómetros recorridos en 3 horas, 14 minutos, 32 segundos y promedio de 27 kilómetros. 789 metros a la hora para quien estuvo primero.
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1: Bien, 2:10:42 el tiempo para la primera etapa, Enrique. 2:10:42 el tiempo de las autoridades de la prueba.
2: ¿De cuánto, Valentín, perdón?
0: ¿Lo escuchamos, Valentín?
1: Bien, bien, ya vamos a estar con la nota con el ganador. Algo que siempre le pedimos, y parece que lo hubiera escuchado de la camioneta, ¿no? Pablo Corona se todo el rey con el abrigo, pero llegó un momento, le sacó a relucir la camiseta de la Federación Ecuestre, y hoy lo que dio el pistolero a todos nos enorgulleció, y nos más que nada la satisfacción de disfrutarlo. Hoy era un pistolero que, no sé, lo van a conversar a gusto con Juan Pablo, tiene séptima, me parece, hablamos de la sexta a veces cuando exageramos. Bueno, creo que está algo más, ya vamos a estar con Alberico, tenemos reportaje.
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1: Bien, lo tengo acá, Juan Pablo Álvarez, que con pistolero dio espectáculo en el final. No todos los días se ve correr un caballo fuerte como corría en una carrera que estuvo cosas cambiantes, tuvo cosas que por un momento parecía que no eran. Al final, yo no sé si vos lo tenés movido al caballo, medido al pistolero, o el pistolero te tiene medido a vos. Porque se esconde, se guarda, se hace talonear, empujar, se hace rogar por un momento. Nunca se deja pegar. Y al final, él sabe que la llegada es acá y pone lo que hay que poner. Una carrera para disfrutarla, porque corriendo, llegando con un caballo que corre como corría este, la sensación debe ser imponente. Buenos días, felicitaciones.
3: Buenos días, audiencia. Bueno, muchas gracias. Sí, como decís, una carrera que tuvo un final electrizante. Creo que por momentos anduvimos un poco bajo, entonces llegamos todos con mucha fuerza a los últimos kilómetros. Y eso, el caballo me tiene medido a mí, yo lo tengo medido a él, lo conozco, sé dónde pedirle, sé dónde no. Hasta allá me llevó trabajando a mi 120%. Bueno, paramos a dar agua, ya quedamos atrás y nos venimos un poquito más lento de lo que hubiéramos querido, pero bueno, veníamos más cómodos, el caballo se armó como para llegar a esta definición que bueno, sabíamos que teníamos un cambio más, lo veníamos controlando. El sensor nos ayudó bastante también. Cuando movimos ahí, Toti me dice, mirá que viene en cuarta, todavía no aflojé. Y bueno, eso fue lo que nos hizo emparejar hasta el final y pedirle que acá en la recta nos diera el triunfo.
1: Desde la camioneta la ruta parece más suave que otros años, que era una ruta dura, con un piso con tosca. Hoy parecía hasta blandita por momentos.
3: Sí, creo que la lluvia le hizo bien a la pista, la aflojó bastante. Quedó un poquito sorda por momentos, pero estaba suave.
1: El clima, ¿cómo se siente desde arriba? Uno decía que no hacía frío, no es la helada que habitualmente tenemos en Caraguatá. Tampoco se puede decir que hay calor, ¿cómo la notaban?
3: Largamos con mucho calor, humedad, y creo que se sentía la presión del clima. A eso de los 15 kilómetros ahí empezó a cambiar, empezó a aflojar un poquito de calor, la humedad estuvo presente toda la mañana. Creo que, o sea, no fue el día más apto, pero a la vista está que creo que llegamos todos en buena forma.
1: Los 100 kilómetros de la Copa eran para el buen Cristiano, pero el pistolero también tuvo su chance de ir.
3: El pistolero estaba con las mismas chances de ir que el buen Cristiano, solo que el buen Cristiano se lo merecía porque había trabajado todo el año para eso. Y bueno, variaron juntos. Un domingo después tenía que correr, el caballo estaba pronto para correr, para hacer lo que hizo hoy. Y bueno, por suerte lo pudimos disfrutar. Cambiamos ya en el domingo siguiente.
1: Después que uno mira todo, volviendo a la semana pasada, al final, cuando uno mira, el buen Cristiano es el caballo que arriba en mejor forma de todos los que llegaron.
3: Y sí, llegó bien, porque cuando aflojó, lo buscamos una vez, aflojó de nuevo, lo colgamos, empezamos a galopar a tramo y a dar agua, y bueno, el caballo se rehace cuando le damos agua, cuando le llevamos una marcha cómoda y llega galopeando espectacular.
1: ¿Quién es el bandido que los enseña a definir a los caballos, a golpear el sueco arriba?
3: Y bueno, creo que el trajín los va enseñando, un poco los aprontes que hacemos, que le metemos algunos carrerones entre medio, entonces bueno, están con un poquito de la velocidad media escondida, pero la tienen.
1: trabajar en el campo te permite eso también.
3: Claro, tenemos piso blando y algunos repechos lindos, largos como para eso, y bueno, son un poquito a veces, dentro de las carencias que tenemos los caminos largos del piso, tenemos esa otra facilidad que, bueno, hace que los caballos tengan buena forma.
1: Tener dos caballos que andan en la cresta de la ola te permite armar la escalera. Tenés otro caballo que está corriendo y llegando en buena forma. Tenés un otro buen caballo que fue la incorporación de este año. Se han ido armando como nunca soñaste, capaz.
3: Sí, sí. Lo real es que nunca imaginamos una cosa así. Y bueno, como bien decís, creo que si no estuvieran esos dos caballos corriendo, por ahí el forajido ya era un caballo que se le hubiera terminado la carrera.
1: El otro día casi que lo prestan para correr, lo corren otros muchachos, ni lo corrieron ustedes, pero es un caballo que ya debe estar preparándote, que lo va a correr en cualquier momento para arriba.
3: Sí.
1: Hablando del forajido.
3: Sí, sí, viene bien, era una carrera difícil la de Greco, no queríamos correr riesgo de quedarnos fuera de la Copa, y bueno, tomamos esa decisión que al final no pasó nada y salió todo bien, pero para prevenir algún tema de no poder correr la Copa nada más.
1: ¿Y el café cómo ha seguido? El
3: café viene bien, viene ganando kilos de nuevo, se está entrenando. Creo que en un par de meses va a correr de nuevo.
1: Cerca ustedes no tienen nada, pero capaz que Caraguatá es los lugares más cerca que tienen para viajar. ¿A cuánto están de casa acá?
3: 300 largo. Sí, sí, es cerca, pero no es tan cerca. Demoramos unas 5 horas porque tenemos un camino feo a la salida. Pero bueno, el caballo estaba pronto y teníamos que movernos.
1: ¿Por dónde viajaron esta vez?
3: Ruta 4, salimos en Eucalipto en el 100 y venimos todo por Ruta 26.
1: Salen por arriba y hacen toda la 26, ahí son los tramos largos, porque tenés 100 kilómetros y algo largo hasta Tacuarembó, más lo que hay después para acá, y cerca no queda nada. ¿Cuál es el rey más cerca para ustedes? La casa en Quichón.
3: La casa en Quichón y Trinidad, que Trinidad tenemos que ir siempre porque estamos a 2 horas, salimos, nos sacamos de la cama el caballo y llegamos temprano a la marcación, así que bueno, ahí tenemos que estar presentes.
1: Bien. Todas las carreras son diferentes, ganar a la bolita siempre es bueno. ¿Esta con quién la querés compartir?
3: Bueno, esta la quiero compartir con toda la barra y se lo quiero dedicar a una tía que es una guerrera que está pasando por un momento complicado de salud, pero lo está luchando en las mil maravillas, está espectacular. Sé que están prendidos la transmisión, ella, el tío y la familia.
1: La ciencia ha cambiado muchas cosas y lo que antes era una carrera perdida, hoy se puede festejar ganando.
3: Claro. Bueno, con ella y con toda la familia, quiero tomar esta copa.
1: Bien, acá está el vino de la estancia, para cubrir que va quedando con poco pelo, el gorro de la revista Hipismo y la bandera de Uruguay, todo eso junto. No está la foto para registrar el momento, pero qué cosa mala. Está el video. Le vamos a dar tiempo a María Elvira para que saque la foto de Juan Pablo Álvarez. Bueno, pues Cristiano quedó muy bien. No te voy a preguntar dónde corre, pero corre enseguida.
3: Sí, creo que por lo pronto en agosto no corre y veremos a ver si en septiembre tú lo podemos plantar de nuevo.
1: ¿No van a Santa Clara de vuelta?
3: Las ganas sobran, pero tampoco lo queremos insistir mucho al caballo, lo traemos medio pasadito de rosca, ha tenido 3 carreras difíciles en el año, creo que hay que darle un tiempito que para traerlo a un buen nivel de nuevo.
1: Felicitaciones, disfrútalo, que vos sabés que bien lo que cuesta llegar a esto. Y seguramente habrá más noticias para este boletín. ¡Salud!
3: Muchas gracias y queremos más hipismo en la zona ya que estamos desarrollando ahora.
1: Hay que aprovechar los buenos momentos.
3: Queremos más caballos, queremos que la gente esté involucrada, queremos más raíz.
1: Y que haya más raíz en la zona y que se vaya armando. Hoy nos dijimos, cerca de Greco. ¿A Greco están a 100?
3: Un ratito, sí. 120.
1: El patio, 120 de Greco, que el otro día trabajaste, anduvieron en otra y corrieron el otro caballo para eso. Vamos arriba.
3: Arriba, muchas gracias.
1: Juan Pablo Álvarez, jinete que conduce por los Trafogueros de Yun, que es de Quichón, allá en la Ruta 90, en el Uruguay profundo, en el fondo de Paysandú. No, algunos de los saludos que no los teníamos, se me cayeron los mensajes que teníamos para compartir con un pistolero que arriba definió como en sus mejores carreras. No fue tan alto el promedio, pero sobró caballo en la definición. Capaz que a el Forlán, el de Leites, le faltó haber apurado un poquito más. No es tan fácil tampoco. Y creo que lo de el pistolero esta mañana fue de una superioridad total.
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1: Bien, antes de ir al Bérico para repasar la pista, recuerden que fueron 11 los habilitados para largar la segunda etapa. 6 de ellos lograron completar el recorrido. Habíamos dado hasta el cuarto, ya vamos a repasar. El quinto arribo fue para el número 21. Naranja Dominga, la Colorada, con Juan Lacasila, de Mariela Hiraldi, de Club La Paloma de Durano.

0: debutante en la mañana de hoy, fue el sexto arribo hasta ahora.
1: Perfecto, gracias, Américo Pablo. Presenta otro reportaje.
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1: Bien, lo tengo a Joaquín Rodríguez, de las caras visibles del Soforuca. La neutralización, fuimos un ratito por allá, por la sede. Buenos días, Joaquín. Todos los años venimos y encontramos que la sede está más grande. Cada vez hay más gurises para llenar esta sede acá en Caraguatá.
3: Bueno, buenos días. La verdad que sí, se está trabajando bien. Por supuesto que esto se precisa tiempo para trabajar. El tiempo cada vez es lo que menos hay. Todos tenemos más cosas para hacer. Pero bueno, se está trabajando en el club. El club se va agrandando, se va poniendo cada vez más lindo. Y bueno, las cuentas se van pagando y a medida que se van pagando las cuentas se puede volver a emprender cosas para bien de todos los raidistas. Y sí, la comisión de jóvenes se va agrandando, se van motivando, se les va dando más lugar a tomar decisiones, y creo que cuando empezás a tomar decisiones y ves frutos en esas decisiones, o errores a veces, pero a veces los errores también son buenos y dan experiencia, los gurises se van motivando a emprender nuevas cosas. Ahora me acuerdo, por decir algo, en la comisión de la parte femenina, vamos a decir, empezaron a decir, vamos a arreglar las cortinas, que quede más bonito a la vista, y emprendieron, y pusieron un baño en el... cosas que los hombres de repente no estamos en eso, un espejo grande en el baño de las mujeres, y nosotros, a mí no se me había ocurrido, te podrás imaginar, pero son cosas pequeñísimas, pero que bueno, van construyendo una sede, van dejando contenta a la gente que viene, y esa gente vuelve los años siguientes, y eso es lo que hace prosperar a la institución.
1: La hospitalidad de la gente, el pago para recibir tanta gente de afuera, ha hecho la diferencia.
3: Creo que sí, la gente de campo, no generalizo, digo, pero la gente de campo es bastante buena en eso. Le gusta que cuando llegues a la casa mostrarte las cosas que te puede brindar, y ellos se reconfortan al verte contento. Entonces eso hace que eso sea bueno. Incluso cuando salimos a pedir carne, por ejemplo, que hoy, bueno, el que está al tanto en la campaña sabe que un consumo vale ciento y algo de dólares, llamás y todo el mundo contento, sí, cómo no, se lo mando carneado.
1: ¿Sigue con la tradición de darle media reja que va llegando por largo?
3: Sí, no sé si media reja, digo, siempre se le da una paleta con un pedazo de costilla o un cuarto con berija, dependiendo de la parcería, simplemente por lo que hacemos es, está la orden la carne. Hay mucha gente que no le gusta ser abusiva de repente.
1: Ya viene con todo y dice, no, muchas gracias.
3: Exactamente, vienen con un consumo carneado o un lechón asado ya y te dicen, no, dice, Darcuse, utilícenlo con otro. Pero bueno, está siempre a la gente también de seguridad, a la policía que viene de Tacuarembó en apoyo, también se le brinda la carne y bueno, nos ponemos a la orden para lo que sea necesario.
1: Donde quedan cada vez menos ovejas. Se ve mucha vaca aquí, pero oveja cada vez se ve menos.
3: Sí, yo creo que sí, es una excusa a veces eso, pero yo creo que el que tiene ganas de colaborar, tendrá menos ovejas, pero un consumo, si no hay el consumo, te manda $100 y te dice, compralo en la feria y para el club está.
1: La parte social, ¿cómo anduvimos con los bailes del viernes y de ayer?
3: Y no sé si seguramente tú estás al tanto de las redes y la gente también, porque la red es una de las cosas que el club ha mejorado mucho. Me decía Santiago, que bueno, es el que se encarga de eso, además digo, es lo que estudia, que hizo un pequeño sorteo de dos entradas para el baile, algo así, y participaron de la visualización de eso 35.000 personas, o sea, damos cuenta que casi medio centenario, bien lleno, ¿no?
1: Participó 1.500 entradas el viernes, capaz que 2.000 anoche.
3: La verdad no tengo el número exacto, pero te puedo decir que de bote a bote, yo vine a los dos bailes, el viernes estaba explosivo con el Chacho, muy bueno, pero si el viernes estaba explosivo, ayer había más gente.
1: Ganó programático ayer el Agroservicio Caraguatá, ¿de dónde es ese caballo?
3: Problemático es, ese caballo es de Rivera, de César Núñez, un caballo que lo cuidaba Santa Esteban en Maroña, era llenito de nanas y se vendió bastante barato por esas nanas que tenía, que es la típica del todo desecho, pero siempre corre, decía Santa Esteban, y bueno, lo trajeron para Rivera, le dieron un poco de matraca y funcionó.
1: Esta tarde, ¿quiénes corren de debutantes el Gran Premio Intendencia Municipal de Tacuarembó?
3: Este premio de debutantes van a correr 6 participantes, va a correr la barra de Melo del Team Morales, vienen a llegar, ya llegaron.

0: a hora de mañana acá a Caraguatá, y está Germán Díaz representando los pagos de Santa Clara. También viene la barra de Petete Fuentes, que armamos un grupo entre un montón de amigos y compramos un caballo hace una semana, estaba en Florida y yo creo que cuidaba Baltrón, si mal no recuerdo. También tenemos otra barra de Cruz de Piedra, ahí del departamento de Cerro Largo, que también ya están radicados, llegaron ayer acá a Caraguatá. Después también la misma gente que ganó el de 10, César Núñez, viene con una yegua de Rivera, y está faltando uno.
1: Son 6, están confirmados que son 6.
0: Bueno, falta uno que enseguida va a salir ahora.
1: Bien, esta noche la entrega de premios, ¿iba a haber una bailarata con quién?
0: Sí, esta noche tenemos también la que todo el mundo pregunta, y bueno, y vos sabrás porque por donde estaba allí escuchaste el comentario, es el tema de la rifa. Están todos esperando, superó a cualquier baile, superó a cualquier orquesta,
1: vendieron todos los números del tráiler.
0: Sí, se vendieron todos. Puede ser que llegue alguna almacén ahí de campaña que de repente queda uno o dos números, pero hoy con el celular, no sé, Santiago creo que vendió en el entorno de 300 números, todo por celular y por mensaje. Enseguida que salimos de allá de Trailer Sui, con el trailer hicimos un videito. No te puedo explicar lo que eran los celulares, la gente mandando transferencias y pidiendo números de rifa, la verdad, con éxito.
1: El FIFO está de duelo el fin de semana pasado, todavía no se ha recuperado. Capaz que lo hace encantar algún momento también.
0: Sí, sin duda, el FIFO es como el capitán del equipo acá en Caraguatá. Seguro, pasa que corren 115 todos los fines de semana y la recuperación cada vez más brava.
1: Pero la carrera del fin de semana pasado fue muy exigente para él. Pero bueno, algún día se irá a recuperar. Salió una gran fiesta, salió el sol. Vamos a tener hasta una tarde con sol para la pista de los cortos. Felicitaciones, a seguir trabajando.
0: Si Dios quiere. Bueno, están todos invitados al club esta tardecita después de los cortos. Se pasa muy bien, están ahí un montón de actividades para colaborar con todas las escuelas de la zona, que no quiero solamente destacar, gracias a Dios hasta el momento, lo lindo de la fiesta, sino, bueno, esta parte, interesa mucho la parte social, lo que es la zona, todas las escuelas, policlínica, la capilla de Las Tocas, que también está participando. Es una recaudación importante para todas ellas. Hay 16 escuelas que van a ser beneficiadas en esta fiesta. Y bueno, espero lo mejor para el club, espero lo mejor para Caraguatá, espero lo mejor para esas instituciones, y ojalá pueda perdurar esto, que perdure la gente que trabaja en esto, y bueno, y que cada año sea un éxito y la gente quede conforme con nuestro trabajo.
1: Joaquín Rodríguez, muchas gracias. A seguir trabajando. Gracias.
0: Viva, saludo para ustedes.
1: La palabra entonces de Joaquín Rodríguez, de los principales, o de las caras más visibles, del Sociedad Fomento Rural de Caraguatá, aquí en la Cruz de Caminos, 26 y 6, en el norte mismo del país.
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3: Simplemente momento de despedir, Albérico, ya estamos en los minutos de descuento. Es un placer, como siempre, haber compartido emisión contigo.
4: Gracias, don Valentino. Vamos a cumplir con los saluditos. Oscar Daluz, allá los Pago Montevideo, José Lomor en Sarandí del Chi, Reinaldo también por Montevideo, Antonio Ávila, Fernando Olivera, Rodolfo González, Noel Rizzo allá en Montevideo, y a todos los hermanos paivense, gracias por estar todos los domingos. Es un placer venir a Caraguatá. Hoy por hoy estamos muy cerca con lo que es La Paloma, con las rutas como están quedando en forma espectacular, por eso es un gusto venir, y cada vez van mejorando más la caminería. Gracias a todos, será hasta que el IPI me lo compre.
3: Gracias, Albérico, nosotros también ya estamos estribando. 6 fueron los arribos en definitiva que se registraron al punto de finalización de la prueba. No nos queda otra que agradecerles, como digo siempre, un abrazo que llegue a todos, a toda esa cantidad de gente que desde tempranito, a través de mensajes, a través de llamados, y ahora también a través de imágenes, nos dicen que están junto a nosotros. Un abrazo enorme, y gracias a ustedes por permitirnos entrar en vuestros hogares para vivir y compartir juntos esta hermosa fiesta que los domingos nos convoca, que es el caballo. Queda gusto para el final. Será hasta el próximo fin de semana.
1: Próximo fin de semana pasamos al otro extremo del país, nos vamos al sur, allí a 60 kilómetros de Montevideo, la fiesta del Villanueva de San Bautista, rodeados de pollos y de fardos de alfalfa. Será la prueba que tiene algunas modificaciones en la pista, pero que privilegia que mayormente sea de balastro. Hay figuras ya importantes anotadas para este fin de semana. Para nosotros acá es de los fines de semana largo, porque hace años que llegamos el viernes, las noches son cortas, La serenata siempre es importante y nos vamos aprendiendo un montón de cosas. Y de rato nos hacen sentir importante porque nos tratan muy, pero muy bien. Entonces, más allá del cansancio que uno se lleva, la alegría de pasar bien. Va rumbo a la meta Mariana Arancet, la duranense, que corre con los colores del Barrio Colla de José Pedro Varela. También completa el recorrido esta mañana.
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5: Y a nosotros nos va quedando el cierre desde estudio, ¿verdad? Ya cuando estamos sobre el mediodía, Luis Montañez en los estudios pronto para comenzar con Desde el Estribo. La invitación, lo decía Augusto, el resto de los compañeros. Pablo, en 7 días seguimos recorriendo este calendario 2026.
2: Estaremos el próximo fin de semana entonces en la nueva edición de San Bautista, junto al Club Social Vida Nueva y la edición 35 de Galopando en Libertad en esa zona del país. Hasta acá llegó nuestro trabajo en la edición 31 del RAID, la Unión Hace la Fuerza, que organizó la Sociedad Fomento Rural de Caraguatá. En controles estuvo toda la mañana Facundo Castro, quien saludamos como siempre en esta jornada. Nos volvemos a encontrar el próximo domingo. Será hasta que la moción del RAID nos vuelva a convocar. Buenas tardes para todos.
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0: Amigos y aficionados a los deportes ecuestres, buen mediodía. Comenzamos hoy, domingo 26, el último programa del séptimo mes del año. Y se nos está yendo este 2026. Hoy nuestra propuesta será la habitual, luego que el domingo pasado, por la importancia que tenía para hipismo rural, cedimos parte de nuestro horario como correspondía y para quienes nos escuchan los domingos pudieran conocer la definición y los comentarios que había originado la Copa de Oro, esos 100 kilómetros de la 50ª edición Jura de la Constitución que organizó la Asociación Hípica de Flores en Trinidad. Dicho esto, ante las consultas y preguntas realizadas, no solo dentro de nuestro horario el domingo pasado, sino también durante la semana, ahora ya vamos a recibir al profesor Óscar Gilardoni para que nos ponga al tanto de las novedades, incluso cómo está el clima por ahí. Hoy aquí en Montevideo es un día primaveral totalmente, no hace frío, está tranquilo, con un lindo sol a esta hora del mediodía. ¿Qué tal, profesor? Mientras le damos unos minutos a Augusto Freitas para que se reponga luego de la transmisión durante la mañana. Bueno, ¿qué novedades tenemos, Óscar? Buen día.
1: Buen día, don Luis. Buen día para Facundo ahí en los controles. Para Augusto, allá en el norte de la República. Nosotros estamos acá en el pago donde nació la patria, Mercedes. Un día primaveral, como usted dijo también, o sea, con un alto índice de humedad, temperatura agradable, arriba de los 20 grados. Sin sol en este momento, estoy mirando, está todo gris el cielo, pero agradable temperatura. Eso acá, las orillas del Río Negro, el Río Negro que ha subido muchísimo, está en la vuelta de los 3 metros por encima de su nivel normal. Obviamente, mucha lluvia para el lado brasilero, para las nacientes del Río Negro. Y a su vez, una gran crecida del río Uruguay que le impide desagotar adecuadamente. Por lo tanto, por eso es que ha levantado mucho el nivel del río sobre la Rambla Mercedaria, sobre la coqueta Rambla Mercedaria, que nosotros siempre decimos es la mejor rambla del país. Bueno, eso en cuanto a lo que es lo climatológico, don Luis.
0: Sí, señor.
1: Respecto a las novedades, bueno, como usted decía, venimos de un fin de semana excepcional allá por Flores. Nosotros tuvimos todo el fin de semana, como siempre, la cuna de la amistad, ratificando el por qué es la cuna de la amistad. 28 años de la clásica cazuela del Otomillo Rodríguez en la jornada del día sábado. Cada vez más grande, cada vez más exitosa, cada vez con más nivel de integración y cada vez con números artísticos que son realmente fantásticos, ¿no? El FIFO de Caraguatá, una vez más presente con toda su música, su calidad interpretativa, la presencia de Felipe, la gran voz de la orquesta que hoy por hoy anda dominando los bailes del país, como es la penúltima, cantando en una versión totalmente diferente de Felipe, ¿no? La versión clásica que nosotros lo conocimos cuando recién comenzó su actividad artística, la versión, por ejemplo, de el Felipe tanguero, cantando las 40, nada más, nada menos, el clásico tango que cantaba siempre Tomillo Rodríguez, cantando el tema en homenaje a Tomillo Rodríguez. O sea, la verdad, que una maravilla, pasamos muy, pero muy bien. La cazuela que dejó de ser cazuela para... No solamente es cazuela, sino que hay cordero, lechón, vaquillona con cuero. Bueno, un fraterno abrazo para toda la gente de Flores que siempre nos escucha. Un fin de semana acorde con lo que es el gran evento que fue, sin dudas, la Copa de Oro de la Asociación Hípica y Cultural de Flores. Con respecto a lo que se nos viene, próximo fin de semana, primer fin de semana del mes de agosto, estaremos por acá por Corralito, a escasos 14, 15 kilómetros de Palmitas, ruta nacional número 2, Grito de Ascencio, hay muy buena señalización, la clásica gran fiesta de la Bataraza, la clásica fiesta que organiza Raúl Hernández y toda su familia, un gran evento, el día sábado, almuerzo gratis para todo el que vaya. Todo el que vaya, lo único que tiene que llevar es menage, almuerzo gratis, y se lo recomiendo, un guiso excepcional, excepcional, donde todo el que vaya simplemente tiene que arrimarse con el platito hecho al fuego y en olla de hierro, así que imagine don Luis cómo estará. Bueno, realmente una maravilla, para todo el que vaya, ahí van a tener grandes eventos en la jornada del sábado, y obviamente en la jornada del domingo el punto central, con actividad por la mañana y con una gran actividad por la tarde, con una rueda paga en pelo, con cuatro montas especiales de excepción, donde va a estar Cristian Múnich, donde va a estar Eliazar Tejeira, donde va a estar el Colo Ángelo, donde va a estar un jinete brasilero que viene a topar al bagual del momento en la República Oriental del Uruguay, sin duda, como es el talero de la Orejana Silenciosa, y un cierre excepcional con un broche de oro al estilo argentino, con grandes baguales de la Orejana Silenciosa en el cuero tendido, al estilo argentino, en el cuero tendido, las probadas esas de baguales de muy buen nivel, con una genética excepcional como tiene la Orejana Silenciosa, va a ser el cierre en el cuero tendido. Eso el próximo fin de semana, don Luis.
0: Sí, le doy la entrada también a Augusto Freitas.
2: Muy buenos días, compañeros en Montevideo. Buenos días, don Luis. Buenos días, profe. A ver, profe. Mire que lo escucha mucha gente que sabe, pero lo escucha mucha gente que le gusta y no entiende nada. ¿Cómo es el tema del cuero tendido?
1: Bueno, Augusto, es muy buena la pregunta. Generalmente las probadas de baguales en la República Argentina, baguales tiernos, baguales nuevos, que se los prueba generalmente en la Argentina, se usa probarlos una vez ahí a los 2 años y medio, 3 años. Si el bagual anduvo bien en esa jineteada, se lo larga y están 1 o 2 años suelto, y recién allá por los 5 años vuelven otra vez a la actividad. El cuero tendido va con la rienda clásica por la boca, o sea, bocado y rienda a la boca. Se coloca un cojinillo, solamente un cojinillo, y un cinchón. Cincha templadita ahí, y ahí arriba hay que aguantarse, ¿no? Generalmente se usan cojinillos bastante grandes como para poder agruparlo un poco, pero esa es la monta clásica, ¿no? Con un rebenque liviano, esa es la monta clásica del cuero tendido, que en la República Argentina muchas veces en la historia ha sustituido incluso a la monta en pelo, ¿no? Es una monta para probar los baguales, a ver cómo están desde la boca, para ver si son buenos, si bellaquean bien, si se levantan bien. Y bueno, Raúl anda mucho por la República Argentina, ha visto mucho este tipo de actividades en la República Argentina. Es una monta que acá también se hizo, pero generalmente se hacía como una rueda, sobre todo cuando los baguales estaban muy desclinados, entonces se sustituía la rueda en pelo por la rueda en el cuero tendido. Complicada para aguantarse, ¿no? No todo se aguanta, porque calcularle que no tienen estribos, no tiene nada de nada de nada, o sea, es a pierna y a cintura, y para adelante son las casas, ¿no?
2: Bien, bien, bien, bien. La habilidad del jinete está a prueba entonces en esa cosa y brindan un espectáculo. Nos vemos el domingo que viene, lo escucharemos atentamente a ver qué novedades tiene.
1: Así será, repito, este primer fin de semana vamos a tener esa gran fiesta. En el siguiente fin de semana ya vamos anunciando que hay una muy linda fiesta ahí en Racing de Pantanoso, departamento de San José, la capatacía de Guille David, también fiesta de sábado y domingo. Para ese fin de semana hay llamado para acá, para el Vieri Benavides, esperemos que se pueda concretar. Y bueno, obviamente, Augusto, las miradas del mundo de la penca están puestas hoy en la primera de Maroñas, donde se corre esa gran rajadora excepcional con muy buenos pingos, con muy buenos caballos. Veremos qué pasa. Todas las miradas del mundo penquero apuntan al viejo circo de Ituzaingó, al Nacional de Maroñas en la primera de hoy.
2: A ver, capaz que usted ya habló del tema, en una penca grande de Argentina, 2 caballos uruguayos, uno de ellos que está allá y el otro que viajó especialmente. ¿Ha hablado de eso?
1: No he hablado, ¿no? El caso de Asesino, el caso de Luriel, corrieron un carrerón verdaderamente, terminó ganando un gran pingo con una vigencia excepcional como Don Charo. Es un poco el anticipo de lo que va a ser la Gran Challenger, que se va a correr en septiembre en la República Argentina y donde probablemente andaremos por ahí. Se confirmó el hipódromo La Ilusión de Vera, Santa Fe, nuevamente como sede de la Challenger. La Challenger, que obviamente sabemos, hemos ido, mueve mucho dinero, caballos de toda la República Argentina, y bueno, y este año casi con seguridad la presencia estelar, con muy buena chance, de 2 grandes caballos uruguayos, como van a ser sin dudas Luriel y Asesino. En la clasificatoria de la Challenger siempre es obligatorio correr una carrera antes en el territorio argentino para poder correr después la Challenger, por lo tanto esa es la idea de Viana y todo su clan, de ir con Asesino y correr. Corrió muy bien, fue segundo Asesino y ahí cerquita, perdió de un gran caballo como Don Charo, y fue tercero Luriel también, ahí cerquita. Obviamente, en los cuartos de milla, las carreras explosivas muchas veces se definen en la largada, y mínimos detalles marcan la diferencia. El otro día también marcó la diferencia, mínimo detalle. Ten en cuenta que dentro del cuerpo entraron como 3-4 caballos. O sea, si habrá que afinar detalles para este tipo de circunstancias. Se viene, sin duda, que una gran perspectiva con la Challenger 2026.
2: Bien, bien, bien. Buenas noticias para los uruguayos. Gracias, profe.
1: Abrazo grande para toda la audiencia. Abrazo para nuestro amigo en común que nos debe estar escuchando, Miguel Gastambide, que viene en plena recuperación. Y bueno, saludo fraterno para todos. Buena semana.
2: Perfecto, sí, señor. Miguel anduvo asustado, pero ya está especial. Y habrá muchas historias para contar y muchos libros para escribir todavía. Don Luis Montañé, muy buenos días.
0: Buen día, buen día. Vamos a hacer la primera pausa y ya empezamos a hablar, porque hay muchos temas esta semana para conversar a gusto y compartirlos con la audiencia, por lo menos lo que nosotros estimamos o pensamos, no solo informar.
2: Bien.
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0: Antes de entrar en tema, Augusto, vamos a decir que ayer se corrieron las 2.000 guineas en el hipódromo de San Isidro. El ganador fue Colorado del Monte, con la monta de Gustavo Calvente, presentado por Enrique Martín Ferro, de la caballeriza Facundito, de La Plata, criado por el Aras El Paraíso, es un hijo de Estratego y Sidutic Boys, por Sebi Hallow, nacido en julio del 2023. Este tordillo ganó en un tiempo de 1.35.27 centésimas para los 1.600 metros sobre césped. A tres cuartos cuerpo dejó a Balto y a 1.5 este dejó en la tercera ubicación a Stay Tune. Queríamos compartir ese triunfo o esa carrera destacada. No sé por qué 2.000 guineas, porque creo que 2.000 debían ser en su época los metros a disputar, pero la carrera sobre la milla, así que no sé. Son cosas a veces que uno no termina de entender, incluso una característica, digamos, de algo de lo que se corre en Inglaterra. Y bueno, los hermanos argentinos copiaron un poco el nombre de la carrera y se llama 2.000 guineas.
1: Otro hijo de Estrategos que va para la foto mayor. Padrillo, que del vamos está dando bien, va a llevar lejos, ¿eh?
0: Pienso que sí. Y esta semana se supo que Martana, la ganadora del Gran Premio Maroñas o el Ciudad de Montevideo, ahora estoy un poco confundido con ese tema, ya fue retirada.
1: Ciudad de Montevideo.
0: Bueno, ya fue retirada y vuelve a Laras, donde nació y se crió, en Santa Inés, para ya participar como yegua madre en ese establecimiento ahí en las afueras, en la provincia de Buenos Aires, ¿verdad?
1: Bien, aprovechando los tiempos para la reproducción.
0: Sí, señor. Bueno, voy a... ¿No le llamó la atención abrir la revista Invasor y ver ahí un informe, algo que todo el mundo, nadie ha comentado porque todo el mundo desconoce cuáles son las figuras que están en ese entorno? Una cuestión del Studbook uruguayo aclarando sobre una especie de demanda judicial que han habido, no sé, eso, la verdad que está escrito desde el punto de vista del Studbook y nadie más le ha agregado ni le ha sacado ninguna coma a este tema, ¿verdad?
1: Hace pocos días la Federación Ecuestre Uruguaya, la que rige los raíles, salió con una carta, naturalmente de otros temas, pero similares, y no son plato principal de nada, son entradas, dan pie a que se hable, pero ya que van a sacar una carta, que digan fulano y mengano hicieron un juicio frente al Studbook porque se les cobró una plata indebida por esto, por aquello, por lo otro. Pero una carta que lo que hace es alimentar la expectativa y de que el chusmero maneje. Uh-huh. Es eso, porque si van a sacar una carta ya tendría que decir quiénes son los que entablaron juicio.
0: Exacto, sí, señor.
1: Usted sabe que yo en un momento pensé que era por un caballo que se exportó y, según yo tengo entendido, faltó la firma de uno de los propietarios para exportar ese caballo. Lo tengo entendido así. Pero, estos días he andado rodeado de algunas personas que andan en ámbitos más directos que yo. Y a veces no se pone un viejo tramposo, ¿no? Y bueno, tiré fruta y tiré un verde y recogí maduro. Y aparentemente, debo de saber, sería la demanda, el juicio, el reclamo, es por plata, naturalmente, por plata. El caso lo maneja un profesional de apellido muy vinculado a la hípica desde hace mucho tiempo, y los reclamantes serían dos bandos, un bando prácticamente de brasileños por uno de los caballos, y los otros, ese es el reclamo original, tengo entendido. Y tengo entendido que después de ese reclamo original aparecieron otros que dijeron, pero si ustedes tienen derecho a ganar esa carrera, nosotros también. Y bajo los mismos auspicios de ese profesional de apellido conocido, unos uruguayos que enviaron un caballo al exterior y que hubo que pagar determinada cifra, también se habrían sumado al reclamo. Pero todo lo que se habla en régimen de chumero, y yo un poco del todo bastante chuma también, le puedo decir. Según parece sería propietario de Obstacle, y lo otro sería por Devasa, pero podría ser por ahí. El Estubuc tendría que haber dicho, no sé si a la prensa, pero tendría que haber dado más datos. Creo que sirviera un aperitivo para que mucha gente hable. Pero yo hubiera dicho, fulano y mengano, los propietarios de tal y cual caballo, de tal y cual yegua. Pero en fin, yo escuché eso. Veremos después.
0: Y bueno, habrá que esperar cómo sigue esto. Lo lamentable es que no haya habido, digamos, un comunicado en general. Solo lo único que tengo entendido ha salido publicado en la revista Invasor. No sé de que algún programa haya hablado de este tema, por lo menos ahora, hoy, que está todo tan común a través de YouTube poder ver incluso las grabaciones, algo de eso. No tengo entendido de que nadie haya salido a hablar de este tema. Y yo, en conocimiento, digamos, a mí me sorprendió, lo leí, me pareció una cosa que no estaba muy clara del todo, pero y comentamos entre nosotros en la semana y usted me dio una punta y me pareció correcto compartir esa punta con nuestros oyentes, como corresponde en lo que algunos dicen que es hacer periodismo. Y bueno, si es hacer periodismo, creo que estamos cumpliendo con nuestros oyentes.
1: Sí, señor, es ampliar un poquito más. Yo tengo entendido que en la justicia común y corriente hay un reclamo por un caballo que fue exportado y uno de los dueños no firmó el transfer. Pero es un tema más viejo todavía. Sé hasta cómo se llamaba el animalito, pero ahí es un tema mucho más delicado y mejor no hablar.
0: Muy bien, bueno, ¿qué le parece esto de que ahora la semana el Comité Fiscalizador de Calidad de Clásicos en Uruguay, en oportunidad de la reunión el pasado martes de la Comisión Asesora, aprobó una serie de iniciativas, muchas de ellas decisiones adoptadas que contaron con el apoyo de la Asociación Uruguaya de Propietarios de Caballos de Carrera? En algunas otras discreparon, por lo que estoy enterado, pero en fin, en definitiva, ya de conocimiento que se aprobó que el 6 de enero el Gran Premio Maroña se corra sobre 1.200 metros en lugar de los 1.000 que eran hasta ahora, el municipal será reducido 200 metros, pasará a ser ahora 2.000 de los 2.400 que eran antes, y también va a ser incluido una adicional para el ganador, una especie de bono de $10.000, que inclusive se espera que no salga del premio hípico, sino que salga de otras arcas para participar el 1 de mayo en el Gran Premio República Argentina en Palermo. Este estímulo solo para el ganador, por si rehúsa o renuncia a no participar, ni que sea segundo, tercero, no tiene chance, sino tiene que ser el ganador. Después se habla también.
1: Sí. Yo sobre eso, sobre los clasificatorios para las carreras, hace bastante tiempo que pienso que se le debe pagar el premio al caballo que viajó a correr ese clasificatorio. Hace tiempo que manejo eso, para que los que corran realmente vayan a correr esa carrera. Sí. No solo el incentivo al viaje. En la carrera tal es con 10 pesos para el que gane, que los cobre si viaja, si no viaja no los cobre, para que otros caballos no incidan en el desarrollo de una carrera. Me parece que tiene que ser así. Y se podría ir, para mí Argentina siempre es accesible ir, por más que el tema de la aduana es complicado. No logro entender el cambio de la velocidad del Gran Premio de Maroña de 1.000 a 1.200. las grandes carreras de velocidad en Argentina, en los hipódromos argentinos, son de 1000, el Suipacha, el Maipú y algún otro que no me acuerdo ahora, y la mayor prueba de velocidad brasileña en hipódromo es el Mayor Foucault, también es 1000. No sé cuál es, quién es el que cortó ahí en esa, quién es el que tenía el cuchillo con filo, que pasó esa carrera para 1200 metros. Para mí la velocidad es esa. Después lo otro, me parece muy opinable, muy posible, pero hay cambios que no sé qué es lo que le agregan. A veces es por el gusto de cambiar.
0: Bueno, vamos a ver qué pasa. Termino diciendo las resoluciones que ya se conocieron. Por ejemplo, en pista de césped, a partir del próximo año, el Gran Premio de Honor, que aumentará 100 metros. Ya se corrió en 2500, ahora se correría en 2500, antes era 2400. Hay ahí algo que no cierra para muchos, que es el Gran Premio Nacional de 2200 en lugar de los actuales 2500. Hay quienes dicen que en tan poco tiempo no se puede, digamos, ampliar, que de los 1600 pasen a una distancia tan grande los participantes en la Triple Corona. Bueno, habrá que ver si en definitiva esto, ya estamos hablando de la carta clásica que normalmente en el mes de octubre se define para ya ir teniendo un panorama claro de lo que habrá de acontecer el otro año. Y bueno, digamos que hay cosas para destacar, como por ejemplo el Gran Premio Manuel Quintela integrará el 6 de enero, así que ahora van a ser 5 atractivos en lugar de los que venían siendo hasta ahora. Y bueno, habrá que ver, porque todos estos cambios se van a informar a la Organización Sudamericana del Fomento de Sangre Pura de Carrera, la OSAF, y bueno, habrá que ver qué es lo que acontece. Y vamos a decir ya, para cerrar con todo este tema, que además esta semana se conocieron las iniciativas que llevará adelante el Hipódromo de Maroñas, como es la jornada del lunes 17 de agosto y una segunda prevista para el jueves 17 de septiembre. Ya se conocen las fechas de inscripciones. Y digamos que también hubo un informe del asesor hípico de la Dirección de Casinos, que habla sobre la cantidad de competencias. En el 2024 se realizaron 1040, en el 2025 fue 1126. El plan para este año son 1130, lo cual serían 90 carreras más que en el 2024. La mayor cantidad de carreras desde la reapertura de Maroñas, allá en el 2003, en junio del 2003. En el primer semestre del año ya se realizaron 50 reuniones con 573 competencias. En el 2025 se trasladó un déficit del fondo de premios de la gestión anterior de $1,000,000 que no tenían cobertura, y se espera que este año cubrirlo sin ningún tipo de inconveniente. Y cerró con algo que no sé si quedó stand-by o en definitiva ya está concretado, que es lo de la concesión, esa licitación para los boxes que quedaron libres en la Villa D, donde, según el asesor hípico Javier Chá, dice que hay varios interesados y la empresa entiende que un llamado público para unos boxes que quedaron libres es la mejor cuestión que puede acontecer. Entonces, también se conocieron, vio, multas para los cuidadores que no tengan en condiciones a sus caballos. Fin. Muchas novedades, está muy activa toda la gente, pero vamos a hacer la segunda pausa y después le prometo, apenas termina la pausa, quiero darle los resultados de lo que fue la quinta fecha FEI de la Asociación Uruguaya de Enduro ayer en Trinidad. Vamos al segundo corte.
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0: En el Face Senior 160 kilómetros, ayer fue un solo participante, por supuesto entonces fue el quien se impuso en esta competencia, Heather Davis, de Swap Endurance, del Aras Paso Manzanero, era el ejemplar. También en los Senior 140 kilómetros hubo una sola participante, fue María Carreño Mora con HM Fat Barenco, del Aras Paso Manzanero. Face Senior 120 kilómetros, aquí fueron 11 los participantes. La ganadora fue Paula Echamendi Ripoll con ER Ranela. Segundo fue Isa Yud con Asba Panther. Y tercero fue Gonzalo Ledesma con GA. En Young Rider 120 kilómetros, un solo participante, Nahuel Méndez con RN Coronilla. Fei Young Rider 100 kilómetros, 11 fueron los participantes. El ganador fue Lucas Cabrera Tafura con Muñeca Brava JM. Segundo fue Guillermina Castro con Roble Fito. Y tercero Manuel Trías con Mulá HLM. Face Senior 100 kilómetros. Primero Gonzalo Guede con Miss Acuarela. Segundo Magdalena Leiva con UM Abdul. Y tercero Nicole Angelo con Garotinha SE. Pasamos a los nacionales. Saint Yarre Young Rider 80 kilómetros. Primero Valentina Dávalos con HC Alín. Y después participó también Pedro Fernández con Rosana. En el Nacional C, promocional 80 kilómetros, solo un participante fue Baltasar Hospitaleche con Baraca Misteriosa. Nacional Senior 80 kilómetros, primero Gabriel Fernández con JK Tuan Suizen. Segundo fue Teresa Sánchez con El Espadilla. Y tercero Pia Curbelo con HM Isabela. Y en Nacional Sen, promocional 60 kilómetros, fueron dos los participantes, ganó Emilia Morales con M Cortita y segundo fue Rosina Perdomo con Tordo Asabe Sano. Y el Nacional C, promocional 40 kilómetros, participó únicamente Emilia Silva con Conde HLM. No nos olvidemos que hubo un promocional de 20 kilómetros, niños corriendo esta competencia, estuvo Pío Lascuaga Magaña con HM Flash, fue el ganador de esta competencia. La próxima actividad de la Asociación Uruguaya de Enduro será el 4 y el 5 de septiembre en Aras La Perseverancia del Balneario Costa Sur. Es las novedades que tenemos.
1: En un enduro que está teniendo muy pocos competidores por fecha, está bastante reducida la exportación de caballos de enduro hacia Emiratos Árabes y eso ha, por ende, reducido la presencia de competidores en todas las distancias.
0: Bueno, voy con los precios que hubo en el remate que realizó Zambrano y compañía. 100% de las ventas de los criollos de Aguas Claras, invitada estuvo la cabaña El Trébol. Digamos que la yegua de andar hicieron un máximo de 4.950. Esta la compró la familia Matonte, que tiene un establecimiento en Maldonado. Se llama Jubelí Consentida, hija de Nochero, Viento Fuerte y Dormido Atorao. Digamos que en yeguas de manadas 1.710 fue el máximo. Un padrillo se vendió a 3.600, castrados fueron 9, el máximo 2.430 en esta subasta que organizó junto con una venta de la raza Aberdeen Angus, que hubo también un 100% de colocación. Y también digamos que esta semana hubo, por parte de Oribe Remates, la venta de servicios, fue un remate de servicios a beneficio de la Asociación de Criadores del Caballo Puro de Carrera, 1.100 King Humor, que lo compró El Punto Justo, después subieron valores mínimos de Natán, de el comprador fue Curunya en $300, Bobby Q también se vendió para Doña Chela en 300, y Brutos lo adquirió Almeida también en 300. En definitiva, se vendieron 29 servicios, el máximo fue de 1.100 y el mínimo de 300. Y no me olvido tampoco que hubo un remate mixto esta semana a cargo del escritorio Chiruchi Maestro. Para destacar, noticia alegre, una hembra hija de Texas Fever y noticia buena que Coralito cotizó en $12.000. Después subieron tres que se vendieron en $12.000 también, no, perdón, en $10.800. También otro hijo de King Humor, el pateador, que este es un potrillo, que lo compró H. Reyes de Venezuela. Y digamos que también hubo otras ventas destacadas, en definitiva fueron 13 hembras, 7 machos, la oferta fue de 20, 9 no alcanzaron el precio base que se había fijado por parte de los vendedores y del escritorio. Y me deja terminar...
1: Ese estudio que compró ahí Coralito, hace unos días ganó una carrera, creo que fue en Colonia. Y yo, tal cual niño de escuela, en vez de leer Coralito, porque es con una R sola, leí Corralito. El hijo de la principal me pasó por el diente. Coralito, así que la señora, además de malcriar al nene, que tenga muchos éxitos.
0: Bueno, vamos a decir que por lo último, y ya después vamos con la actividad turfística. En polo, ayer se jugó el partido por la Copa Coronación 2026 en el War Polo Club de Windsor, Reino Unido. Terminó con la victoria de Inglaterra sobre Uruguay con un marcador de 14-9. Fue la segunda vez que se enfrentaron ambas selecciones. Por el equipo anfitrión jugaron Lewis y Ned Hine, Oli Tudmore y Tommy Beresford, que fue el capitán con 23 de handicap este cuarteto. Y por nuestro país lo hicieron Santiago Stirling, Ignacio Viana, Alejo Taranco y David Stirling con 27 de handicap. Si le parece, hacemos otra pausa y luego vamos con todo lo que tenemos de turf.
1: Sí, señora, ya vamos.
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0: Y con arena pesada se corrió en el hipódromo de Colonia el pasado viernes, Augusto.
1: Sí, señor, sí, señor. La primera del otro día en Colonia, 700 metros, ganó Lincoln, el hijo de Pose, que siempre da foto, la cuida de carro para los colores de su cuidador, María Teresita. El negro Matías Figueroa, que está por allá, fue a la foto. En la segunda ganó el 2, Baltra, hija de Parmal, cuidada por el Leo Barrios, colores del Tata Juan, la monta del Naribudo Gayer. En la tercera ganó Bulgari, una Sloane Avenue, de otro maragato, Fontes, colores de El Gavión, la monta de Paulito Bellú, que se está sacando fotos seguido en su retorno a la pista. En la cuarta, 1200 metros, ganó el 6, Stormigón, hijo de Hat Mario, la cuida de J.G. Menchaca, para los colores del Doctor Piña. J.S. Pérez fue el chofer. En la quinta, ganó el 7, Sintonic, un British Medium de Núñez, colores de la Agustina H, la monta de Jesús Prestes. En la sexta ganó el BB9. Café Laurier, o Café Laurier, hija de Soto Laurier, la cuida de carro. Sus colores del María Teresita, la monta de María Figueroa, todo doble. En la séptima ganó el 2, Ritmo y Honor, hijo de Algorims, el caballo de Rapetti. La cuida del maragato Bachino, colores de Lengula, la monta de J.L. Pérez, que usted sí que no sé quién es.
0: ¿Quién qué me decía, estaba, perdón, qué caballo fue? ¿Ritmo y Honor?
1: Sí, no. J.L. Pérez, el jinete.
0: Jorge Pérez, y al cuidado de Héctor Bachino.
1: Maragatos. En la octava ganó el 10, Lady Nerud, una hija de... La cuida de Buchiazo, colores del Prometeo. Máximo González fue el piloto. En la novena ganó el 6, Leopard Star, hijo de Teleopar, la cuida de Barreto, colores del Antonio y Josefina. Lucas Urrusmendi fue el chofer. En la décima, la última de Colonia, ganó el 9, Cariotipo, hijo de la cuida del coloniense Osores, colores de César Prado, el chico palavecino que descarga 3, fue de la Fusta. La primera de Maroñas el viernes, ganó el 5, Juju, hija de Teleopar, cuida de Bachino, que ya se sacó la colores de las Brujas, Pelito Maciel fue el piloto. En la segunda ganó el 5, Our Dream, hija de Jan Hop, la cuida de N.D. Fernández para los colores de su criador, y Lara Las Nazarena, los Nadal de Greco, Dálvora, que descarga 4, el aprendiz fue el chofer. En la tercera ganó el 4, International Star, hijo de Trosselmeyer, la cuida de Roberto Solanés, colores de Pac, la monta de Pelito Maciel. Vamos a la cuarta, ganó un pingo, el Fari, el hijo de Chipan, lo cuida Cintra y lo firma Rey, colores de la Esperanza, la monta de José Luis da Silva. Vamos a la quinta, ganó el 7, Sedaka, otra hija de Michipan, la cuida de Japón Suárez para el Filison, el salteño Cáceres fue el chofer. Aquí hay uno que me va a faltar, el ganador. Pero en la sexta le digo que ganó el 5, Pampa Abe, hijo de Joane Ave, colores de azul y plata, que son los Méndez, José Luis da Silva el piloto. En la séptima ganó el 4, el Chiflado, hijo de Dancing Cows, la cuida de Ribeiro, colores del Ranger, Michael de Souza fue el piloto. En la octava ganó el 2, Redituable Girl, hija de Invasor, la Tabari, que para mí es San Martín, colores de Locura Tricolor, la monta de Manuel Pérez. En la novena ganó el 5, John F., hijo de Fitzgerald, la cuida del Huevo Estengone, para los colores de Tata Luis. El palavecino más grande para la monta del hijo de Fitzgerald. Vamos a la primera del sábado en Las Piedras, acá donde me falta un resultado, Luis.
0: Yo estoy atento.
1: En la primera ganó el 1, Hermética, hija de Sting, cuida de Ribeiro, colores de Gualeguay, Michael de Sousa el chofer. En la segunda ganó el 2, Pirambá, este fue un mandoble, pagó un platán, la monta de Pelito Maciel para los colores de Javier Maciel, para el hijo de Andrés de Main, que tiene 6 años, pagó como 20 pesos. En la tercera ganó Balufo, la monta del Narigón Gayer, para el hijo del danzarín que cuida al Leo Barrios en San José, Lucas Urrumendi fue el chofer. En la cuarta ganó el 10, Paquita, un hijo de Irónicus, la cuida del Tony Suárez, para su criador, el Aras Marnú, la monta de Federico Piris, y el Tony Suárez figura, pero no es el que cuida. En la quinta ganó el 8, amigo Charrúa, 7 años, para el hijo de Capo Charrúa, la cuida del Leo Barrios, colores de Juanche Figueroa, Federico Piris fue el piloto. En la sexta, ¿quién ganó la sexta? A ver, Luis.
0: El número 2, Stein Kekhutsuk.
1: Esto es una venganza contra los que le vemos los resultados, ¿no?
0: Y bueno, es un jeroglífico.
1: Stein Kekhutsuk y después todo letras raras. Es una venganza. Este caballo no se puede ni gritar cuando gana. Es hijo de Coinzo Mehuer, lo cuida Pablo Germán González. Oh, Pablo Germán González. Colores de una quiñelita Pedrito. Estos niños están de moda. La monta de Pablo Rodríguez. Hay niños de varios pagos en una quiñelita Pedrito. ¡Ay, Dios mío! En la séptima ganó en 1000 metros el 3, Capo Bo. Para mí no era fija. Pero pagó 17 pesos porque lo cuida un venezolano en San José. 17 pagó Capo Bo, que para mí no tenía como perder. El hijo de Holly Boss lo figura J.G. Menchaca, pero lo cuida un venezolano. Colores del Dr. Pink. En la octava ganó el 6, Zamorano. Morita, el de Cerro Colorado, fue el piloto. El padre es hijo de este Leopard. La cuida de Amado Leites, los colores de los La Torre de Colonia, las abuelas. En la novena, ganó la novena.
0: El 11, el Cooper, argentino. Segunda de la dupla de los Pablo de Las Piedras.
1: Colores del Viejo Ferro. La cuida de Pablo Rodríguez, un hijo de Governor Morris.
0: Pablo Germán González y Pablo Rodríguez en la conducción.
1: Sí, señor, la gente de Soque y Estación Atlántida. En la décima, ¿quién ganó?
0: Tamara Grega, el número 7.
1: Tamara Grega, hija de Michipan, la cuida de Pablo Duarte, que es de Ciribó Pereira, el floridense Vázquez Descarga 1 fue el chofer, los colores de aquí, del negro, donde soy yo, en Caraguatá.
0: Ajá.
1: En la carrera 11, ¿quién ganó?
0: Ganó el número 2, César Royal, con Héctor Lazo, al cuidado de Ubal Míguez.
1: El interminable Ubal Míguez, un señorito. Sus colores, porque son de la familia Míguez, del volver a la carga. La monta de Héctor Lazo, como dijo usted. ¿Vamos a hoy?
0: Vamos a hoy. Ya le digo que comienza a las 13 horas, o sea, en 12 minutos y un poquito más, comienza la largada de la final Potro del Futuro. Hay 17 borrados en el programa de hoy. De la segunda a la quinta en césped, arena, habrá de la sexta a la cuarta, no solo la primera también. La última 19:30.
1: Se corre el ratito, ya están en la cancha. Segunda 1:30. Van el pasto.
0: Sí, señor.

0: 15, Zumpimba, y llegamos a lo que son los clásicos de esta tarde.
1: Sexta carrera, 15 horas 30 minutos, 1500 metros arena, clásicos del Mar Michelini, todo caballo peso por edad, sin descargo para los aprendices. 450 al primero, 160 al segundo, 110 al tercero, 64 al cuarto, hablando en números redondos. ¿Corren todos?
0: Corren todos hasta el momento.
1: Carrera parejita, van el 1 Mr. Khan, 60 kilos Héctor Lazo, 2 Toto Westar, 56 y medio Luis Cáceres, 3 Campeón Avenú, 58 Michael de Sousa, 4 Mandor, 56 kilos Emanuel Pérez, bien digo, en el 5 Nuestro Sueño, 60 kilos el inoxidable Chino Olivera. Para mí, Toto Westar, para mí es ese, una clavadita, el caballo de Japón Suárez que corre por el Philipson. Enemigo, el del Compact, Nuestro Sueño, de los otros cualquiera.
0: Muy bien, vamos a la tercera entonces.
1: Séptima carrera, a las 4 de la tarde, 1600 metros arena, van las yeguas.
0: Acá no corre la número 4, Nostalgia da Gaita.
1: Borró la del brasileño Pereira. Van en 1 Peligrosa, 60 kilos, Jair Pereira 2, Teicho Beauty, 58 kilos, Luis Cáceres en el 3, Aisca. Carga 58, Federico Piris, va en el 5, Ramo de Sueños, 60, Damián Darrascaeta, en el 6, Cereya Mata Ojo, va y va a ir Pereira, en la del Philipson, en el 7, Brillantina, carga 60 kilos, Michael de Sousa, carrera abierta, el peso por edad, equilibra, al no correr la favorita, abre la madeja, entonces ahí... Para mí, gana Peligrosa, la de Vergara. Los colores de la empresa Núñez, el Antonella.
0: Pasamos a lo que será la octava competencia. No hay borrados hasta el momento.
1: Clásico, producción nacional, grupo 3. Corren todos, 1.500 metros, 16 horas, 30 minutos. 1.200.000 pesos de bolsa con 690 al primero. En el 1, La Vivir, Michael de Sousa, 2. Un Bubrán, a la brasileña va con Héctor Lazo. En el 3, David Song. Con Sebastián Fiorito, 4, La Inalcanzable, Erika Costa, 5, Linda Cami, Waldemar Maciel, 6, Serena Victoria, Wagner Leal, 7, Octava Rima, José Luis da Silva, 8, Inter Coqueta, Emanuel Pérez. Van todas de 56 kilos. La Vivir, la hija de Vivir Imagination de La Brojal, colores del norte, la que cuida Libre Mesa, para mí es la favorita. Inter Coqueta es regular y la de Peralta debe de venir.
0: Vamos a la novena competencia. Aquí no es de la partida el 5, Glorioso Fever. También del Coralito que usted decía hoy.
1: Sí, señor. Novena carrera, 1500 metros, 5 de la tarde, clásico ensayo, grupo 3, van los potrillos. Misma bolsa que la anterior, 1.200.000. Van el 1 Hump, con Héctor Lazo, a 2, Ureca, Magna Leal, 3, Fire, Pablo Rodríguez. 4, Gratus, José Luis da Silva. En el 6, Superpose, va Ángel Ibáñez. 7, Rally, No, Cristian Moreno. En el 8, Noccioli de Italia, Erika Costa. Y en el 9, Abrileño Fiber, va con la monta de Jair Pereira. Son todos con 56 kilos. Ahí, voy con Rally No, el de los tricos. Que figuras bajaron, a saber quién lo cuida al Tiger Hair. ¿Qué ves el Colombo?
0: Y bueno, vamos, yo acá tengo varios, en la duda. Si tuviera que ir y tendría que ver cómo están presentados, cómo se han preparado para esto, pero no me olvido del 2 Ureca, tampoco del 4 Gratus, y por ahí el 6 Superpose, y bueno, y comparto con usted el 8 Noccioli de Italia. En fin, habrá que ver, de repente estas son carreras que son las previas de lo que podrá ser la triple la polla de Potrancas y de Potrillo, ¿verdad?
1: Italia ganó 2 de las 3 últimas que ha corrido, el del Mata 7 que lo figura Fajardo, y Rally Now viene de ser tercero de Espatriarca, pero antes le había ganado a Regal Tor. Puede ser, sí señor.
0: Exacto, bueno... Continúo diciendo que en la décima carrera, 1200 metros, 17:30, acá son Potranca de 3 años perdedoras en Maroña, sus equivalentes, no hay borrados hasta el momento. Tampoco en la undécima de 1200 metros, 18 horas, aquí no serán de la partida el 7, Siga el Baile, tampoco el 12, Depp Leopard y tampoco el

0: 13 Shining Boy. No corren entonces el 7, el 12 y el 13 en la undécima de hoy. Décima segunda carrera. Curiosamente, el otro día destacábamos que habían varios en la misma competencia que pertenecían al Finison. Pero en esta carrera hay tres del Stud Las Armas, de la familia Michelini. Me llamó la atención.
1: Y hoy hay un montón de carreras que son recordando a la familia Michelini, además del clásico.
0: Sí, sí, sin duda. Y bueno, pasamos a la décima tercera, a las 19 horas. Aquí no corre el 14, Tanita Storr. Y llegamos a lo que será el cierre de la programación de hoy, décima cuarta, 1000 metros, 19 y 30. Aquí están borrados ya los suplentes, el 17, Manchita Track, el 18, Fidanza, el 19, Little Jordan, y el 20, La Vacuna. Esos son los que están hasta ahora borrados. Le estoy diciendo que el más jugado para la primera competencia de esta final, Potro del Futuro 2026, cuarto de milla y criptos en la Asociación Rural del Uruguay. Los machos llevan 57 y las hembras 55, sin descargo para los aprendices. La bolsa de 196.977 pesos. El número 2, ZN, Mountain Panther Catch, con David y Gayer, es el más jugado hasta el momento, el que consideran favorito de esta competencia. Tiene en su haber ganado en Paysandú el pasado 6 de junio una de las competencias.
1: Así bien, que que cada vez se está viendo más carreras de velocidad, cosa que en un momento lo había de 650, de 700, van los cortes bici, el menos tiro todavía. La gente del interior le gusta mucho más la velocidad y tiene mucho más condiciones de variar para la velocidad. Y en definitiva, eso se refleja en el juego. Y por la plata baila el mono. Cada vez hay menos cuidadores para los de la larga.
0: Vamos a decir que ahora, con este cambio, de a lo mejor en las distancias, pueden aparecer cosas novedosas, pero habrá que esperar su debido tiempo, ¿verdad?
1: Sí, señor. Para mí las carreras de velocidad de 400 metros, la verdad, es correrla por andaniveles. Gana el que corre más. No hay cruces ni interrupciones.
0: Bueno, repítame, porque me está llegando un mensaje. Quieren saber quién ganó esta mañana. Y tenemos tiempo hoy, curiosamente.
1: Esta mañana ganó Pistolero con el campeón Juan Pablo Álvarez. Son de Guichón, en el departamento de Paysandú. Corren por los Trafogueros de Jun. Juan Pablo Álvarez es el actual campeón. El otro día fue segundo con Buen Cristiano, que es el campeón reinante, en lo que fue la Copa de Oro de la Hípica de Flores. La Copa de Oro la ganó Italué con Guillermo Vecchio, que es otro que sabe de lauros. Italué es propiedad de cinco conocidos personas llegados a Raíz, entre ellos los propietarios del ganador de la Copa de Oro, el capitán Godín, el Chori Castro, algún integrante de la política, algún integrante de familias conocidas de la equitación y del salto en Uruguay, y naturalmente su jinete también, una sociedad de cinco propietarios de Italué, el ganador de la Copa de Oro el fin de semana pasado. Hoy acá en Caraguatá corrieron 23 caballos y uno de los favoritos, que para mí era el favorito, paró a errar a pocos kilómetros de la largada, llegó a la neutralización y se retiró de la competencia porque era dar muchas ventajas en una carrera pareja.
0: Muy bien, cumplimos entonces con el oyente que nos pedía los resultados de esta mañana. Así que el millón de pesos del pasado domingo estuvo bastante repartido, me imagino que con algún asado y algún whisky.
1: Sí, hubo fiesta varios días, va a haber fiesta este miércoles de vuelta, los festejos directos de la gente de la Hípica de Flores en la Santísima Trinidad de los Porongos.
0: Una buena excusa. Bueno, nos vamos temprano porque son las 12:58 hoy. Sigue siendo favorito el número 2 para esta primera carrera. Ya ahora están en torno a lo que son las gateras. Y bueno, estos 10 que van a competir hoy por ser el ganador de Potro del Futuro de los cuartos de milla.
1: Nosotros hemos tenido dos fines de semana muy intensos. No todo fue bueno en el fin de semana pasado para mí. En este fin de semana de acá nos han mimado. Hemos podido dormir muy poco y hemos vuelto a aquellos años que parecen ya tan lejanos de las tertulias nocturnas larguísima, pese a que el alcohol lo escondió.
0: Muy bien. Llegamos al final de una nueva entrega desde el estribo. Usted se despide y yo lo sigo.
1: Con el gusto de siempre, volveremos el próximo domingo.
0: Agradecemos el apoyo para la compaginación y puesta al aire de este programa que estuvo a cargo de Facundo Castro. En instantes comienza el espacio artístico y cultural Armenio Gómidas. Y como siempre decimos al cierre de este programa, que para nosotros hacer radio es convertirse en el mejor amigo de mucha gente que tal vez no vamos a conocer jamás. Será un gusto reencontrarnos con ustedes el próximo domingo al mediodía por 610 AM Radio Rural para todo el país y zonas limítrofes tanto de Argentina como de Brasil. Será hasta entonces. Muchas gracias.
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0: Miguesor, Polorid, bienvenidos a un nuevo programa de audición Gomidas, domingo 26 de julio, por fin aparece el sol en la ciudad de Montevideo, hermoso día para cerrar este fin de semana y disfrutarlo todos juntos aquí desde audición Gomidas. Estamos con Bruno Michelis en los controles de YouTube, Facu en los controles de Radio Rural 610 y yo muy bien acompañada aquí en los micrófonos de Maro. ¿Cómo estás, Maro?
1: Muy buenas tardes Sol, gracias por acompañar a la audiencia que está a través de las 6:10 AM y a su vez se está conectando a nuestro canal de YouTube Audición Gomidas. Por suerte salió el sol, es así, pero a pesar de eso, ayer tuvimos actividad en el Club Gramián, un día bastante fresco, nublado, pero las actividades se desarrollaron con total normalidad, al igual que nuestro programa del día de ayer.
0: Es así, ayer hubo actividad en el Club Bramián, estuvimos también en vivo desde Audición Gomidas con distintos invitados, estuvo aquí presente en el estudio Micael Nalbandian hablando de un nuevo aniversario de la gesta de Hanazor. Pueden revivir todos nuestros programas en nuestro canal de YouTube, recordamos a la audiencia. Y también recibimos a Graciela Vilat, directora del Colegio Narcisian, y a Vanessa Simcir, coordinadora del idioma armenio.
1: Y hablando del Colegio Narcisian, informamos que el Instituto Educacional Narcisian comunica que ya están abiertas las inscripciones para el próximo año maternal, inicial y primaria. Inscripciones abiertas para el 2027. Agenda tu entrevista para conocer las propuestas educativas del colegio. Podés contactarte con el teléfono 096-778-887 o al 2209-0165. Hay una propuesta muy amplia que brinda nuevamente el Colegio Narcisian para el próximo año 2027.
0: Muy bien, damos comienzo así entonces al programa del día de hoy. En unos minutos les vamos a estar contando qué contenido vamos a tener para hoy, pero les recomendamos sumarse a nuestro canal de YouTube y a nuestras redes sociales.
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0: Bien, amigos, vamos a compartir la programación que tenemos para el día de hoy. Como ustedes saben, se está desarrollando el 13º Jamás Homeret Menagán Panagum y ya vamos a tener un contacto especial desde Armenia, más precisamente desde Piuragán, lugar donde se desarrolla este campamento mundial donde reúne a todos los Kuirei Feiner de Homeret Men.
1: Estuvimos en la semana siguiéndolos, recibimos audios de algunos de los integrantes, sabemos que se fueron desarrollando, por ejemplo, el Aradian Garg, pero bueno, hoy es el primer contacto oficial desde el Panagum, así que no se lo pueden perder, por eso les recomendábamos también que estén atentos al canal de YouTube, porque vamos a poder estar un poquito más cerquita del Panagum. También vamos a recibir a Betty el día de hoy con el reporte semanal de noticias.
0: Por otro lado, vamos a cerrar el programa con Agustín Markarián, fotoperiodista que estuvo cubriendo el Mundial que culminó hace poquito, el Mundial 2026.
1: Se terminó el Mundial, Maró, él lo pudo vivir bien de cerca acompañando a su selección con su trabajo, así que vamos a estar hablando de todo con él. Si te parece, compartimos un tema musical y seguimos con más Audición Comidas.

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5: Trece horas 18 minutos, continuamos con Audición Gomidá. Saludamos a Lisa Bracián que nos escribe por nuestro canal de YouTube y mandamos saludos a todos los que nos están escuchando y acompañando el día de hoy. En un ratito, como les adelantamos, vamos a estar en contacto con el Jamborí, con el Jamá Jomenet Menagán Panagum, por primera vez desde aquí, desde Audición Gomidas. Si bien recibimos contenido en la semana y también que vamos compartiendo en nuestras redes sociales, hoy Audición Gomidas se va a meter de lleno en el Panagum. Y acá estoy muy bien acompañada por dos personas que tienen Jamborí encima. Una es Maró y el otro es Bruno, que también tenemos una cámara en el estudio de los controles. A ver si la podemos activar. Ah, enfoca directo a Bruno. ¿Cómo estás, cámara? Bruno?
6: Sí. ¿Me escuchan? ¿Me escuchan?
5: Sí, sí. Perfecto.
6: Sí. Bueno, buen día a toda la audiencia. Y sí, como bien dice Sol, yo participé de Jamborí 2018. Maró, no me acuerdo en cuál fue, pero nada, ambos tenemos experiencia en estos campamentos.
5: ¿Cuál es tu mejor recuerdo del Jamboree del 2018?
6: Todo. Hay tanta, hacemos tanta cosa que la verdad que no se puede elegir solo un momento. La escalada, la Aracats, la visita a todos los monumentos, Cisarnagapert, Sadrabat.
5: Es una experiencia que repetirías, sin duda.
6: Sí, obvio.
5: ¿El 2018 fue tu primera vez?
6: 2018, sí, mi primera y única vez en Armenia. Y también, por suerte, tuvimos en aquel momento, el grupo que viajó, la suerte de poder visitar Artsaj. Que está, eso creo que es lo que más me llevo de ese viaje, la suerte de poder haber visitado Artsaj.
5: Qué bueno, Cheli. ¿Y vos, Maró, cuál fue tu Jamboree?
7: Bueno, yo fui en el 2014 al Jamboree. Posteriormente viajó la generación de Bruno en el 2018, que ese Jamboree fue multitudinario, porque en realidad los cupos son limitados, porque son a partir de los 16 años. Pero para ese Jamboree que menciona Bruno, los cupos fueron ilimitados porque Homeret Men cumplía los 100 años y querían que viajen muchas personas a Armenia. Entonces, en la ocasión mía, fuimos menos los que participaron a nivel regional, pero realmente fue una experiencia única. También tuve la oportunidad de viajar Artsaj. Nos quedamos en Yushi. Visitamos la casa de Saro, que era un soldado que había peleado en el 92, amigo de Sarkis, de Mikael. Nos recibieron de una manera excelente. Después, posteriormente, tuve la oportunidad de volver a ir a Armenia, pero sin Artsaj, y obviamente que no era lo mismo. Y en cuanto al campamento, bueno, uno se da cuenta de la magnitud que es Homeret Men una vez que uno participa a esta escala, a este evento de gran magnitud, porque te das cuenta de que, bueno, todos usamos una posgab, una pañoleta, todos cantamos el mismo himno, usamos la misma remera, o sea... Se forma un espíritu tan tan lindo y un ambiente tan lindo que te llevas millones de amistades, que bueno, a veces tenés la oportunidad de volver a viajar y volver a reencontrarte. Seguramente es lo que le está pasando hoy a Kariné, al Gaby, que no es la primera vez que viajan a un Jamboree.
5: Que se están reencontrando con amistades que se hicieron en otras oportunidades.
7: Así
5: y en
7: es.
5: Otras experiencias.
7: Y felicitarlos a ellos porque obtuvieron el Aradiangar, que es el curso de mayor rango de formación dentro del escautismo, que algunos llegan a eso, pero lo fundamental para poder obtener ese curso es tener el idioma armenio bastante claro. Y tener que dar una serie de pruebas, que la última es esta, que es en Armenia, donde uno se expone, o sea, da como una especie de prueba delante de los máximos scouts a nivel mundial.
5: Bueno, hermosa experiencia. Acá Lisa nos dice, único lo que están viviendo, y es así, sí. Algunos después tienen la oportunidad de volver a Armenia, es como decías vos, Maro, lo que se vive en un Panagún, me imagino que no lo vivís en otra experiencia.
7: Claro, no lo vivís. También otra cosa que es maravillosa, bueno, son los fogones. No sé si te tocó...
5: ¿Cómo es un fogón de 900 personas? Porque este año superaron los...
7: Yo
5: 800.
7: Me dormía la mayoría de los fogones, no aguantaba, porque eran 10 noches de 10 fogones consecutivos.
5: Wow.
7: Se cenaba medianamente temprano porque tenías como 3 sketch que vos, que los protagonizaba cada país.
5: En vos, todos los fogones, cada país hace un...
7: Sí. Wow. Y vos participás en el sketch con las mismas canciones que cantamos nosotros en armenio y algo más. Y participás, es ahí en la entrada de Piuragán, que es un previo muy grande que tiene Homeret Men en las afueras de Yerevan. Y nada, te sumás, bailás, cantás. Y la verdad que es una experiencia muy, pero muy linda. Lo mismo también, o sea, no compartís carpa con otros países, pero estamos todos juntos. Lo mismo con cuando comés, estamos todos en una mesa grande, en un previo, todos juntos. Después hay un día en donde ahí están, donde vos pones cosas representativas de tu país, das a conocer tu país, y así con todos los países, y ahí te vas formando amistades, vas intercambiando cosas. Mirá, te regalo la camiseta, yo que sé, de Uruguay, ¿qué me podés dar? Sí. Lo típico que acá también se hacen los navasartianos o los regionales, lo haces allá.
5: Bueno, qué linda experiencia. En un ratito vamos a ver cómo la están viviendo los chicos que viajaron acá de Montevideo y también de la región, que se encontraron allá en Armenia los días previos. El campamento comenzó el 24 de julio. Ayer fue la apertura, así que vamos a estar hablando de esto y de todo lo que tienen por delante los chicos en este nuevo Panagum. Mario, ¿escuchamos un tema musical antes de recibirlos?

0: Bien, amigos, pasan 35 minutos de la una de la tarde y como venimos informando, Jamascaín Montevideo informa que se abren las inscripciones para el taller Ensamble Coral Amateur de Jamascaín. Si te gusta cantar, siempre quisiste formar parte de un coro, pero pensabas que necesitabas experiencia, este taller es un espacio para descubrir el canto coral desde la escucha, el disfrute y el encuentro con otras personas. A través de la voz recorremos parte del repertorio folclórico armenio. No se necesita experiencia, está abierto a la comunidad, está dirigido por Oriana Aronian, licenciada en fonoaudiología, vocal coach y compositora. El curso se desarrolla en el Club Bramián y si querés formar parte de esta propuesta de Jamascaín tenés que solicitarlo a través de las redes sociales o comunicarte con algún miembro de la comisión de Jamascaín. Ya comenzaron los talleres el día viernes 24 a las 18:30 en el Club Bramián. Una nueva propuesta que trae este año Jamascaín.
1: También recibimos hace unos días aquí a Alejo Mocián, integrante de Jamascaín, y también a Oriana, así que pueden revivir el contenido en nuestro canal de YouTube y en nuestras redes sociales para saber más de este taller, una muy buena iniciativa de Jamascaín, y recalquemos que no se necesita tener conocimientos previos ni saber cantar, así que a sumarse. Tenemos otro comunicado, clases de armenio en la UDELAR con el auspicio del Ministerio de Cultura de la República de Armenia. El Centro de Lenguas Extranjeras de la UDELAR anuncia inscripciones para el segundo semestre del año 2026. Las mismas pueden realizarse en forma virtual en la página de la UDELAR y también pueden presentarse directamente en clase al comienzo de las mismas. En este semestre se dictarán clases de nivel 1 los martes y jueves y curso de cultura armenia en español también los martes y jueves. Para ninguno de los cursos se requieren conocimientos previos, así que clases de armenio en la UDELAR. Seguimos con más música. En un ratito recibimos a los integrantes representantes de GAMP en el Jamboree. Más tarde recibimos a Betty y Agustín Markarian.

0: Ahora sí, 13:47 en Montevideo, 8:47 en Armenia. Nos vamos para el Jamborí. Recibimos a nuestra querida Cari Dermarcarian. Qué lindo verte, Cari. ¿Cómo estás?
1: Parigesor, Polorit, Parigesor, Melpolorum, Gentiernerun. Estamos muy contentos de estar acá en Piuragán, en Armenia, en el Jamborí más. El número 13º es este Hamas Omenet Menam Panahum, que nos encontramos en el tercer día, nos encontramos el día de hoy. Muy contentos de estar representando a la región sudamericana.
0: Cari, ¿qué han hecho en estos días? Contanos un poquito cuál es el movimiento que hay, cuántos Skauner, Cuiré, Spainer están participando.
1: Bueno, hay más de 900 participantes.

0: También tuvimos distintas actividades, distintos juegos acá en Piuragán, con todos los grupos mezclados.
1: ¿Querés que pasen adelante los integrantes de GAMP aquí de
0: Después,
1: Montevideo?
0: los pibes de Fainar de Camp, que se encuentran aquí con nosotros, pueden pasar adelante. Miren, están haciendo muecas desde hoy, desde atrás. Parece que están muy contentos de estar en este Panaú, no sé qué dirán ellos.
2: Vale, Polonid, buenas tardes. Bueno, como decía la Queer Cari, estamos muy contentos de participar del 13º Campamento Mundial Jamboree. Es una experiencia que siempre es linda de vivir, por más de que para algunos sean los primeros, para otros ya pudimos participar. Siempre es un campamento nuevo con nuevas experiencias. Y bueno, me gustaría que digan los que vinieron por primera vez a ver qué sienten.
3: No, la verdad, mucha mucha emoción, mucha gente, que no estamos acostumbrados a eso.
0: Perdón, ¿se está escuchando bien?
1: Sí,
4: perfecto.
1: adelante.
3: Bueno, decía que no estamos acostumbrados a tanta gente, y bueno, esto es un golpe de realidad muy grande.
5: Y para mí fue increíble ver cómo las cosas que hacemos nosotros todos los sábados y las canciones que cantábamos, todo en general es como es lo mismo en todos lados. Y me parece una locura eso que está haciendo el mismo.
6: En las comidas, cuando estamos allá en el comedor, hay un ambiente como que todos estamos cantando las mismas canciones, y es como que todos nos entendemos de alguna manera, y es muy, muy divertido.
3: Sí, bueno, más o menos el resultado es lo mismo que ellos. En el campamento hay mucha gente, que es increíble ver tantos armenios juntos compartiendo un campamento. Y, por ejemplo, después de la marcha fuimos a Tsitsernapeor y fue un momento muy lindo que la verdad va a quedar siempre en el remolio.
0: También lo que pueden comentar es qué hizo la delegación de Montevideo y Sudamérica los días previos al campamento, si alguno quiere decir.
3: Primero pasamos por Yerevan, visitamos Dirillán, visitamos el monasterio de Salmonabank, visitamos Egark y no sé, alguno más que termine en este lugar.
5: Fuimos a Mejayazán, Sitanada Perd, al vernissage, dimos unas vueltas y también fuimos al mercado de Shiva.
1: Aquellos que es su primera vez en Armenia, ¿cómo lo están viviendo? ¿Qué sentimientos se encontraron?
6: Bueno, es mi primera vez acá en Armenia y nada, es muy lindo. Lo que sí, el calor, hace muchísimo calor, pero todo lo demás está muy hermoso, todas las vistas.
1: Era como te lo imaginabas,
7: ¿Era como te lo imaginabas?
6: No, no, para nada. O sea, yo imaginaba todo, o sea, mucho más chiquito, con más pueblo, todo y nada que ver. O sea, son zonas muy diferentes, tipo, todas diferentes zonas, pero, o sea, está todo muy, muy hermoso.
0: ¿Pueden decir un poco de las comidas del campamento, a ver qué se estuvo comiendo durante este campamento?
3: El primer día comimos como almuerzo arroz con pollo, un turco. Para mi gusto estaba muy bueno, pero no sé.
2: Muy bueno está, muy bueno.
0: Para que los padres se queden tranquilos, las familias se queden tranquilos, se está comiendo bien en el campamento, capaz que la cena no estamos acostumbrados a que sea tan temprano para nosotros.
1: ¿Ya
0: Es
1: comieron?
0: una casi
2: Sí,
0: merienda, podríamos decir.
2: a las 7 estábamos citados en el comedor para comer. Hoy el día también es un poco especial porque mañana tenemos una actividad particular que es subir el monte de Aracats, lo cual conlleva más horas de descanso de lo normal, acostando más temprano. Entonces, como que se adelantaron los horarios en general. Y cuando nos dijeron que a las 7 de la tarde teníamos que cenar, fue como algo raro, era de día todavía. Pero bueno, comimos una buena hamburguesa. Así que en general también se nota cómo va progresando el tema de la comida. Uno que pudo vivir ya 3 campamentos va viendo cómo pasamos de capaz en 2018, que era un tema a mejorar. Obviamente siempre hay aspectos que se pueden seguir mejorando, pero hoy en día, por lo menos la base es bastante aceptable.
1: ¿Cuál
0: También
1: es
0: entre otras.
1: el país que hace más ruido? Cuenten un poquito, o que canta más, que toca más el dudú, que el tompuc, porque siempre hay algún país más bochinchero que otro.
2: Y por lo general, los más bochincheros somos nosotros.
1: Opa.
2: El tema de los instrumentos no trajimos, así que en eso creo que el Líbano siempre se caracteriza. En este campamento también trajeron trompetas, que es algo nuevo. Hoy se armó, mismo acá atrás donde estamos, como un círculo cantando canciones patrióticas, canciones

0: Muy emotivas.
1: Mismo a la mañana también nos despiertan con canciones bien temprano. La delegación de Líbano siempre nos levanta con canciones bien temprano.
2: En el caso de Gabriel y Kariné, ¿se reencontraron con personas de otro jamboree?
1: Sí, nos reencontramos con personas de otros jamborís que las conocemos hace años y mismo hay veces que conocés la cara y no recordás de dónde lo conocés.
2: Claro.
1: Y ahí vas hablando, y muchos participaron de Jamboree 2018, que claramente son los dirigentes más grandes, digamos, porque los años que rondan en este campamento es entre 14, 15, 17 años, por ahí es donde está la mayoría. Si eran más grandes,
0: Sí, el promedio de edad creo que ronda por los 15, 16 años.
2: mañana van a escalar el Aracat. ¿Qué más les espera para los próximos días?
1: Bueno, mañana escalamos el Aracachi y también se conmemora el aniversario de los 5 del Iguá, así que también vamos a tener un programa en el campamento de noche cuando volvamos el Aracachi. Aquellos que no escalan el Aracachi van a ir a San Mozabank y a la noche vamos a tener la conmemoración de los 5 del Iguá, que todavía no se dijo nada sobre cuál va a ser el programa, pero a la noche ya sabemos que hay eso y no hay fogón. Hoy sí va a haber fogón, las distintas delegaciones presentan los fogones que ellos prepararon. Por acá, Sudamérica también preparó su fogón, pero nos va a tocar el último día. Así que estaremos atentos a ver qué preparó Sudamérica.
2: Bueno, chiquilines, les queremos desear mucha suerte, que disfruten, que aprovechen, que hagan amistades. Y nada, decirles que desde acá, desde la región sudamericana, los estamos siguiendo, los estamos viendo en todas las redes sociales y les deseamos muchos éxitos en estos días.
0: Muchísimas gracias y saludos.
3: Muchas gracias.
1: Muchas gracias a todos y nos volvemos a ver.
2: Gracias.

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0: 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Cambiamos el buenas tardes por el buenas noches y nos vamos a Armenia. Acompáñanos en este repaso por la agenda informativa de los últimos días.
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2: Nueva semana, nuevo reporte. Recibimos a Betty, te saludamos. ¿Cómo estás?
3: Hola Sol, hola Maró, buenas tardes a toda la audiencia. Los saludo a todos desde aquí, desde una Yerevan muy calurosa. Realmente esta semana el verano se está haciendo sentir y seguramente la próxima semana también tengamos temperaturas muy altas. No así los acontecimientos que podemos decir que en comparación con otras semanas bastante ligero, tengamos en cuenta que es verano, en el verano un poco los acontecimientos políticos, por lo menos domésticamente, bajan un poco la intensidad, pero eso no quiere decir que no hayan pasado cosas, por supuesto, y que la semana, esta semana, especialmente el próximo domingo, seguramente se va a intensificar más, porque les dejo el anticipo de que el próximo domingo 2 de agosto estaría comenzando esta nueva era de la Asamblea Nacional, ¿no? Recordemos que después de las últimas elecciones del 7 de junio se conformó una nueva Asamblea Nacional, un nuevo Parlamento, y estaría funcionando desde el próximo domingo, así que seguramente vamos a tener noticias muy frescas la próxima semana. Pero si les parece, vamos arrancando con algunas cosas que tuvimos esta semana que realmente estoy muy ansiosa de compartir con ustedes.
2: Tenemos una noticia manipulada, ¿puede ser?
3: Sí, así es. Mira, Israel retiró la agenda del Parlamento el reconocimiento del genocidio armenio. O sea, cuando parecía que Israel estaba dando un paso para reconocer oficialmente el genocidio armenio, todo dio un giro, podríamos decir inesperado, pero no creo que no fue tan inesperado, porque bueno, recordemos rápidamente el contexto. Hace algunas semanas el gobierno israelí había aprobado por unanimidad una resolución para avanzar con el reconocimiento oficial del genocidio armenio. Nosotros también lo compartimos aquí, lo cual, bueno, era una noticia histórica porque durante décadas Israel evitó justamente utilizar oficialmente la palabra genocidio a pesar de muchos intentos hechos en el Parlamento. Sin embargo, esta votación nunca llegó a realizarse. Un diario de Israel, bueno, en este diario se publicó que el gobierno de Benjamín Netanyahu retiró el tema de la agenda parlamentaria después de fuertes presiones por parte de Azerbaiyán. ¿Y cómo habría ocurrido todo esto? Bueno, siempre, según este medio israelí, Hikmet Hajiev, o sea, uno de los principales asesores del presidente de Azerbaiyán, Aliyev, se comunicó con la oficina de Netanyahu para expresar el rechazo de Bakú a este reconocimiento que podría ocurrir. Poco después, bueno, el proyecto desapareció de la agenda del Knesset, o sea, el Parlamento de Israel. Obvio, la Cancillería israelí negó que esta decisión haya sido consecuencia de una intervención directa de Netanyahu, pero tampoco explicó ¿por qué una resolución que ya había sido aprobada por el propio gobierno nunca llegó a debatirse en el Parlamento? Azerbaiyán, por supuesto, celebró todo esto, más que nada porque, bueno, desde el comienzo sostuvo que reconocer el genocidio armenio distorsionaría los hechos históricos, ¿no? O sea, en sus palabras, y que profundizaría divisiones y también que afectaría los esfuerzos de paz en la región. Todo esto vuelve a poner en la mesa una realidad bastante incómoda, ¿no? O sea, Israel y Azerbaiyán mantienen ya desde años una alianza, bueno, estratégica muy fuerte. Tengamos en cuenta, recordemos que durante la guerra del 2020 Israel fue uno de los principales proveedores de armamento de Azerbaiyán, y al mismo tiempo, bueno, Azerbaiyán es para Israel un socio súper importante en lo energético y también en cuestiones de seguridad. Lo curioso es que todo esto ocurre en un momento muy particular, ¿no? Cuando, bueno, las relaciones entre Israel y Turquía atraviesan uno de los peores momentos, con Ankara acusando al gobierno de Netanyahu de cometer un genocidio en Gaza, ¿no? Bueno, en este contexto muchos pensaban, en este contexto de relaciones un poco ríspidas, un poco bastante, pensaban que Israel finalmente, bueno, daría ese paso, que sería histórico, ¿no?, respecto al pueblo armenio, pero no. Otra vez ocurrió lo mismo que ocurre tantas veces, que ocurrió tantas veces en las últimas décadas. O sea, hubo debates, hubo declaraciones, hubo proyectos, pero el reconocimiento oficial volvió a quedar congelado. Y es importante, de nuevo digo, que no es la primera vez, ¿no? En definitiva, el reconocimiento del genocidio armenio volvió a quedar, bueno, atrapado, podemos decir, entre una memoria histórica y los intereses geopolíticos, porque por supuesto que los intereses tienen muchísimo que ver, ¿no?, en esto. Y eso es precisamente la razón por la cual esta noticia termina siendo la más manipulada de la semana.
2: Betty, ¿crees que este proyecto puede volver a la agenda en algún momento o ya no?
3: Seguramente ocurra, ¿no? Y como les digo, todo depende también de las relaciones, en cuanto se van estirando y tensando entre Turquía e Israel. O sea, es un hecho lamentable que el genocidio armenio, que debe ser un hecho incuestionable, ¿no?, que sí. Y no vandalizar la memoria histórica, ¿no?, del pueblo armenio, sea una herramienta de estos intereses y de estas relaciones que tienen entre Turquía e Israel, en el cual, bueno, Azerbaiyán entra en el medio como aliada de estos dos países que se estarían llevando mal.
2: Bien, Betty, pasamos a la siguiente noticia, que la titulás La más persecutoria. ¿De qué se trata?
3: Así es. Mira, vamos a pasar ahora a política interna de Armenia. Esta semana, bueno, tuvimos novedades importantes en torno al diputado electo del bloque Armenia Fuerte, Narek Karapetian. Como les decía al principio, el próximo domingo arranca esta nueva Asamblea Nacional y Narek Karapetian va a estar debutando como diputado. Este bloque Armenia Fuerte, que en las últimas elecciones se posicionó como segunda fuerza con mayor cantidad de votos, estaría colocando, bueno, el líder de este bloque, que es Narek Karapetian, el sobrino de Sambel Karapetian, ¿no? Actualmente, bueno, arrestado en su casa, como el líder, ¿no? Sin embargo, bueno, como les decía, esta semana se complicaron un poco las cosas judiciales en torno a este diputado, a este futuro diputado, y la Fiscalía General solicitó dos cosas particularmente. Por un lado, la autorización para iniciar una causa penal en contra de Narek Karapetian. Bueno, para aquellos que nos están siguiendo por YouTube, pueden ver su imagen por si se lo habían olvidado, porque puede ser que haya pasado un tiempo ya de las elecciones y hacía mucho que no hablábamos de él. Y por otro lado, pidió la autorización para detenerlo. La Comisión Electoral Central, bueno, tomó dos decisiones distintas. Primero, aceptó lo que la Fiscalía avance con una causa penal, pero por otro lado, rechazó autorizar su arresto. O sea que Karapetian seguirá siendo investigado, aunque no va a ser privado de su libertad por el momento. ¿Cuáles son los cargos de lo cual se lo acusa? Los cargos incluyen, bueno, presunta coacción para inducir a personas a participar en reuniones con fines económicos, o sea, que hayan participado en movilizaciones, en marchas y demás de este bloque, Armenia Fuerte, y también acusaciones de lavado de dinero por montos grandes. Recordemos que la familia Karavedian, principalmente, bueno, el tío de Naret Karavedian, es dueño de una corporación muy grande llamada Dashir aquí en Armenia y tiene grandes grandes empresas y bueno, tiene un rol bastante importante en la actividad económica de Armenia, por lo cual, bueno, este cargo no sería raro, ¿no? El hecho de que se lo haya acusado de lavado de dinero, más allá de que por su parte los abogados plantean que se trata de todo un movimiento político. Como medida preventiva, bueno, se dispuso una prohibición para salir del país, no puede ausentarse de Armenia y además una fianza de 1.000 millones de dras. Ahora bien, este caso tiene un fuerte componente político porque Karapetyan, como les decía, acaba de ser elegido diputado en las últimas elecciones del 7 de junio. O sea, hasta el 2 de agosto, el próximo domingo, cuando asuma ya formalmente esta nueva Asamblea Nacional, este tipo de autorizaciones van a corresponder a la Comisión Electoral Central, ¿no? Ya después de esa fecha, ya cualquier intento de avanzar con una detención ya va a requerir que el Parlamento le levante la inmunidad parlamentaria. Por supuesto, bueno, desde su partido, el bloque Armenia Fuerte, dicen que todo esto es persecución política, ¿no? No está para nada aislado. Sabemos que hace unas semanas también detuvieron a Gaït Zaloukian, otro de los dirigentes políticos de la oposición. Y hay varios así, ¿no? No están ensañados con un bloque o una fuerza política, sino con todos prácticamente, o todos los que están pisando fuerte, como en este caso. La Fiscalía, bueno, por su parte insiste que simplemente está siguiendo el curso normal de la investigación, así que van a decir, ¿no? Pero lo cierto es que otro importante dirigente opositor, como Karapetyan, vuelve a enfrentar un proceso judicial en medio de un clima político que, la verdad, continúa siendo bastante tenso, y por eso usamos la palabra persecutoria para esta noticia, ¿no? Porque forma parte de esta persecución política que está instaurando cada vez con más fuerza el gobierno de Armenia.
2: Tenemos una noticia más, Betty, titulada La Más Incesante. ¿De qué se trata?
3: Sí, vamos a cerrar este reporte con una historia que, bueno, lamentablemente ya está, se está repitiendo demasiado, ¿no? Rusia volvió a imponer sanciones, restricciones, mejor dicho, a productos armenios. Esta vez le tocó a los lácteos. Sabemos que la industria de los lácteos es bastante desarrollada en Armenia, ¿no? Hay muchísimas marcas de lácteos, empezando desde la leche, matzún, yogures y demás, que se producen aquí en Armenia y, por supuesto, que se exportan, y uno de los principales mercados de exportación es Rusia. ¿Qué pasó? El organismo ruso encargado de los controles veterinarios y bueno, de sanidad, informó que inspeccionó distintas plantas procesadoras de Armenia y aseguró que había detectado nuevamente irregularidades. Entre ellas, bueno, afirmó que algunos productos que estaban destinados para ser mandados al mercado ruso habían sido elaborados usando leche proveniente de animales infectados. Además, dijo que Armenia todavía no cuenta con un sistema suficientemente confiable para garantizar el origen y la seguridad de estas materias primas que se usan para la producción láctea. Como consecuencia, ¿qué pasó? Bueno, se decidió restringir estas nuevas importaciones. Pero tengamos en cuenta que esto ya es una figurita repetida en las últimas semanas, porque últimamente este organismo ruso está bajo el título de que los productos armenios no responden a estos estándares del mercado ruso, está prohibiendo la importación de muchos productos, ¿no? Y esto, ¿qué pasa? O sea, afecta gravemente o en gran medida la economía de Armenia, que tiene una fuerte conexión, una fuerte dependencia todavía con Rusia, ¿no? O sea, muchos de los productos de las empresas grandes de Armenia, como les decía, se exportan a Rusia. Bueno, en los últimos meses Rusia, bueno, ya había impuesto, como les decía, restricciones, por ejemplo, al vino, al brandy, que hay muchos productos de este tipo que se exportan para allá, flores, frutas, verduras y otros productos armenios, usando estos argumentos sanitarios o técnicos. Muchas de estas medidas, bueno, comenzaron a intensificarse durante la campaña electoral y continúan incluso, bueno, después de las elecciones, o sea, hoy, esta semana, y seguramente continúen así. Mientras tanto, bueno, Armenia está intentando reducir esta dependencia del mercado ruso, buscando nuevos destinos para sus exportaciones, ¿no? Especialmente dentro de la Unión Europea. Y desde Bruselas, bueno, lo que están diciendo es que, bueno, recientemente Moscú está, bueno, en el último tiempo, ejerciendo una presión económica sobre Armenia y que la Unión Europea está como dispuesta para buscar nuevos mercados, ¿no? Y es por eso que varios productos armenios ya fueron exportados hacia la Unión Europea, y la Unión Europea está dando algunas facilidades para que esto ocurra, pero bueno, habrá que ver si esta diversificación logra avanzar lo suficientemente rápido, porque bueno, mientras tanto Rusia sigue siendo el principal destino de una parte muy importante de las exportaciones armenias, ¿no? Y cada nueva restricción vuelve a generar mucha incertidumbre para los productores, para los empresarios y demás. Por eso, bueno, una vez más, esto termina siendo como la noticia más incesante de la semana, porque vemos que es un cordón que no se está cortando, sino que cada vez son más los productos que tienen su entrada prohibida a Rusia. Así que bueno, de este modo culminamos este reporte semanal de esta semana, prometiendo, por supuesto, más actualizaciones para el próximo domingo.
2: Estaremos atentos a lo que suceda en la semana y nos reencontramos nosotros el próximo domingo. Te agradecemos mucho, Betty, y te deseamos una linda semana.
3: Que tengan una excelente semana, todos. 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

0: Continuamos con el programa del día de hoy. Como lo habíamos anunciado, ya estamos en contacto con Agustín Markarián, fotoperiodista argentino de la prestigiosa agencia Reuters. ¿Cómo estás, Agustín? Es un placer tenerte acá en Audición Gomidas.
1: Bueno, buenas tardes, ¿cómo están todos?
0: Bien, muy bien. Vamos a estar hablando un poquito acerca de la cobertura que hiciste en el Mundial 2026, pero antes te queríamos conocer un poquito, contanos un poco acerca de tu trayectoria profesional. ¿Cómo surge tu interés por la comunicación, por la fotografía?
1: Bueno, yo trabajo para Reuters desde 2013, pero unos años antes era freelance. Mi viejo era también reportero gráfico, mi tío, entonces ya en la familia venimos de reporteros. Así que me llega a mí por ese lado. Nuestras vacaciones eran con mi vieja ir a acompañar a mi papá, por ejemplo, en torneos. En campeonatos sub-20, me acuerdo que hemos estado en Montevideo en algún sub-20, en Chile. Entonces, nuestras vacaciones eran acompañarlo a él, entonces yo veía eso y a mí me fascinaba. Entonces, siempre supe que mi sueño era poder intentar llegar a hacer eso. Él trabajó para Reuters, entonces el camino se termina alineando al final. Pero bueno, yo comienzo a los veintitantos como freelance, ofreciendo, llamando a los diarios, diciendo tengo esta foto, tengo esta cobertura, les interesa, tratando de ganar por cansancio, ¿no? Uh-huh. Para que se aprendan tu nombre, que sepan quién sos, que estás en la calle, que estás disponible. Así que bueno, eso, mi primer cobertura para Reuters fue en 2013 con la elección del Papa Francisco. Entonces hice las reacciones en la calle y a partir de ese momento pude meterme un poco en la rueda de agencias internacionales, que siempre es complicado, ¿no?
0: Claro.
1: Así que, porque es bien distinto, ¿no? Lo que una agencia internacional necesita a lo que un medio local. Entonces, bueno, un poquito de eso, haciendo algunas colaboraciones con medios locales, tratando de meter cositas para las agencias internacionales hasta que me contrataron en 2019.
0: Agustín, tuviste la oportunidad de estar presente en el Mundial 2026. ¿Cómo lo viviste? ¿Es tu primer Mundial?
1: Sí, exactamente. Este es mi primer Mundial. Estuve, casi voy al anterior. Yo estaba como una alternativa, como suplente. Finalmente no fui, fue una gran decepción. Pero lo logré con y aparte de principio a fin. Así que casi volvemos con la copa. Si hubieran puesto un poco más de actitud, tal vez los jugadores la traíamos, pero no, por mi lado muy contento, cansado también porque empecé el 9 de junio y volví este miércoles. Así que fueron en total unos 42, 43 días.
0: Mucho viaje
1: entre Canadá
0: también.
1: Y Estados Unidos. Muchísimo, muchísimo viaje. Yo estuve un mes en Vancouver haciendo esa sede. Éramos un equipo de tres, con un compañero inglés y un compañero español. Entonces nosotros estábamos, nos tocaba cubrir todo lo que pasaba en Vancouver y nos movíamos a Seattle. Así que teníamos esa zona, la costa oeste. Así que después nos fuimos moviendo a medida que fue avanzando el campeonato, hicimos Vancouver, Seattle, Kansas, Dallas, Atlanta y Nueva Jersey con la final.
0: Me imagino que cuando te comunican que vas a hacer la cobertura del Mundial, la emoción debe ser total y también se te deben pasar muchas cosas por la cabeza, muchas expectativas. ¿Cómo viviste todo eso en el Mundial? ¿Cuando llegaste ahí era más de lo que te esperabas? ¿Cómo fue?
1: La verdad que sí, o sea, todo el despliegue es te deja boca abierto, ¿no? La cantidad de voluntarios que hay, o sea, es algo a una escala, eso, como el torneo lo merece, ¿no? Entonces, la cantidad de oficiales FIFA, el merchandising, te deja sin palabras. Solo, tal vez no sé, desde mi experiencia lo puedo comparar con unos Juegos Olímpicos, pero es el Mundial, ¿no? Algo increíble. Yo realmente quería, era mi sueño, ¿no? Más que me ha tocado estar en los Juegos Olímpicos de París, pero bueno, no sé, el fútbol para nosotros acá en el Cono Sur es lo más grande que hay, entonces para mí ese era mi sueño, así que poder estar ahí. Y sobre todo en la final, ¿no? Ver la copa te deja sin palabras. Así que feliz, feliz por esa experiencia.
0: Veíamos fotos también de la Copa América. ¿Solo cubrís eventos deportivos?
1: No, tuve la suerte también. Fue muy loco eso, porque esa cobertura, fui el único fotógrafo que mandó la agencia y aparte. Tal vez cómo se organizan ahora los campeonatos o cómo se organizan las coberturas, perdón, es de una forma más estratégica en decir, bueno, a vos te ponemos en tal ciudad y cubrís todo lo que sucede alrededor. Por una cuestión de logística, gasto, etcétera, es más fácil poner a alguien en una ciudad y que se mueva alrededor de lo que es entrenamiento, día de partido, breaking news, que puede ser una banderazo, una protesta, lo que sea. Pero en este caso lo hicimos como se hacía en la antigüedad, ¿no? Siguiendo a un equipo. Y a mí me tocó seguir a Argentina y con la suerte de que finalmente salimos campeones. Así que de principio a fin con la Copa América, siguiendo solamente a Argentina, algo muy loco, que no creo que se vaya a repetir nunca porque, como les decía, o sea, las coberturas se organizan de otra forma. Fue muy extraño cómo lo hicimos. Y salió perfecto. Así que también feliz por esa experiencia. Pero sí, perdón, volviendo a lo que me preguntaban, yo no hago solamente deporte acá en Argentina, soy el encargado de la agencia, entonces me encargo de asignar coberturas, salgo a la calle a hacer protestas, entrevistas, lo que sea. Nosotros No, nos organizamos, tenemos un equipo de televisión, el equipo de texto, y nos organizamos para decir, bueno, queremos contar esta historia, ya sea viajamos al campo, viajamos a alguna otra provincia, o también damos apoyo si necesitan, por ejemplo, elecciones en otro país. Este año fue, ya perdí la noción del tiempo, pero hace poco creo mi último viaje fue a Bolivia para las elecciones. La primera vuelta me tocó estar ahí, así que bueno, apoyando acá la región.
0: Volviendo al mundial, ¿cómo haces para separar el trabajo, la fotografía de el hincha argentino y haber llegado hasta estas instancias, ¿no? Con un gran equipo.
1: La verdad que por un lado es difícil, por otro lado es bastante fácil porque estamos trabajando, entonces uno no tiene que perder la noción de dónde estamos, para quién estamos trabajando y qué es lo que estamos haciendo, ¿no? Entonces, sobre todo, bueno, yo me tocó ver tres partidos de Argentina, el primero contra Suiza, el segundo fue contra Inglaterra, que ese fue demasiado emocionante para nosotros, pero para todos los argentinos, y hasta el momento que lo empatamos, yo estaba muy tranquilo, o sea, como diciendo, bueno, ya está, hasta acá llegamos, pero lo empatamos y ahí me volví loco. Me volví loco en el sentido de
0: Claro,
1: adrenalina, el
0: euforia.
1: corazón te empieza a latir más rápido, gritando los goles, pero bueno, siempre, ¿no? Sentado, ubicado, sin olvidarse lo que uno está haciendo, que es trabajando, representando a una agencia internacional, que dependen de vos un montón de situaciones. Aparte, yo estaba en el Banco de Argentina, van a festejar ahí los dos goles. Entonces, bueno, una sensación de adrenalina porque te pasa todo adelante, no te querés perder nada. Y sin embargo, estás festejando. Entonces era como una mezcla de sensaciones rarísimas, pero bueno, eso. Siempre la cabeza enfocada en que no hay que perder lo que uno está haciendo sin distraerse, ¿no?
0: ¿Alguna vez se te
1: Pero bueno,
0: escapó
1: terminó el partido y
0: ¿Se te escapó algún momento, alguna captura de alguna imagen que decís, pa, cómo no la pudo haber sacado esa foto?
1: Todo el tiempo
0: Era
1: me
0: mía
1: pasa.
0: esa.
1: Todo el tiempo me pasa.
0: ¿Sí? ¿O te permitís
1: Sí,
0: un
1: errores
0: poco
1: como.
0: vivirlo un poco a través de tus ojos, un poco más?
1: Sí. Pasa sobre todo en este momento, o sea, en ese, específicamente de ese partido, ese gol, festejaba. Lo importante siempre es Messi, ¿no? A nosotros
0: Claro.
1: no hay que perder el de vista que, bueno, el mejor jugador de la historia está jugando ahí enfrente tuyo. Si bien el que mete el gol va a ser importante, pero al final del día lo que importa es Messi, ¿no? Messi llora, Messi se ríe, Messi se agarra el botín. Eso es lo que importa. Así que, siguiéndolo a él, tratando de no perderlo, obviamente tenemos que estar festejando, no sé, mete el gol otro, hay que hacerlo, pero bueno, hay que estar pendiente de todo. Y en algún momento algo se te va a escapar.
0: Claro.
1: Hay que tratar de minimizarlo, ¿no? Eso, no hay que olvidarse uno dónde está, ubicarse en tiempo y espacio, eso, recordar qué es lo más importante todo el tiempo para no distraerse. Pero sí, pasa todo el tiempo, te vas a comer algo, lamentablemente es así.
0: ¿Y cuál es la foto o el momento que llevas en tu corazón y decís, wow, esta foto me va a quedar para toda la vida y es mía?
1: Es una buena pregunta, no pasa. Lo que pasa es que nuestro trabajo es enseguida pasamos la página, ¿no? Es como
0: Claro.
1: no hay tiempo de procesar una cosa que ya estamos haciendo otra. Entonces es difícil elegir un solo momento porque es literalmente eso. Hoy terminamos de hacer algo, mañana estamos en una marcha, pasado mañana una conferencia de prensa. Y así, es todo el tiempo algo. Pero creo que por la experiencia, tal vez lo de la Copa América, verlos levantando la copa, ¿no? A Messi festejando, eso es algo increíble. Me hubiera encantado verlo, claro, esa. Verlo ahora levantando la Copa del Mundo hubiese sido, o una imagen que yo tenía en mi cabeza que me hubiera gustado hacer, que al
0: Claro.
1: final no lo voy a poder ver. Pero bueno, creo que tal vez por la experiencia, haber estado un mes y pico en Estados Unidos siguiéndolos, que casi nos quedamos afuera y poderlos verlos festejando, tal vez la Copa América fue lo más relevante, ¿no?
0: ¿Sos cholulo con las fotos? O sea, ¿pedís fotos? Ya que tenés la oportunidad también de estar con protagonistas como de la selección argentina o no.
1: Para nada, o sea, trato de no mezclar las cosas porque no me gusta eso que se malinterprete, ¿no? Nosotros estamos representando una empresa y no hay que mezclar las cosas. Obviamente, si lo llegara a tener a Messi en una entrevista, lo que sea, le podría
0: Claro.
1: pedir, por supuesto, pero a otra persona creo que no le pediría. Solo por eso, porque estamos hablando de una figura histórica, ¿no?
0: Claro.
1: Pero otra persona no hace falta. Lo tengo en mi memoria, lo vi por mis ojos y eso ya es suficiente. No trato de eso, no mezclar.
0: Agustín, te agradecemos mucho por haber estado acá con nosotras, te felicitamos por tu gran trabajo y ojalá tengas la oportunidad de una próxima copa levantada por la Argentina.
1: Bueno, muchísimas gracias. Sí, si no es Argentina, que sea Uruguay. Así que bueno, muchísimas gracias por todo y les mando un beso grande.
0: Gracias, Agustín.
1: Chau, chau.

0: Últimos minutos del programa del día de hoy. Queremos agradecerles por estar del otro lado y acompañarnos. Gracias a Bruno, a Facu y a Maró por estar aquí el día de hoy. Les deseamos un muy lindo cierre de este fin de semana, una linda semana. Y no queremos despedirnos antes sin saludar a Betty Kevorkian en el día de su cumpleaños y a quien le vamos a dedicar el siguiente tema musical antes de irnos.
1: Nos reencontramos mañana a partir de las 20 horas.

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5: No hace mucho en San Clemente, una mañana algo fresca, se armó un concurso de pesca al que acudió mucha gente. Casi todos del ambiente con el mejor elemento. Más a mí que ni les cuento, me gusta más que comer. Cuando quiso amanecer me anoté para el evento. La cuestión era variada como único requisito, y sin vueltas al ratito se empezó con la notada. Vino el gordo La Forcada con equipo de primera, con una buena campera diseñada para pescar, botas largas de nutriar y gorra con orejera. También se vino a anotar Don Pellejero a la prueba, eso sí, con mujer nueva para no desentonar. Dijo: yo para pescar quedo siempre los lamentos. Así que en ese momento, como siempre está dispuesto, les preparó un presupuesto para animar el evento. Dijo el jurado: sin temor, aquí es libre la encarnada. Y se prendió la pescada Oscar Silva el payador. Pero uno estuvo mejor con un hilo y una lana. Pasó toda la mañana Carlos Gioga el decidor, que por ser mal pescador le entró de lleno a la rana, causando gran entrevero como el mejor pescador. El chacarero cantor llegó con los guitarreros. Vinimos por el primero, dijo, y tengo los recursos. Los violeros en el transcurso de desenredar las líneas, por casi agarrarse a piña los echaron del concurso. Pescaron de Olavarría, Sotelo y Ricardo Sosa. Entendidos en la cosa, manoteaban lo que había. Marquesini no podía agarrar un bicho arisco, pero arregló con el fisco por una habilitación. Y ahí nomás en un tablón se puso a vender los discos. Después de un breve discurso que le hizo a los pescadores, Tito Urniza de las Flores entró a caballo al concurso. Dijo: yo tengo un recurso que no lo tiene cualquiera. Y tiró una línea entera y trajo al tensar el hilo un pejerrey de 11 kilos que lo sacó a la sidera. Yo, viejo calculador, según la forma visible, con un nícer imposible ir por la pieza mayor. Fui por más y pa' mejor y se junta con Payeta, que muy hábil el trompeta en una yegua tordilla. Me los trajo pa' la orilla y llené la camioneta. El jurado dijo: basta, hay que ordenar el primero. Y se enojó el carrilero porque Sotelo lo gasta. Entre ellos está la pasta que está ahí cerquita del piso. Y aunque el jurado no quiso, gritó: paren la tarea, que si se alza la marea se nos ahoga el petizo. Y cuando allá al mediodía al fin se corrió el rumor que Urniza en pieza mayor robó con lo que tenía, la otra parte se sabía que ya no hay rivalidad. Payeta y yo en realidad, ante el aval de los jueces, con una parva de peces ganamos la cantidad. Entre riles y plomada la tarde siguió su curso. para darle fin al concurso de una brillante jornada. La mesa está preparada con todo de maravilla. Se desplegó una sombrilla porque el sol es agobiante. Y almuerzan los concursantes, pescados a la parrilla.

Bueno, parece mentira el domingo que estamos viviendo a nivel de las temperaturas. Buenas tardes, buenas tardes, buenas tardes, buenas tardes. ¿Cómo están? Qué lindo reencontrarnos y qué lindo disfrutar. Y qué bueno para la gente del norte, de Salto y de todos esos lugares que bueno, que no la pasaron tan, pero tan bien la semana pasada y que hoy, por suerte, ya están un poquito mejor. Bueno, Gastón en la vuelta, como siempre, acompañándonos, aguantando el palo del medio de la carpa, y nosotros, como siempre, también acompañando este domingo. Gracias a ustedes, gracias a Eduardo Gauna, al mismo Mutiazábal y a tanta gente que nos sigue de distintos puntos del país. Tarde de folclore, tarde de música, tarde de información, mucha información. Les cuento que va a venir dentro de un rato nomás Luis Andiarena, porque nos va a traer el resumen de lo que fue esta semana en Salto después de... Pero vamos a estar hablando también con mucha gente más que nos va a ir acompañando. Así que si les parece, en esta tarde de domingo, en esta tarde de sol, en esta tarde linda, ¿verdad? Donde estamos compartiendo con Alfonso, con Nani, con Juli, con León, una tarde de domingo, bueno, por ahí vamos a estar, en la Radio Rural, acompañándolos a ustedes.

0: buen momento para hacer un corte. Un corte con un queso de cerdo, de propios y una bondiola. ¿Qué le parece? Enseguida volvemos.
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2: Mis amigos, tengan ustedes muy, pero muy buen mediodía. ¿Cómo están? Qué lindo reencontrarnos, qué lindo poder compartir.
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0: Bueno, ¿y qué les parece si arrancamos por Maldonado, por San Carlos? Y nos vamos a visitar y a escuchar a ver qué nos dice nuestro amigo Jordan Cena. Andado de asado, andado engripado, andado complicado. Pero ustedes saben que, yo creo que muchos saben. Maldonado es un departamento que tiene, primero, enorme, ¿no? Y segundo, que tiene tanta actividad. Y bueno, y Jordan trata de estar en todos lados, y en su programa de radio, sin duda también, que está a full con todo eso. O sea que la garganta para él es fundamental, bueno, como para nosotros, ¿no? Para un cantor, para un trabajador, un rematador. Así que Jordan, contame, ¿cómo estuvo la semana?
1: Buen domingo, Vasco. Buen domingo a toda la audiencia de Domingueando Radio Rural. Por aquí andamos, por la Sociedad Criolla El Ceibo, en la jornada de hoy, que se está realizando la segunda reunión anual. Bueno, por ahí comenzó hoy cerca del mediodía, a las 13 horas, donde hubo un nombramiento de socios vitalicios, en el cual se nombraron a Eiride Hernández, Ramón Blanco, Néstor Burgo y Ramón González. Fueron los socios vitalicios nombrados en la jornada de hoy. Después, obviamente, estuvimos compartiendo un buen almuerzo con gran parte de los socios que se hicieron presentes por aquí en esta sociedad naturista, sociedad criolla, perdón, el Ceibo. Y después, hasta el día, hasta el momento, ahora se están realizando algunas actividades artísticas por allí dentro en el salón. Así que nada, el agradecimiento para su presidente Mario Morales y su secretaria Mabel Díaz e integrantes de la comisión que nos invitaron para estar una jornada más aquí junto a ellos también en la Sociedad Criolla del Ceibo. Aquí está ubicada en Aparicio Saravia, en Ruta al Placer, aquí en Maldonado. Algunos dicen la Sociedad Criolla de Punta del Este, pero no llega a Punta del Este, estamos ahí casi en el límite, podríamos decir, pero bueno. Así que nada, por ahí arrancamos las noticias en esta jornada, aquí en la Sociedad Criolla El Ceibo. Actividades criollas y folclóricas, otras por el momento no hay, se vienen preparando sí para lo que será el mes de agosto, que ya le estaremos contando en sus respectivas fechas en su momento. Comenzamos con la actividad de titulares y algunas noticias desarrolladas, obviamente, que han pasado aquí en el departamento de Maldonado. Se vio la primer ballena franca austral en Punta del Este. El ejemplar fue registrado en en la jornada del jueves, creo que fue en esta semana, en la bahía de Maldonado, y bueno, por allí han circulado algunas fotos, imágenes de vecinos que andaban por allí recorriendo, y bueno, han documentado en imágenes la llegada de la ballena franca, para aquellos que les gusta obviamente visitar Punta del Este a raíz de las ballenas. Una ballena franca austral que obviamente fue el primer registro de esta temporada 2026 por allí por el jueves, creo que fue el jueves 23 de julio que se avistó por allí. Así que aquellos que les gusta, siempre decimos, los que vienen a visitar las ballenas, siempre hacerlo de lejos, de la playa, obviamente, por más que sabemos que algunos se arriman por allí para sacar más fotos y demás, pero le decimos que a lo lejos de la costa se ve mucho mejor y se puede fotografiar mucho mejor también, así que por ahí le decimos. Así que nada, recordamos que Maldonado integra un corredor de las ballenas que cuenta con diversos sitios favorables para la observación desde la tierra, como ser Punta Ballena, Playa Mansa, Piedras del Chileno, Piriápolis y José Ignacio, obviamente que se encuentran entre los puntos donde históricamente se han producido apariciones durante los meses de mayo, principalmente, ¿no? La ballena franca. Seguimos con algunas otras noticias relacionadas también al puerto de Piriápolis. Pescadores y vecinos y comerciantes también reclaman la reapertura del acceso a la escollera. La medida fue dispuesta ante el riesgo de caída de una columna de iluminación, interrumpiendo la tarea de pesca artesanal y la circulación turística
2: a través de una carta abierta dirigida a la Administración Nacional de Puertos. Los perjudicados exigen respuestas oficiales, precisiones sobre los plazos y una mesa de diálogo. Una marcada preocupación afecta a los trabajadores y usuarios del puerto de Punta de Piriápolis, perdón, puerto de Piriápolis, tras la decisión de la clausura al ingreso de un sector de la escollera. Recordamos que mucha gente trabaja también de la pesca y demás, así que nada, veremos a ver qué pasa con la gente de la Administración Nacional de Puertos, si habilitan el ingreso para los pescadores, vecinos y comerciantes de esa zona de Piriápolis. Queremos contarles también, bueno, algo que pasó en San Carlos, indignante, la verdad que no se puede decir de otra manera. Sustrajeron el perro guía del director de AUPAC, Alfredo Viera. El animal de asistencia, un golden de 4 años, fue llevado desde la puerta de la institución. La denuncia ya fue presentada ante la policía y se solicita la colaboración para localizarlo. El perro guía de Alfredo Viera, director de la Asociación Uruguaya de Perros de Asistencia para Ciegos, fue robado este viernes en la puerta de la sede de la institución ubicada en San Carlos. El hecho motivó una denuncia policial y una campaña de difusión para intentar recuperar el animal. Según informó AUPAC, se trata de un golden de 4 años, ya graduado como perro guía y asignado a Viera, quien es una persona ciega. También le decimos que desde la organización remarcaron la importancia que tiene el animal para autonomía y movilidad diaria del usuario. La denuncia fue radicada en la seccional segunda de San Carlos y el caso se encuentra en investigación. Ya ve, hasta los perros mismos de los guías se roban en esta zona, lamentablemente, ¿no? Hablando también en la zona de San Carlos, bueno, el homicidio que se estaba en investigación en San Carlos, hallan a un hombre de unos 30 años fallecido con un disparo en la espalda. El cuerpo fue localizado en la zona costera junto a un contenedor de residuos tras una alerta 911. En la jornada de ayer sábado, obviamente se llamó al 911 y la Policía Científica del Departamento de Hechos Complejos y la Fiscalía investigan el hecho mientras se procura identificar a la víctima. En la mañana de este sábado 25, próximo a las 7:53, el personal policial acude a la zona costera en la ciudad de San Carlos. La intervención de los efectivos se originó tras recibir un llamado al servicio de emergencia 911 que alertaba sobre la presencia de un hombre tendido en la vía pública junto a un contenedor de residuos y obviamente al concurrir los funcionarios policiales tuvieron que solicitar la asistencia médica de urgencia, arribando a una unidad de emergencia cuyo profesional médico constató el fallecimiento de la persona y, como decíamos, sigue en investigación para saber la identificación de la persona fallecida en la ciudad de San Carlos. Hace ya un tiempo, esto es algo de no acabar, hace muchos años pasa en la rambla de la Playa Mansa de Punta del Este, dicen los vecinos por allí, hoy es la toma impune, mañana será la degradación irreversible de la seguridad y la convivencia. Vecinos y residentes del tramo comprendido entre las paradas 17 y 19 de la arteria de la vía Claudio Willimann hicieron llegar a los medios de comunicación en el que denuncian una vez más reiteradas picadas clandestinas, maniobras de extrema peligrosidad y una respuesta que consideran insuficiente por parte de las autoridades. Los firmantes reclaman una intervención coordinada permanente y fiscalizadora para recuperar el orden y la tranquilidad en ese sector de la ciudad. Las picadas y carreras ilegales hace mucho tiempo, antes en San Carlos había mucho, se cortó un poco, después fueron para Maldonado, ahora Punta del Este. Bueno, la conducción temeraria y los constantes alteraciones al descanso de los residentes motivaron un nuevo planteo formal de quienes viven sobre la rambla Claudio Willimann de la Playa Mansa. Hace unos días andaba un video de una chica, pero a alta velocidad en el auto, con medio cuerpo de para afuera por la ventanilla, ahí mismo en la rambla de Punta del Este. Y la verdad que es preocupante, ¿no? Porque no solamente se puede lesionar ella y demás, sino que a los que andan por allí. Obviamente esto casi siempre pasa en las madrugadas, después de las 12 de la noche, hasta las 5 de la mañana, a veces amanecen por allí, así que preocupante, la verdad que preocupante. Seguimos con más informaciones desde aquí, desde Maldonado. Vasco, para contarles a todos ustedes que hay en desarrollo adolescente más horas, más oportunidades en Maldonado, plan para ampliar la jornada en centros de UTU. Estudiantes de la Capuera inauguraron la propuesta con clases de navegación. La agenda incorporará multideporte, arte urbano, diseño, prevención de adicciones y salidas didácticas. El aprendizaje comenzó a extenderse más allá del horario curricular en distintos puntos del departamento. Mediante una articulación entre organismos públicos y organizaciones sociales, adolescentes de educación media básica acceden a experiencias deportivas, culturales, ambientales y sanitarias pensadas para reforzar el vínculo con sus comunidades educativas. La verdad que esto es una muy buena iniciativa, no solamente de UTU, sino que de los jóvenes también y de los profesores de la primera actividad que obviamente lleva a alumnos de la Escuela Técnica de la Capuera a participar en la clase de navegación junto a la organización no gubernamental de Viento en Popa. Viento en Popa. Así que, nada, la verdad que es una muy buena iniciativa para el Centro Cultural de Maldonado Nuevo también, que hay con otras actividades donde hay espacios de multideporte, también en otras zonas del departamento de Maldonado, donde se están llevando estas tareas, como ser en Pan de Azúcar, no, la Capuera, ya dije, también en Cerro Pelado Maldonado y también en Maldonado Nuevo en el Centro Cultural. Así que, nada, la verdad que aplaudible para que los gurises, los jóvenes, puedan estar más tiempo también estudiando por allí. También quiero contarles, bueno, lamentablemente tenemos que seguir contándole con las iniciativas del ZUNCA por aquí en el departamento de Maldonado, con los paros, que las movilizaciones que han habido, conflicto con la construcción, con CRIBA, que envió a 110 trabajadores a seguro de desempleo después de parar todo lo que fue la parte del hormigón en la semana pasada. Y bueno, el ZUCA también hizo movilizaciones frente al Enjoy en la Rambla, allí en Punta del Este. También, el dirigente del ZUNCA, Michael Pistone, dijo que lejos de abandonar las medidas, vamos a seguir profundizando hasta tener un acuerdo, decía por allí. Y bueno, así que la verdad que siguen las tensiones en el departamento de Maldonado. Bueno, vieron también en la parada 34, creo que fue en la parada 34, el episodio quedó registrado durante la mañana del jueves pasado en la parada 34 de La Mansa, mientras continúa la discusión por el nuevo convenio colectivo del sector. Por allí hubieron tensiones donde los trabajadores resistieron al ingreso de integrantes del ZUNCA, no lo dejaban entrar obviamente a los integrantes del ZUNCA porque decían que ellos querían seguir trabajando, pero el ZUNCA obviamente por allí quería que pararan. Así que esto fue el jueves 23 de julio, al ingresar de varios integrantes del Sindicato Único Nacional de la Construcción y anexos, en una situación que derivó en discusiones frente al acceso al predio de la obra por allí. Así que, nada, las tensiones entre el ZUNCA y los trabajadores que quieren trabajar en el departamento de Maldonado se acentúan mucho más. Para terminar con algo más positivo, en Vasco, podríamos decir que la empatía entre los jóvenes en el departamento de Maldonado hacia los seres que transitan y que andan por aquí, los vecinos en la ciudad de San Carlos, solidaridad, dicen San Carlos. Dos jóvenes salvaron a una mujer de 68 años. La vecina sufrió un paro cardiorrespiratorio mientras caminaba por la calle 18 de julio. Camila Pastorini le practicó maniobras de reanimación cardiopulmonar, mientras Caterín Parada consiguió un móvil policial para trasladarla de urgencia al hospital. Una emergencia ocurrida en pleno centro de San Carlos encontró una respuesta inmediata de dos comerciantes de la zona, dos jóvenes comerciantes de la zona, obviamente, como Camila y Caterín, bueno, que intervinieron en esta semana sobre las 12:48 del mediodía, cuando una persona se desplomó a pocos metros de sus locales, ubicados sobre la calle 18 de Julio, tal cual adelantó por allí los medios de comunicación del departamento, más precisamente el periodista Matías Napilotti, por allí justamente que adelantaba esa noticia de, bueno, de la afectada de 68 años que había sufrido un paro cardiorrespiratorio en las inmediaciones de la calle Maurente, y bueno, estas dos jóvenes la asistieron con una respuesta que resultó decisiva, y bueno, mientras una le hacía la intervención para recuperarla, la otra llamaba a la asistencia, obviamente, y bueno, y después los efectivos trasladaron a la paciente hasta el hospital de San Carlos, acompañada durante todo el recorrido por la mujer que había realizado la reanimación. Así que la verdad que, para terminar con una noticia, con una noticia empática y solidaria, en el departamento de Maldonado, aquí en San Carlos más precisamente, la verdad que felicitaciones para esas jóvenes. Vasco, el abrazo, el saludo grande para toda la gente de Domingueando. El fin de semana que viene ya te contaré más actividades que se vienen preparando de eventos criollos para el mes de agosto y septiembre. Que tengan buen fin de semana.

0: Gastón, está pronto el corte de Rosés y la picada de productos propios, y enseguida volvemos con ustedes.
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0: Y tengo en línea a mi querido y buen amigo Mateo Algorta, al ingeniero Mateo Algorta. Y vamos a hablar un poquito de producción, vamos a hablar de la actividad que tiene mañana Valle Verde y Cercán Semilla y Valle Verde. Vamos a hablar de este momento tan especial y también, sin duda, para las pasturas, porque hemos estado caminando ayer y hoy por algunos campos y qué bien que vino esta agua. Sinceramente les digo, qué bien que vino esta. Ustedes saben que entre los pastos tirada, como quien dice, esa semilla, ya se ven rebrotar todos los verdes de abajo en el pasto quemado por las heladas. Ya hay pasto verde, ya empieza a emerger. Y estamos hablando de ayer y de hoy, ¿eh? Algo impresionante. ¿Es así o no, ingeniero? Buenas tardes.
1: Buenas tardes, Vasco. La verdad que sí, como bien decís, hay una seca muy importante, 1 a 2 meses sin llover en gran parte del país, y la verdad que entre el veranillo del otro día y alguno que le cayó antes de esta agua, algún 5 milímetros, ya, sí, pero, ya explotaron, y con esta agua van a terminar de explotar. Ahora, lo único que falta es sol, pero bueno, estamos en invierno y sabemos que es así.
0: Estamos en esa, yo creo que se viene un solcito ahora, por lo menos estuvimos hablando con don Raúl Echeverría, acá por ejemplo en el sur cayeron en el eje de los 30, 40 milímetros, cosa que vino espectacular, porque aparte la tierra lo está absorbiendo todo, ¿no? Que donde se mantenga así, 2 días más. Bueno, hablame un poquito de las actividades para mañana.
1: Bueno, mañana justamente en esta variabilidad climática que es una constante en nuestro país, de niño a niña y neutro, y que anunciaban niña para el verano, que lamentablemente se cumplió en el sur, pero tuvimos un niño en el norte, y ahora un niño sumamente firme para primavera-verano, que recordemos, no hay que alarmarnos, niños, probabilidad de lluvia por arriba del promedio, es seguro que va a haber, no se sabe ni en qué intensidad, ni en qué distribución, pero bueno, para la ganadería es una muy buena noticia, porque realmente nos permite producir más pasto y trasladarlo en más condición corporal, más ternero, más carne o más leche. Obviamente mucha lluvia a nivel de tambo complica, pero bueno, más vale que sobre y no que falte, como dice el dicho, el agua. Y bueno, lo que vamos a estar mostrando es un montón de tecnologías forrajeras que venimos validando, no solo en campos de productores, que la validan ellos, ojo, en manejo común, justamente van a haber disertantes, productores y asesores hablando de estas nuevas alternativas que vamos a presentar. Nos va a acompañar

0: por día promedio, ¿tá? Esto es muy importante, como bien decimos, el invierno normalmente las tasas de crecimiento son muy bajas, anulas con las heladas. Si se suma esta sequía que ha habido, las pasturas han estado totalmente congeladas, como sabemos, y bueno, tener alternativas de alta, a ver, la remolacha tiene igual energía que el grano o maíz, o sea, que engorda, tiene el mismo potencial de engordar que un maíz, pero se pastorea con franja diaria, ¿tá? Y es un alimento que produce mucho por hectárea, por lo tanto es muy económico por tonelada y de muy fácil manejo. Entonces es una alternativa estratégica para tener alta carga en invierno, ganando mediana, alta o baja, o manteniendo, cada uno decide cuánto asignarle a su ganado, para justamente que sigan ganando kilos para cuando explote la primavera a partir de agosto, si Dios quiere, tener la carga suficiente para comernos esa explosión de pasto que normalmente en primavera, si viene un niño o normal, no suele pasar por arriba. Y eso es una de las alternativas que vamos a estar viendo. Después pasamos al salón, donde presentaciones con INEA nuestras, vamos a mostrar, con más allá de la experiencia en producción, vamos a hablar de pasturas megatérmicas, son las pasturas megamix de verano, nabo forrajero, dos alternativas que se siembran en primavera, que valen igual que sembrar un sorgo forrajero, un sudangrás, pero tienen un mayor calidad, mayor consumo diario, se vienen logrando ganancias que duplican a la ganancia de un sorgo forrajero. Y lo más importante, Vasco, es que valen igual que sembrar un sorgo o un sudangrás. O sea que estamos hablando de un alimento que tiene el mismo costo total por hectárea que las opciones tradicionales, pero de una calidad y producción muy superior, que realmente nos permite producir más y a menos costos, ¿no?
1: Perfecto.
0: Es lo que vamos a estar mostrando.
1: Bien. Inscripciones, es mañana, ¿dónde se encuentran? ¿Cómo se arman? ¿Cómo es para quien quiera participar?
0: Quien quiera participar, que le escriba a Gonzalo Patrón, que es el técnico cercano ahí de la zona centro, al 096-002-555.
1: Perfecto.
0: Lo ideal es anotarse, porque tal, los vamos a esperar obviamente con un café, con algo para comer, y después terminamos con una cazuela. Va a haber una mesa redonda donde productores y asesores van a hablar, Martín Greco, que es asesor lechero del centro del país, contando en tambo su experiencia con Megamix, en Requería y con Nabo. Luis Carrao va a contar sus experiencias con Megamix en su campo en Florida, pero también en campos que asesora en el norte, donde ya les vienen integrando Lotus Peonculatus o Reirás. Va a estar Fernando Matos, el ex ministro, donde también va a contar su experiencia en su campo en Los Paredones, en una zona de alta presencia de Capinaroni con Megamix. Gabriel Benoit, el encargado del campo Requería de Florida, el campo productivo de la rural de Florida, contando cómo las vacas pueden ganar 900 gramos por día en verano, con nabo forrajero y sudangrás, y cómo las vacas están ganando 880 gramos por día en invierno, con remolacha forrajera. En fin, tecnologías forrajeras de impacto que realmente permiten producir más, sin modificar costos ni manejo. Eso es lo que vamos a estar mostrando mañana, así que los esperamos a todos.
1: Perfecto. Como siempre, Mateo, un gustazo conversar contigo. Te mando un fuerte abrazo.
0: Vasco, gracias igualmente. Un abrazo.
2: Ahora le traigo recuerdos con historias ya vividas para hablar de estos paisanos y del camión de la esquina.

0: ¿Qué les parece? Hacemos un corte con un vino rosés y una picada con productos propios y enseguida volvemos.
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0: Les dije que íbamos a intentar irnos hasta Palermo. Hay varios uruguayos en la vuelta. Hoy es un día muy especial, sin duda, porque hoy se jura las finales del Angus, del Hereford, del Caballo Criollo, del Holando. Hoy es la flor y nata de la producción, sin duda, en Palermo. Y nosotros queríamos irnos a la pista de Angus. ¿Y qué mejor que hablar con Marcos Berruti, que anda por ahí? Marcos, qué gusto escucharte. Buenas tardes, ¿cómo te va?
12: Bueno, ¿qué tal, Vasco? ¿Cómo andan? Un placer también estar con vos y con la audiencia.
0: Por favor, no pudimos acompañarlos, no pudimos estar ahí porque teníamos otras actividades, pero sin duda me imagino que una muestra de Angus que me gustaría tener tu visión de lo que ha sido.
12: Bueno, un poco lo que renovadamente año a año sucede a los que venimos a ver Palermo. La verdad que es una muestra fantástica, con tanto volumen y tanta calidad. Yo te diría que ayer lo que fue la jura de las hembras propuso, a mi juicio, uno de los mejores años, la categoría vaquillón intermedia. Yo me cuesta recordar un año con tanto nivel. A la postre la gran campeona fue la que dominó esta categoría, pero todo con una muestra de ternera fantástica. Bueno, por ejemplo, la reservada de gran campeona fue la ternera menor. Eso habla de la fortaleza, ¿no?, de lo que es el Angus argentino, algo tan cercano a nosotros. Y como siempre digo yo, las juras, las exposiciones son en este... No existe un lugar que combine tanto lo que es el trabajo y el disfrute, porque uno se encuentra con amigos y el intercambio, el enriquecimiento, sumado a lo que es la evaluación de los animales en la pista, se traduce en un evento absolutamente imprescindible para los que estamos en este tema de la selección.
0: Exacto.
12: Hoy empezamos con los, ya habíamos visto la jura de los terneros el miércoles, de hoy a la mañana acaba de terminar la categoría de dos menor, nos quedan las categorías mayores para la tarde, y a eso de las 4 o 5 de la tarde tendremos el gran campeón macho, que siempre es el plato fuerte, pero ya con una propuesta de junior y dos menor absolutamente fantástica, ¿no? La verdad que no, muy enriquecidos y muy muy contentos, y bueno, la verdad que somos afortunados de estar en esta exposición.
0: ¿Hubo participación de cabañas uruguayas este año en la pista del Angus?
12: Bueno, sí, había animales
0: en sociedad
12: argentino, pero en copropiedad con uruguayos. Estaba unas animales de la Rubeta que estaban en copropiedad con Tato, con los Zambrano, y temo no recordar alguno de los de la, pero sí hubo participación de propietarios uruguayos, ¿no? Genética
13: No genética, digamos, uruguaya.
12: Bueno, sí genética uruguaya, porque todavía algún hijo de prolijo aparece en la pista, así que la genética uruguaya está, y también propiedad de algunos animales o copropiedad de criadores uruguayos.
13: ¿Cómo viste las demás razas y cómo evaluás la muestra en general?
12: Bueno, yo tuve el privilegio de juzgar el lunes una raza nueva que se recientemente introducía en la Argentina, que es el Speckle Park, uh-huh. Que me dieron el privilegio y la honra de jurarla acá en Palermo, y el interesante como propuesta, quizá necesite un poco más de espacio para hablar de la misma.
13: ¿Qué características generales tiene esa raza?
12: Y el Speckle surge del cruzamiento de Shorthorn Angus y White Park, la British White Park, o sea que es una raza británica de donde coinciden en su sangre las tres razas del Reino Unido, por lo tanto tienen características de británica. Esta raza particularmente, que se desarrolló en Canadá, con mucho énfasis en el tema de la carcasa, particularmente el marmoreo, por lo tanto parece ser una alternativa o una herramienta muy valiosa para producir carne de calidad. Uh-huh. Capaz que de repente en breve la vamos a tener en Uruguay, podremos disfrutar y ver el impacto positivo que puede tener en la ganadería. El martes también agradezco mucho a mi amigo Carlos Ojea, que me invitó a estar con él en la pista de Brangos, y tuvo un día intenso pero muy trascendente para una raza que es tan y tan importante acá en la Argentina, y que es en Uruguay, particularmente en este momento, con esa amenaza que tenemos de la garrapata, y tiende a ser una de las herramientas que la gente por lo menos, claro, está considerando. Fue también una fantástica muestra. Ahí sí, con interesantísimo la participación uruguaya, porque la gran campeona proviene de un embrión proveniente del coraje de ahí, de Bobby, de la familia Bobby ahí en Durazno, lo que creo que es un realmente un orgullo para el Uruguay. Supongo que mi participación como jurado también sea importante para los uruguayos, porque que te invite a jurar con él una persona de la talla de Carlos Ojea, me parece que es muy trascendente, y por lo menos enriquece a alguien que lógicamente después va a Uruguay e intenta trabajar con el foco, claro, que la ganadería uruguaya hace cada día mejor.
13: Totalmente. Decime de vuelta la combinación de esta raza que te tocó jurar, la Peters Park.
12: Es la Shorthorn, y particularmente un Shorthorn el más tradicional. Tiene Angus y tiene White Park, que es una raza inglesa muy antigua, sí, la más antigua de Inglaterra, que estaba prácticamente en extinción, y el gobierno está intentando, creo que ya la tienen bastante controlada el tema, pero recuperar, porque es como un patrimonio nacional. Capaz que un día ahora a la vuelta me llamás y nos conversamos con más tiempo y podemos extendernos en el tema.
13: Me gustaría, cómo no, ya lo agendamos para la próxima semana para hablar de esta raza, que como bien decís tú, con toda seguridad que en poco tiempo va a poder estar acá.
12: Exacto.
13: Marcos Berruti, el agradecimiento especial y gracias por atendernos,
12: Pero un placer, Vasco, como siempre.

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0: presidente.
1: Esta semana estuvimos hablando muy seguido con Luis Andiarena. Y Luis Andiarena nos hizo una apuesta a punto de la situación que vivió Salto, que la compartimos con ustedes y que ahora, obviamente, vamos con toda ella, que vamos a tocar un poquito ese tema. Pero bueno, Luis, ¿cómo está la semana después? Como quien dice, ¿cómo amanece Salto?
2: Hola Vasco, gusto en saludarte a ti y a toda tu audiencia, como hacía la gente en Estudios Centrales. Un gusto compartir información con todos ustedes de lo acontecido en estos días por aquí, por el norte del país. Bueno, más allá de ya lo que conocemos de la turbonada, los efectos secundarios que ello ha generado a nivel de distintos sectores de actividad, te comento que ha sido una semana movida en cuanto a la presencia de autoridades nacionales por aquí, por el norte del país, primeramente gente de la DIGEGRA, posteriormente la presencia del viceministro Matías Carámbula y también la presencia del presidente de la República y a posteriori la presencia del ministro de Ganadería, Agricultura y Pesca, el doctor Luis Alfredo Frati. Todo esto determina una evaluación de los daños que se han ido concretando, consecuencia, diríamos, de la turbonada que se desató en Salto y zonas adyacentes, porque esto obviamente no se circunscribe exclusivamente a la hortifruticultura y la infraestructura de Salto, que entre otras cosas determinó 250 viviendas sin techo en la ciudad de Salto, pero también la debacle en el sector frutihortícola, donde en definitiva se vieron afectados alrededor de 300 productores, en el entorno también de 300 hectáreas de hortifruticultura, donde obviamente los daños van desde lo más mínimo, diríamos, de 6.000, 8.000 metros cuadrados a superficies de varias hectáreas afectadas por toda esta circunstancia climática adversa que, entre otras cosas, determinó también una situación muy crítica no solo aquí en Salto, sino en la región de influencia. Hablamos de San Jaón, hablamos de otros pagos como Campo de Todos, que lamentablemente allí hubo pérdidas de varias fincas afectadas en su estructura, voladuras de techo, otras averías, pero también lo verificamos en territorio de la República Argentina, Federación, Chajarí. Es decir, ese tornado que afectó a toda esta zona del país trajo consecuencias realmente muy lamentables. Hoy las pérdidas son inconmensurables en cuanto a lo que tiene que ver con la infraestructura del sector hortifrutícola, fundamentalmente, más allá de los esquemas puntuales en lo que refiere a empresas privadas que también se vieron afectadas. En ese sentido, la evaluación se ha ido procesando de acuerdo a todos los parámetros que marcó el Ministerio de Ganadería, Agricultura y Pesca, decretando la emergencia granjera, la presencia del ministro por aquí por Salto, la reunión con productores, etcétera, etcétera, lo cual determina un cuadro realmente preocupante. Los productores están tratando de rescatar en estos días la producción que es potable todavía para el mercado interno uruguayo. Hemos visto, por ejemplo, como en el packing de la colonia 18 de julio, donde allí confluyen muchos productores, procesando la mercadería que en definitiva se rescata para ser vertida al mercado interno uruguayo. Pero las consecuencias de todo eso son realmente lamentables. Hay gente que quedó prácticamente sin nada, es decir, no solo la infraestructura, sino también la producción. Y en ese sentido se espera que las medidas que se están adoptando a través de la emergencia granjera puedan determinar soluciones para que gente siga en esta actividad. Porque aquí se juega un partido realmente gravitante, capital, a los efectos de la subsistencia de un número elevado de productores. Hablamos de 300 de los que están registrados, pero están además los que no estaban en el registro de producción granjera, que también sufrieron pérdidas y en algunos casos se estiman entre medio y un millón de dólares. Y esto también involucra al sector trabajador, que tiene sus consecuencias, ¿verdad? Porque si bien en ese sentido las empresas que los llevan adelante a estos procesos de producción, esto involucra el trabajo de muchísima gente que también debe ser contemplado, por supuesto, por las autoridades nacionales. ha sido importante la presencia del presidente de la República, ha sido importante la presencia de la Intendencia de Salto tratando de respaldar a los productores, pero bueno, todo esto es un proceso de aquí para adelante que, bueno, deberá de procesarse en los ámbitos correspondientes. Lo que aquí se está reclamando fundamentalmente por parte de los productores es que no se apele inmediatamente a las importaciones de productos fruto y hortícolas, porque parte de la producción puede ser procesada a nivel de mercado interno, y eso supone de alguna manera un alivio a una situación muy crítica, sobre todo para muchísimos productores. De manera que, en ese sentido, este es el panorama que en estos días se ha vivido por aquí, por Salto, donde los daños son más o menos de acuerdo a los establecimientos, de acuerdo a cómo golpeó y en qué superficie geográfica estaban las estructuras granjeras, y donde te encontrás con realidades donde uno fue tremendamente dañado y un vecino a pocos metros de distancia o kilómetros, sin embargo, no sufrió los daños de envergadura que, en definitiva, han ido afectando todo este panorama. Te comento que seguramente en los próximos días irán relevando situaciones. La cooperativa Calzal, una empresa muy importante en el rubro frutihortícola, agrícola, ganadero, ha tenido también daños en su planta de estructuras allí en la instalación de las rutas 3 y 31, donde se estima que los daños sufridos tanto por los silos que se encuentran en el lugar y las estructuras anexas se entorna en $1,000,000, lo cual para una empresa que ha tenido ya el duro golpe de la caída de la central lanera uruguaya y sus impactos negativos en sus estructuras, ahora debe enfrentar esta situación realmente problemática. De manera que este es el panorama, esperemos que en los próximos días se clarifiquen las medidas, el alcance que tienen las mismas. Acá se trata de pequeños, medianos y grandes productores que han sido afectados por esta situación. En eso involucramos a la colonia Osimán y Llerena, colonia del Instituto de Colonización Gestigo, 18 de Julio, Hipódromo, Barrio Albizu. De manera que el daño es realmente muy importante y será gravitante seguramente en la estructura económico-financiera de Salto y su futuro. De manera que se esperan con expectativa las medidas que se puedan adoptar a nivel gubernamental, como así también todo el daño social que esto involucra en muchas familias que lamentablemente han tenido que padecer la voladura de techos, las falencias en las estructuras de edilicias, y todo esto complica el panorama. Además, se viene sumando otro problema, que es la crecida del río Uruguay. La represa de Salto Grande está en niveles altos de su embalse, además evacuando aguas que hoy o mañana están amenazando la posibilidad de una inundación sobre la ciudad de Salto. Ni que hablar, por supuesto, de todo lo que tiene que ver con el fenómeno Niño, que se habla del Godzilla, esto, lo otro. Lo cierto es que para fines de agosto, septiembre, octubre, se esperan lluvias muy abundantes aquí en el norte del país, y esto puede traer su complicación, obviamente, de carácter social para Salto. De manera que esta es una zona hoy complicada, zonas aledañas. Además, en territorio de la República Argentina he podido verificar que el fenómeno causó daños también muy similares, puesto que hemos estado observando en la zona de Federación, Chajarí, República Argentina, invernáculos con también esos daños que tanto elemento negativo generaron sobre el sector agropecuario. Campo de Todo fue de las zonas rurales más afectadas, y no te olvides que hay muchos establecimientos rurales que también a raíz de la caída de árboles han sufrido instalaciones, las instalaciones precisamente de esos establecimientos. Pero bueno, este es el panorama, no es auspicioso, lamentablemente lo tenemos que comunicar como corresponde hacia la ciudadanía, y bueno, en ese ámbito hoy lamentablemente estamos viviendo estas circunstancias tan críticas para una colectividad de productores de mucho empuje, con muchos años de desarrollo en la hortifruticultura, en base primero al desarrollo del riego, los invernaderos, los macro, los micro túneles, que hoy lamentablemente están sufriendo los embates de esta actividad. Esperemos que las respuestas que provengan del sector oficial contemplen plenamente un poco las expectativas de este sector tan lamentablemente afectado. Estimado Vasco, te mando un saludo. Vienen actividades importantes en los próximos días aquí en Salto, como por ejemplo el taller de preñez de vacunos. Se espera con expectativa que pueda acontecer en los próximos días también con el taller de preñez en el rubro ovino, un rubro que es importante hoy en la ganadería del país, que lamentablemente ha sufrido esa caída extraordinaria de 26 a 4 y poco millones de ejemplares en el país, pero que hoy se sienten porque faltan en los campos, el cenecio crece, otras malezas crecen y el ovino en ellos juega un rol importantísimo. Además, por supuesto, el valor que hoy tiene tanto la carne como la lana de los lanares, que en esta zona del país, donde la raza que más se manifiesta es el merino australiano y que está teniendo tan buenas cotizaciones. De manera que de esta forma vamos cerrando nuestro panorama de temas y noticias desde el norte del país, saludando a tu audiencia y a ti personalmente. Un abrazo.

0: Un momento para hacer un corte con un queso de cerdo, de propios y una bondiola. ¿Qué le parece? Enseguida volvemos.
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1: Mis amigos, y vámonos hasta Salto, si les parece, porque tengo en línea a Diego Pereira, presidente de la Sociedad Fomento Colonia 18 de Julio de Salto, y la evaluación, obviamente, de los destrozos de lo acontecido en la jornada de ayer. Ya Luis Andiaría nos había contado, y bueno, más adelante vamos a tener un contexto general de lo que ha sido el Salto. Pero preferentemente dentro de lo que ha sido el ámbito que ocupa o que atiende la Fomento Colonia 18 de Julio, Diego, ¿qué podemos decir al respecto? ¿Cómo le va? Buenas tardes.
2: Buenas tardes para usted y para la audiencia. Sí, la verdad que acá tocó feo el desastre climático que vino. Nuestra sociedad de fomento fue bastante afectada, los productores. Nosotros hicimos ahí un relevamiento medio preliminar, porque está por sugerencia de la parte del ministerio, de la parte acá de Salto, que nos pidió. Bueno, actuamos dentro de la velocidad que pudimos, porque estaban muchos de los productores afectados, no teníamos energía eléctrica. Y bueno, se hizo un relevamiento, y en nuestra sociedad de fomento los afectados fueron más o menos unos 28, 29 socios, con pérdidas de 80, 90 y algunos hasta de 100%. Y lo que le toca en un momento complicado de la producción, porque como quien dice, nunca está bueno que te toque, pero cuando te toca en el inicio de las cosechas es peor aún.
1: Claro.
2: Porque todo el productor ya tiene esa plata invertida en la producción que va a empezar a cosechar, que es el sustento del sueldo, ¿no? Porque, a ver, el productor produce, y esa producción es el sueldo que tuviera capaz una empresa privada que tiene su sueldo mensualmente cada empleado, ¿no? Entonces ese productor quedó afectado en gran parte, en un 100%. Y bueno, y eso es lo que más nos preocupa, que no va a producir, no va a poder sacar nada, y todavía el tiempo en estas últimas horas no está acompañando, porque lo poco que pueden salvar, está lloviendo, garuando, y la producción se desmerece, ¿no?
1: Sí, sí.
2: Los productos se empiezan a desmerecer.
1: Diego, mayoritariamente, ¿qué se dedica? ¿Cuál es la producción que hay en la vuelta?
2: Y mirá, es bajo invernadero y bajo macrotúneles, claro. Hay frutilla, tomate, morrones, tomate cherry, hay un montón de rubros que fueron afectados. Y bueno, y está la preocupación de esos pobres productores que quedaron prácticamente sin nada, muchos quedaron sin nada, y cómo seguir de ahí adelante, ¿no? Es difícil. Yo hablaba en el primer día, el sábado, con uno de los productores, y me decía, era el único invernáculo que me quedaba, estaba por empezar a producir cherry, y no tengo nada, no me queda nada, se me lo tiró todo. Le digo, bueno, no sé, fríamente calculando, pensando, le digo, bueno, el tomate ya estaba para empezar a cosechar, córtenle los racimos y guárdelo antes de que empiece a llover de nuevo, porque el sábado hizo un sol, y después, claro, al otro día volvió de la lluvia, ¿vio? Entonces, ya el producto, si recibe agua, por ejemplo, en un tomate, se empieza a rajar, se empieza a podrir.
1: ¿Hay seguro en esas producciones? ¿Cuál es la realidad de los productores?
2: Mirá, en el relevamiento que nosotros tenemos hay poco seguro.
1: Poco.
2: Los productores perdieron un poco la conciencia del seguro por distintos motivos, principalmente los económicos, que uno empieza a apretar mano, echar mano al bolsillo, y empieza a apretar y decir, bueno, ¿de dónde puedo sacar, de dónde puedo ahorrar un poco de plata? Y bueno, empezaron a ahorrar por el tema del seguro, que es un poco un engaño ahí en ese sentido, porque el seguro tampoco te va a cubrir un 100%, pero es algo que te puede llegar a entrar en ese momento. Pero también muchas veces han tenido problemas los productores, entonces medio como que quedan medio reacios a esas cosas, y bueno, y se perdió esa costumbre del seguro.
1: Perfecto. Hoy va a ir el ministro de Ganadería y demás a hacer una recorrida por la zona. ¿Estuvieron? ¿Fueron? ¿Qué novedades hay al respecto?
2: Mira, hemos escuchado, yo he tenido la llamada de algunos actores acá departamentales, me quedaron de avisar de que cuando el ministro anduviera, o el presidente, que creemos que también es el que anda, que nos arrimáramos para hacer el informe de lo que nosotros teníamos relevado. Ya lo hemos presentado en la Junta, hoy se va a actuar en la Junta de la Granja también, tenemos conocimiento de eso. Nos hemos movido por varios lados a ver si realmente se hace escuchar, porque no es un dato no menor, el año pasado, más o menos en esta época también, 15 familias de la sociedad de fomento fueron afectadas por el tema de helada, y en este caso sí quedaron desprevistos porque no tuvimos ninguna ayuda de tanto del ministerio, de ninguna entidad, y bueno, y esos productores la sufrieron feo porque eran productores que eran pequeños, que eran su único sustento, y quedaron sin producir ese año también, o producieron menos, y bueno, como que es una seguidilla de cosas, ¿no?
1: Por ejemplo, en la sociedad 18 de julio, ¿de cuál?

0: empezar a aprovechar de esos daños y a los pocos productores que les quedó algo lo van a perjudicar también, ¿no? Tiene que ser un equilibrio para todos, me parece.
1: La dirección de la granja con toda seguridad que va a estar presente en este entre hoy y mañana, por ahí.
0: Yo calculo que sí.
1: Esperemos que sí, ¿no? Por ahí será. Seguimos en comunicación. Diego, muchas gracias.
0: Bueno, no, muchas gracias a ustedes, muy amable, y bueno, las órdenes como siempre.

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0: Y ahora bajo a Soriano, a Santa Catalina, a los pagos de la empresa Mari, que nos acompaña permanentemente en cada una de las actividades. Mis amigos, el Lolo Urchupía anda en la vuelta. Bienvenido, Lolo.
1: Buenas tardes, Eduardo. Un gusto saludarte desde aquí de Santa Catalina, departamento Soriano Vasco. Domingo medio gris, como siempre, en todos lados. Hace días que venimos de unos días grises. Bueno, acá hubo lluvia, no fueron grandes lluvias, no hubo tampoco ningún relajo de viento, ni de piedra, ni nada. El otro día nada más, por ahora vamos zafando. El otro día, mirá, me decía una persona que había pasado por Santa Catalina y cuando llegó a Rodó caía un poco de piedra, un granizo, pero bueno, acá no, el agua sirvió para mojar un poco esas tierras que estaban un poco duras, con un cascarón por las heladas. Y bueno, y el tema fue bueno para los cultivos. Tampoco los caminos de balastro fueron muy muy perjudicados, pese a la cantidad de días, no fue grande la lluvia, pero tampoco a veces esos caminos que son transitados por los camiones lecheros, que tienen que levantar la leche para remitir a Conaprol y a diferentes plantas, no afectaron mucho los caminos. Por lo que comentaron acá a la vuelta, estaba todo bastante en orden, pese para estos días de mal tiempo, que no dejó mucho secar la ropa, pero bueno, se solucionó a base de estufa y de secar ropa. La vida continúa. Vasco, decirte que acá en breve la MEVIR estará anunciando un sorteo para entregar las casas, o sea, darle a cada participante cuál casa le va a corresponder. Se viene con mucha emoción en unos escasos días. Va a ser en Santa Catalina, que ya las viviendas ya están agarrando color en el núcleo principal. Son más de 30 y pico viviendas que van a ser asignadas a cada participante. Bueno, y eso trae mucha emoción de ya saber cuál es su ranchito. En el otro modo, decirte también que la empresa Mari sigue como siempre trabajando a full. El otro día vimos grandes movimientos de ampliación de la parte de la planta industrial, con anexando más terrenos a su alrededor y emparejando todo como siempre para buscando el progreso y eso, y manteniendo estas fuentes de trabajo que son muy importantes para nuestra localidad, Vasco. Bueno, Vasco, desde aquí de Santa Catalina es todo. Me despido con un fuerte abrazo, el Lolo Urchupía.

0: fue como una rebelión de los del medio rural.
1: Y vamos a aprovechar en este viernes porque, bueno, vieron cómo estuvo el clima esta semana, que estuvo medio complicado. Y el escritorio de Strauch cambió alguna fecha. La feria de Jorge Strauch en 33 es el próximo lunes. Vamos a hablar, lunes 27. Pero se viene también Pantalla Uruguay. Y nosotros, no el programa, porque ya estuvo hablando con Carlitos, pero en lo personal, es la primera vez que vamos a hablar como presidente de Plaza, de Pantalla. Así que bienvenido, Jorge, ¿cómo te va?
2: Bajo, bienvenido, muchas gracias por llamarme.
1: Por favor. Bueno, ¿cómo venimos? Bueno, momento bueno para la reposición, ¿no?
2: La verdad que sí, la verdad que en un momento hacía falta agua, llovió... y llovió muy bien, hay gente que dice demasiado, pero acá, por ejemplo, si bien llovió 200 milímetros, las represas que andan en la vuelta acá le faltan otros 200.
1: Ah, totalmente, no. sí. Bien, no corrió el agua, ¿viste?
2: Sí, sí, además pienso que el efecto se va a ver desde el agua, los bardeos ya enseguida dan respuesta y en 10, 15 días... Días o no, ya estamos en agosto, entonces ya los días son más largos y bueno, yo creo que va a haber una muy buena respuesta a estas aguas y la reposición obviamente va a empezar a aparecer mucho más demanda de lo que había, ¿no?
1: Totalmente de acuerdo contigo, Jorge, vamos a hablar de lo más próximo, que es la feria que tenés el lunes.
2: Sí, nosotros teníamos feria el miércoles. Y llovió y llovió y ahí está. Bueno, terminamos, la hacemos y yo la cambio, así caiga lo que caiga, el domingo y el lunes quedan agua. La hago el lunes, muy cerquita, 500 vacunos, 200 lanares, 20 yaguarizos, una feria muy linda en la sociedad Fomento, que administra Financia del Banco de la República.
1: Miren, ¿con qué arrancas? ¿Cuál es el orden?
2: Siempre ovejas, ahí después caballos, lo que es yaguarizos, y ahí después arranco con lo gordo, y después vaca embarrada y terrero, que son la mayoría de las inscripciones, hay 200 y pico terreros y 100 y pico de vaca, y después lo que vienen son vaquillonas, novillitos, novillos, y terminamos con la industria.
1: Jorge, te toca ya el primer remate, ¿no?, de Pantalla.
2: Viene Pantalla... Pantalla va una muy buena inscripción, estamos muy cerquita de 8.500 vacunos, se está filmando todavía, así que podemos llegar a tener la sorpresa de tener algún vacuno más, si Dios quiere, esperemos llegar cerca de los 10.000. Un excelente remate en un momento que hay poca oferta, enseguida el agua, la respuesta ya se ve el interés de gente demandando ganado de reposición y bueno, yo creo que vamos a ver un remate muy bueno en cuanto a la demanda de ganado.
1: Si Dios quiere. ¿Va a ser de un día solo?
2: No creo porque, como te decía, depende de la cantidad de lotes, pero ya pasando por arriba de los 8.000 vacunos, seguramente sean 2 días.
1: Perfecto. Jorge Strauch, como siempre, el gusto. Te mando un fuerte abrazo y nos estamos viendo por ahí.
2: Un gran abrazo, gracias por acordarse y estoy a la orden. Gracias a la audiencia.

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1: Mis amigos, tengan ustedes muy, pero muy buen mediodía. ¿Cómo están? Qué lindo reencontrarnos, qué lindo poder compartir.
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0: Señores, les decía que al comienzo íbamos a estar conversando con Rosina Álvarez porque, bueno, en un trabajo muy especial de Abriendo Puertas, mañana hay una feria americana con un muy buen propósito que nosotros queremos destacar y acompañar, obviamente, en todo esto. Y por eso la convocamos, porque, bueno, hay un trabajo de madres, hay un trabajo de familia, hay un trabajo atrás de todo esto de juntar recursos que se necesita y nosotros, bueno, en lo que podemos colaborar, como es la difusión, es un placer para nosotros el poder hacerlo. Rosina Álvarez, gracias por atendernos. ¿Cómo te va? Buenas tardes.
1: Hola, buenas tardes, ¿qué tal? Bueno, un saludo grande a la audiencia. Muchas gracias por darnos esta posibilidad de comunicar esto que estamos haciendo. Primero que nada les quiero contar un poquito brevemente
0: el propósito de todo esto, ¿no?
1: Sí, cómo nace esta iniciativa. Bueno, como decías, mi nombre es Rosina y soy mamá de Facu, un joven en situación de discapacidad intelectual. Y esto es lo que a mí me ha llevado, ahora que Facu ya es un adolescente adulto, a buscar espacios donde generar oportunidades de formación y trabajo para jóvenes en su misma situación. Uh-huh. A mí me ha llevado este camino a el año pasado presentar un proyecto de pasantías inclusivas en el lugar donde trabajo, que fue, la verdad, que estuvo muy espectacular. Y eso me dije, no, yo no me puedo quedar acá. Tengo que seguir buscando caminos para que los chiquilines puedan demostrar todas las capacidades que tienen. Y de verdad les digo que las empresas hoy están perdiendo mucho talento en ellos porque tienen capacidades que son innatas en ellos, que por ejemplo la empatía, ¿no?, que es algo tan importante en las empresas hoy con este avance de la tecnología, y los estamos desaprovechando el talento por miedo, por desconocimiento, por entender que la discapacidad es un problema. Entonces hay mucho para reflexionar. Y bueno, lo que estamos haciendo con este emprendimiento es justamente eso. O sea, hemos trabajado haciendo talleres los fines de semana con los chiquilines de 4 o 5 horas, trabajando para que vayan aprendiendo. O sea, todo lo que van a ver en la feria lo hicieron ellos clasificaron la ropa, ellos las etiquetaron, definimos los precios, ellos eligieron el rol que iban a ocupar. Todo es hecho por ellos. Incluso mi esposo desarrolló un sistema para que ellos pudieran hasta cobrar. O sea, que lo que quiero con esto es que nada, es que sí se puede, y que es muy importante poder hacer algo, ¿no? O sea, no quedarnos en ese lugar de decir, bueno, no tienen oportunidades y así es la vida y así va a ser siempre, porque no puede ser así. Yo no voy a irme de este mundo sin haber hecho todo lo posible para encontrar un lugar para que mi hijo tenga nada más y nada menos que lo que tiene que tener cualquier persona, que es el derecho a crecer, a aprender y a vivir de lo que trabaja.
0: Muy bien, muy bien. Hay que darles oportunidades, como a todo el mundo.
1: Exactamente, exactamente. Ni vos, ni yo, ni nadie de la audiencia hubiera llegado hasta donde sea que hayas llegado sin que alguien haya confiado y te haya abierto una puerta y te haya dado una oportunidad. Eso es, solo eso es lo que yo pido para ellos.
0: Perfecto. Contame. Hablamos de una feria americana, ¿y qué va a ser? ¿Dónde va a ser? ¿Cómo va a ser?
1: Bueno, en esta oportunidad la vamos a hacer acá, es acá en casa. Armamos todo un espacio precioso, hemos trabajado mucho hasta en el diseño. Es en Parque de Solimar, Gaviotas, Manzana 334, Solar 3, Parque de Solimar, de 11 de la mañana a 16 horas. Va a haber cafecito para invitarlos, algo rico, música, y la ropa es espectacular. La verdad que tenemos ropa de muy buena calidad y a buenos precios, y lo más lindo que se van a llevar es poder conversar con los chiquilines y sentir la alegría que les va a dar cuando los vean. Y pueden seguirnos en Instagram abriendo puertas inclusión.uy, donde ahí tienen todos los detalles, incluso van a poder ver videos de ellos contándole un poco qué significa esto.
0: Aparte de Facu, ¿cuántos chicos van a estar?
1: Son 5 chicos en total, y bueno, la idea es poder hacer una feria por mes, y bueno, y después ir anexando otras cosas. Otra de las cosas que queremos para un futuro es armar talleres para las empresas donde puedan vivir lo que es la inclusión, ya no solo en una PPT, sino vivirlo de verdad. Así que nada, esto recién empieza, esta es la primera y en la que estamos más nerviosos todos y con mucha ansiedad, pero esta es la primera de muchas otras cosas que se van a venir.
0: Si Dios quiere. Rosina, espero ir con tu padre, que somos amigos hace muchísimos años, a Dios gracias, y poder compartir con Facu y con todos por ahí. Nosotros los invitamos, es una forma también de hacer que el sector agropecuario esté presente en estas actividades, ¿eh? Así que a los que anden en la vuelta, si pueden ir, colaborar, estar con la presencia, alcanza, y si ayuda, mejor.
1: Exactamente, muchísimas gracias a todos por esto y los esperamos con los brazos abiertos. Después, otra cosa que pueden hacer para ayudar es difundir, repostear lo que subamos en Instagram para que más gente lo conozca y empecemos a hablar todos de la inclusión, y donar ropa en buen estado también. Así que bueno, muchísimas gracias, te mando un beso grande y te espero mañana.
0: Si Dios quiere. Gracias por acompañarnos, ¿eh?
1: Gracias.
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0: la semana de Tacuarembó estuvo complicado, ¿eh? Con las lluvias, con los desbordes de ríos, de cañadas, descartadas, de paso. Y Daniel Enrique Rodríguez, con toda la ciudad, que algo de eso nos va a estar comentando, ¿no, Daniel Enrique? ¿Cómo te va? ¿Qué decís? Buenas tardes.
1: Buenas, Vasco y oyentes de Domingueando, hombre que une país, como siempre decimos, a través del éter, a través de Radio Rural. Les saluda Daniel Enrique Rodríguez desde el norte uruguayo para darles un pantallazo. Bueno, esta semana fue bastante movidita en lo que tiene que ver, que nos lo dijimos la semana pasada, fue, bueno, el no cambio de mando, sino la continuidad de Juan Estatiu en la Junta Departamental de Tacuarembó como presidente de la misma, vicepresidente, primer vicepresidente Pedro Omar Esteves, del Partido Nacional también como Juan Estatiu, segundo vicepresidente, bueno, el Pato Olveira, hombre, pasó de los toros del Partido Colorado. Continúa la Junta Departamental trabajando, surciendo algunas rispideces que se dieron durante el periodo pasado. También decirles, Vasco, que se dio apertura a una casa, a una sucursal propia del Banco de Seguro del Estado, con la presencia de Martín Otegui, aquí el presidente del Banco de Seguro del Estado, aquí en nuestro departamento, también de los diputados de tanto el Partido Nacional como el diputado del Frente Amplio, el diputado del Partido Colorado y el presidente propio de la Junta Departamental, el intendente interino doctor José Omar Menéndez, bueno, para esta apertura a una tan solo 30 metros de lo que era la sucursal vieja desde hace 40 años que estaba ahí en 25 de agosto y 18 de julio, que era una casa alquilada, en este caso casa de propiedad, y bueno, del Banco de Seguro del Estado a 30 metros se dio una apertura de la nueva sucursal. También eso, decirles, Vasco, también un hecho de sangre que surgió en Paso de los Toros, un delincuente que era, bueno, era procurado por la justicia por algunos delitos que, bueno, que había cometido y ya había tenido varias veces estado en prisión. Bueno, se enfrentó con un policía y el policía se le disparó el arma de reglamento en ese enfrentamiento, en ese forcejeo, y bueno, terminó perdiendo la vida este delincuente, lo cual también se dio un juicio bastante complejo, porque son ambos conocidos de la sociedad isabelina de Paso de los Toros, y bueno, mucha gente presente en el juzgado, bueno, el policía quedó en libertad, producto de que fue, bueno, las cámaras del lugar y todas las relevaciones de las cámaras del lugar dieron de que fue en defensa propia, en un forcejeo, y bueno, el delincuente termina perdiendo la vida. También decirles, Vasco, que hay un inconveniente en Tacuarembó, muchos reclamos de los vecinos, de los perros sueltos, han generado mordidas, caída en moto, bueno, muchas heridas de los transeúntes, y bueno, hay un reclamo muy, muy, muy marcado aquí en nuestro departamento sobre eso, la tenencia responsable de animales. También, Vasco, bueno, decirte que hubieron unos incendios por lo que tiene que ver Villa Encina, donde los que acudieron fueron la gente del municipio con el camión cisterna adquirido por la Intendencia Departamental de Tacuarembó ya hace 4 años atrás, para ser más exactos. Bueno, que es lo que puede ayudar ahí en Villa Encina, ya que no hay cuartelillo de bomberos desde hace ya unos 8 años, y bueno, estamos a 60 kilómetros del centro de la capital departamental, y bueno, donde surja un accidente con el lo que tiene que ver un incendio, bueno, es complejo para poder acudir y poder abatir eso. Pero bueno, los vecinos por lo general tratan de ayudar, los propios gente que trabaja en la forestal, que tienen esos camiones hidrantes pequeños, y bueno, tratan de ayudar. Bueno, en este caso sucedió eso, un incendio con una estufa, también hubo un cortocircuito, una persona que dejó el cargador de un celular toda la noche enchufado, y bueno, se dio un cortocircuito. Menos mal que no hubieron pérdidas fatales y sí materiales, en un caso fue total y en el otro caso, bueno, simplemente se pudo reparar porque era una casa que tenía sobre el techo de chapa, pero en el medio, como hace tú, un hombre que sos muy conocedor del campo también, claro está, tenía paja, y entonces, claro, eso fue muy combustible, y bueno, y generó el incendio, pero bueno, no fue más que algunas pérdidas en ese caso, pero en la otra anterior sí, con pérdidas totales. También se había dado un incendio ya por la zona de Zaparada, con pérdidas totales, donde, bueno, se está dando una ayuda a esa familia para por parte de la sociedad para salir adelante, y bueno, están viviendo actualmente en la casa de sus padres, y bueno, con la ayuda de Servicio Social, de la Intendencia, de Mides, etcétera, bueno, están todos atentos y la propia sociedad que se está moviendo por eso. También decirles, Vasco, que en el deporte, bueno, lamentablemente cayó nuevamente el equipo rojiblanco, el equipo profesional de nuestro departamento. Hablamos del Tacuarembó Fútbol Club, que cayó a manos del Pata Blanca, de Plaza Colonia, el equipo del litoral de nuestro país, de la costa litoral de nuestro país. Bueno, en 2 minutos liquidó el partido, estaban 0-0 hasta los 47 minutos del partido, para que sean más exactos. Terminaron los 45 cuando arrancó el segundo tiempo, apenas arrancó, hizo el 1-0 por parte del zaguero de Plaza Colonia, el paraguayo, bueno, regalado, de apellido regalado, que hizo el gol, y luego González terminó haciendo el segundo gol para su ariete, su 9, que tiene el mismo nombre que el colombiano que juega en Tacuarembó Fútbol Club, da la casualidad, Nicolás González, pero en este caso el Nicolás González de Tacuarembó es colombiano y es de 1.60, y el 9 de Plaza Colonia es uruguayo y es de 1.90, hay una diferencia, ¿no? Bueno, el 9 de Plaza termina decretando el segundo gol en tan solo 2 minutos, como les digo, y terminó ganando por 2-0 Plaza Colonia, bueno, hundiendo un poco más al equipo rojiblanco en lo que tiene que ver la posibilidad de ascender este año al círculo de privilegio. No tiene conveniente con el descenso, producto que había hecho un buen colchón de puntos el año pasado y el otro año anterior, y bueno, el año pasado perdió el campeonato, este año no lo ha logrado, está de mitad de tabla hacia abajo, y bueno, en la anual está último Tacuarembó, pero en lo que tiene que ver la fase regular está de mitad de tabla hacia abajo, y en el descenso está muy lejos, pero bueno, no se le dio al equipo rojiblanco. Hablando de deportes, también se viene una velada pugilística este 4 de agosto allí en lo que es el Club Oriental. Pelea nuestra boxeadora Belén Godoy nuevamente, campeona, bueno, Mercosur, bueno, va a pelear ante la argentina Leiva, y lo va a hacer el 4 de agosto a la hora 20 allí en el gimnasio del Club Oriental en la calle Flores, aquí en Tacuarembó. En cuanto a información es todo, Vasco, un abrazo para ti y para todos los oyentes de Domingueando. Les saluda Daniel Enrique Rodríguez del Norte Uruguayo.

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1: Che, vos no te fuiste de vacaciones todavía, ¿no?
2: ¿Por qué lo decís?
1: No, me pareció que estabas un poquito blanco nomás, pero bueno, está.
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1: De Santa Eduviges.
2: Bueno, señores, estamos acá en Brau con la gente de Agromil, con Juan Manuel de Santa Eduviges, argentino. El representante que tenemos para Uruguay en la región de este maíz que a partir de ahora va a comenzar a comercializarse en Uruguay. Y nos gusta mucho esto, nos gusta mucho este momento de hablar, nos gusta mucho, bueno, ver cómo Bayer en Argentina, Bayer en Uruguay, representado por Agromil, hacen esta fusión de entrada de este nuevo componente que sin duda va a marcar una referencia. Y de eso queríamos hablar casualmente. Así que el gusto de recibirte y un placer enorme el conocerte y el poder conversar ahora contigo. ¿Cómo estás?
1: Muchísimas gracias, el placer es mío. Gracias a la gente de Agromil, gracias a siempre cómo nos reciben acá en el Uruguay y nos tratan. Es un placer estar acá con ustedes y sí, como decías, estamos volviendo con la tijereta a Uruguay, porque la tijereta ya había estado en Uruguay hace muchos años. La tijereta en realidad nació del otro lado del río, en Entre Ríos, es una empresa entrerriana que empezó a hacer desarrollo de genética en maíz, en sorgo, en soja, en trigo también en su momento, que después con los años fue adquirida por Monsanto en su momento, después con la fusión entre Monsanto y Bayer pasó a ser parte de Bayer, y es una marca que mantuvimos muchos años fuera de Uruguay, y tomamos la decisión ya hace varios meses de trabajar con nuestro socio estratégico, que es Agromil, aquí en el Uruguay, de volver con la marca Uruguay. Lo que buscamos con la marca es ir a hacer crecer el maíz como cultivo en un segmento que para el Uruguay es enorme, que es el segmento de la ganadería, sí. O sea, empezar a...
2: Ganadería y lechería Uruguay es fundamental.
1: Totalmente, y en un segmento de clientes o de productores en el cual Agromil de por sí siempre tuvo una muy buena llegada con productos químicos. Ellos fueron distribuidores de Bayer, de hecho son los distribuidores de Bayer más antiguos que tenemos de productos químicos aquí, y eso hace que desde hace unos meses comenzamos a hablar con la cúpula de Agromil en decir, bueno, el mercado cambia, tenemos nuevos desafíos, estamos en un ambiente cada vez más de negocio, cada vez más difícil, ¿qué alternativas o qué cosas podemos buscar para hacer un negocio más sustentable para el productor uruguayo y también para la compañía? Claro. Y ahí surgió la idea de decir, bueno, ¿por qué no probamos en embarcarnos en ustedes como vendedores de una solución más integral para el productor? No ofrecer productos químicos solamente, sino también semilla. Y se entusiasmaron, como siempre, se entusiasman. Y bueno, empezamos a trabajar en conjunto para armar esto. Y hoy llegó el gran día de poder lanzar y poner la tijereta otra vez en el mercado uruguayo.
2: Es una nueva ventana de negocios, obviamente, que se abre. Pero, ¿qué podemos esperar de la tijereta? En Uruguay, el maíz viene creciendo, ¿verdad?, en los últimos años, a nivel genético, a nivel de área y a nivel de necesidades. Y creo que estas tres componentes, el área, la necesidad, ¿verdad?, son cosas que a Uruguay le vienen muy bien. ¿Consideras que con esto fortificamos el cultivo del maíz en Uruguay?
1: Sí, totalmente. Los híbridos, la tijereta, que ya vamos a comercializar este año en Uruguay, que vamos a comercializar en el futuro, son parte de un programa de mejoramiento global que tiene Bayer a nivel mundial y obviamente regional, en donde hacemos el desarrollo acá. O sea, estos son híbridos que son testeados, probados en Uruguay antes de salir comerciales, no vienen de ningún otro lado del mundo que aquí. Entonces eso nos posiciona en que nos da la tranquilidad y la seguridad que cada producto que llega o cada bolsa que llega a un productor es lo que el productor necesita. Le va a dar la rentabilidad, le va a dar la estabilidad y le va a dar la robustez al negocio que el productor necesita, apuntando a esos productores de tecnología a veces no tan alta, que por ahí su foco está en la ganadería, que su foco no está en la agricultura o no son agricultores de llano, digamos, y que son ganaderos, pero que requieren del maíz o necesitan del maíz para integrar valor en su cadena de valor, y ahí es donde vamos a apuntar, y vamos a apuntar a cada vez traer más diversidad de productos que se adapten,
2: que se adapten ciclos a esa, cortos, ciclos largos,
1: ciclos cortos, ciclos largos, híbridos que se adapten a siembras de primera, híbridos que se adapten a siembras de segunda, que en el Uruguay son tan importantes, híbridos que tengan velocidad de secado para que tengan esa ventaja de poder cosecharse con un poco menos de humedad, híbridos que tengan buena aptitud forrajera para picado, híbridos que tengan buena aptitud en transformar energía metabolizable en leche para transformar, para que tengan mejores índices de conversión. O sea, el foco de la tijereta va a estar en eso.
2: ¿La tijereta viene para seco y húmedo?
1: La tijereta viene para seco y húmedo. Tenemos estos híbridos también están caracterizados para silaje, para picado, no solamente para grano, sino también para picado. Nosotros tenemos de muchos años de estudios que nos hablan que cuando un híbrido es buen productor de grano, es buen productor silero, porque en definitiva el componente más importante en un silaje de calidad es el grano y la metabolización de ese grano. Entonces son híbridos de una amplia adaptabilidad para el negocio agrícola ganadero uruguayo.
2: ¿Qué rendimiento podemos esperar de este maíz?
1: Esto, la fortaleza de estos híbridos, más que el rendimiento techo, o sea, el potencial de rendimiento, que de por sí es elevado, estos híbridos en ensayo a veces nos dan 14, 15, 16 mil kilos en esos ambientes puntuales, en esos ambientes que recibieron todo, en donde se ajustaron todas las variables, pero el objetivo de estos híbridos no es tanto explorar esos potenciales, sino levantar los pisos de rendimiento y asegurar los pisos de rendimiento. Y como siempre decimos, los años buenos...
2: Asegurar los pisos de rendimiento, me decís, decirle al productor que de acá para arriba va...
1: Totalmente.
2: Esa es la línea.
1: Si nosotros decimos, este es un ambiente del productor que está acostumbrado a sacar, o como hoy en la disertación escuchamos,
2: tal cual, 5.000
1: kilos, 4.900 kilos de promedio, y estos son híbridos que en esos ambientes están en 6.500 o en 7.000 kilos, o sea, estamos hablando a veces de 15, 20, 30, 40% más del promedio de los materiales que funcionan bien en esos ambientes. Eso es un poco a lo que apuntan estos materiales, a levantar esos pisos y a darle tranquilidad al productor, que en los años malos o en los ambientes no tan buenos que estos híbridos van a ser posicionados, no los deje de a pie, digamos.
2: Bueno, esto empezamos a comercializarlo ahora, ¿verdad?
1: Sí.
2: Para la próxima campaña.
1: Esto ya están comerciales ahora, hicimos el lanzamiento de campaña, ya hoy el equipo Agromil tiene disponibilidad de los híbridos. Es una disponibilidad acotada porque, como todo en biología, esta semilla debe producirse un año antes. Nosotros produjimos un volumen limitado para el lanzamiento, pero que en la medida que el mercado empiece a desarrollarse, vamos a ir aumentando en ese volumen. La idea es crecer en volumen el año que viene y así sucesivamente.
2: Así que la tijereta, a partir de ahora, Uruguay.
1: Exactamente. A partir de ahora la tijereta es Uruguay y la tijereta es Agromil.
2: Y así que te vamos a tener más seguido por acá.
1: Sí, totalmente. Sí, y además me tratan muy bien, así que con más razón.
2: Un gustazo recibirte. Gracias por todo y la verdad que nos vamos a seguir reencontrando si Dios quiere.
1: Totalmente. Muchas gracias.

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0: presidente.
1: El norte no estuvo nada fácil. Carlitos Díaz anda en la vuelta y como siempre, placer enorme por ser parte del staff de amigos que tenemos, ¿no? Igual que Pablo Blanco, igual que el Pepe Medina, igual que Alvarito Aguiar, todo ese grupo de gente que, bueno, que siempre que tienen un tiempito se comunican con nosotros y eso está bueno. Carlitos Díaz, ¿cómo estuvo Gómez Oro?
2: Muy, pero muy buenas tardes, Eduardo Echevarne, a ti, a todo el equipo, a la audiencia. Como siempre, saludo a Onofre por ahí. Y bueno, comentarte que por acá nosotros seguimos trabajando firme con algunas actividades. Una de ellas la que tenemos, que la venimos trabajando para el 19 y 18 de agosto, con el tema FAMACHA, con la doctora Banchero y el ingeniero Restaino. Estuvimos conversando con los tres municipios, ¿no? De acá de la zona oeste del departamento de Artigas, en Brun, que es donde se va a llevar adelante la actividad con los bachilleratos agrarios de Bella Unión, Gómez Oro y Brun, y eso es el 18, a las 9:30 de la mañana pensamos arrancar con la jornada, y al otro día, el 19, con productores en lo de Diego Bautista, aquí en Tomás Gómez Oro, establecimiento El Manantial. Ahí esta es exclusiva para productores, ¿no? Bueno, los tres municipios, Eduardo, se pusieron las pilas en esta oportunidad, nos apoyaron, cubrimos todos los gastos de la movida con el auspicio de los municipios, el de Valdezabrón, el de Gómez Oro y el de Bella Unión. Hace pocas horas estuvimos reunidos con la alcaldesa y los concejales de Bella Unión, y bueno, le estuvimos explicando esto, explicándoles también que tenemos un pedido de los docentes del bachillerato agrario de Bella Unión, principalmente el ingeniero Julio Tarino, para que le organizáramos una jornada sobre bienestar animal. Nosotros a través del Club Agrario es que encaminamos todo este tipo de jornadas con estudiantes, con productores, con instituciones. Bueno, y por ahora venimos lindo, ¿no? Así que bueno, estamos esperando fecha que nos marque el ingeniero Javier Fernández para lo que va a ser la de bienestar animal. Y después, bueno, también tendremos alguna otra actividad, pero ya mucho más adelante, pero ya quedó confirmada para marzo, queremos fijar fecha, la tercera muestra ovina aquí en Tomás Gómez Oro. Hoy por hoy seguimos manejando como una muestra ovina, pero está la posibilidad de que podamos hacer crecer en cuanto a lo que haya para mostrar, y capaz que por ahí le cambiamos el tema, el nombre, ¿no? Pero por ahora, para marzo del 27, ya está confirmada la tercera muestra ovina aquí en Tomás Gómez Oro. Era un poco lo que queríamos comentarte, Eduardo. Así que bueno, esperemos a ver qué pasa con el clima también en las próximas horas. Les mando el saludo a la audiencia, el abrazo a ti, a Onofre, y bueno, nos reencontraremos en cualquier momento.

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1: Mis amigos, tengo en línea a Gabriel García Pintos. La semana pasada hablábamos con el Tachi, del taller de evaluación, ovina. Pero ahora vamos a hablar de la raza Harpy-Down, porque está el Congreso Mundial en Palermo. Y Gabriel García Pintos va a estar participando. Y queríamos, obviamente, ponernos un poquito a tiro y también tener el conocimiento de cómo va a estar planificado todo esto. Gabriel, gracias por atendernos. ¿Cómo te va? Buenas tardes.
2: Buenas tardes a la audiencia.
1: ¿Andas bien?
2: ¿Cómo están ustedes? Bien, después de una
1: linda
2: lluvia de 60 milímetros, por suerte, contento.
1: Exacto. Bah, buena agua, ¿no? Y los campos como que rebrotan ahora.
2: El lote en estos calorcitos ha reventado fuerte, el lote brincón viene con fuerza, los reiras se reventaron con fuerza abajo. Aquella gente que le pudimos echar urea antes de la lluvia, la verdad que han reventado los reiras, ¿no?
1: Perfecto. Contame un poquito, ¿cómo te vas mañana para allá, no? ¿Cuándo, cómo arranca mañana, esto el 22?
2: Mañana temprano el Congreso empezó hoy, nosotros no vamos mañana porque no tenemos otras actividades y bueno, el Congreso es así, comenzó hoy, martes y jueves son las conferencias, las charlas técnicas, miércoles y viernes son los jurados de la calificación que está a cargo de don Edgardo Cardoso, un viejo criador argentino, con un gran reconocimiento para él, y hay Hamsin que se pela, ¿no? Así que la jura van a ser miércoles y viernes, y el viernes de tarde van a ser los grandes campeones en la pista central de Palermo en la arena, que ya hace 3 años que se vienen jugando ahí, ¿verdad? Este era el tercer año que le vienen jugando. Ha sido la única raza ovina que ha pisado la arena de Palermo.
1: Ajá. Bueno, ¿y esto qué contrae? ¿Qué recibís vos de información en torno a todo esto?
2: Yo creo que es sumamente positivo e interesante. Lo que nos pidieron fue que hiciéramos una historia del Hamsin en Uruguay, el presente y el futuro que buscamos, ¿verdad? Pues hemos tenido la enorme distinción de la Junta, la directiva nos dio la responsabilidad a nosotros. Hacemos un poco la historia, Vasco, de lo que fue el Hamsin en sus inicios, 1890, 1893. Empezaron con hacer cruzamiento para producir capones con mucha grasa para los empleados rurales de la zona montesoriano y para los empleados frigoríficos exando ahí en Fraivento. Después siempre se mantuvo para cruzamientos terminales y digamos que ha tenido un crecimiento muy importante en la década del 2000 para adelante lo que ha sido cabaña, ¿verdad? Entonces creo que hay que diferenciarla muy bien lo que es la Hampshire en los cruzamientos terminales, su participación, todo lo que hizo las antiguas directivas, apoyando todo lo que era cruzamientos, apoyando las auditorías de línea en lo que era la carne ovina y la carne vacuna, todo lo que era jornadas para ir, que los productores aprendiesen a ver corderos y que no piensen que porque un cordero es pesado, es gordo, que terminar todos los concursos de corderos organizados por la cual la Hampshire siempre estuvo presente y siempre y muchas veces ganó en la disputa entre el PS y Hampshire, pero lo más importante era tratar de demostrar cómo se hacen los cruzamientos terminales y la plata que se permite. Sí. Si tú tomás y haces un poquito de memoria, Vasco, en el último año y medio el precio del cordero está por arriba del precio del novillo.
1: Sí.
2: Y hubo para atrás, hace unos años, 2012, 2013, un fuerte pico más importante que ahora, que el novillo, que el cordero tuvo más pesado, más precio que el cordero, que el novillo. Y si nosotros sacamos la cuenta, lo que es la ventaja de la oveja para la producción y para la rentabilidad del productor chico, mientras dura la gestación de la vaca 9 meses, 35 días de servicio de la oveja, 5 meses de gestación, 80-90 días de buena comida y engorde, cordero frigorífico con 32-33 kilos en los 9 meses mientras no nació el ternero. Esa posibilidad te la da solamente la oveja, esa rentabilidad te la da la oveja. Sí. Y la tenemos que aprovechar y no la estamos aprovechando, Vasco.
1: Sí, lo que pasa es que también nos agarra en un momento con el menor stock en la historia ovino en el mejor momento, y hoy sí podemos decir de la carne y de la lana en el ovino, ¿no?
2: Empezó a repuntar la lana que acompaña.
1: Y ya hace más de 6 meses, casi un año, que cambió el negocio y bueno, y ahora está, el mensaje está dado, hay que ver los productores cómo reaccionan también, ¿no?
2: Exactamente. Si tú miras la declaración jurada del 2025, hay 517 mil carneros de corderos declaradas y 450 corderos. O sea que ahí ya te he mostrado una retención de vientre, ¿verdad? Y este año cualquier oveja en cualquier feria voló. Se paga cualquier dinero. La gente salió a peñar y la gente salió a buscar vientres para tratar de formar el negocio. Yo creo que el negocio es importante, pero tenemos que sentarnos y producir una vez por todas la cadena de la carne ovina. Tenemos que ver qué necesita. Fíjate que hay un pedido para el mercado oriente de corderos coludos y boludos y no hay.
1: Sí.
2: Ahora, si vos me decís con tiempo, Vasco, yo necesito corderos coludos y boludos, como se hacía antiguamente, Duta, lo guardás y firmás el contrato que yo te lo levanto a tal precio, tal otro. Todos nos tiramos al agua, o muchos porcentajes productores se tiran al agua produciendo. Ahora, mucha gente se quemó con leche de la vaca y llora, y cerrás un ojito y dirás, y después me lo levanta. Entonces, esa desconfianza que tenemos en los negocios tenemos que limarla. Uh-huh. Tenemos que hacerlo que nosotros hagamos. Tenemos que entrar en los programas de premio y castigo. Cumpliste lo que yo te pedí, te pago. Claro. Lo cumpliste, tenés tanto de multa. No me levantaste el cordero en tiempo y forma como vos me dijiste, me tenés que pagar tal multa. Porque las puertas de los negocios de premio y castigo van y vienen, ¿verdad? Tienen que ser para ambas partes.
1: Totalmente.
2: Entonces, hay perspectivas. Fíjate que cuando se empezaron a hacer las primeras degustaciones de carne ovina, la gente te decía que la ama de casa te decía que la carne ovina era negra, con tufo y chiquiosa. Uh-huh. Y eso lo hemos podido mejorar. Se quejaban de la safraridad, no lo hemos podido mejorar. Se quejaban de que no hay cortes en las góndolas de los frigoríficos y no lo hemos podido mejorar. Entonces, mientras nosotros que nos juntemos y vamos a comer algo, vamos a comprar unas costillitas del supermercado y tengamos que comprar medio cordero en una carnicería para comer unas costillitas, ya te desalentas.
1: Claro.
2: Costillar después lo perdés.
1: Gabriel, ¿se puede seguir el congreso por algún medio?
2: Sí, te digo, te miento, Vasco. Recién estábamos mirándolo, nos estaban mandando las presentaciones de Argentina por fotos y bueno, estamos averiguando si se puede seguir eso mismo. No, verdad que harina no tengo conocimiento, bueno, lamentablemente estamos igual que no tenemos conocimiento.
1: Bueno, cuando tengas alguna información de esa, me la pasás y yo la comparto con la audiencia. Gabriel.
2: Bueno, sabemos que hay mucha gente,
1: sí.
2: Sabemos que está muy concurrido y bueno, es importante y enhorabuena para Argentina y enhorabuena para Hampshire.
1: ¿No? Exactamente. Te mando un abrazo, muchas gracias. Teneme al tanto de eso, así lo podemos compartir por acá con la audiencia.
2: Como no, gracias por la nota y un abrazo a la audiencia.
1: Éxitos en la presentación en el Congreso Mundial de las Gulf Breeds a partir de mañana allá en Palermo. Muchas gracias.

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0: Cuénteme un poquito cómo estuvo la semana.
1: Buena tarde, Vasco, y buena tarde a toda la audiencia que está prendida en la 610 del dial. Un día más que nos junta en imaginario fogón al rescoldo de Domingueando. Te cuento que acá en la Argentina hace como 10-12 días del otro jueves que empezó el temporal, el sol tímidamente por ahí quiso asomar la cresta dorada, pero el poncho plomizo de nube no se lo permitió. Recién ayer, honrando la frase que dice que no hay sábado sin sol, alumbró un ratito el sol, por un decir, 4:30 de la tarde hasta las 5:30, el sol que tuvimos en una semana y pico. Mucho temporal, el centro del país está así, temporal, y bueno, y la gente del campo desesperada porque la soja está súper seca y aparte que viene mal con estos días, también el piso porque hay barro de un año atrás, prácticamente la humedad está que no se ha ido, bueno, con estos días sí, complicadísimo, ¿eh? Y después, en el sur de Patagonia, en la Patagonia, Chubut, hay lugares que hay 3 metros de nieve. Yo me acuerdo, debe ser 25 años, en Río Gallegos llegó a haber un lugar 11 metros. Habían sacado, me acuerdo, una estación de servicio, estaba la nieve, el alto de la estación de servicio, hubiera amontonado nieve, imponente. Bueno, ahora una nevada inmensa. Pero bueno, se sufre ahora, como se sufren las inundaciones, tanto en Uruguay, con tantos ríos, en el litoral también, y después viene el tiempo bueno. Bueno, la nevada es lo mejor que le puede pasar a un lugar árido como es la Patagonia, porque semejante nevada después va a ser un año muy bueno, va a haber el mínimo pasto, va a estar mejor prácticamente, porque bueno, en la Patagonia, en Santa Cruz, Chubut, hay lugares que se precisa 16 hectáreas para tener una oveja. En Santa Cruz hay muchos lugares que se precisa 16 hectáreas por oveja. Cuando vos vas a Venado Tuerto, al sur de la provincia de Santa Fe, y son entre 8 a 12 novillos por hectárea, imagínate vos cómo es la cosa ya. Pero bueno, esos campos van a mejorar. También, aunque es pérdida, también se purifica un poco la cosa, porque se van las malezas, los gérmenes malos, inclusive, bueno, se mueren muchas ovejas, porque las más viejas se mueren porque no resisten semejante nevada, y ahí andan rescatando animales, los puesteros, como dijo Yupanqui en el verso El Payador Perseguido, mano sabe ese patrón que por su peón tiene estancia, sacrificándose en Malargüe, también al sur de Mendoza contra Neuquén. También un hombre había rescatado 18 vacas que estaban bajo la nieve, tapaditas, fue con los caballos, escarbó, daron vuelta con los caballos hasta correr un poco la nieve y pudo salvar las 18 vacas. Todo, una nevada inmensa en toda la parte cordillerana. Y en Chubut, Santa Cruz también, contra el mar, hay nieve, Trelew, Gaima, en toda esa zona, Comodoro Rivadavia, Caleta, Olivia, es todo nieve. Impresionante la nevada. Pero bueno, así son las cosas, Vasco. Y después las manifestaciones siguen en contra del gobierno. El gobierno mira para otro lado, mira para Europa, que toda esta mirada empezó hace 200 años, pero el gobierno mira para Europa. Frente al Congreso se manifestaron esta semana todos los gremios, el gremio de transporte, el gremio del peón rural, el gremio del albañil y todo eso, se manifestaron ayudando a la gente en la manifestación frente al Congreso, porque bueno, la gente ya no come. Y se habla, se murió un infarto, se murió de esto, y se mueren porque la gente no tiene para comer, los jubilados no tienen para comer. $200 es la jubilación y $15 vale el kilo de carne, así que vos imaginate, si compran remedio no comen, si comen no compran remedio, y así están condenados a muerte. Y en cambio, mirando por arriba de la frontera, como digo yo, que se empezó hace 200 años esta mirada, en la Patagonia, acá en la zona de Río Negro, los límites de Chubut, donde se prendió juego todos esos quemazones que culpan a gente que vino a hacer ese trabajo, la zona de Epuyén, hay 100.000 hectáreas que, bueno, seguramente la gente que tenía título de propiedad se quedó sin nada al quemarse, y bueno, se está haciendo un country, perdón si no pronuncio bien la palabra, country privado, para los israelitas que vayan llegando, se van a radicar aquí. El camping privado no es una hectárea como es en Capital Federal. 100.000 hectáreas están disponibles para los israelíes que van llegando. Va a haber hospitales, va a haber escuelas y bancado por el gobierno. Mientras los de acá, los nativos, los originarios de la tierra, están padeciendo. Penuria.

día, podríamos decir. Y eso van a tener todo. O sea que, viste, en la Biblia dice que Cristo iba entregándole maná a los israelíes mientras buscaban la tierra prometida. Maná, le entregaba maná. En hebreo, el idioma que hablaba Cristo, significa comida, ¿eh? Y acá encontraron la tierra prometida en Santa Cruz y Chubut, toda la Patagonia, encontraron la tierra prometida a los israelíes. Y el gobierno, que también le da un subsidio de 560.000 pesos por mes a los que se van radicando, y van haciendo ahí el country privado. En Epuyén empezamos, así que vos imaginate, ¿eh? Y los jubilados argentinos reclaman, y bueno, primero los de afuera, hay colas comprando gas sube, y el presidente dijo que esté tranquilo Europa, que no le va a faltar gas nunca, el de acá no lo puede consumir, andan sacudiendo árboles para sacar ramita, para hacer un jueguito, para calentarse la gente, lamentablemente, en un país tan rico, y también... Por el temporal hay muchas fiestas suspendidas, porque sobre que no hay un mango, viste, hablando en criollo, bufardo, plata, no se pueden arriesgar con estos días que está tan tan feo el clima, tan complicado, a hacer fiesta. Alguna en el sur de Santa Fe, hay uno o dos programadas para hoy, que bueno, estaban suspendidas también por una que estaba para el día de la final de Argentina y España y todo eso pendiente. Después seguimos con las privatizaciones, entregando tierra. Se descubrió ahí que, no sé, medio país ya es extranjero, y la entrega de tierra empezó en el 2016. Empezó la entrega de tierra. Así habla la historia, los que están investigando todo. El agua es lo más... ¿Viste que decían antes, muchos habrán escuchado, la próxima guerra va a ser por el agua? Bueno, el agua acá depende de los israelíes. El Neuquén... el agua de la provincia de Neuquén pasó a ser administrada por una empresa de Israel. Ya en Mendoza también se estaba hablando de eso. Así que imagínate vos. Pero decía que esto empezó en hace 200 años entre unitarios y federales. Hoy serán los peronchos y la libertad avanza. Será así, los libertarios y los peronchos. Ponele. Para que tenga identidad la gente. Los unitarios, ya Rivadavia pensaba todo en Inglaterra, todo para Inglaterra. Sarmiento quería traer la colonia anglo-francés, que lo intentaron en la batalla de Huerto Obligado, el 20 de noviembre de 1845, que los paró Mansilla, y se siguieron para adentro la anglo-francesa, la flota, y el 4 de junio del 46 tuvieron la última batalla frente a Rosario, la Punta Quebracho, y bueno, y ahí volvieron para sus pagos. Varios vendepatria había apoyándolo. Bueno, desde ahí empezó la grieta. No es de ahora, ¿eh? No es de ahora después que volvió la democracia, porque siempre quisieron entregar el país. Siempre se miró por arriba de la frontera. Desde Rivadavia, ¿eh? Y después de todo el revuelo causado de la selección argentina, que le ganó a Inglaterra en el Mundial, esas rivalidades que no tendría que ver nada con el deporte, porque las guerras las crían los presidentes, los gobiernos, y las sufre el pueblo, las paga el pueblo, esto es así, ¿me entendés? Entonces, después de todo ese revuelo que causó una bandera improvisada, que si yo, si la grabaron con carbón o con qué, los muchachos de la selección, y la presentaron en el Mundial diciendo que las Malvinas son argentinas, y el mundo tomó conciencia de vuelta y respalda a la Argentina. Pero el señor presidente, con otro sentimiento antipatrio, puso una ley, porque acá desde el 82, después de la Guerra de Malvinas, que terminó el 14 de junio del 82, si la memoria no me engaña, no sé si por ley, por convicción o por sugerencia de alguien, se autorizó a poner en todos los medios de transporte en la calcomanía de las Malvinas son argentinas. Todo el transporte en Buenos Aires, todos los colectivos tenían la insignia de las Malvinas son argentinas. Bueno, el gobierno que tenemos hoy en la actualidad dio orden que el transporte público debe sacar todas las calcomanías, ya los colectivos, las empresas colectivos en Buenos Aires, capital, a la vuelta de Buenos Aires, donde está medio país, ya empezaron eso, ya empezaron a sacar, a fuerza de aguarrá y lija, sacaron las insignias de los colectivos que identificaban las Islas Malvinas son Argentinas, por donde el gobierno. Así que bueno, así estamos, ¿eh?
Así estamos, Vasco. Pero bueno, seguimos soñando. Uno tiene, no es político, tiene sentimientos patrios. A mí me duele la patria. Pero bueno, faltando nacionalismo, que vuelvo a reiterar, esto empezó con Rivadavia, ¿eh? Empezó con Rivadavia. Porque cuando llegó San Martín, si no se subía arriba un barco y se iba, lo metía preso Rivadavia. Y todo así. Después se fueron sucediendo muchos, muchos, que bueno, es largo de nombrar y por ahí tampoco. Alguno me va a juzgar mal, pero con la verdad, pecho. Con la verdad, pecho, soy patriota, me duele la patria. Así están las cosas, Vasco, en este país. No sé hasta cuándo va a aguantar esto, la gente sigue aguantando, pero pues, después estos se van y dejan, viste, el problema queda acá para resolverlo entre nosotros y todo. Es triste realidad lo que estamos pasando en la República Argentina, ¿eh? Pero así son las cosas, lamentablemente. Vasco, te mando un abrazo grande, el deseo que esté bien y por supuesto que seguimos domingo.

0: buen momento para hacer un corte. Un corte con un queso de cerdo, de propios y una bondiola. ¿Qué le parece? Enseguida volvemos.
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0: Mis amigos, tengan ustedes muy, pero muy buen mediodía. ¿Cómo están? Qué lindo reencontrarnos, qué lindo poder compartir.
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0: Vamos a hablar un poquito del mercado de lanas. Le dije, ¿no?, que la semana pasada se movió un poquito. Hubo unos cuantos negocios que anunció la unión de consignatarios del secretario uruguayo de la lana, en momentos muy buenos sin duda para el valor de la lana, y donde ya comenzaron las esquilas prepartos y a preparar. Tengo al presidente de la unión de consignatarios laneros, Pablo Iramendi. Buenas tardes, ¿cómo te va, Pablo?
1: Buenas tardes, Vasco, querido, ¿cómo andás vos?
0: Bien, acá, como...
1: ¿Salió quién el sol? Dice,
0: ¿eh?
1: ¿Salió el sol?
0: Salió el sol, sí, por suerte. Buen sol, lindo clima. Esto da para trabajar, ¿no?
1: Ahora se van a venir las praderas, si Dios quiere, la Virgen.
0: Bueno, ya había empezado, después de la primera agua, ya algunos verdeos, algunas praderas habían empezado a marcar su presencia en la tierra. Por suerte.
1: Claro, pero lo que no veíamos hace mucho era tantos días sin sol, ¿no?
0: Exacto. Sol, lluvia y barro. Bueno, contame, ¿cómo ves el mercado? Que se hizo algunos lotes de merino, lindos lotes sin duda, de 2,000, 3,000 kilos, en ese entorno anduvo el mercado, después alguna cosita de merino duni, algo de córrida. ¿Cómo estuvo el mercado?
1: El mercado está lindo, los precios se siguen manteniendo, los veo estabilizados, con la presión de punta que terminamos la zafra, ¿no? O sea, creo que viene denotando eso, que es un poco lo que hemos comentado en notas anteriores. Ahora entramos en un receso, en la última semana bajó un poquito de exterior, pero es normal, ¿viste? Parte de buena oferta, las monedas, están un poco más selectivos, pero creo que viene demostrando el exterior cierta estabilización en los valores. Acá demanda hay, no veo tanta oferta. Si vos te fijás, vos cuando te fijás, por ejemplo, los negocios publicados por el viernes pasado, hay 8 o 10 negocios publicados, lindo, pero son negocios de 2,000 o 3,000 kilos, o sea, no se ha vendido gran volumen. Creo que los productores están esperando, la mayoría de los productores les gusta tener el análisis, y bien todos sabemos, ya hemos comentado que se ha dado alguna operación con algún negocio en el lomo, digo, son pocas, y la mayoría de los productores están esperando girar, tener el resultado y ahí vender. No hay todavía, ¿no? Yo por lo menos de mi lado no noto una agilidad en cuanto a negocios, lo veo medio tranquilón. Creo que es lógico porque estaban recién arrancando los prepartos y después hay que tener los resultados, pero estos negocios que tuve reflejado acá en el sur y que fueron publicados,
0: sí,
1: son los precios que están denotando, que los precios son bastante de punta y son muy interesantes, ¿no?
0: Pero creo que estos números, como bien decís, o estos negocios en estos momentos, con los valores que se están dando, al sector le cae muy bien, al productor.
1: Y bueno, son los precios, lo hemos comentado en otras notas, son los precios de punta que terminó la zafra, que para mi entender son muy buenos. Cuando empezamos a hablar de negocios, generalidades, ¿no? En el eje de la 17 micra, en el eje de los 11 dólares o algo más, los 18, 19 micra, en el eje de los 10 y algo más. Son precios muy buenos, Vasco. O sea, yo, como te dije, yo firmo acá, ¿no?
0: Claro, exacto.
1: Dame una zafra con estos valores y yo firmo. No sé si va a ser tan fácil que se puedan mantener. Ojalá que se mantenga. Digo, tampoco uno debería pensar de que pueda pasar que el mercado baje, porque obviamente ya lo hemos hablado de que no hay stock prácticamente, ni acá ni en el mundo, ha bajado un poco la producción, eso hace que los valores se mantengan, que la demanda se fortalezca, pero igual tampoco, no sé si es tan fácil mantener estos valores de punta durante todas las cajas. Ojalá que sí, o que por lo menos sean muy cercanos. Para mí son precios buenísimos, son precios que el productor, yo si fuera productor, yo vendería estos valores. Pero bueno, creo que tiempo al tiempo, el productor precisa dilucidar todo esto, le gusta terminar de esquilar, tener el análisis y después vender, y creo que es correcto, y después cada productor está viendo cuál es el momento atractivo. Ojalá que estos valores se nos mantengan, porque sería una zafra espectacular, ¿no?
0: Exacto. Vuelvo a preguntar, como siempre, porque hay categorías y, o finuras y finuras de la lana. Las lanas finas y extra finas obviamente tienen un mercado, las lanas un poquito más gruesas también, pero también hay un mercado mayor o menor para las lanas gruesas de 28, 30 y alguna micra más. ¿Hoy cómo está ese mercado?
1: A mi entender, ese mercado está muy interesante, ¿no? O sea, vender los corrales tradicionales en el eje de los $2, moneda más, moneda menos, los grifa verde de 28, 29 micras, eje 250, más menos, y donde empecemos a afinar un poquito y nos vamos para el eje de las 27 micras, ya estamos tocando los $3, yo que te diría, abajo. Sin comentarle que hay muchos, y ya lo hemos hablado, hay muchos corregalistas que han ido afinando y ya no tienen 27 micras, ya están en 25, 25 y medio.
0: Sí, claro.
1: Esos lotes se van cercanos a los $4. O sea, estás hablando dentro de la misma raza, o sea, no te estás yendo de la raza, hablando de corregal 25 y medio, no es nada loco pensarlo, porque hacemos muchos lotes con ese micronaje, grifa verde, prolijito, con buen porcentaje de belloná, y son lotes que capaz que alcanzan los $4, ¿no? Sí, digo, epa, son valores que hace mucho tiempo que no veíamos, que no llegamos a ver, y para mí, viste, son valores muy buenos.
0: Sin duda. Estamos en pleno momento de ¿cómo es?
1: De esquila
0: y de declaración jurada. ¿Cómo ves que van a andar los números este año? ¿Qué expectativa tenés?
1: Yo este año no veo grandes cambios, o sea, me gustaría que empezara a crecer, pero no lo veo. Creo que ojalá que se mantenga o puede llegar hasta bajar un poquito. No nos olvidemos que recién esta zafra que culminó, los precios se fueron acomodando y es no es fácil que el productor se entusiasme nuevamente con la lana por todos los motivos que ya son mencionados. El otro día ya vivimos por redes sociales y por todo, nuevamente una matanza muy grande allá por el norte, y eso el productor le pega y le pega feo. Entonces no es fácil, a pesar de los valores muy buenos en la carne ovina y la lana, que el productor decida volver a crecer en lanares. Es una decisión muy importante, pero tienen que haber otras condicionantes, tienen que haber otras seguridades a nivel nacional del tema de las jaurías de perros, que nadie está dando. Hace años que venimos atacando este problema y nadie le pone el diente, o sea, y todo eso, el tema de la mano de obra, que también lo hemos conversado, todo eso hace que en la balanza a veces quede más para el lado negativo que positivo. Ojalá que por lo menos, si se mantienen estos valores, tanto en carne como en lana, haya un porcentaje de productores que decidan dar un pasito adelante y empezar a crecer. Pero yo no veo en esta declaración jurada que se nos viene grandes cambios en la tarea, ¿no?
0: Perfecto. Mi querido amigo Pablo Iramendi, el gusto de conversar contigo. Te mando un abrazo, como siempre.
1: El gusto mío, Vasco. Saludos a la audiencia también. Que pases muy bien.

Mis amigos, ya vamos llegando al final de este domingo. Domingo hermoso, con un clima excepcional y que nos dio obviamente para compartir bien lindo en familia y disfrutar. Un agradecimiento muy especial a Luis Andiarena, que como siempre nos brindó un informe tremendo de lo que aconteció esta semana que pasó en Salto, después de todos los destrozos que hubo. El gusto sin duda de compartir también con el Lulu Chupía, con Carlitos Díaz y con toda la gente que a lo largo y ancho del país, bueno, nos acompaña con la información para compartir con ustedes. La verdad que estuvo muy bueno, pasamos un domingo bien, pero bien lindo de esos de recordar, así que muchas gracias. Mañana, si Dios quiere y todo anda bien, nos volveremos a encontrar por ahí por las 13 horas, como siempre en la vieja Radio Rural, así que los espero. Un gracias grande a Gastón, a Onofre y a todo el equipo, que sin duda gracias a ellos estamos compartiendo con casi 5 horas. Ya viene Roberto Chacón, no lo dejen solo, que por aquí. Nos reencontramos mañana.

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0: Uruguay, muy buenas noches. ¿Cómo está, familia dominguera? Aquí están pegados a la radio, las 610 AM, para juntos transitar otro camino que nos va a llevar por distintos lugares. Y precisamente, como decía el Vasco hace algunos minutos, un domingo hermoso. Gastón, ¿qué tal? ¿Cómo has pasado hoy? Saludamos afectuosamente a nuestro operador de sonidos y a ustedes con el afecto de cada domingo que nos estén acompañando. Y precisamente hoy vamos a convocamos ya a Marcelo Brun. Y estamos hablando de SOS Camiones. Seguramente los transportistas que están en distintas partes del país tienen algún problema, necesitan algún asesoramiento. Y seguramente quizás algunos están con algún tema mayor que posiblemente sea el rectificado de boca de cilindro de los camiones Scania o Volvo. Pero para ir descubriendo, para ir corriendo el telón, vamos a ver si ya estamos en contacto con Marcelo para darle las buenas noches y la bienvenida. ¿Estamos por allí? Marcelo, te escuchamos si estás por allí.
1: Roberto, buenas noches, ¿cómo estás?
0: Buenas noches, muy bien. Bueno, domingo lindo.
1: Lindo, para disfrutar en familia, lindo. Bueno, primero que nada, saludarte a vos y a la audiencia, a todos. Y bueno, hoy pasamos lindo en familia, tranquilo.
0: Me alegra mucho. Bueno, Marcelo, hay un tema. Dicen, barco parado no gana flete y camión parado no genera ingresos. Y tiene costos fijos que hay que pagar. Así que bueno, hay cosas que a veces los transportistas, los camioneros, pasan por alto, no ponen atención, y eso puede generar roturas o puede generar inconvenientes. Pero hablemos precisamente el paraguas de SOS Camiones. ¿Qué servicio da? En forma genérica, ¿lo podés decir a los amigos?
1: Bueno, en forma genérica nosotros tenemos un taller mecánico en Pando, principalmente dedicado a camiones, solo camiones reparamos. Bueno, eso por un lado. Y después trabajamos mucho con empresas, brindando un servicio a las empresas de tener en cuenta siempre de dar una solución para ellos en todo sentido. En todo sentido, en brindarle todo lo que se le pueda al camión, tratar de solucionar todo en casa. O sea, que la empresa traiga el camión acá al taller y solucionarle todo, prepararlo para la plus, freno, bueno, le hacemos un mantenimiento preventivo, de todo lo que es sobre el camión lo hacemos todo. Después, otra cosa más que siempre tenemos en cuenta son los choferes. Cuando ellos nos piden algún detalle, alguna cosa, siempre tratamos de hacérselo para que ellos trabajen bien y contentos y estén bien.
0: Claro. Hay una tecnología que SOS Camiones ha puesto hace un tiempo, porque se ha perfeccionado con el tiempo, pero además con estudios fuera del país, y que es el tema de los camiones Volvo y Scania, el rectificado de boca de cilindro. Es algo sumamente importante y que además, hasta hace poco, también oneroso, ¿no? Pero bueno, ¿cómo es el método con el que trabaja SOS Camiones sobre este tema en particular?
1: Bueno, eso sí, es un tema particular que lo tuvimos, estuve haciendo cursos en Brasil, compramos todas las maquinarias, herramientas y todo, y rectificamos boca de cilindro en los motores Scania y Volvo. En Scania tenemos Scania viene con un problemita que ya es preventivo de mantención, que cuando empieza a perder agua por entre medio de la junta de capacitindro y camisa, es porque ya tiene un desgaste importante, y bueno, hay que hacerle un mantenimiento a las bocas del cilindro, rectificado de boca cilindro. Que lo que tenemos son, se le pone un anillo arriba, y nosotros tenemos cuatro pasos antes. Primero tenemos un O-ring supermedida, después brindamos camisa supermedida, después camisa supermedida con O-ring supermedida, y el cuarto paso ya vendría a ser el anillo. ¿Qué ventaja tenemos con eso? Que queda un trabajo exactamente igual a fábrica, todo bajo los parámetros de estaña, y a su vez tenemos un ahorro importante, porque no es lo mismo el colocar un anillo, o sea que vos le estás agregando al motor es un material a más, que dejándolo como el material de fábrica. Cualquiera de los dos procedimientos quedan bien, 100% garantidos. La única diferencia que tenemos es un ahorro en el momento de efectuar el trabajo.
0: ¿Y trabajo? El
1: paso primero.
0: ¿Trabajo garantido como de fábrica?
1: Garantido como de fábrica, y bueno, nos movemos en todo el país.
0: A eso quiero detenerme. ¿Qué significa movernos en todo el país? Porque yo, si tengo un problema de ese tipo, tengo que venir a Montevideo, tengo que venir a Escaña, o tengo que venir a donde están los servicios centralizados. Eso significa costos. Pero bueno, estar en ese trabajo itinerante, ¿qué significa, Marcelo?
1: Bueno, eso el mecánico, tanto sea de la empresa o el mecánico de la firma que sea que le haga el trabajo, que le va a hacer el motor, él lo desarma, bueno, evalúa, está feo, está comido, está deformado el blog, ahí me llaman y en 24, 48 horas estamos donde está el camión, y en un día se hace el trabajo, un día y medio, depende cómo esté. Vamos con todas las herramientas y todo, se hace en lugar de ellos, tanto sea empresa, taller mecánico, no importa dónde sea y en qué parte del país. Siempre la idea hasta ahora es buscar la solución en 24, 48 horas.
0: Y Marcelo, luego que está terminado el trabajo, el ablande, el trabajo es igual que un cero kilómetro.
1: Sí, todo totalmente queda con todo bajo las medidas que especifica el fabricante, puede ser Escaña. Esos son parámetros que no se modifican, va todo con medida, con tolerancia, que eso se respeta, eso es regla, es ley. Y bueno, pues el mecánico arma y tranquilo, sale tranquilo a trabajar y queda un trabajo óptimo como para seguir miles de kilómetros rodando tranquilo.
0: ¿Qué significa el equipamiento que se ha traído desde Brasil?
1: Bueno, es un equipamiento de última tecnología, con mucha precisión, es móvil, es una herramienta que, digamos, está proyectada con mucha tecnología. Y bueno, y eso me permite a mí dar una buena terminación en el trabajo, principalmente en las medidas y todo eso que estamos hablando ahí de centésimas, ¿no?
0: Claro.
1: Las tolerancias que trabajamos son, bueno, para tener una idea, un cabello nuestro miden en torno de una centésima y media, más o menos. Y nosotros trabajamos con tolerancias de -6-7 centésimas y más 7-8 centésimos.
0: Impresionante.
1: O sea, son holguras de cabello, digamos.
0: Sí, sí, totalmente. La importancia de este servicio es fundamentalmente ahorro de tiempo, ahorro de costos, y además, si estamos ante una zafra próxima, no la perdemos.
1: No, porque, hoy en día es un trabajo que, digamos, desde el principio, bueno, desde el trabajo mío en especial, son 24 horas, máximo un día y medio más. Digamos, si el mecánico empieza a hacer el trabajo, el servicio, una semana, 10 días está fuera. Que antes estábamos hablando de un mes y medio.
0: Sí, claro.
1: Muchísimo tiempo. Porque claro, sacar el motor para afuera, bueno, todo un procedimiento largo.
0: No, y además cuando son talleres grandes hay que esperar turno, día, semana, y se complica. Algo que me quedó pendiente, y con esto vamos cerrando, Marcelo. Creo que dentro de los equipos que había traído SOS Camiones, trajeron máquina de lavar piezas.
1: Sí.
0: ¿Y qué significa eso para el trabajo final?
1: Bueno, eso es muy importante. Bueno, hablamos un poco tema de tiempo. Segundo, el tema de medio ambiente, que lo cuidamos porque, digamos, trabaja todo concentrado en la máquina y después eso lleva a un destino final, por un lado. Y segundo, digamos, la parte de los funcionarios, ellos trabajan, no trabajan mojados, o sea, ellos no trabajan en la parte de lavadero. La parte de lavación lo hace solo una máquina, toda automatizada. Y otra de las ventajas que tenemos, que no tenemos manipulación con las piezas. Se mete en la máquina y, bueno, ella misma la lava con un producto que es europeo, con un producto que viene de Europa, con agua caliente, y ella misma hace todo el procedimiento sola. Y es todo, digamos, autosuficiente, no, todo reciclable. Después que se contaminó, que estamos hablando 20 días, un mes, ahí eso se deposita en tanque de 200 litros y se manda a un destino final tercerizado.
0: Esto que lo has comentado tan sucintamente y que prácticamente nos dio un panorama completísimo, esto es garantía, esto es seguridad, esto es respaldo.
1: Sí. Ya te digo, no cambió la vida, fue un antes y un después con eso.
0: Sin duda. Fue un antes y un después. Y sin duda también a todos aquellos camioneros transportistas que ya pasaron por allí, lo están ratificando a la distancia. Bueno, ya los amigos escuchas ya tienen, a través de la publicidad, ya tienen tu número, así que lo que resta es que no se rompa el camión, pero si ocurre, allí estarán ustedes.
1: Sí, sin duda, sin duda. Eso nos pueden llamar tranquilo, que si nos llaman hoy, se coordina, mañana, pasado, cuando esté el camión desarmado por el mecánico, o si viene acá al taller, es lo mismo. En 24 horas, 48, ya tenemos la solución pronta para que puedan seguir armando y seguir para adelante.
0: Perfecto. Marcelo Brun con nosotros, con ustedes en la audiencia de En la Ruta Radio por 610 AM Radio Rural. Las buenas noches, las gracias y buen descanso.
1: Bueno, muchas gracias, Roberto, y bueno, muchas gracias por el espacio y por todo ahí. Cuídense y bueno, que tengan un buen fin de semana para ahí, ¿ah?
0: Muchas gracias, Marcelo. Y nosotros vamos a una pausa, pero luego de la misma venimos con otro salvataje con el CASMO, o para el CASMO, además de cómo está la situación en el país, cómo está la economía de los uruguayos, de las empresas. En fin, de eso con el economista Jorge Núñez, en instantes nada más.
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0: 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Pero hablando de problemas, hay otros más grandes y también crónicos ya. Pero bueno, yo me estoy preguntando y ya le voy a dar las buenas noches al economista Jorge Núñez. Núñez, ¿qué tal? ¿Cómo le va?
4: Buenas noches, ¿cómo le va? ¿Cómo anda, Roberto?
0: Muy bien, estamos hablando con el presidente de la Asociación Nacional de Control y Participación Ciudadana, que está haciendo investigaciones desde hace ya algunos años, ad honorem, y que en definitiva han dado resultados muy positivos con casos que ya están en la justicia. Y yo pensaba cuando venía para aquí, para la radio, pensando que íbamos a charlar, estoy notando una situación de endeudamiento importante en lo que hace a las familias uruguayas. El endeudamiento creció un 18%, porque prácticamente a octubre del año pasado creo que el endeudamiento de las familias estaba promedio un 65%. Pero el economista me va a corregir si es que estoy desacertado, pero que desde el año pasado, de octubre a ahora, ya creció un 18%. Yo veo una plaza tranquila, todo el mundo se está preguntando qué está pasando, no hay circulante, las empresas están demorando 2, 3 y 4 meses para pagar. En fin, solamente esa fotografía, Núñez, ¿qué impresión le da?
4: Sí, una impresión. Bueno, primero buenas noches, un saludo a la audiencia y al equipo ahí de la radio. Es preocupante la situación que vive el país, inclusive si tomamos en cuenta una cantidad de empresarios, inclusive empresarios que son socios de la asociación, que están sumamente preocupados por esta situación que claramente se está identificando en el mercado, donde la DGI no solamente, o quizás el Ministerio de Economía, por ir un poquito más arriba, no flexibiliza o promueve, motiva al sector privado, sino al revés, justamente están sacando un sistema justamente de inteligencia artificial para de alguna manera impactar directamente en lo que hace a la inversión para nosotros, ¿no? En lo que hace la inversión extranjera. Y ahí un poco, en una investigación concreta que hicimos nosotros dentro del Banco de Previsión Social, es que identificamos justamente una situación que está vinculada con una empresa privada, es una empresa de la salud, que es en este caso el CASMO, y que en el día de mañana, y agradeciendo un poco a las autoridades que nos han mantenido permanentemente en contacto con la investigación, a partir de la investigación nuestra dentro del BPS, es que se va a presentar en el Parlamento una segunda o tercera, diría yo, tercera quizás, propuesta de financiamiento para el CASMO, empresa privada de la salud, que está pasando por una situación, como decíamos, de apremio financiero y que se están solicitando, en este caso se solicitó en el 2024, que fue aprobado por el Parlamento, abril de 2024, 50 millones de dólares, bueno, sí, que es lo mismo, unos 2.000 millones de pesos, y esta vez, Roberto y audiencia, estamos hablando de 120 millones, 122 millones para ser un poquito más exacto, de financiamiento para una empresa privada como es el CASMO. Entendemos que es una situación que no solamente nos preocupa en la asociación, que nos ocupa porque hemos hecho una investigación específica, nosotros lo veníamos adelantando, nos reunimos, Roberto, con la mayoría de los partidos políticos, y bueno, mañana 14:30 entendemos, hay una reunión que se ha llamado de urgencia, donde van a revisar este tema en el Parlamento, la Comisión de Hacienda, de Presupuesto y de Salud, y entendemos que la pregunta es si todas las empresas que están con una situación de apremio financiero, claro, empresas privadas tienen que recurrir al Parlamento. Esa es un poco la pregunta,
0: ¿no? Claro, pero además otra cosa, estamos asistiendo a que ya hubo un salvataje de una empresa privada, exacto, que el sistema político se puso de acuerdo. Yo quiero saber cuántas empresas de pequeñas y medianas quedaron en el camino y cuántas van a quedar. Y ahora salimos con otro salvataje de los señores políticos con 120 millones de dólares, que no lo ponen de su bolsillo, que lo pone el pueblo uruguayo.
4: Bueno, muy preocupante y ocupándonos para tratar de que se identifique de alguna manera. Desde la asociación nosotros emitimos un comunicado de prensa para poder visibilizar esta situación, en el entendido de que, a ver, o somos todos ciudadanos de primera, de segunda, de tercera, deberíamos ser los mismos, de la misma calidad. Estamos asistiendo a una nueva etapa de un financiamiento a una empresa privada, reiteramos, si bien es de la salud y que tenemos que tomar atención, pero a ver, estuvimos 2 años desde abril de 2024 a abril de 2026 y no se pudieron generar mejoras sustantivas de fondo en un sistema de salud integrado donde insistimos que deberíamos ir hacia una auditoría forense independiente para identificar dónde están los problemas realmente de fondo, porque pero, si continuamos generando este tipo de financiamiento terrible, ya nos pasó con Casa de Galicia, los ciudadanos,
0: y que terminó.
4: Y creemos que igual.
0: Pero a lo que voy es, ¿se hicieron auditorías después de los 50 millones de dólares?
4: No, lo que hay es una comisión interventora que está trabajando dentro del campo, que quisiéramos preguntarle a los ciudadanos.
0: ¿Pero quiénes son? Porque acá es todo anónimo. Hay comisión, está estudio, como todo lo de este país. La pelota va para adelante.
4: Sí, totalmente, Roberto. Secreto, reserva, es decir, a ver, quienes están financiando de alguna manera este tipo de situaciones, que vaya si serán importantes, claro, porque es una institución médica, importantísimo, con 177.000 usuarios, pero tenemos que entender que una vez por todas en Uruguay, el señor ministro, tenemos que mandar un mensaje para que, por favor, esto se lo advertimos nosotros al ministro, le enviamos una...

0: porque las políticas, las leyes y todo lo demás salen del Parlamento. Y después los
1: Total.
0: que pagamos las consecuencias somos nosotros, más allá
1: Es
0: del
1: cierto.
0: acuerdo político y todo lo demás, que ya es un cuento de hadas. Vamos a volver con el tema, una pausa muy breve, y me gustaría que algún día se pongan los pantalones largos.
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0: Rápidamente se va el tiempo y quisiera aprovechar al máximo los minutos que quedan. Redondeando esto que ya presentamos, Núñez, estamos hablando de 120 millones de dólares más. ¿Dónde está el eje de todo esto? Porque desde hace años sigue faltando plata. ¿Qué hacen con la plata que entra? Porque 177.000 afiliados dejan mucho dinero. ¿Quién administra? ¿Quién ejecuta?
1: Sí, totalmente, Roberto. Y nosotros queremos hacer hincapié en el no solamente que nos preocupa, sino nos ocupa. Nosotros presentamos un proyecto específico en la Comisión de Presupuesto y de Hacienda del Parlamento, y les entregamos la misma carpeta a los señores presidentes de cada uno de los partidos políticos. Y en esa propuesta de proyecto mencionamos un sistema de monitoreo, de control y de trazabilidad de cada peso que se vaya a gastar o invertir en el país. Lo vieron con muy buenos ojos, no nos llamaron más, el proyecto está presentado en el Parlamento, lo tienen todos los partidos políticos, estamos hablando de un sistema de monitoreo, del control y de trazabilidad de cada peso que se vaya a invertir con inteligencia artificial, de tal manera de que ya no tengan un manejo discrecional, con el mayor respeto a las autoridades, a los ejecutivos, ya sean de los gobiernos departamentales, central o inclusive los municipales, de que puedan llegar a manejar los dineros públicos de acuerdo al artículo 211 de la Constitución de la República. Y el control preventivo, Roberto, y audiencia, es importantísimo, hincarle el diente, y de esta manera los ciudadanos nos vamos a asegurar que cada peso, vamos a saber dónde va a parar cada uno, cada peso, porque como tú bien decías, Roberto, a ver, no sabemos, acá hay una reserva sobre los primeros 50 millones que se dieron en 2024. Ahora va a haber una reserva de información, aparentemente, sobre estos 150 millones que se van a dar mañana si se aprueban antes del 31 de julio. A ver, estos dineros los seguimos financiando los ciudadanos, y consideramos que con un sistema así de control, con inteligencia artificial, nos va a permitir conocer a cada uno de los uruguayos, inclusive para ellos quedarse tranquilos, ¿dónde van? Porque realmente en el Sistema Nacional Integrado de Salud desconocemos, no se ha hecho en estos 19 años que van de historia del Sistema Nacional Integrado de Salud, no hay una sola auditoría, Robert.
0: Sí, sí, y es lógico, acá están los resultados, y si nosotros tenemos tres cuotas atrasadas ya estamos en la vidriera pública, y no nos dan ni un café con leche, y los demás, bueno, y hay mucha gente que debe muchos millones, pero hay un tema que off the record me enteré.

0: o estuve hablando con gente y nos queda muy poquito tiempo. ¿Es verdad, a nivel de salud, que para obtener un medicamento en la sociedad, que cuando se lo dan y cuesta las órdenes, los tickets, dejamos, el jubilado deja la pasividad y el trabajador el sueldo, y lo atienden 3 meses después? A lo que voy es a esto. Me comentaron que hay un sistema por el cual hoy los uruguayos están trayendo medicamentos del lado brasilero, del Chuy, una empresa, una agencia que los trae y sale, creo que la cuarta parte de precio de lo que estamos pagando aquí en la mutualista, no en la sociedad, en la mutualista. ¿Puede haber algo de eso?
1: Sí, es efectivamente nosotros lo que estamos haciendo en esta investigación, si bien estamos en una etapa primaria de la investigación, esto me pasó en lo personal, así que lo puedo hablar con total probidad. Es decir, fui al CHUI por aquellas situaciones, me olvidé de un medicamento, fui a la farmacia, cuando le pregunté a la farmacéutica, ¿cuánto vale? Voy a pagar 150 pesos. Le digo, no, tiene que haber un error. No, señor, 150 pesos. Me pongo a investigar con ella y me dice, lo que pasa es que acá nosotros tenemos una ley de medicamentos genéricos, Roberto. Entonces, a ver, cruzando 300 kilómetros de Montevideo, cruzamos la frontera y hay una ley que implementó Brasil, que se llama Ley de Medicamento Genérico, que donde el precio del medicamento a 300 kilómetros de Montevideo, de Uruguay, está 3 veces menos. El mismo medicamento yo lo pago 350 o 400 pesos en la... En las, los pagan los jubilados en las mutualistas. La pregunta es, se la hicimos no lo voy a mencionar, pero una persona de máximo nivel en el sistema mutual, ¿por qué está pasando esto? Mirá, Jorge, esto es de diario vivir, sí, es verdad, hay una agencia inclusive que se encarga
0: Del traslado del
1: Del
0: medicamento.
1: traslado de los medicamentos, es decir, tú compras el medicamento del otro lado, te lo traen, y digo, pero ¿cómo es posible? Pero me parece, inclusive me parece bien, porque lo que deberíamos hacer, Roberto y audiencia, y si hay alguien que está escuchando del sistema médico, y se lo planteamos al diputado Preve, es generar, si Brasil lo tiene un precio mejor, obviamente, y muy competitivo, ¿por qué no comprar a nivel de mercado? ¿Para qué nos sirve la herramienta Mercosur? El artículo 1 del Mercosur, libre
0: Claro,
1: tránsito de
0: libre.
1: servicios, de
0: Sí,
1: bienes y servicios.
0: ya me dijeron.
1: Utilicemos la herramienta Mercosur, generemos una
0: Bueno.
1: compra, si lo tenemos que hacer con Brasil, Argentina y Paraguay, una compra abierta, competitiva, donde vamos a mejorar precio, calidad
0: Bueno.
1: y por la vía de demanda,
0: Bueno,
1: obviamente, ¿no?
0: Núñez, nos tenemos que ir, pero primero hay que preguntarle si los señores dueños de los laboratorios lo permiten. Después hablar con
1: Bueno,
0: los
1: ahí está el punto.
0: políticos si se ponen de acuerdo. ¿No es
1: Ahí está el
0: así?
1: punto, siempre. Y siempre tenemos que preguntarle a alguien, ahí está el punto nosotros fuimos enfáticos cuando tuvimos la reunión con el diputado Preve, me pareció interesante, bueno, estamos esperando respuestas de quienes son nuestros representantes nacionales, en definitiva, ¿eh?
0: Muy bien. Jorge Núñez, seguiremos esperando la respuesta de nuestros políticos, de todos los sectores, de todos los partidos. Esperemos que algún día haya humo blanco. Economista Jorge Núñez, muchas gracias por este aporte. Veremos qué pasa en el Parlamento a partir de mañana.
1: Un fuerte abrazo, muchas gracias, saludo a la audiencia, gracias por todo, Roberto.
0: Por favor, que pase muy bien. Buenas noches y a ustedes, familia, país, aquí desde 610 AM Radio Rural en La Ruta Radio les decimos gracias por acompañarnos, que tengan muy buena noche y la mejor semana.
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Muy bienvenidos a Radio Transmundial Uruguay, aquí les habla Elizabeth La Rosa y para mí es una gran alegría recibirlos nuevamente para compartir las próximas 4 horas juntos aquí en nuestra propuesta de día domingo. Así que muchas gracias por estar allí del otro lado escuchando siempre nuestra programación. Y hoy es un día especial, es un día para recordar que Cristo vive, que Cristo sigue transformando vidas. Así como el salmista escribió, este es el día que hizo el Señor, nos gozaremos y alegraremos en él. Y que este domingo renueve tu fe, que te acerque más al Señor junto a tu familia, también a tu iglesia si tienes la oportunidad de ir. Y también te agradezco mucho por acompañarnos, por tu sintonía, y deseo de corazón que en este día especial puedas encontrar algo que alimente tu fe y te haga crecer más en tu vida espiritual. Así que ya mismo los voy a dejar en compañía de nuestra propuesta de hoy, que comienza como cada domingo con Charlando con el Pastor Lemuel La Rosa. Luego seguiremos con el Pastor Samuel Pérez Millos y podremos volver a escuchar los espacios de Piebu, de Esperanza en la Ciudad y mucho más que tenemos hasta la medianoche para compartir con todos ustedes. Les recuerdo nuestro número de WhatsApp para que nos envíen sus mensajes y nos cuenten un poquito más desde dónde están escuchando y qué programas están siendo de bendición para ustedes. Lo pueden hacer al 091 610 610.

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1: Saludos fraternos, amables oyentes de Charlando con el Pastor. Aquí estamos otra vez con todo el equipo de RTM Uruguay para servirles. RTM Uruguay se ve en la necesidad de reducir sus gastos operativos. 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El tema de nuestro Charlando con el Pastor de las últimas semanas ha sido Más que vencedores en Cristo. Y creo que todos conocemos lo que inicié el domingo pasado, la desilusión. ¿Usted está desilusionado? Yo le preguntaba eso el domingo. Algunos me han escrito. ¿Le ha desilusionado a alguien alguna vez? En mi caso personal, yo puedo recordar personas en las que confié, que se decían amigas y amigos, y me desilusionaron. A veces también nos ilusionamos con alguna promesa que alguien nos hace. Tal vez nos ilusionamos demasiado con algunas personas. Tal vez en algunos casos hemos hecho castillos en el aire y cuando todo se desmorona, se pierde el entusiasmo y se pierde la ilusión. Esta experiencia de ilusión, desilusión, puede causarnos desencantos, tristezas, quebrantos financieros, pérdida de la salud y otras decepciones que todos conocemos en alguna medida, en alguna etapa de la vida. Los hijos de Coré pareciera que vivieron esa experiencia. Por eso hemos citado al Salmo 42. ¿Lo ha leído? Qué buen salmo este, ¿verdad? Es un salmo que tiene muchas preguntas. El verso 4, por ejemplo, dice: Me acuerdo de estas cosas y derramo mi alma dentro de mí. Y también agrega algunas preguntas en el verso 5. ¿Por qué te abates, oh alma mía, y te turbas dentro de mí? Y en el verso 6 leemos: Dios mío, mi alma está abatida en mí. Me acordaré, por tanto, de ti desde la tierra del Jordán y de los Hermonitas desde el monte de Mizar. Desilusiones que producían tristeza y abatimiento dentro del alma de los hijos de Coré, autores del Salmo 42. La desilusión y el desencanto de lo ocurrido producen mucha tristeza. Vamos al verso 9 del Salmo 42. Fíjese lo que dice. Lea. Diré a Dios: Roca mía, ¿por qué te has olvidado de mí? ¿Por qué me ocurre esto a mí? ¿Por qué me tiene que pasar esto justo a mí, que te considero mi Dios y te considero mi roca? ¿Por qué andaré yo enlutado por la opresión del enemigo? Como quien hiere mis huesos, mis enemigos me afrentan, diciéndome cada día: ¿dónde está tu Dios? Bueno, mire, hay de esos momentos en la vida que indica el Salmo 42. Pareciera que en el caso de los hijos de Coré era una situación familiar y pública, y que se había prolongado en el tiempo y había quienes le rodeaban y le producían más tristeza, que se acentuaba cuando con burla le preguntaban: ¿dónde está tu Dios? ¿En quién tú crees? En medio de la madrugada es cuando más se dan los pensamientos de la tristeza y de la desilusión. ¿Por qué te abates, oh alma mía? ¿Y por qué te turbas dentro de mí? Quisiera conocer yo las razones de esas preguntas que se hacían los hijos de Coré. ¿Por qué mi alma está triste y abatida? Y hoy quiero presentarle un plan para salir de la trampa diabólica de la desilusión. Por eso le invito primero a pensar un poco en David, el rey de Israel. En el primer libro de Samuel, Antiguo Testamento, capítulo 16, verso 13, leemos así: Y Samuel tomó el cuerno del aceite y lo ungió en medio de sus hermanos. Y desde aquel día en adelante, el Espíritu de Jehová vino sobre David. Se levantó luego Samuel y se volvió a Ramá. Aquí comienza una vida pública para David que él nunca buscó y que no esperaba. Samuel lo ungió con aceite, un símbolo muy importante para la cultura del pueblo de Israel. En la actualidad decimos que el aceite es el símbolo del Espíritu Santo. Suaviza, consagra. Pero usted comienza a pasar hoja tras hoja en el primer libro de Samuel y se pregunta: ¿dónde comienza el reinado de David? Pasan capítulos y capítulos, termina el primer libro de Samuel y comienza el segundo. Y recién ahí comienza David a ejercer su reinado. Pasó mucha agua debajo de los puentes, mucho tiempo, muchas experiencias y muy duras. Y algunas de esas experiencias fueron tan duras que David casi pierde la vida. Y algunas de esas experiencias fueron, tal vez, tan duras que David se desilusionó. En ese período, David escribe varios salmos que encontramos en la Biblia, canciones que él luego hace cantar por el coro en el templo de Jerusalén. Y muchos de esos salmos muestran el estado anímico variable según la experiencia que él iba teniendo durante esos años. Comenzó con un alto índice de entusiasmo, teniendo durante años mucho entusiasmo. Él estaba abierto a que Dios usara su vida. Tenía muchas ilusiones. Muchas de esas ilusiones se van a transformar en desilusiones hasta el último día de su vida con su familia, con sus hijos. La situación de Israel, la política, la actividad social en su país. En algunos momentos de la experiencia de ilusiones de David, lo vamos a encontrar haciendo fuertes declaraciones que son importantes de recordar y que en el segundo bloque de nuestro encuentro de hoy voy a mencionar. Ahora hago una pausa y enseguida vuelvo con más Charlando con el Pastor.

0: Luego de esta pausa en nuestro charlando con el pastor de nuestra jornada de Transmundial de hoy, voy a continuar con el tema Más que vencedores en Cristo y con el tema de la ilusión y desilusión. Y estoy basándome en el Salmo 42, verso 4, en adelante, en realidad todo el Salmo, que es un Salmo de muchas preguntas. En algunos momentos de la experiencia de ilusión, desilusión de David, lo vamos a encontrar haciendo fuertes declaraciones que son importantes de recordar. Por ejemplo, y usted lo va a traer a su memoria cuando yo lo cite ahora, aunque ande en valle de sombra, no temeré mal alguno, porque tú estarás conmigo. ¿Recuerda ese salmo? ¿Salmo de David? Sí, es el Salmo 23. Los hijos de Coré reconocían, los hijos de Coré, autores del Salmo 42, ellos reconocían como David que Dios estaba presente. Los hijos de Coré llaman a Dios roca mía, algo sólido donde apoyarnos. Pero se seguían preguntando por qué el alma, el estado espiritual interior de ellos, estaba inundado por la tristeza y el dolor. ¿Por qué te abates, oh alma mía? Además, escuchaban burlas acerca de la supuesta, decían sus enemigos, presencia de Dios. Hay algunos salmos que muestran el estado de interrogaciones que les llevaron a ciertas desilusiones. Y en un periodo el rey David hasta huyó de la tierra de Israel. Cambió su rostro, su parecer, y se hizo pasar por un loco que había perdido la razón. Por eso, leer el resto de Primera de Samuel, a partir del capítulo 16, y los primeros capítulos del segundo libro, resulta importante para enfocarnos en nuestras propias ilusiones y desilusiones. ¿Cuántas de una y cuántas de otra puede usted recordar ahora en su vida? Además de recordar el Salmo 23, también tenemos otra promesa hecha por nuestro Salvador en el Evangelio según San Juan, capítulo 14, verso 18, palabras de Jesús. No os dejaré huérfanos, vendré a vosotros. Si usted quedó huérfano, sin el apoyo maternal o paternal o de otras personas de la familia, podrá entender bien esta frase. No os dejaré huérfanos. Es una promesa importante para los que estamos en el valle de las desilusiones. El susurro a nuestros oídos cuando estamos desilusionados puede decir frases como las siguientes. Nunca lograrás tus metas. No eres inteligente. No eres capaz. Nadie te quiere. Nadie se interesa en lo que haces. Nadie se interesa en lo que dices. Y hay personas que aceptan esas ideas y son presas de la tristeza como lo fueron los hijos de Coré, Salmo 42. Satanás nos dirá muchas veces en la vida que no servimos para nada, que no vamos a lograr ser más de lo que hoy somos. En mi infancia yo tenía ese problema porque era tartamudo. Sí, señor. Yo era tartamudo. ¿Cómo puede un tartamudo pararse delante de un grupo de personas y hablar con ellos? Yo no podía decir una frase completa sin tartamudear. Pero junto con el llamado de Dios a servirle, se fue la tartamudez. Si yo me hubiera quedado con las burlas que me hacían y lo que me decían, tal vez todavía seguiría tartamudo. Satanás nos dirá muchas veces, que no servimos para nada, que con ese aspecto no vamos a atraer a alguien. Entonces, ¿qué hacer con las ilusiones y con las desilusiones? Y de eso me voy a ocupar los minutos que me restan de hoy y en siguientes encuentros. Primero, acepte que las desilusiones van a llegar a su vida y apróntese para luchar con ellas. Repito, acepte que las desilusiones van a llegar a su vida y apróntese para luchar con ellas. No hay ser humano en esta tierra que no se enfrente en ciertas etapas y a veces durante años a la tentación de ser desilusionados, a decir no vale la pena seguir. O lo que hacemos muchos uruguayos, ¿para qué te metes en esto? ¿Quién te mandó a meterte? Y somos invitados a dejar esa lucha, esa batalla, esa carrera, esa profesión, ese vínculo. Acepte que en este mundo habrá aflicciones y que le ocurren a todos los seres humanos. Como dice el apóstol Pedro, sepan que los mismos padecimientos se van cumpliendo en vuestros hermanos en todo el mundo. Usted no es la única persona que se enfrenta con la desilusión. No es el único que es invitado a bajar la guardia, a tirar la toalla, a no luchar más. Jesús fue enfrentado a desilusionarse del mundo, a desilusionarse de sus 12 discípulos. Fue invitado a dejar todo eso. Pero él mantuvo su grado de ilusión muy en alto, hasta el momento, a un final de su vida terrenal en la cruz. Mantuvo esas ilusiones luego de resucitar. Les encomendó a esos hombres una tarea gigantesca. Vayan por todo el mundo. Yo estoy con ustedes. Tendrán problemas. Habrá luchas de toda clase. Pero nunca pierdan la ilusión que van a alcanzar a todo el mundo con el Evangelio. Para esta premisa de aceptar las realidades, recordemos siempre lo que es una declaración fuerte en el mundo espiritual y que dice: y la paz de Dios, que sobrepasa todo entendimiento, guardará vuestros corazones y vuestros pensamientos. Por aquí termino hoy, pero voy a continuar con este tema. ¿Qué le parece si me escribe al 091-610-610 y me cuenta de sus ilusiones y desilusiones? Espero que lo haga. Bueno, ahora deseo de todo corazón que Dios le bendiga.
1: Hasta aquí compartimos Charlando con el Pastor Lemuel La Rosa. Nos volveremos a encontrar la próxima semana para seguir profundizando en el legado bíblico.
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5: ¿Qué tal? ¿Cómo está? Bienvenido, bienvenida a una nueva edición de Gracia y Verdad junto al Pastor Samuel Pérez Millos desde España. ¿Ya tiene su Biblia a mano? Espero que sí, que la tenga abierta en la primera carta a los Corintios. Es nuestra ocupación en las últimas semanas, los estudios que el Pastor Samuel Pérez Millos nos está dando a través de la primera carta a los Corintios. El mensaje del Evangelio no procede de la sabiduría humana, sino de Dios mismo. Por esa razón el apóstol predicó solamente a Jesucristo. La importancia del mensaje fue con demostración de poder del Espíritu. Hoy escucharemos el mensaje que lleva como título El fundamento de la predicación.
6: Siguiendo nuestro estudio sobre la carta primera de Pablo a los Corintios, tenemos hoy el párrafo de capítulo 2, versículos 1 al 5. Como siempre, a medida que comentamos, leemos el texto bíblico. El modo de la actuación de Pablo se pone a sí mismo como ejemplo de todo cuanto ha dicho, como si dijese a los corintios, fijaros lo que yo hice, meditad un poco y aprended prácticamente lo que yo estuve enseñando sobre divisiones y sobre evangelio y demás cosas en el párrafo anterior. La actuación del apóstol es consecuente con su mensaje y con su convicción. Versículo 1. Así que, hermanos, cuando fui a vosotros para anunciaros el testimonio de Dios, no fui con excelencia de palabra o de sabiduría. Así que, hermanos, ¿considerasteis lo anterior? Así que, de acuerdo con eso, con la enseñanza anterior, voy a mostraros el ejemplo personal. Pablo se somete al plan y propósito de Dios para la evangelización. El inicio de la evangelización, ahí en Corinto y en cualquier otro sitio, es este: cuando fui a vosotros. Esto es el comienzo de la predicación del Evangelio en Corinto. Podéis leerlo con calma en Hechos 18, 1 al 11. Pablo procedía de Atenas. Pablo había predicado en el lugar donde se manifestaba el esplendor de la sabiduría humana, el Areópago de Atenas, Hechos 17, 19 al 31. El resultado de aquella predicación no había sido aparentemente importante, porque casi nadie fue convertido, casi nadie atendió a las palabras de Pablo. Pero Pablo vino a Corinto decidido a evangelizarlos. El propósito del evangelista es este: anunciaros el testimonio de Dios. El Evangelio debe proclamar el mensaje como testigo y no como sabio. Lo que debe proclamar es el testimonio de Dios o el testimonio que procede de Dios. El Evangelio es un mensaje divino al que el evangelista tiene que ceñirse. No es de los hombres, Gálatas 1, 11 y 12. Pablo cumplía fielmente la encomienda de Cristo, Hechos 1, 8, me seréis testigos. El modo de evangelizar, de predicar el Evangelio, es este, no con excelencia de palabras o de sabiduría. Enfatiza el discurso en sí mismo. Pablo no había venido para pronunciar un discurso erudito. No con sabiduría. En este caso, enfatiza el tema del discurso. No había venido como un retórico o como un filósofo, sino como un testigo. ¡Qué bendición tan grande! Un evangelio que funciona, ese evangelio que comunica el mensaje de Dios. Sin embargo, no excluye la sabiduría y la oratoria como elementos para pronunciar el mensaje del evangelio, descansando siempre sobre el evangelio de Dios. ¿Cuál es la decisión de Pablo? Versículo 2. Porque me propuse no saber entre vosotros cosa alguna sino a Jesucristo y a este crucificado. Esta es la resolución del apóstol, pues no me propuse saber entre vosotros cosa alguna. De otra manera, resolví ceñirme solo al mensaje de Dios. Cosa alguna tiene que ver con elementos de la sabiduría humana que hacen nulo el mensaje de la cruz. Mirad el versículo 17 del capítulo anterior. Pues no me envió Cristo a bautizar, sino a predicar el Evangelio, no con sabiduría de palabras, para que no se haga vana la cruz de Cristo. La decisión sobre el tema del mensaje es clara. No me propuse otra cosa, sino predicar a Jesucristo y a este crucificado. ¿Sabes lo que predicaba Pablo? Predicaba al Salvador, a Jesucristo. Esto es, predicaba la doctrina sobre la persona y la obra de Cristo. Predicaba su obra a este crucificado. Esto es la doctrina sobre la cruz. ¿Cuál es el estado de ánimo del predicador? Versículo 3. Estuve entre vosotros con debilidad y mucho temor y temblor. Así se había presentado Pablo. Estuve entre vosotros. El texto da la idea del estado en que se encontraba el predicador. Dice que con debilidad. No era una debilidad física, sino el estado de ánimo. Con debilidad, Pablo hablaba de sí mismo como sintiéndose corporalmente débil. Mirad 2 Corintios 10:10. Habla de sus achaques que tenía. Gálatas 4:13-14. En este caso, sin embargo, la debilidad es en el sentido espiritual, sintiéndose sin fuerzas propias y dependiendo solo de Dios. Pablo era consciente de su propia insuficiencia, y por esto, cuando predicaba, no solamente lo hacía con debilidad en el sentido de necesitar poder de Dios, sino con temor, con un respeto reverente al mensaje que no era suyo, que era de Dios. El temor natural para no añadir o restar nada que pueda hacer infructuoso el mensaje. Y todo esto genera también un temblor, profundo sentido de la responsabilidad al predicar. Oh, mis queridos amigos y mis queridos hermanos que tenéis la bendición de subir al púlpito en vuestra iglesia para predicar. El gran predicador Spurgeon, alguien le preguntó un día, Pastor Spurgeon, ¿Le siguen temblando las piernas al subir al púlpito? Y uno, y aquel hombre que fue uno de los mejores predicadores de la historia evangélica, le dijo: el día que no me dejen de temblar, dejo de subir al púlpito. Hay un tremendo sentido de responsabilidad ante la proclamación de la importancia infinita de qué, de la obra de Cristo. Yo no tengo ningún temor, ningún temblor cuando el mensaje es mío, pero tiemblo cuando tengo que predicar a Jesucristo. Y predicar con temor y temblor, ve a los oyentes recibir el mensaje del mismo modo. Recibiste, dice en 2 Corintios 7:15, este mensaje con temor y temblor. ¿Cómo era el modo de su predicación? Versículo 4. Y ni mi palabra ni mi predicación fue con palabras persuasivas de humana sabiduría, sino con demostración del Espíritu y de poder. El maestro estaba enseñando. Mi palabra, mi mensaje, mi discurso, mi enseñanza puede ser una sola cosa, enseñanza y predicación. Algunos consideran que Pablo habla de sus discursos en general y especialmente de su predicación. Otros creen que esta palabra, logos que está ahí, la palabra, mi palabra, se refiere a la base doctrinal que sustentaba en el evangelio que predicaba. El predicador proclama el evangelio. Nota: mi predicación. Referencia directa a la proclamación del evangelio. El mensajero de Cristo predica a Cristo. Lo que deja fuera de su predicación es algo que corresponde al mundo. No fui con palabras persuasivas de humana sabiduría. El estilo propio de los filósofos en discursos de encendida oratoria. El predicador debe saber que la persuasión no es suya, sino del Espíritu. Tanto para el inconverso, sean judíos o sean gentiles, o para el creyente, por medio de la palabra. Junto con la persuasión, las palabras de sabiduría humana. Pablo desechó la habilidad de argumentación retórica para limitarse a exponer solamente el mensaje de Dios. A veces oigo decir por ahí: si predicas del pecado y de la condenación y del infierno y tal, los oyentes se van a asustar y se van a marchar. Y yo digo para mí mismo que se vayan. Es su responsabilidad. Pero yo no puedo variar el mensaje del evangelio, el mensaje que Dios me ha dado, porque no es mío. Es de Dios. Hoy se predica cualquier cosa con apariencia de evangelio. El resultado de la predicación que predica la Biblia, que predica el mensaje de Dios, es este: fui con demostración del Espíritu y de poder. Podría referirse a la evidencia interna del Espíritu que se manifestaba externamente en milagros, pero no es el tema del pasaje. La referencia no debe entenderse en relación con poder milagroso o poder carismático, sino con la predicación del poder salvador por la acción del Espíritu Santo que redarguye, convence y lleva al convencido al Salvador para ser salvo. El Espíritu actuaba poderosamente en el predicador que comunica el mensaje y en el oyente que lo estaba recibiendo. Esta acción es posible cuando el mensajero se ajusta en todo al mensaje de Dios sin alterar su contenido. El poder se refiere al modo de acción del Espíritu que conduce a la convicción de pecado y a la conversión del pecador. El mensaje en el poder del Espíritu se manifiesta en salvación, porque el Evangelio es poder de Dios para salvación a todo aquel que cree. La prueba de la acción poderosa del Espíritu es una iglesia numerosa, establecida y dotada de dones. Ahora el testimonio del predicador está involucrado en la predicación, demostración del Espíritu. La obra no es del predicador, es del Espíritu Santo que utiliza como instrumento al predicador. Por tanto, la humildad es esencial para ser un instrumento útil a Dios. Versículo 5. Para que vuestra fe no esté fundada en la sabiduría de los hombres, sino en el poder de Dios. Es decir, para establecer un correcto fundamento, para que vuestra fe no esté fundada, no descanse en la sabiduría de los hombres. Pablo afirma que hay un solo fundamento para la iglesia, que es Cristo. Lo va a decir en el capítulo 3 y versículo 11. Miremoslo un momento. 3:11. Porque nadie puede poner otro fundamento que el que está puesto, el cual es Jesucristo. La fe, por tanto, debe descansar en el Salvador y en su obra. Solamente. Cualquier otra base de fe tiene que ser desechada porque no es fe, conforme a la Biblia, que descansa en Dios. Pablo retira los falsos fundamentos en la sabiduría de los hombres, dice el texto que consideramos. Esta sabiduría hace vana la cruz de Cristo. No hay salvación por la sabiduría de los hombres. Solo la hay aceptando la sabiduría de Dios. Ahora establece Pablo aquí el fundamento genuino de la fe, sino en el poder de Dios. Dios bendice su palabra. La exposición única de la verdad de Dios actúa poderosamente en el hombre para salvación por el poder de Dios. La fe salvadora no es asunto del intelecto, sino del corazón. Pablo dice en Romanos 10, se cree con el corazón. Las divisiones en Corinto ocurrían por desconocer el significado de la cruz de Cristo. Hacían del Evangelio un sistema religioso. Habían convertido la iglesia en una escuela y a los ministros en líderes a quien seguir. Esa es la causa por la que Pablo vuelve a enseñar los verdaderos principios del Evangelio como poder de Dios y no como sabiduría de hombres. ¿Cuánto tenemos que aprender aquí? El mensaje del Evangelio es lo primero que yo debo recordar a la luz de este corto trozo de la epístola. Es el único modo para alcanzar las personas para salvación, y este modo es predicando a Cristo y a este crucificado. Se menciona la cruz hoy en la predicación del Evangelio. Todos los recursos de la oratoria y conocimiento tienen que estar subordinados al servicio de la exposición de la doctrina. Segunda cosa que aprendo aquí, el modo de predicar el Evangelio. El estado de ánimo del predicador ha de ser de absoluta dependencia de Dios. Es todo lo opuesto a la confianza propia, a la arrogancia de predicadores que suben al púlpito para dar no el mensaje de Dios, sino su mensaje. El éxito del mensaje no está en la capacidad humana del predicador, sino en la acción poderosa del Espíritu Santo. Esto exige preparación del instrumento en oración y en limpieza espiritual. Otra cosa que encuentro en el pasaje: la salvación es de Dios. El hombre no se salva por creer en un mensaje, sino por creer en el Salvador. Lo único que debe predicarse, mis queridos amigos, es el Evangelio. Lo digo de otra manera. Lo único que tengo que predicar en el púlpito de la iglesia es la palabra de Dios y su mensaje. Que Dios nos ayude a retomar la humildad correspondiente, porque Dios no da su gloria a nadie.
5: Luego de compartir con ustedes el mensaje del pastor Samuel Pérez Millos, esperamos su contacto. ¿Desde dónde nos escucha? Quizás puede enviarnos un mensaje a través del 091-610-610, nuestro número de WhatsApp, reitero, 091-610-610. Nos puede contar por allí algún testimonio, un saludo o simplemente desde dónde escucha esta programación. Desde fuera de Uruguay debe incluir el código de alias, signo de más, 598-91-610-610. Soy Johnny Pérez, su anfitrión. Ha sido para mí un gusto acompañarle en este programa. Le espero el próximo domingo para una nueva edición de Gracia y Verdad.

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0: Nuestro lugar de encuentro es en la avenida Fernández Crespo, 1741 entre Uruguay y Paysandú, donde se grabó el mensaje que escucharemos a continuación.
1: Quisiera compartir con ustedes un mensaje que tiene que ver con el discipulado, con ser nosotros discípulos del Señor Jesús. Sabemos que Dios nos ha enviado a ser discípulos. Hace poco estoy haciendo una capacitación en misiones y tengo un profesor que daba una materia justamente que se llamaba discipulado. Y él decía que el Señor nos había llamado no a ser miembros, sino a ser discípulos. Y con esto no quiero decir que no seamos miembros de una iglesia, de hecho ya hace muchos años que soy miembro de esta congregación y es una bendición, pero el Señor nos ha llamado a ser discípulos. ¿Y qué es un discípulo? Es un seguidor, un aprendiz del Señor. El discípulo ve a su maestro y necesita actuar como Él, aprender a actuar como Él. Entonces nosotros, como seguidores de Cristo, como discípulos de Cristo, no solamente somos miembros de una congregación a la que venimos, sino que debemos actuar como Jesús, que es nuestro Maestro, ¿verdad? Hasta acá nada nuevo, todos lo sabemos. Pero justamente hace poco tiempo escuché una frase que decía que Dios no tiene favoritos, pero sí tiene íntimos. Y eso me dejó pensando, decir, bueno, ¿y qué significa? Bueno, Dios no tiene favoritos porque nos ama a todos por igual, ¿verdad? La salvación es gratuita, podemos por fe acercarnos a Dios a través de la fe y Él nos ofrece salvación a todos. Pero sí tiene íntimos en el sentido de aquellos hijos de Dios que pasan tiempo de calidad diariamente con el Señor, ¿sí? Entonces eso me llevó a pensar, yo quiero ser discípula del Señor, pero también quiero ser íntima de Él. Quiero estar día a día en oración y lectura de su palabra de una forma real. No solamente de esa forma en la cual tenemos unos minutos de oración antes de salir del trabajo, sino algo mucho más profundo. Y quiero que pensemos en esta mañana en eso, ¿no? Si estamos siendo íntimos del Señor o si solamente estamos siendo miembros de una congregación. ¿Qué tan discípulos estamos siendo del Señor? ¿Qué tan seguidores de Él estamos siendo? ¿Sí? Porque a veces podemos hacer muchas cosas para Dios, pero perdernos de estar con Dios. Y fíjense qué importante eso, ¿no? Hacer cosas en la iglesia, venir, ir, estar siempre, pero perdernos el día a día con el Señor. Entonces, ¿cómo está siendo nuestros tiempos íntimos con el Señor diarios? ¿Sí? Es necesario que seamos discípulos moldeables, que seamos discípulos enseñables. Y entre que el Señor nos llama y quiere transformarnos y trabajar con nosotros para que podamos llegar a ser esos instrumentos de bendición para el cual Él nos creó. Es decir, si miramos en la Biblia, cuando Dios fue llamando a distintas personas a lo largo de la Biblia, no los dejó como estaban, ¿verdad? Hizo una transformación en ellos para que pudieran cumplir la tarea para la cual Él los había llamado, ¿sí? Entonces podemos ver distintos personajes como Moisés, David, Abraham. El Señor fue haciéndole ajustes a ellos y a nosotros también, así como discípulos a lo largo de nuestra vida, nos va haciendo ajustes para que podamos llegar a ser aquello para lo cual Él nos ha llamado y nos ha creado. Es como aquel escultor que tiene una pieza grande de mármol y le empieza a dar con el martillo, ¿verdad? ¿Cómo sabe lo que hay dentro? Bueno, no sabe, pero es necesario que saque todo lo que está alrededor, lo que sobra de ese mármol, para que quede la obra maestra, ¿verdad? Entonces, así trabaja también Dios con nosotros. A lo largo de nuestra vida, sin importar la edad que tengamos, Él va puliendo, va martillando, va sacando lo que sobra y dejando lo que Él quiere usar para su gloria, según el llamado que tenga para cada uno de nosotros. Ahora, ser discípulo de Cristo, ¿es una tarea sencilla? El mismo Jesús nos ha dicho que hay un costo para ser discípulo. La salvación es gratuita, podemos acceder a ella a través del sacrificio de Cristo, como decíamos, pero ser un discípulo de Jesús tiene un costo. No sé si para ustedes ha sido fácil, pero uno tiene que sacrificar algunas cosas, dedicar